0: mensajes en el 0985-500-280. Vamos con esto.
1: Pepo Lima manda data, que ahora la voy a leer, y después dice, pa, ese tema, se ve que le trae algún recuerdo.
0: Recuerdo.
1: Porque yo creo que Pepo Lima era rastafari, él andaba con las rastas.
0: ¿Ah, sí?
1: Sí, con un morral de sandalias de cuero.
0: Lo que se ha vuelto moda? Hoy lo vi todo el mundo poniéndolo.

0: 1915, premio número 9.
1: Acá Juan Cerveto ya está en sintonía y le encantó un temazo, dice.
2: Bueno. Sí. ¿Qué vio que lo dejó tan conmocionado hoy?
1: ¿Cómo?
2: ¿Qué lo conmocionó tanto hoy?
1: No me dejó conmocionado, pero están todos poniendo lo mismo. Es un filtro que hay en Instagram, creo que es.
2: Sí.
1: De los 80, por eso me hizo acordar que...
2: Sí.
1: Todo es... Usted pone la foto y lo hace vestido como de los 80.
2: Claro, como estoy vestido ahora.
1: Estereotipo, ¿no? El estereotipo.
0: Claro. Certifico. 7, 3, 9, 700.
1: Otra vez, 39.
0: Premio número 17. 739, premio número 17.
3: La distancia va perdiendo.
1: Mucho frío en Colonia. Me falta una foto de que se vio en la transmisión del partido que estaba ganando Plaza 1-0 frente a Uruguay, Montevideo, la gente abrigándose con frazada o con una especie, no sé qué.
2: Sí.
1: Qué bueno. Y mucho frío.
2: Bueno, los lugares top, cuando tienen lugares al aire libre, le dan una frazada. Después no se la puede llevar, ¿no? Pero para taparse ahí.
1: ¿No? ¿Y en el avión? Tampoco.
2: Ah, no sé por qué no me han dado.
1: Yo toco

0: 1902, premio número 11.
1: Mensajes.
2: Bueno, Pepo Lima nos decía que hace 30 años se fue Gilda. Sigue presente en memoria de millones de argentinos. 30 años de Gilda.
1: ¿Cómo no? ¿Cómo no? Y acá también tiene mucho seguidor.
2: Sí, vamos a pasar algún temita de Gilda. Dice Ángel Gabriel, buenas noches amigos, helada noche. Se están jugando los play-off. La Reborges Trubil, Sayago Estocolmo. Que venga mis números, de fútbol no hablamos, pero el golero de Rentista fue figura en el primer tiempo, dice.
1: Sí, se atapó todo. Ramiro Méndez, gran

0: 381, premio número 20.
1: 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Como dice Pelón. Nos vamos a la Tosca, Valenti.
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1: Bueno, viene el premio.
0: 601. El 1. Premio número 5. 601. Premio número 5.
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2: El otro día que estuvimos hablando de básquet, después sí. Llegué a casa y miré un pedazo, un partido, digamos, y me enteré que habilitaron los tres puntos.
1: ¿Cómo?
2: Ahí se puede tirar tres puntos, no tenía ese dato. Cuando yo miraba básquet no existía eso.
1: Bueno. Otra vez hablando de los 80, Valentín.
2: Café Alegría, está contento, manda saludos para Pepo.
0: Siete.

0: 728, premio número 6.
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0: 65, premio número 8.
1: Buenas noches, dice Elba. Saludos y suerte para todos. Buen comienzo de semana.
2: Gracias igualmente.
1: Buenas noches, Valenti, Cachorrón. Saludos, dice el niño de San Carlos y manda una foto de una parrillada. Asado de tira. Chorizo de rueda.
2: No tiene descanso, ¿eh?
1: Qué bárbaro.
2: Qué divino.

0: número 1.
1: ¡Pero qué racha!
0: 192, premio número 1.
1: ¡Pero qué racha del 92!
2: ¡Qué bárbaro!
1: ¡Pero qué increíble! ¡Qué año del 92! Bueno, ya nos va a mandar Pepo Lima, la gente de Kiosco Chanel de Trinidad, toda la información, como siempre, la información estadística. Pero ya les adelanto que se cansó de salir este año, ¿eh? Bueno, increíble, increíble. 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
0: 9,
1: la rata, otro.
0: 580.
1: Soportable.
0: Premio número 2. 589, premio número 2.
1: Bueno, el sábado la grande y hoy el segundo. La rata, el 89. 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

0: 913, premio número 16.
1: 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Atenti, Valenti, vamos con los mensajes.
2: Con mucho gusto, Vivi del Pinar, buenas noches muchachos, siempre al firme con el sorteo, esperando sacar una tómbola. Suerte para todos, está muy frío por el Pinar.
1: Bueno, gracias Vivi.
2: Arranca
1: la lucha todo. Sí. Sí.
2: Diseño, Ramón Anador en la 20, compré mis balas, hoy un abrazo, cachorrón favorito, vale, muchas gracias.
1: Grande Enio, grande la 20, Ramón Anador y Andrés Aguiar.
3: 301, 301,
1: repítelo.
3: Premio número 4.
0: 301, premio número 4.
1: Cuarto y quinto, el 01, 301, premio número 4, y el quinto, 601. 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

0: 810, premio número 7.
1: Bueno, el primero 192, segundo 589, el tercero no salió, ¿no, Valentí?
2: No, señor. No, no.
1: Cuarto 301, quinto 601, sexto 728, séptimo 810, octavo 985, noveno 215 y décimo 449, décimo primero 902, décimo cuarto 731, décimo sexto 913 y el vigésimo 381. Creo que están todos, creo que anoté bien y si no me corregirán y si no en un ratito ya se viene la escribana con la lista y luego José Ángel Tuana.

0: 709, premio número 19.
1: Valentín, mensaje 092-085-580.
2: Buenas noches, saludos para todos. Dice José Luis, el panadero de Ciudad del Este, Paraguay. Soy de Montevideo, el barrio Peñarol. Saludos, es la primera vez que escribo, siempre los escucho.
1: ¡Qué bárbaro!
2: Cruzamos fronteras.
1: Qué gusto tenerte. Claro. Un uruguayo desde Paraguay, entonces.
2: Sí, qué bárbaro.
1: Un abrazo grande. Ciudad del Este.
2: Sí, el Mincho del Macadán también presente con su saludo.

0: premio número 3.
1: Se salvó Cerveto. Bueno, espero, porque uno no sabe lo que juegan los demás.
2: Al ritmo de la banda.
1: Apenas sé lo que juego yo, ¿vale? Bueno, 092-085-580. Sigan enviando sus mensajes. Tenemos ya el horóscopo dato para esta semana. Me dice por acá Pepo Lima, buenas noches.

0: data. Van a sacar varios esta semana.
1: Opa.
0: Y sí, y sí. A ver si estaba ya el 92, no. No, no está, no está. Ya lo vamos a compartir. Que esté atento, Café Alegría, ¿eh?

0: 916, premio número 13.
1: Dice acá Marcelo Barrera, buenas noches, Mauro, Jorge, hay que jugar a los que salen, pero no tanto, al rey de la... No, no, no.
2: No, no, pero pará un poco, Marcelo.
1: Saludos para...
2: Siempre tiene algún dato. ¿Cuándo fue la última vez que salió? Hace poquito, ¿no?
1: Mire, yo lo que tengo según mis planillas digitalizadas, que usted sabe que son una garantía...
2: Ninguna, son nulas.
1: El... Sí. La nocturna del 3 del 9, 2... Ah, no, pero esta era 289.
2: No, el miércoles salió 92.
1: Mire, ya lo tengo acá. 292, el 2 del 9, a la noche.
2: Ah,

0: 31, premio número 12.
1: Y era la séptima vez del 92.
2: Qué bárbaro. Hey, también lo tengo el 18 del 8 a la tarde, el 092. O sea, según mis planillas.
1: Muy bien, muy bien.
2: Bueno, el niño de San Carlos parece que mordió algo, a ver. Sí, mire usted.
1: Hay que jugarle a los que salen.
2: Bien por el niño, bien de bien.
1: ¿Dos o tres cifras?
2: Redoblona.
1: Ah, ¿una redoblona? ¿Con cuál?
2: No, tanto no, no estoy autorizado, señor.

0: 098, premio número 15.
1: Bueno, me mandó la data Pepo Lima y la gente de Kiosco Chanel. Octava vez, como les decía. El 192 hacía dos años que no salía a la cabeza.

0: 839, premio número 18.
1: Repite el 39 también.
2: Sí.
1: No lo veo, ya no me entiendo ni los números.
2: A los 17 tenemos el 739 y a los 18 salió el 839.
1: No lo había anotado, Valentín. Entonces ahora ya vamos con la tómbola.
3: ¿No?
1: 4, 14. Sí, claro. 14. Más. 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
0: 98
1: ya está. Bueno, Cotrans, además de todo esto, te lo envían a tu casa, sí señor. 099-111-718.
2: Hola. Hola.
1: No, a esta hora no estamos.
2: No contesta nadie.
1: No, a esta hora no estamos, es hasta las 20.
3: 82.
0: Resultado del sorteo de quiniela tómbola nocturno del día 7 de septiembre del 2026. Del primero al décimo, 192, 589, 321, 301, 601, 728, 810, 965, 215, 449, del décimo primero al vigésimo, 902, 341, 916, 731, 098, 913, 739, 839, 709, 381. Y por repetición, para el juego de la tómbola, se sortearon los números 14, 82.
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0: 192. Primer premio de esta noche. Les recuerdo que el 5 de oro tiene para este miércoles en pozos acumulados más de 92.500.000 pesos. Hay que jugar, el que no juega no gana. ¿Cómo lo hace José Ángel Tuana, mi amigo? Buenas noches. Bueno, ya lo
1: van a hacer este miércoles, 36 años del 5 de oro. Lo tenés agendado, pibe. ¿Y con qué
0: premio nos
1: esperan, eh? 36 años del invento de Juliocito, ¿qué te parece?
0: ¿Así? Es verdad,
1: así dice, así dice la historia. Bueno, Valenti, Valenti agrandado porque Liverpool va primero con Forzati, qué increíble.
2: Es verdad, es verdad.
0: Usted sí, sabe que
2: les paso un dato de color, solo de vivir en el barrio, ¿no? La entrada de Julián Laguna, sacaron, tiraron todo el muro, todo, no quedó nada. Pusieron
0: solo una... se ve el muro que dice que ahí nació el fútbol uruguayo, ¿no?
2: Sí, sí, sí, sí. Y los otros tres.
0: Es lo único que queda. Después solo
2: el de Carlos de la Vega, terreno, perdón. Sí. El de, la pared que está en Carlos de la Vega, esa la tiraron todo abajo.
1: Bueno, sí, son las obras que se proyectan de el nuevo estadio de Liverpool. Vamos arriba con ganas. Porque hay muchas noticias buenas y de las otras también, ¿eh? El Pelón compró el otro día en el Palmar, sí, en $8.200. El Pelón Vergara, ¿eh? El Pelón, ¿de qué Pelón estoy haciendo referencia? Bueno, contame todo, mamá, contame todo. Hay que jugar en tal distrito, allí en Carlos Salope y Teodoro Fell. También se puede jugar con los Viedes. 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Sí, señor, con grandes precios, se mantienen los precios. Que aprovechen estos días, bueno, porque según los que saben, parece que el viernes viene alguna lluvia, más frío. Hay que aguantar este frío, ¿eh? Los que
0: más frío estos días
1: van a ser duros, de hueso. ¿Qué más, cachorrón? ¿Qué mensaje? Rapidito, 21-26.
0: Valenti, mensaje.
2: Y hemos cumplido con todos los amigos acá presentes.
0: Bueno, muy bien. Muy bien, muy bien.
1: Bueno, una felicitación para... Sí.
0: Diga,
1: una felicitación
0: diga,
1: para Pepo Lima y su quejo Janel, que vi una foto el otro día en YouTube. Vamos a tener que jugar ahí. Respecto al 25, como dice un tango que canta Gabriel, más porfiado que gallo comiendo tripa. ¡Qué barbaridad! Es la baja que nos están dando, ¿eh? ¡Mamma mía! ¿Cómo se dice?
0: Bueno, ¿qué le dejó la jornada de Maroñas? Los grandes premios.
1: Espectacular. Con un presidente inspirado, dijo, me gusta cuando se encuentra mano a mano. Felicitó al jockey de Abel Yorral, que ganó el gran premio presidente de la República. Se floreó. En una palabra, no tuvo problemas con Compact. Compact era caballeriza con Es Patriarca, ganando la polla de Potrillo. Mientras que Pablo Rodríguez, dio una linda exhibición en las cruces de la Potranca, Sweet Phil. Y respecto a las pollas, del otro lado, todo para Pelegata, con este potrillo que se llama Fletcher. ¿Te suena el nombre de Fletcher, cachorrón?
0: Sí, claro.
1: Supo ganar una mesa acá. Este es un saino oscuro, bien tapado, que ganó por varios cuerpos la polla de potrillo de Palermo. En cuanto a la potranca, de 540 kilos, ¿te imaginas eso? Es amore. Oh. Y si corre algo a más distancia, le va a ganar de vuelta, dijo Pelegata. En lo que tiene que ver con... ¿Con qué me falta hablar? Peñarol Nacional tiene un juicio, ahí cómo se llama, una investigación, todo verso. Pero digo, Albion, qué increíble, le ganó Progreso, que está medio condenado.
0: Así sí, pero Albion, en el clausura, 0 puntos, Albion.
1: Qué barbaridad, van 5 fechas, 0 puntos.
0: Sí.
1: ¿Por qué renunció Danilo Núñez? ¿Por problemas de salud?
0: No, me parece que no renunció, sino que... El club no quería contar más con él, me parece.
1: Lo echaron como perro, que así se portan los dirigentes del fútbol uruguayo. Los dirigentes del fútbol uruguayo están para pasarle la mano en la espalda a Domínguez, así lo vi en una foto hoy. No hables, cállate, viejo. Ubicate, hay que sacarle el jugo a todos. ¿Qué más, cachorrón, a los 21-28 que se va el 110?
0: Y no, el empate también de Central Español en la hora con Defensor.
1: Ah, sí, atrás empató el cuadro de Pacheco, mientras que los de la Piedra le empataron a Nacional en la Ola, ahí en la Ola, y la arruinaron en la Sagua a Carreño. Pero como dijo Carreño, quedan 30 puntos, pues nosotros también juegan nosotros van a perder y ganar, pero para perder y ganar, siempre a ganar nosotros estamos con el 5 de oro pasado mañana, 36 años de este diabólico juego, satánico juego, fantasmagórico juego, yo no sé cómo decirlo, que tiene 92 millones de pesos y el 192, sería un Pepo Lima familia, hacía 2 años que no sería, con esto y un bizcocho, les digo a los dos, hasta mañana si Dios quiere, y a todos ustedes del otro lado de la radio, arriba tu vida.
0: Arriba, arriba, gracias a José Ángel Tuana, favorito. Bueno, tenemos antes de irnos, tenemos el horóscopo dato de esta semana, como se lo prometía. Mañana lo paso más temprano. Aries, 742. Tauro, 318. Géminis, 905. Cáncer, 664. Leo, 127. Virgo, 883. Libra, 459. Escorpio, 276. Sagitario, 531. Capricornio, 690. Acuario, 814. Y Piscis, 372. Arriba Soria, arriba todo. Esta semana tiene que salir algo, ¿eh? Así mejora este horóscopo dato. Vamos arriba, vamos arriba, vamos a jugarlo. Que pueden venir los nuestros. Bueno, Valenti.
2: Sí, qué dato que me pasa Ángel Gabriel en la última salida. Hace 34 años que se tira de 3 puntos, Valenti.
0: Bueno,
2: sí. Pero la verdad que pensé que decía más tiempo que se tiraba de 3 puntos.
0: Ganó Plaza, acabo de ver. Así que ya, ya está. Otro año más. No seas pesimista. Otro año más la vez, pero la R. No. Bueno, Valenti, nos vamos.
2: Hasta mañana.
0: Hasta mañana.
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1: El presidente Yamandú Orsi se reúne hoy con el titular del Frente Amplio, Fernando Pereira, en el marco de las consultas previas a la Asamblea General de la ONU.
2: La Comisión de Salud de Diputados votará mañana el proyecto sobre la garantía al GASMU en medio de diferencias por el control estatal de las autoridades.
1: La actividad parlamentaria del martes estará enfocada únicamente en el trabajo de las comisiones y comenzará la votación de la rendición de cuentas en el Senado.
2: La Universidad de la República suspendió las clases hasta mañana martes para abordar medidas de género tras el intento de femicidio en la Facultad de Medicina.
1: El Poder Ejecutivo resolvió acordar de estado a estado la compra de las patrulleras oceánicas tras la cancelación del contrato con Cardama.
2: Los productores arroceros gestionan un salvataje financiero con el gobierno y el Banco República para poder financiar la próxima siembra.
1: Tras detectar un foco de influenza en Colonia, el Ministerio de Ganadería declaró la emergencia sanitaria nacional y suspendió las muestras avícolas.
2: La Confederación de Sindicatos Industriales criticó las expresiones del ministro Gabriel Odone sobre los subsidios y advirtió que la postura pone en riesgo miles de puestos de trabajo.
1: El director de la Oficina de Planeamiento y Presupuesto, Rodrigo Arín, destacó que esta administración alcanzó el mayor nivel de transferencias para los gobiernos departamentales y municipios.
2: Dos personas murieron en la madrugada de hoy tras un siniestro de tránsito ocurrido a la altura del kilómetro 15 de la Ruta 1.
1: El sindicato del INAU denunció que las adolescentes del hogar Magnolia sufren exposición a redes de explotación sexual ante las continuas salidas no autorizadas.
2: El Banco de Previsión Social alertó a la población por la circulación de correos electrónicos falsos sobre la devolución del FONASA que buscan robar datos personales.
1: El Sindicato Médico del Uruguay repudió el ataque a tiros contra una ambulancia del SAME 105 en el Cerro y reclamó garantías de seguridad para el personal sanitario.
2: El partido entre Plaza Colonia y Uruguay-Montevideo, fijado para disputarse hoy a las 19 horas, cerrará la fecha de la segunda división profesional.
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2: ¿Qué tal, amigos? Comenzamos a informar en este lunes 7 de septiembre de 2026, saludando a CDBB 155 Radio Sarandí del G en Durazno, que hoy celebra 53 años. ¡Felicidades!
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1: El presidente Yamandú Orsi se reúne hoy con el titular del Frente Amplio, Fernando Pereira, en el marco de las consultas previas a la Asamblea General de la ONU.
2: La Comisión de Salud de Diputados votará mañana el proyecto sobre la garantía al GASMU en medio de diferencias por el control estatal de las autoridades.
1: La actividad parlamentaria del martes estará enfocada únicamente en el trabajo de las comisiones y comenzará la votación de la rendición de cuentas en el Senado.
2: La Universidad de la República suspendió las clases hasta mañana martes para abordar medidas de género tras el intento de femicidio en la Facultad de Medicina.
1: El Poder Ejecutivo resolvió acordar de estado a estado la compra de las patrulleras oceánicas tras la cancelación del contrato con Cardama.
2: Los productores arroceros gestionan un salvataje financiero con el gobierno y el Banco República para poder financiar la próxima siembra.
1: Tras detectar un foco de influenza en Colonia, el Ministerio de Ganadería declaró la emergencia sanitaria nacional y suspendió las muestras avícolas.
2: La Confederación de Sindicatos Industriales criticó las expresiones del ministro Gabriel Odone sobre los subsidios y advirtió que la postura pone en riesgo miles de puestos de trabajo.
1: El director de la Oficina de Planeamiento y Presupuesto, Rodrigo Arín, destacó que esta administración alcanzó el mayor nivel de transferencias para los gobiernos departamentales y municipios.
2: Dos personas murieron en la madrugada de hoy tras un siniestro de tránsito ocurrido a la altura del kilómetro 15 de la Ruta 1.
1: El sindicato del INAU denunció que las adolescentes del hogar Magnolia sufren exposición a redes de explotación sexual ante las continuas salidas no autorizadas.
2: El Banco de Previsión Social alertó a la población por la circulación de correos electrónicos falsos sobre la devolución del FONASA que buscan robar datos personales.
1: El Sindicato Médico del Uruguay repudió el ataque a tiros contra una ambulancia del SAME 105 en El Cerro y reclamó garantías de seguridad para el personal sanitario.
2: El partido entre Plaza Colonia y Uruguay Montevideo, fijado para disputarse hoy a las 19 horas, cerrará la fecha de la segunda división profesional.
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2: Desde la Asociación de Radios del Interior y para todas sus emisoras afiliadas, y cuando estamos comenzando a promediar la jornada de este lunes, iniciamos el desarrollo de la información adelantada en titulares, destacando que el presidente de la República, Yamandú Orsi, se reúne hoy con el presidente del Frente Amplio, Fernando Pereira, en la Torre Ejecutiva, en el marco de la ronda de contactos con los líderes de los partidos políticos previas a la participación de Uruguay en la Asamblea General de las Naciones Unidas. El mandatario busca definir la posición del país en asuntos de política exterior y presentar los lineamientos estratégicos que llevará a Nueva York, donde expondrá los avances nacionales en materia social y ambiental durante el nuevo periodo de sesiones del organismo internacional.
3: El presidente Yamandú Orsi también se reunirá en fecha a confirmar con el líder del Partido Nacional, Álvaro Delgado, en el marco de la ronda de conversaciones previa a la participación de Uruguay en la Asamblea General de Naciones Unidas. El Poder Ejecutivo coordinó este encuentro bajo un formato individual tras la negativa del Partido Nacional a realizar una reunión conjunta con los demás sectores de la oposición. Delgado confirmó su asistencia al señalar que lo central de la instancia es el contenido de la agenda internacional y no la foto del encuentro.
2: La reunión con el titular de la Fuerza de Gobierno dará continuidad a los contactos iniciados la semana pasada, cuando el jefe de Estado recibió individualmente a los líderes del Partido Colorado, Andrés Ojeda, de Cabildo Abierto, Guido Manini Ríos, y del Partido Independiente, Pablo Mieres. Los encuentros continuarán a lo largo de los próximos días con los representantes de las demás colectividades políticas para consolidar una postura de Estado en la agenda internacional.
3: El secretario de Presidencia, Alejandro Sánchez, afirmó que la declaración de esencialidad en el puerto se mantiene como una herramienta disponible para el Poder Ejecutivo ante eventuales escenarios de conflicto, aunque remarcó que la prioridad de la gestión continúa siendo el diálogo. El jerarca subrayó que el Estado no descartará aplicar esta medida si se presentan situaciones críticas que pongan en riesgo los servicios clave. En referencia a los cuestionamientos formulados por el presidente del Frente Amplio, Fernando Pereira, quien calificó de impracticable la esencialidad en la operativa del puerto, Sánchez marcó distancia de sus dichos al señalar que el titular de la Fuerza de Gobierno no integra el Poder Ejecutivo.
4: A ver, desayo es una pregunta sencilla. La esencialidad es un instrumento que tiene el Estado uruguayo, sí, frente a determinadas situaciones. Si se perpetúan conflictos, hace 23 días no hay paro en el puerto. 23 sí. días no hay conflicto, hay una negociación sin conflicto. La esencialidad es un instrumento que se podrá aplicar o no en función de determinados escenarios. Y ese es un instrumento que tiene el Estado uruguayo. Si se pone en riesgo cuestiones importantes y esenciales, es una herramienta que está. Nosotros queremos que sea el camino del diálogo. A mí no me gustaría.
5: Porque Fernando Pereira nos dijo acá la semana pasada que la esencialidad es cuando está en riesgo la seguridad y la salud. En el puerto es impracticable porque vos no podés reemplazar a los huelguistas con otras personas.
4: Eso es verdad, eso lo dije yo mucho antes. Sí. Porque
5: vos... Pero eso no le descarta la esencialidad, ¿sí o no?
4: No, no la descarta. Lo que pasa es que Fernando Pereira no está en el gobierno.
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3: La Comisión de Salud integrada con Hacienda de la Cámara de Diputados votará mañana el proyecto de ley para que el CASMU acceda al fondo de garantía por 120 millones de dólares. El oficialismo no cuenta con los votos necesarios y la coalición opositora se adelantó que no apoyará el tercer artículo por considerarlo inconstitucional, al entender que condicionar la designación de directivos a la venia del Poder Ejecutivo vulnera la libertad de empresa. El diputado blanco Pablo Abdala planteó desglosar esa disposición y propuso que los médicos capitalizadores realicen un aporte económico, además de limitar los futuros endeudamientos a instituciones reguladas por el Banco Central. Por su parte, el ministro de Economía, Gabriel Odone, defendió la iniciativa ante los legisladores argumentando que el mecanismo no implica volcar fondos públicos a la gestión, sino facilitar un reperfilamiento financiero para canjear deuda de mala calidad por un respaldo estatal.
2: La actividad parlamentaria oficial programada para mañana martes se concentrará de forma exclusiva en el trabajo de las comisiones legislativas, sin sesiones plenarias convocadas en las cámaras. la Comisión de Presupuesto integrada con Hacienda del Senado retomará la consideración de la rendición de cuentas del ejercicio 2025, tras finalizar la etapa de comparecencias de las delegaciones ministeriales y de los diversos organismos públicos. Los legisladores abrirán paso a las reuniones de bancada e iniciarán formalmente la votación del articulado en las instalaciones del edificio anexo. En paralelo, las demás comisiones ordinarias de ambas cámaras mantendrán sus reuniones habituales para continuar con el trámite de las diversas iniciativas que ingresaron a principios de este mes.
3: En la sala 17 del anexo del Palacio Legislativo, esta mañana comenzó con una intensa agenda de comparecencias para avanzar en el análisis de la rendición de cuentas. Las reuniones comenzaron a las 10 con la presencia de las autoridades de la Presidencia de la República. Más tarde, a las 13 horas, la delegación del Ministerio de Trabajo y Seguridad Social ingresará a la comisión para exponer sus números, mientras que la jornada de trabajo parlamentario cerrará a las 16 horas con la comparecencia de representantes del Tribunal de lo Contencioso Administrativo.
2: El gobierno definió que la adquisición de las nuevas patrulleras oceánicas para la Armada Nacional se realizará mediante la modalidad de contratación de Estado a Estado. La ministra de Defensa Nacional, Sandra Lasso, explicó que este formato de negociación directa entre gobiernos fue seleccionado tras los inconvenientes surgidos con la empresa Cardama, debido a que ofrece mayores garantías jurídicas y operativas para el país. Respecto al anuncio realizado por la oposición sobre la presentación de una denuncia penal para investigar el proceso de compra, la jerarca expresó plena tranquilidad y ratificó que las actuaciones de la cartera se ajustaron estrictamente a la normativa
6: vigente. No hablamos del pasado, hablamos del futuro. Lo importante es que la decisión que toma nuestro gobierno es que sea Estado a Estado. Eso es lo importante. Por supuesto que hay ofertas, que hay una serie de presentaciones. Nosotros no vamos a hacer anuncios hoy con respecto a eso, porque este gobierno no trabaja para anunciar, trabaja efectivamente para llevar adelante de la mejor manera, de la forma más garantista para el Estado uruguayo, las decisiones que tiene que tomar. No solamente porque han sucedido cosas que no eran las esperables, sino que además entendemos que es la modalidad que nos da más garantías. Le da más garantía al Estado uruguayo cuando hay un Estado que respalda de alguna manera esta acción. Con tranquilidad esperamos a ver qué sucede. Tenemos absoluta tranquilidad de que actuamos dentro de las normas que teníamos.
3: La Universidad de la República suspendió las clases y las actividades académicas no indispensables hasta mañana martes para abordar las acciones institucionales frente a la violencia de género. La decisión fue adoptada por el Consejo Directivo Central tras el intento de femicidio ocurrido en la Facultad de Medicina y en el marco de movilizaciones estudiantiles que incluyeron la ocupación de 8 facultades. La propuesta de mantener la interrupción de las actividades hasta la nueva sesión del cuerpo fue presentada por el rector Héctor Cancela para propiciar espacios de reflexión y reorganización. El máximo órgano universitario encomendó a la Comisión Abierta de Equidad y Género la elaboración de un plan de acción en un plazo de 60 días. Ese esquema incluirá capacitaciones obligatorias, detección temprana de situaciones de riesgo y mecanismos reparatorios para las víctimas dentro de toda la comunidad universitaria.
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2: Las noticias vinculadas a la producción y a la economía este lunes.
3: La Asociación de Cultivadores de Arroz negocia un esquema de salvataje financiero con el Ministerio de Economía y el Banco República para evitar que el endeudamiento afecte el inicio de la próxima zafra. El productor Alfredo Lago explicó que el sector acumula 2 años consecutivos con resultados económicos negativos a raíz de la caída de los precios internacionales y los elevados costos internos de producción. Pese a mantener altos rendimientos en las chacras, la baja cotización internacional y el valor de los fletes redujeron los márgenes de ganancia. Los productores reclaman herramientas financieras que permitan diferir las deudas acumuladas y exigen revisar los costos de la energía y los combustibles para devolver la competitividad a la cadena exportadora.
2: Tras confirmar la presencia de influenza aviar en aves de traspatio en el departamento de Colonia, el Ministerio de Ganadería, Agricultura y Pesca declaró la emergencia sanitaria nacional y dispuso la prohibición del traslado de aves no controladas, la suspensión de ferias o remates y la obligación de alojar las aves bajo techo. Asimismo, se aplican tareas de desinfección y vigilancia epidemiológica en la zona afectada, al tiempo que se confirmó que no se detectaron focos en establecimientos comerciales. El ministro Alfredo Frati confirmó la suspensión de la tradicional exposición avícola en la rural del Prado y aclaró que no existen restricciones para el consumo de carne de pollo o huevos, ya que la enfermedad no se transmite por los alimentos.
4: No hay ninguna restricción en cuanto al consumo de ave ni de huevo. Sí, puede ser por el contacto directo, a través de las heces y demás. Por eso deben haber que los técnicos que están trabajando ahí están equipados correctamente. Y la recomendación a la gente es que cuando vean una gallina, sobre todo en esta zona, o algún ave con sintomatología nerviosa, con diarrea o que está muerta, que no la toque, que hagan la denuncia. Lo otro medida que se tomó, que no hay transporte de ave. Quiere decir que hoy por hoy las aves que iban a ir al Prado, por ejemplo, está suspendido en todo el país. Así que no puede haber tránsito de aves. Se hace un círculo y se empieza a recorrer. Esto allá en el este lo hicimos en combinación con la gente de medio ambiente. Y se

0: ministro de Economía y Finanzas, Gabriel Ordóñez, quien afirmó que se terminó el país de los subsidios. El presidente de la entidad gremial, Danilo Dárdano, advirtió que la quita de apoyos estatales atenta contra los miles de puestos de trabajo que genera el sector y genera señales contradictorias dentro del Poder Ejecutivo. Dárdano contrapuso las posturas de los ministerios de Industria y Trabajo con la visión de la cartera de Economía, remarcando que no existe desarrollo productivo en el mundo sin respaldo del Estado. No obstante, el dirigente aclaró que la postura sindical no implica otorgar cheques en blanco a las empresas, sino exigir contraprestaciones claras y controles rigurosos antes de otorgar beneficios estatales.
1: El director de la Oficina de Planeamiento y Presupuesto, Rodrigo Arín, destacó que la presente administración aseguró el nivel de transferencias financieras más alto de la historia para los gobiernos departamentales y los municipios. El jerarca explicó que los recursos remitidos desde el gobierno central se destinaron prioritariamente a la consolidación de la infraestructura vial, el mantenimiento de la caminería rural y la concreción de diversas obras en el interior del país. En ese marco de acción territorial, Arín puso como ejemplo la reciente inauguración de un centro cívico en la localidad de Casarino, en el departamento de Canelones, una obra orientada a descentralizar los servicios públicos y facilitar la realización de trámites a la población local.
2: Este gobierno ha asegurado en la ley de presupuesto quinquenal el mayor nivel de transferencias en la historia del país, en términos reales, para los gobiernos departamentales y municipales. Y estamos innovando algunas políticas. Ustedes acá han visto estas obras en el municipio de Andaluz. Son obras que se hicieron con fondos fundamentalmente de la Intendencia Municipal de Canelones, a iniciativa de la Intendencia, pero donde la Oficina de Planeamiento y Presupuesto, a partir de una política específica, que a los nuevos municipios, y este es uno de ellos, que se crearon por la última ley, se le otorga una partida para que comiencen a tomar decisiones financieras. Y fue lo que sucedió acá, con una política específica. Por lo tanto, estamos concretando y vamos a ir avanzando durante todo el periodo estos niveles de transferencia que son récord en la historia y con nuevos instrumentos como son estos que estamos apuntalando el surgimiento de nuevos municipios.
3: ¿Estas transferencias para qué se destinan? ¿Para caminería rural? ¿Para la construcción de obras? ¿Por dónde va?
2: Bueno, la Oficina de Planeamiento, por supuesto, tiene una línea muy diversa de colaboración con los gobiernos departamentales. Algunas tienen que ver con caminería rural, otras tienen que ver con obras que ya están planificadas, el Fondo de Desarrollo Interior, y estamos instrumentando en este momento un nuevo Fondo de Inversiones Estratégicas que fue aprobado en el presupuesto quinquenal, pero que va a tener su primera versión y edición concreta en el 2027-2028.
0: El Banco de Previsión Social emitió un comunicado urgente para alertar a los contribuyentes sobre el envío de correos electrónicos fraudulentos vinculados a la devolución de aportes al FONASA. La presidenta del organismo, Jimena Pardo, enfatizó que la institución nunca solicita datos personales ni bancarios mediante correo electrónico, mensajes de texto o la aplicación de WhatsApp. Pardo advirtió que los mensajes sospechosos incluyen enlaces engañosos y códigos QR destinados al robo de información. La jerarca remarcó que las consultas sobre los montos disponibles únicamente deben realizarse a través de los canales oficiales, tales como el sitio web institucional, la línea telefónica gratuita 0800-2016 o el servicio de WhatsApp oficial de la entidad.
4: BPS nunca, ni por mail, ni por WhatsApp, ni por mensaje de texto, le va a pedir a un usuario sus datos personales. O sea que cualquier link, en este caso llegaba un link al mail de las personas diciendo usted tiene para cobrar, entre aquí, obviamente es fraudulento y no es del BPS, así que les decimos a las personas que no entren, pero también recordarles que nunca el BPS hace ese tipo de cosas, así que cualquier link o cualquier intento, esto se llama phishing, que es como que las personas entran allí, dejan sus datos y después, bueno, esos datos se usan de forma no correcta. El BPS nunca va a pedir los datos de las personas.
0: La inflación superó la meta oficial en agosto al registrar un 4,6% interanual, tras subir 0,2% en el mes, según confirmó el Instituto Nacional de Estadística. El dato ubica al indicador levemente por encima del objetivo del 4,5% que fijó el Banco Central del Uruguay. Esta aceleración gradual, desde el piso de marzo, respondió a la suba de combustibles y el aumento de los precios no transables, que superaron el 6% frente a un incremento del 2,4% en los transables. La inflación subyacente quedó en 4,4%. En el mes, impulsaron el índice los sectores de transporte, hogar y vivienda, mientras que vestimenta y calzado

0: compensó a la baja por liquidaciones de temporada. Hacia fin de año, el Centro de Investigaciones Económicas proyecta un pico cercano al 5% entre diciembre y enero para retornar por debajo de la meta en mayo. Los analistas consultados por la autoridad monetaria estiman un cierre anual de 4,7% y prevén que en los próximos dos años se alinee con el objetivo central. El Banco Central del Uruguay mantuvo la tasa de interés en 5,75% al calificar el fenómeno como transitorio, aunque monitorea eventuales impactos climáticos en frutas y verduras, la cotización del dólar y el escenario geopolítico.
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0: Personas murieron en la madrugada de hoy tras un siniestro de tránsito ocurrido a la altura del kilómetro 15 de la ruta 1 y camino vecinal. Según informó la policía caminera, el impacto se produjo a las 6:06 de la mañana, cuando un automóvil que circulaba hacia el oeste chocó de forma frontolateral contra una motocicleta que intentaba ingresar a la ruta. Como consecuencia de la violencia de la colisión, los dos ocupantes del rodado fallecieron en el lugar. La vía de salida de la ruta 1 quedó totalmente obstruida a raíz del accidente, por lo que el tránsito de la zona debió canalizarse a través de camino vecinal mientras las autoridades trabajan en la escena.
2: El sindicato de trabajadores de Linau denunció la vulnerabilidad de las adolescentes del hogar Magnolia, ubicado en el barrio Lesica, ante el accionar de redes de explotación sexual debido a las reiteradas salidas no autorizadas del centro. El presidente del gremio, José Lorenzo López, se reunió con la titular de la institución, Claudia Romero, para exigir medidas ante los reiterados hechos de violencia contra funcionarios y efectivos policiales. Como medida gremial de contingencia, los trabajadores decidieron establecer un tope de 17 internas en la residencia. Si bien la conducción del INAU se comprometió a implementar nuevos mecanismos de asistencia y contención, la representación sindical criticó la lentitud en la aplicación de las soluciones acordadas para resolver la problemática.
0: El juez letrado de Florida imputó por 5 delitos de homicidio a título de dolo eventual al hombre que chocó de atrás a una familia en la ruta 56 y dispuso su prisión preventiva por 150 días. El magistrado Marcelo Silva concluyó que el conductor tenía que haber previsto el resultado del siniestro del pasado 30 de marzo, en el que murieron dos niños, sus padres y un compañero de trabajo. La investigación de la Fiscalía determinó que la camioneta circulaba a 164 kilómetros por hora en una zona oscura y en horario nocturno, con los vidrios polarizados, al momento de embestir al vehículo que regresaba hacia el campo. El imputado declaró tras el impacto que nunca vio al automóvil de las víctimas, mientras que la defensa apeló la medida cautelar.
2: El Sindicato Médico del Uruguay condenó el ataque perpetrado contra una ambulancia del servicio SAME 105, la cual recibió un disparo de arma de fuego en uno de sus cristales cuando transitaba por la ruta 1 a la altura del barrio Cerro. La gremial exigió a las autoridades la implementación de garantías de seguridad efectivas para las unidades de traslado, la elaboración de protocolos claros de actuación y la capacitación del personal de salud para enfrentar las situaciones de riesgo territorial. A través de un comunicado oficial, la organización médica enfatizó que la violencia contra el personal sanitario constituye un problema grave de salud pública, al tiempo que exhortó a la ciudadanía a no naturalizar las agresiones a los equipos médicos.
0: En el fútbol de la segunda división profesional, la atención estará puesta hoy en la disputa del encuentro entre Plaza Colonia y Uruguay Montevideo, fijado para jugarse a las 19 horas en el Parque Juan Prandi, cerrando la fecha. La jornada cobra especial relevancia en la lucha por el liderazgo de la tabla, luego de que Atenas de San Carlos le ganara 3-2 a River Plate e igualara la línea de los Pata Blanca en la cima. Plaza Colonia buscará sumar ante un Uruguay Montevideo que llega ubicado en los últimos lugares de la clasificación. Por su parte, en la división al C, Artigas y Salto empataron 0-0 en un encuentro disputado en territorio artiguense. En los demás marcadores de la fecha, Deportivo Colonia logró un triunfo importante como visitante al superar a Lito por 1-0, al tiempo que la actividad continuará mañana martes con el choque entre Salus y Durazno en la capital. Con estos resultados en la segunda fase del torneo, Salto se ubica en el tercer escalón con 13 puntos, seguido por Artigas con 11 y Deportivo Colonia con 10 unidades.
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0: El Instituto Uruguayo de Meteorología informó que la jornada de este lunes 7 de septiembre comenzó con temperaturas mínimas extremas y heladas en todo el territorio nacional, donde los registros marcaron 4 grados bajo cero en el este, 3 bajo cero en el centro, 1 bajo cero en el norte y 0 grados en Montevideo y área metropolitana. La tarde se presentará nubosa con temperaturas máximas de 12 grados en la capital y el este, 3 en el centro y hasta 15 grados en el norte, bajo la influencia de vientos del noreste hasta 30 kilómetros por hora. Para este martes 8 de septiembre, la jornada continuará fría en las primeras horas con marcas de 0 a 3 grados y heladas, mientras que las máximas ascenderán hasta los 15 grados en Montevideo, 16 en el este, 17 en el centro y 20 grados en la zona norte.
2: Hasta aquí la edición de este lunes de InfoRami.
0: Estas fueron las principales informaciones al promediar la jornada.
2: Volvemos mañana a esta hora.
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3: Bueno, muchas gracias. Los he convocado, como tantas otras veces, para tratar de iniciar otra cantata criolla, pero esta vez con gente en la sala, ¿no? No en la sala de grabación, sino en la sala de teatro. Y esta es la cantata criolla, tercer movimiento, concierto con gente y todo. Así se va a llamar esta larga duración. Donde vamos a tratar de recordar algunos cuentos que en su momento llegaron a ser instituciones del cuento, porque los llevé por todo el país a través de los festivales, y algunos cuentos nuevos que también hay, ¿no? No sé si les van a gustar, pero vamos a tratar de entrar de lleno. Comúnmente ahora en los festivales, en las actuaciones mías, inicio la actuación con dos o tres cuentos para chicos. Voy a contar un cuento que me contaron en Santiago del Estero la vez pasada, que es un cuento de animales. Los cuentos de animales son los que más les gustan a los chicos. Te dirán, ¿por qué para chicos si un disco los compra la gente grande? Porque en todas las familias hay chicos, porque en todos los espectáculos hay chicos, y porque me he dado cuenta a tiempo que casi siempre decimos señoras y señores y nunca decimos niños, señoras y señores. Y la intención mía es integrar a los niños a todos los espectáculos para que se sientan integrados y seres humanos a la vez, ¿no? Y bueno, esos cuentos medio tontos, pero lindos en el fondo, ¿no? En una esquina había como 3-4 perros mirando para arriba, para una ventana en un segundo piso. Caen dos perros más, un galgo y un lanudo. ¿Y sí? ¿Qué novedades hay? Dice, no, la ventana está cerrada, no. Dice, pero no hay movimiento. No. Se va, yo estoy hace un rato, dice, pero el bulldog aquel dice que está desde ayer. Y va y lo encara el bulldog y dice, ¿alguna novedad? No, dice, no vi nada. ¿Habrá viajado? No sé, mire. No. Al rato ya eran como 15 los perros. Cae un manto negro, eso, de pedrigue, un perro policía de los buenos. Venía con otro, con un lanudito cascar, ya está en esos callejeros. Se le arrima, dice, ¿y? No, ni luz, ni nada. Dice, en realidad, dice, el que más debe saber es aquel bulldog que está desde anoche. Y después aquel otro, dice, el barcinón aquel que está allá. Juan y lo encara, dice, ¿alguna novedad? No, pero no vieron, ni abrieron, ni luz, nada. ¿Y habrán viajado? No sé, mire, no. Y al rato ya eran como 50 los perros, y todos intrigados y mirando para la ventana del segundo piso. Cae uno de esos chiquititos, todo nerviosito, como camina el perro chiquitito. Y dice, ¿y? Nada. No hay movimiento, ¿no? No. Así que la gente habrá viajado, no sé, mire, no le podría decir porque nadie sabe, no, ya va para largo el asunto. Y por ahí uno de los perros mira al costado así, da la voz de alarma. ¡Guarda la perrera! Se armó un desbande de animales. Cada uno agarró para la dirección que más le convenía en ese momento y como a las 4 cuadras para uno y dice, ¿yo para qué corro si soy gato?

además de los cuentos construidos, de los cuentos que vienen de las cosas que ocurren diariamente en el cotidiano vivir en una región o en otra, en un ambiente o en otro, están los cuentos inventados. Los cuentos que se inventan, que sirven para los grandes y para los chicos, que son los cuentos, por ejemplo, los cuentos de animales. Cuentos de animales, algunos tienen picardía, otros tienen ternura. Hay un montón de cosas, de elementos que juegan para que un cuento lo dijeran los grandes y los chicos. Hay un cuento del loro, y yo siempre que digo cuento del loro, pasa esto, que las mujeres sobre todo se asustan porque creen que el cuento va a agarrar para el lado de los tomates. No, porque hay loros que son zafados y loros que no. Este loro era un loro en monte que no había tenido contacto con los seres humanos, todavía era limpio. Estaba en un árbol y el zorro de abajo le dice: don loro, ¿por qué no se baja un rato, vamos a conversar? Y el loro le dice: no, yo te conozco. No, don loro, si yo ando, ¿cómo ando al cohete, vio? Entonces, para charlar un rato, anda aburrido. Y el loro le decía, le dice: no, dice, vos me querés comer. No. Pero no, don loro, dice, ¿cómo va a pensar eso? Faltaba más. No, una que no tengo, no es mi intención. Ando aburrido, ando con ganas de charlar un rato. Y otra porque hay un decreto, ha sacado el gobierno un decreto ahora que es prohibido comerse entre los animales. Están para conservar la fauna, ¿no vio? Y entonces el loro le dice: ¿lo qué? ¿Lo que escucho? De un decreto del gobierno terminantemente prohibido comerse entre los animales. No, sí señor. Y en un momento yo le voy a buscar y voy a mostrar el decreto. Y va y busca una hoja de diario cualquiera, el zorro. Y le: mire, acá está el, ¿ves? El decreto, el superior gobierno, de la cámara, todo, acá está el decreto, pero mentira, era por supuesto. Y el otro le dice: pero cierto, baje, lea, acá está el decreto, bien claro, está con todos los incisos y todos los, ahí está. Y el loro entró a bajar, pero en serio, un loro, baje. Y entró a bajar una rama, dos ramas, y estiraba el cogote como para leer, pero baje, no sea desconfiado, acá está el decreto. Y en eso aparece un puma, hermano. Lo saca ese zorro, ¿sabes? Alrededor del algarrobo donde estaba el loro y el zorro conversando, y dale a las vueltas limpio. El puma se lo quería morfar al zorro, y el loro de arriba, subiendo despacito para arriba, le pegaba el grito al zorro y dice: ¡mostrale el decreto!

Cuando le pregunto a la gente qué cuentos les gusta más, qué tipo de cuentos, se inclinan por los mentirosos, por los cuentos de opa, los cuentos de loco. Y claro, los cuentos de loco hay algunos muy lindos. La vez pasada dice que llega un inspector de salud pública a visitar un nosocomio, entra al interior del patio así de recreo y ve que 12, 14 de los internados estaban como tomando distancia con la escuela, vio que dicen tomen distancia y uno pone la mano sobre el hombro del que está delante y todos haciendo un movimiento y el sonido del tren, ¿no? Y le dice el inspector de salud pública al director, dice, mira, esto es sensacional, esto es una cosa hermosa, de que gente que está acá adentro, porque cada cual tiene un problema distinto que lo ha llevado a este estado de enajenación mental, se pongan de acuerdo para entre todos hacer un juego. Eso es terapia de grupo, inventada por ellos, es una cosa sensacional. Es sensacional porque usted no está acá adentro. Usted viene de inspector, viene un ratito y se va. Y dice, ¿por qué? ¿Sabe qué? Hace 25 días con el... Y lo mira extrañado el inspector de salud pública y dice, ¿le molesta tanto el ruido? No, dice, el humo me tiene loco. En este tipo de cuestiones de gente que tiene problemas, me contaron la vez pasada uno así cortito también de un... Debe ser así, un enajenado también que viene y golpea en la puerta, en la casa, tac, tac, tac, tac, tac. Y de adentro le dicen, no hay nadie. Y el de afuera dice, menos mal que no vine. A veces confunden los clientes de los cuentos, suelen confundir el loco, el enajenado con el opa, no tiene nada que ver. El loco tiene otra dignidad, porque está metido en la psiquis de algún personaje que él se imagina que es, y casi siempre ese personaje es de alto vuelo, de Napoleón para arriba, si no, no. Y en uno de esos... En nosocomios, paseaban por el patio, uno en rumbo sur y el otro en rumbo norte, y se cruzan los dos internados, se miran así, paran un momento y... Buenos días. El otro dice, buen día. ¿Usted es de acá? Uh-huh. ¿Internado? Uh-huh. Pero fíjese qué caso curioso, dice, no lo vi nunca. ¿Hace mucho que está internado? Tratamiento largo el suyo. Y creo que así, para mucho tiempo, según mi familia dicen que para siempre. Pero fíjese, ¿y usted? No, y si a mí me están colocando rayos. Ah, entonces lo suyo es tratamiento corto. Si le están colocando rayos, se van seguir. Ah, sí, dice, en cuanto me coloquen el manubrio, rajo. Decía que la gente suele confundir a los locos con los opa. El opa tiene una salida mucho más inocente, casi infantil. Yo tengo en mi familia varios opa. Algunas tías dicen que somos todos, pero las aguanto. Fíjense que, por ejemplo, la reacción, para que vean cómo es un opa, la vez pasada encontró uno de los primos míos en el cordón de la vereda sentado comiendo banana. Digo, ¿qué haces? Comiendo banana. Y lo miro bien, le digo, ¿estás comiendo banana? Le digo, ¿por qué no las pelás? ¿Y para qué la voy a pelar si sé lo que tiene adentro? En cambio el otro, el primo más grande, ya tiene 19 para 20 años, venía una noche... Callejón oscuro, altas horas de la noche, lo atracan entre dos asaltantes, lo encañonan, le ponen los fierros en el estómago y dice, venga la guita, ¿eh? Que venga la guita. ¿No qué? Venga la guita. No le voy a dar. ¿Cómo que no le voy a dar? Y no le voy a dar, te vamos a reventar. ¿Qué van a reventar?
Y ya le pegaron un par de sopapos y ya se quiso atajar y le mandaron una trompada al estómago, unas patadas a la canilla, ya lo tiraron al suelo, le pegaron unos golpes en el suelo, lo revisaron, tenía 80 pesos. Y le dice uno de los asaltantes, ¿no ves que vos sos loco? ¿No ves que sos tarado? ¿No ves que casi te hacía masijar, dice, por 80 pesos mugriento? Y le dice mi prima, ah, sí, los 100 mil que tengo en la media...

0: Entre los cuentos, así de color nativo o cuentos criollos, se destacan también los cuentos de las rivalidades provincianas. Las más trascendentes o las más usadas por los cuentistas son las de los santiagueños y los tucumanos, tal vez porque son provincias más antiguas. Y claro, se exagera también un poco con esa rivalidad como para que haya elementos para contar cuentos, porque ellos se llevan bien. A veces hay esas rivalidades que nacen de las justas deportivas, como el fútbol, como el ciclismo, como el básquet, y eso hacen que de vez en cuando, los domingos a la tarde, se digan algunas cosas de camión a camión o de tribuna a tribuna. Pero eso pasa en todas partes, no es privativo de los provincianos. Y ocurre que a un santiagueño lo muerde un perro, analizan todo, revisan el perro en el Instituto Pasteur, lo convocan al santiagueño y con gran pesadumbre el médico le reconoce, ve a don Farías, dice, desgraciadamente, el perro estaba rabioso. Se le ensombrece la cara al santiagueño. Y dice, bueno, déme, dice, un papel y un lápiz. Le alcanza un papel y un lápiz y entra a escribir. Y escribía, y mientras escribía se le caían las lágrimas al santiagueño. Entonces el médico trata de reanimarlo y dice, bueno, mire, Faría, dice, está bien, lo mordió un perro rabioso, sabemos que es rabioso, está avanzado el proceso, pero no quiere decir de que se va a morir, nosotros vamos a tratar de salvarlo. Y además, no tiene por qué ponerse a escribir el testamento. No, dice, ¿qué testamento? Estoy haciendo la lista de tucumanos que voy a morder. Me contaba un santiagueño amigo de un pariente, no sé si sería pariente o él le dice pariente, pero casi siempre en la provincia siempre mi pariente, mi primo, mi cuñado, siempre le buscamos parentesco para estar cerca de la gente. Y bueno, que es un señor de edad, le llama al hijo y le dice, mira, dice, como vos sos el mayorcito, yo te quería avisar, dice, me voy a ir a hacer el curso de piloto. Y el hijo dice, ¿qué vas a hacer vos? No te estoy diciendo, si voy a hacer el curso de piloto. ¿Y para qué vas? Y voy a volar. Me gusta volar a mí. ¿Y qué te ha entrado a esta edad por volar, hombre? No debes tener ni vista para eso. No voy a tener vista. ¿Pero y qué te ha entrado? Y me ha entrado. Y bueno, dice aquí. Y bueno, si me voy para la capital. Y se va para la capital de Santiago a hacer el curso de piloto. A los 2 meses recibe una carta. El hijo del Tata, que andaba bien, en las clases teóricas era de los adelantados, que bien iban a empezar las clases prácticas, después te sigo contando. Al mes dice que había empezado los vuelos con el instructor, y los vuelos de bautismo va a ser para el mes que viene y te voy a contar. Y al mes que viene le llega un telegrama al hijo que baje urgente, el padre hospitalizado muy grave. Llega el hijo desesperado al hospital a verlo. Y pregunta, ¿y puede hablar? Sí, ahora ya sí, ya puede hablar. Y entra y lo ve al padre. Sí, era una bolsa de yeso, no era otra cosa, enyesado por todos lados. Dice, ¿qué te ha pasado? Te agarra un tractor a vos. No, dice, en el avión. No me digas que te has caído. Sí. ¿Cómo es que te ha pasado, che? No sabes de que salió a hacer el vuelo de bautismo solo. Bien andaba yo. Me he probado con el instructor arriba, al lado, y me decía que estaba perfecto. Pero esas desgracias, cuando Dios no quiere, no quiere, mira. Salió a hacer el vuelo de bautismo solo. Y no va que cuando estoy para la aterrizada se me para el motor. Y yo acostumbrado al auto me bajaba a darle manija. Estaba hablando de aviones. Y claro, hay gente que los conoce y gente que no. Suele haber gente en la campaña o en la campiña, como le quieran llamar, que nace, se cría, vive y muere en el medio del monte o en el medio de los esteros sin que nadie nunca los haya visto. Se las arreglan para subsistir con la caza, con la pesca, haciendo trueque por los cueros, con gente o bien ambulantes o se las arreglan para ir en determinado momento cuando saben que nadie los va a ver al pueblo. O sea, viven como ermitaños, pero ermitaños de estas zonas, de estos parajes. Y un día estaba preparando la escopeta, uno de estos señores, que ya les digo, nace y vive como si fuera un junco más de los esteros, estaba preparando la escopeta para salir a cazar, a procurarse alimento o procurarse la piel de alguno de los bichos que suelen tener a mano los esteros y las cañadas. Y siente un zumbido cada vez más fuerte, y que era un avión, nunca había visto un avión. Y era un avión esos contratados para tirar volantes de propaganda de las liquidaciones de tiendas o de festivales, que andan por la zona de campaña y tiran puñados de volantes como para que la gente se entere que hay tal o cual fiesta o tal o cual liquidación. Y este hombre, que nunca había visto eso, ¡ja!, sobrevió nomás, recargó la escopeta y le pegó el chumbo. Justo en el momento que el aviador, como lo había visto solitario ahí, casi como un saludo le tiraba un puñado de papel. Y como el avión siguió, paisano lo miró y dijo, no te volteé, pero te saqué las plumas. A veces las cosas salen de hechos cotidianos, ¿no es cierto? Como esos micros que hay acá, que algunos le dicen micro, y micro es chico, pero dicen micro a los grandes. O sea que nosotros usamos una serie de contrasentidos para denominar tal o cual cosa. Esos vendrían a ser ómnibus, esos medios rectangulares, largos, plateados, que hasta a veces hasta guarda tienen porque no se arregla solo el chofer. Y vieron que el chofer va manejando ese con ese volante, parece una rueda de auto, que es de... Y tiene un espejo adelante para ver cuando le tocan el timbre si funciona, y si no, mira cuando le pegan el grito, que casi siempre le pegan el grito porque no funciona el timbre. Y llega el psh, y abre la puerta y se bajan. Entonces, en una de esas, siente que le gritan, ¡pará, che! Mira por el vidrio, no ve nadie. ¡Pará, che, te digo! Vuelve a mirar el chofer por el vidrio, no ve nadie. ¡Pará, che, te digo que paré! Y miraba insistentemente para adelante, porque tenía que manejar, y para el espejo para ver para atrás, y para atrás no había nadie, no había nadie. Entonces le hace seña al ayudante, el guarda, que se pare para ver. Porque se para el guarda y dice, che, ¿quién es el enano ese que viene gritando? Y le dice uno, no es enano, se desfondó el piso hace dos cuadras, viene corriendo. Últimamente, cuando se va a ir a elecciones en los clubes, se manejan en la campaña proselitista casi como en las campañas de los partidos políticos. Se proponen cosas, se organizan actos, discursos. Y en uno de los clubes de la zona nuestra, por supuesto, el candidato. Hay candidatos que son así más parcos y ponen su personalidad al servicio de una institución y todo su prestigio como seres humanos, como gente honesta, y otros la verborragia. A veces no tienen tanta honestidad, pero tienen más capacidad para hablar y convencen más. Y uno de esos era del candidato del club. Y reunió a la gente y dijo, propongo mi candidatura, porque además tienen el tono justo y impresionante. Propongo mi candidatura para presidente, porque la misión que me voy a imponer es sanear la economía del club. Y claro, eso, grandes aplausos. El plan de obra, ni se lo quiero mencionar, de tan largo que es. Pero fundamentalmente, señoras y señores, lo que a mí me preocupa es sanear la economía. Sanear la economía de este club, que tendría que estar en un lugar preponderante y sin embargo estamos estancados. ¿Por qué, señores? Porque la dirección falla. ¿Y dónde falla la dirección? La parte económica, señor. Y la gente muy bien. Y aplausos, y el tipo se secaba la transpiración, porque eso queda bien además con los discursos. Es un hombre que vibra, ¿viste? Que es un hombre con pasión. Y quiero que sepan que esta postulación la avala mi prestigio y mi trayectoria dentro de la vida comunitaria del pueblo.
1: Mentira, pero era.
0: Hay que decirlo porque eso impresiona también. Pero nunca falta, viste, uno que esté escuchando y esté atento. Y yo les aseguro a mis queridos consocios de que nosotros, cuando ganemos, vamos a llevar el club adelante, porque fundamentalmente la economía va a ser sana. Porque en estos bolsillos, señoras y señores, nunca entró un peso de coima. Y uno del fondo le dice, entonces estás estrenando traje. En el pago de Lito, que es un amigo que tenemos en común, paisano de Entre Ríos, ya en el límite con Corriente. Históricamente tenían problemas los correntinos con los entrerrianos, pero ahora no hay ningún problema, además se prestan los caminos para cruzar de un lago al otro. Incluso el túnel subfluvial, según me contaba Pirro, comenzó a hacerse con 200 peludos que mandó Corrientes en homenaje a la amistad con... No sé si será cierto. Y hay viejas costumbres del litoral que se han desparramado por las 6 provincias. No sé dónde nacieron, pero entre las costumbres está, además de hacer el corso central con todas las comparsas que pueden estar, los bailes de los clubes, así con las comparsas repartidas. Entonces, el baile oficial se hace una noche en cada club para que no haya pelea, ¿no? El baile oficial en tal club, en tal otro. Y en uno de las afueras, de esto que no venía el baile oficial, estaba la entrada del baile recostado contra un horcón, porque la entrada era con horcones y palo arriba. Estaba el Eulogio Sosa, recostado manos atrás así, con 2 vueltas de alambre San Martín en el cuello. Y pasa el Ramiro, lo saluda, palmea y dice, ¿qué tal, Eulogio? Y Eulogio les mandó una patada y este otro le mandó un revés y se armó un tole-tole. A los 10 minutos era una batalla campal y a los 15 estaban todos en cana, ¿no? Y el comisario, que justo se estaba lavando para irse ya porque era sábado a la noche, dice, ¿pero será posible, che? No empezaron los bailes, ya tenemos lío. Y siempre tiene que ser este barrio el que dé la nota. Y no sé, mi comisario, ¿y quién fueron los del lío? Y si está el Eulogio Sosa y el Ramiro Martínez. Hacerme va a pasar. ¿Quién está ahí? Y Ramiro, bueno, ¿qué pasa? ¿Qué tenés vos, dice, con el Eulogio? Pero nada, mi comisario, yo le saludé. Le saludé, mi comisario. Le saludé y él y me pegó una patada. Y yo, no, a mí no me va a pegar ni él ni 4 como él. Pero bueno, dice, no te vengas a hacer el guapito, no te vengas a hacer el guapito y... Explícame cómo es la cosa. Pero no sé, está chupado ese hombre, mi comisario, porque le saludo y me pega, ¿cómo me hace? No, dice, vos algún entripado de... No tengo ni uno. En serio, le digo a mi comisario, yo le aseguro. Y si no, ¿para qué le voy a saludar si andamos errados? Bueno, salí por el costado. ¿Qué pasa, el Eulogio? Pasa el Eulogio. Cara de loco, viste, como perro que volteó la olla el tipo ahí. Buena. Yo te voy a dar buena, vos. ¿Qué tenés vos con el Ramiro?
2: ¿Con el Ramiro?
0: Sí, con el Ramiro. ¿Cómo nada?
2: Y nada, tengo.
0: Mirá, a mí no me tomes el pelo porque te voy a dejar el lomo como bandera de club a planazo, ¿eh?
2: Pero nada.
0: ¿Y el batifondo se dice?
2: Ah, usted dice por la pelea.
0: ¿Y por qué va a ser que estás acá?
2: No, oye, la pelea es culpa de mi disfraz.
0: ¿Qué disfraz si vos estás vestido como todos los días? Ajá, dice, ¿y este qué ha de ser? Y le señala en el cuello las 2 vueltas de alambre San Martín que tenía. Y eso es
2: un pedazo de alambre de San Martín que te ataste al cuello. Y bueno, yo estoy disfrazado de cable pelado. Él me tocó, yo le pegué una patada. ¿Está bien?
0: A veces, como le decía, las cosas salen de los hechos que ocurren cotidianamente. Yo tengo amigos en todas partes. Gracias a Dios, esto me lo alcanzó el oficio también. Este oficio que me permite viajar y conocer no solo mi país, sino a la gente que lo habita al país, que lo hace todos los días anónimamente. Y hay cosas que, si bien son costumbres de una región, son muy parecidas en otras que no tienen nada que ver con la geografía de aquella otra región. Son cosas, son lugares comunes como los bailes de campaña, que tienen una mística especial. Esos bailes que en algunos lugares todavía se suelen hacer con bolsas de arpilleras como cerco, como para determinar cuál es la pista y dónde hay que pagar la entrada. Nosotros éramos tres para los bailes. Nos recostábamos por la pinta de un cantor, que había buen mozo, cantor el hombre, así que se imaginan que nosotros bajábamos detrás de él, el tipo cabeceaba así, se levantaban tres, cuatro mujeres, porque todas se daban por aludidas, te imaginas, el cantor del pago y además buen mozo, todas decían, me sacó a mí. El pobre podía bailar con una nomás, así que dos o tres quedaban girando en descubierto. Y no se iban a volver desairada a la mesa. Y ahí manoteaban lo que había y ahí ligábamos nosotros. Salíamos los tres a bailar siempre. El otro compañero un día parece rechiflado así. Vaya a saber por qué cosas del orgullo, porque la vanidad del hombre es una cosa también que nos acompaña siempre. Pensó que él no tenía por qué recostarse por la pinta del otro. Y nos dejó de seña y se fue solo, y se fue solo. Y el otro me dice, che, ¿y el Alberto? No sé, mira. Pero no se iba a juntar con nosotros acá en el cruce del camino. Y sí. Y bueno, pues si no viene, vamos. Y vamos. Y fuimos al baile. El Alberto en el baile. Dice, mira, ¿dónde está este? Lo miramos, el tipo, cara larga, una tristeza tenía recostado en el alambrado. Lo encara mi amigo y le dice, ¿qué te pasa? No sé, yo sé que escuché al baile, no sé qué pasará hoy, se sacó a bailar, damos 6-7 vueltas y todas lo mismo. Me dicen, disculpe, me voy a sentar, y me sueltan. Ahí vos no sabés por qué.
2: No,
0: no te digo que no. ¿Quién no sabe las barbaridades que le decía a las pobres chicas?
2: No.
0: Si yo converso en la tercera pieza, recién. Sí, pero a veces no hace falta conversar tanto para agredir, para decirle cosas que...
2: No, señor, yo no soy... Nunca fui atrevido, y menos con las mujeres.
0: Y bueno, dice, pero alguna razón habrá, no te van a saltar porque sí.
2: No sé, no te digo que no sé.
0: Bueno, arrimate a ver si no tenés mal aliento. Le pegó una olida a mi compadre, casi se cae, chico. Andá, lavate los pies. Andá, lavate esos pies, no se puede estar al lado tuyo.
2: ¿En serio?
0: ¿Qué en serio?
2: Seguro, hermano, se puede estar al lado tuyo y menos abrazado, me supongo.
0: Y allá fue para el lado el molino y la batea. Como a la hora nosotros veníamos cuerpeando una ranchera, esas rancheras de campo hermosas, bailando con dos gringas, no lindas las gringas, pero fuertes, la dorita. Los cachetes colorados, salud por todos lados. Taco alto y soquete amarillo. Una preciosura.
2: Miramos así, el cumpa recostado contra el alambrado, cara más larga que antes.
0: Pedimos disculpas a las damas y nos arrimamos. ¿Qué te pasa ahora?
2: No sé, yo sé que me sueltan más rápido que antes.
0: Y le dice el cantor, mi compañero, le dice, ¿te lavaste los pies?
2: Y sí,
0: bien lavado.
2: Sí.
0: ¿Pero te lavaste o no te lavaste? Pero sí, che, le levanta el pantalón y realmente le blanqueaba las patas al pobre hombre. Y se le ocurre preguntarle al otro, decime, ¿y si las medias dónde las pusiste?
2: En el bolsillito del saco y se...

0: Resulta ser que entre los cuentos que traje al comienzo, cuando recién llegué del Chaco a esta aventura de intentar contarle a Buenos Aires las cosas que nos hacían sonreír a los provincianos, y desde Buenos Aires al resto de mis hermanos provincianos del país, traje un montón de cuentos que después me los fui olvidando, porque yo los voy contando por temporada y los voy cambiando. Pero hay algunos que se merecen que uno los resucite, porque por su construcción, por el relato en sí, merecen que los que no los escucharon antes lo tengan posibilidad de escucharlo. Son cuentos que se hacen en instituciones. El caso es con un paisano mío que andaba arando, un arao de esos arao de mancera de una sola reja. Que aclarar, porque hay gente que, por supuesto, no se ha criado en el campo, no ha visto nunca un arao mancera. El arao mancera es un arao de una sola reja que se maneja de a pie, detrás del animal que tire el arao de mancera, que puede ser bueyes, o pueden ser caballos, o pueden ser mulas. A veces lo tira uno, a veces dos, a veces tres caballos, de acuerdo a la dureza de la tierra. En el caso del paisano mío, la tierra estaba dura, pero tenía un solo caballo, así que tiraba con una nomás. Las riendas anudadas al cuello como para tener las manos libres. Una mano en la empuñadura del arao y la otra para revolear el chicote, que lo revoleaba más para el orgullo del animal por si veía algún vecino, porque pegar no le pegaba. Era casi un convenio entre hombre y bestia como para igual. Y estaban en un diálogo con la tierra, iban y venían, cuando entró a sentir un zumbido raro para la zona. Mira para el terraplén, no había nada de polvareda. Mira para el camino vecinal, tampoco. Para el monte, menos. Mira para arriba y ahí estaba, a la altura de la cesera, una cosa flameándole, redonda, en forma de plato hondo, pero para mucha gente. Y no le gustó para nada. Paró el animal, descolgó las riendas, la dio el arao y se lo quedó bichando. El plato ese hizo unas circunferencias más y va y se asentó en el esquinero de la chacra, que como no era grande, no estaba lejos el hombre, ¿no? Un tierral, por supuesto, cuando se asentó ese plato. Y a mi paisano le palpitaba el pecho porque estaba en la intriga, ¿qué era eso? Cuando se disipa la tierra, queda a la luz del sol un luminoso plato volador que entró a abrir una compuerta en forma automática. Sale una escalera hidráulica y erguido en toda su estatura, parado en la punta de la escalera, un navegante espacial con esos trajes que se ponen los navegantes espaciales que uno no sabe para qué es, lleno de chirimbolo. No sabe si es para impresionar cuando bajan o le sirve realmente para. Eso fue lo que lo impresionó a mi paisano. Lo vio y se pegó un juleperman. Le faltaba talón para disparar. Ya iba a saltar el alambrado limpito cuando sintió un silbido como de ánima, ¿no? Se le enfrió la columna a mi paisano. Se entró a dar vuelta despacio y se encontró con la imagen del plato volador que le estaba haciendo con las dos manos gestos de que se acercara. Mi paisano, le voy a decir, corajudo era corajudo. Pero sería loco, pero no comía vidrio. Así que antes de acercarse estudió la situación, avanzó, dio unos rodeos hasta que se le acomodó como a 5 metros. Y observándolo y agachado como para salir de raje cualquier movimiento raro. Se observaron, se estudiaron 1, 2, 3 minutos y como el otro no decía nada, mi paisano rompió el juego y le dice, ¿y usted quién es? Y el del plato volador, casi solemnemente, ceremoniosamente le dice, yo soy de la luna. Y si hay una cosa destacable del criollo, es la capacidad para pasar del asombro a la costumbre de un solo tranco. Lo mira y le dice, ¡de la luna! ¿Y qué anda haciendo por acá? Ahí lo descolocó. El lunático, casi entre extrañado y sonriente, lo mira y le dice, bueno, andamos viendo de cerca a los terrestres, en este caso, usted es el primer terrestre. ¡Mirá vos! Así que de la luna, chico. ¡Claro! ¡Lejos, eh!
1: Y lo mira bien y le dice, ¿y el traje de hule ese para qué se puso?
0: No, le dice, no es un traje de hule, es una tela sintética para ambientarnos a la atmósfera de ustedes, que no es la misma que la nuestra. Lo relojea para arriba y le dice, ¿y la fiambrera de vidrio esa de la cabeza? No, le dice, no es una fiambrera, es una escafandra espacial. Ah. Y lo mira bien, dice, ¿y las cosas esas de la frente, esas dos cositas que le salen ahí? Antenas naturales que tenemos los lunáticos. Con la antena a la derecha yo sé lo que pasa en la luna. Con la antena a la izquierda sé lo que pasa en la tierra. Vamos, vamos. Está bien que uno sea el campo, pero no es para tanto tampoco, ¿eh? Bueno. No, no tengo por qué mentirle, dice, al contrario. Ya quisiera yo que cuando le pregunte a usted algunas cosas de los terrestres, usted fuera tan veraz conmigo como yo lo soy con usted en este momento. Y en verdad le digo que con la antena de la derecha en este mismo instante, yo puedo saber lo que pasa en cualquier punto de la luna. Y con la antena de la izquierda en este mismo momento, también saber lo que pasa en cualquier punto de la Tierra. ¿En serio? ¿En serio? Toma. Mirá vos, es como cambia de un mundo al otro, ¿eh? Acá el que tiene esas dos guampitas es el último que se entera.

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3: Yo suelo recibir cartas de toda índole. Entre ellas recibí una carta de una religiosa. Me dice la religiosa, y yo esto por eso lo destaco. Dice: usted que es tan proclive a contar cuentos de curas y de monjas, acá le mando material. Dice: teniendo en cuenta, dice, que las religiosas somos mujeres que consagramos la vida a Dios, pero que eso no nos convierte en virtuosas. A veces también las religiosas tenemos falencias. Una de las falencias es la convivencia. Es muy difícil convivir en comunidades cerradas. Y por ahí salen algunas debilidades que tenemos aún las religiosas. Entonces me cuenta de unos cortocircuitos que había entre unas monjitas nuevas y la superior. Colegio de estos, tipo convento, con pupilas. Y dicen que había una, la hermana Esther, que era bravísima, de traviesa, de las jóvenes. Y la volvía loca la superior. Y era el cortocircuito, estaba declarado. Estaban ahí, trataban de que no haya chispazos cerca, pero... Y esta, muy traviesa, le encargó a una de las alumnas que era de campo, una de las pupilas, que consiguiera un loro, pichón. Y le enseñaron a hablar. Que pida a la papa. La papa, la papa. Muera la superiora. Cuando lo tuvo bien entrenado, un día lo soltaron en la enredadera de las galerías del colegio cuando estaba la formación completa. Y el loro empezó...

la papa, muera la superiora, muera. Y las carcajadas, todos muertos de risa. Y la superiora, la vena, se le notaba, che, en el hábito, la vena hinchada. Pero no podía decir nada y para colmo estas otras se reían así, tapándose la boca. Pero ¿quién habrá sido la diabla? Decía por las alumnas, le echaban la culpa a las alumnas. Y las superioras lo tenía todo muy clarito, pero no podía hacer, mucho menos espantar el loro, querer matarlo, porque era una impiedad que no se podía dar el lujo como religioso. Se aguantó y a los 2 meses más o menos se fue a hablar con la madre provincial. Dice, madre, mire, trae una amargura. Porque ahí estas monjitas nuevas, ¿vio? Han amaestrado un loro, mire, para que grite muera la superiora y se matan de risa. Y le echan las culpas a las alumnas, pero yo sé que es la hermana Esther, porque es la más diabla de todas. Y yo quiero que la sancione, que la traslade. Y la madre superiora, en vez de echar leña al fuego, pone el paño frío. Dice, pero madre, son hermanas jovencitas, están en la edad de estas travesuras. ¿A usted se olvida cómo éramos nosotros? No, pero no va a comparar, porque siempre, viste, bueno, no va a comparar. Y nosotros éramos tan degenerados como los hijos nuestros, pero... Y entonces, no va a comparar. Y si usted no se acuerda que usted fue la que me alcanzó el balde con agua para que lo pongan en el contramarco de la puerta de la superiora, para que le caiga en la cabeza. Yo era así, dice usted. Era, sí, ahora que me acuerdo. Bueno, en vez de sancionar, vamos a hacerle un juego parecido. Yo tengo un loro acá que no se parece al del convento suyo. Este lo crié yo. Y lo único que hace este loro es rezar. Es mi compañero a la noche en la celda, me contesta las letanías cuando... Me contesta el rosario, para no rezar solo, rezo con él. Cuando no estoy yo, él mismo se pone a rezar en los rincones. Sabe todos los cánticos de iglesia, recita los salmos. Así que usted lo pone al lado del otro y este le va a sacar las cosquillas y va a ver que al tiempo aquel loro se va a olvidar de muera la superiora y va a ser rezador como este. Y le da el loro y se lo lleva. Al mes y medio la llama la madre provincial a la madre superiora del convento. La madre provincial le habla, madre. ¡Ay, pero qué gusto! ¿Y a qué se debe el honor? No, la llamo para ver cómo andan las cosas. Bien, bien, acá. Sin muchas novedades, trabajando, es así como siempre. Pero ¿y del temita que el problema del loro mejoró? ¡No! ¿Qué va a mejorar? Está de mal en peor. ¿Por qué? ¿Y por qué cuando el loro degenerado de acá grita muera la superiora, el suyo le contesta, te rogamos, señor?

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necesario separarnos. No sigamos haciéndonos mal. 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Al amor hay que alimentarlo todos los días con esas pequeñas cosas que nosotros

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Su pelo lacio en la frente y un par de lentes enormes daban marco a la ternura de su corazón grandote. Juguetón y distraído con sus sueños de Quijote, buscaba estrellas perdidas para sus noches insomnes. De repente aparecía y era su guitarra entonces otro tizón encendido en los camperos fogones. Disparatadas anécdotas amenizaban las noches cuando dormían los pájaros en el silencio del monte. Pero un día, en pleno otoño, partió sin decir adioses, dejando por testamento su guitarra y sus canciones, para que en su mechongué el viento junte las voces y sea Tito otra estrella en lo negro de la noche. Tito Ramos era un niño con vestimenta de hombre que comulgaba hostia y vino en el altar de los pobres.

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Yo siempre redondeo a esta altura con cuentos de colectividades. Hay un judío que a mí me provee de cuentos de judíos que se llama Tate. Y me contaba este judío que es de las colonias de ahí de la zona de Coronel Suárez. Dice que va a la sinagoga el día de oración, va uno de los judíos a querer entrar con el perro y lo pararon en seco. Dice, ¿a dónde va? Dice, a rezar. Con el perro no. Dice, mi perro es creyente. Mire, el perro no puede entrar. Discúlpeme, este no es un perro cualquiera, es un perro que es creyente. Hasta con el kipá venía el perro. Pero ¿cómo me va? Señor, el perro mío es creyente. Además, ¿qué venimos acá a alabar a Dios? Dice, él no es obra de Dios. Está fuera de la obra de Dios. El perro este que inventó una máquina esta, no es obra de Dios.

estaban orando, se entran a dar vueltas y a mirar para atrás. Se convirtió en la atracción el perro, porque recitaba los salmos y con las manitos para arriba y en el mismo gesto de inclinación de atrás hacia adelante, como de reverencia. Y cuando termina la oración salen todos para afuera. Pero esto es una maravilla, esto es un milagro de Dios. Usted es el dueño del perro. Dice, sí, pero este es un milagro. Pero habría que aprovechar este milagro. Este perro tendría que ser rabino. Y le dice, ah, hablen con él, él quiere ser doctor.

como ese más de 3000. Puedo adentrar en su historia porque lo conozco de chico, y en mi verso certifico que es larga su trayectoria.

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0: Había en la zona de los Quinteros, siempre hay tipos que saben que exageran lindo, ¿no? Y había un tal Elpidio Ramírez, que era famoso por lo mentiroso y agrandaba los tamaños de todo. Había sembrado zapallo, y entonces entraron a tirar la lengua a todos los otros para que él... Era una preciosidad verlo como exageraba, porque un poco como el personaje que yo hacía, Don Verídico, no era un mentiroso porque sí, ni para estafar, era un mentiroso para asombrar. Y estos también eran mentirosos para asombrar y para ver si le mataban el punto al otro. Entonces empezaron a conversar así como que no estaban hablando con Ramírez. Estaba Ramírez ahí tomando una cañita. Dice, don Alfredo, ¿y usted qué anduvo sembrando este año? Bueno, yo siembro un poco de todo, ¿vio? Pero la demanda me dijeron que iba a estar buena para el lado del rabanito. Y le di al rabanito, sí. Y sí, ¿qué tal? Buena producción. Dice, el problema fue el tamaño. Dice, chico. No, al revés. Grande. ¿Y cuál fue el problema? Que los muchachos agarraban los rabanitos para jugar a las bochas. Entonces, viste, lo dejó así, no me ha puesto como al que tenga para matar esa baza, que mate, ¿no? A mí me ha pasado lo mismo con la zanahoria, dice. No muchos tablones, pero importante el tamaño, dice, y los agarraban para poste. Y estaba don Mendoza acá, dice, y todo Mendoza, bueno, dice, yo ahora aflojé acá, ahora hice negocio, ¿sabe dónde? En Córdoba, para el Club del Eje. Tengo unos parientes allá que tenían unos olivos y hicimos unos arreglos con unos, no sé si son griegos o qué, hicimos unas cruzas con aceitunas de Grecia, unos injertos que se hacen, y muy buena producción. Ajá. ¿Y tamaño? Y nosotros vendemos la aceituna en tajada. De... Y había que matar eso. Dice, ¿y usted, don González? Bueno, yo hice... Tengo citru, yo. Pero no vinieron las heladas a tiempo y las mandarinas no fueron buenas, porque si la mandarina no le hela, no. Y tengo algunos pomelos, limones, así. Pero ahora a donde le he puesto todas las fichas a los duraznos. Hay buena demanda y si yo tengo buena producción. ¿Y cuánto tiene? No, tengo unas 12 hectáreas de durazno, dice. Buena producción. ¿Y el tamaño? Y no sé qué le parece, si en la docena entran 7. Todavía faltaba Elpidio Ramírez. Entonces le dicen, ¿y usted, don Ramírez, sigue nomás con los zapallos? Ajá. Dice, ¿y usted se dedica? Ah, no, yo zapallo nomás, porque era media flautada la voz. Sí, yo zapallo nomás. Sí. ¿Y qué tal? No, la producción buena, dice, el problema es el tamaño. Dice, ¿por qué? ¿Chiquito los? No, el tamaño me juega en contra, porque son muy grandes los zapallos. Y no gano pa' flete, dice, un zapallo por viaje.
1: Me preguntás cómo estoy, tengo una teadera que no puedo ni lamber, no puedo ni lamber. Vos sabés que lástima que no tengo con una conducción, pues si no me ve la mierda este fogón. Estoy acá con el loco Enrique va tomando 3 botellas de caña de la Barreiro y tenés que verlo, la atacó con la lloradera. Qué tipito incapaz, no, no, pero es un tipo incapaz. Porque lo dejó la mujer, pero yo era como bonitico, muchacho. Y le dije, digo, pues vos no tenés padrón, sos como campo viejo, vos sos como rodeo de vacamocha, sin respeto, muchacho. No, chiquino, sí, no, porque vos más que lele, vos parece que sos frío, no tenés sentimiento, pero claro que tenés sentimiento, pero lo que pasa es que vos sos feo, loco Enrique. Le digo, viste, vos sos feo. Vos te das cuenta que cuando vino el come feo, vos te dejó para postre, vos sos horrible, mirate las orejas que tenés, parecen unas milanesas. Y le digo, viste, y él da una mirada para el cielo y toma un trago más, viste. Y le digo, pues mirate ese perro, muchacho, parece chancho agarrado a perro, muchacho. Y él me mira, viste. Digo, no vales una perdiz pelada, loco Enrique. Y está. Y ahí él queda, viste. Y ahí él queda, sorriqueando y mira para el cielo y no entiende nada. Digo, pero ¿y qué? Pero loco Enrique, ninguna mujer te va a agarrar porque es un gastadero de plata barba para más o menos un prolijado, un tipo de eso, pues ese tipo tiene arreglo, mucho tiene acomodo, es como perro que mata ovejas, no sirve para más nada. Viste, y él queda ahí, da otro trago y se le caen las lágrimas y ahí está en el jugón ya. Ya no quiero ni hablarle quiero. Ah, y una tiadera que yo tengo.
2: ¡Opa! Daniel, ¿cómo anda? Aquí te habla Marcelele, che. ¿Está todo bien en la instancia o no? ¿Está todo más o menos lindo? Bueno, yo te cuento, estoy acá por Rusia nomás. Ah, sí, seguimos acá. Mirá, tuve que comprar unas cadenas porque vos sabés que con el nieverío bárbaro el camión anda de continuo patinando. Pero gracias a Dios, la Virgen María, el Sacramento que está en todo con el Bacalero Pampa, traje 7000 kilos de gente para aquí. Están todos contentazos. ¡Ganamos, che! Ah, es otra cosa que te quería decir. Sí, sí, ganamos bien, gracias a Dios. Loco Enrique dice que anda borracho. Y me acerqué a él y mirá si va a andar borracho, andaba con una botella Corona, pero con jugulina adentro. Ah, a mí me va a pasar, sí. No, contentazo porque ganamos con el caballo sin judiarlo mucho con la fusta. No, no. Con la fusta en la boca, una mano en cada rienda y ni siquiera mojamos. Venimos derecho. Así que te avisaba más que nada para que vos, el tema de la vacunada y todas esas cosas, vos andás dejando nomás. Nosotros pensamos que íbamos a venir por un ratito, pero como dice el dicho, vinimos por una changa y quedamos de efectivo. Ah, sí, aquí estamos buenazos, medio nos aponderan. Y estamos junto con la selección, ¿no? Ah, tus curis están dejando el corazón, chico. Ah, sí, loco Enrique le sirve cualquier viaje, anda contentazo. De al rato anda con unos coreanos, al rato anda con unos de otros países que quién sabe dónde son. Y aquí es gentío de todos lados, ¿no? Él no entiende nada el idioma, pero se prende como hormiga en el dulce. Ah, sí, cuando querés ve, anda abrazado con eso. Yo le digo, tené cuidado que aquí igual. No es Uruguay, no es aquí otro lugar. Pero está, Antonio está complicando. Dice hace días que extraña el pan con mortadela. Pero es que aquí no hay, aquí es Rusia. Tiene que darse cuenta que esas cosas para campaña. Bueno, y que ya está extrañando. Dice que tiene unas ganas de volver para la estancia. Y le dije, vamos a quedar, ya estamos cuarto. No, tenemos que darle para adelante. No voy a dar vuelta para atrás con el camión y dejar todo este gentío aquí. Vamos a quedarnos y capaz que todos nos llevamos la copa. Así que te voy diciendo que ya te voy dando la noticia que no nos vamos para ahí. Seguimos lidiando esa estancia, llamar al administrador, avisarle que estamos locos contentos y duro en boca. Así que está, te mando un abrazo grande. Espero que esté todo bien por ahí. Yo ando aquí con los Enrique y con Antonio, mira. Andan los dos conmigo acá. Un abrazo grande, el gaucho Maquelele. Y avisa al administrador que bueno, que quién sabe si vamos a ir todavía. Porque donde Uruguay salga campeón, seguimos la joda larga, sí. Aquí andamos ya loco contentos con banderas, con chirimbolo. He gastado lo de gasoil y una cosa bárbara, porque seguro el camión es muy tragón, ¿no? Demoró lindazo, pero la gente llegó dura de frío. Pero todo tiene su premio, ¿no? Te mando un abrazo, che.

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su niño de la mano por las tardes, dialogando en el futuro con el surco y con la sangre. 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

Hablando de esta cosa estresante que es vivir en ciudades tan importantes como Buenos Aires, nosotros a veces, bueno, hablamos, nos quejamos, pero es una de las 5 grandes capitales del mundo. Y eso tiene un precio y un costo. Vivir apurado, andar corriendo, que el tráfico sea enredado. Y hay tipos que lo absorben eso, lo toleran, y hay tipos que no, que viven amargados. Y este era de una empresa de esa, el personaje de la historia que le voy a contar, una empresa de esas multinacionales de inversión a nivel mundial. A esa empresa iba gente que cotizaba fuerte, ¿no? Invertía grande. Entre ellos un empresario agropecuario e industrial que es de una familia tradicional de la provincia de Buenos Aires. Entonces, cada vez que iba a hacer algún trámite, este tipo siempre quejándose: estoy harto de esta ciudad, yo no sé, diga que me falta tantos años para jubilarme. Vivo agredido por los ruidos, las bocinas, el temblor del subte, todo me molesta. Usted por lo menos tiene una escapatoria los viernes, termina la semana y se va para el campo. Y tanto con esto, usted todos los viernes se va para el campo, por lo menos usted carga las pilas, que le dio lástima ese. Y este señor, que de empresa sólida, ¿no?, y de una familia tradicional, con una educación sólida también, con conocimiento del mundo, habían viajado por todos lados, gente bien, le da pena. Y si usted, que tanto añora el campo, ¿es de campo usted? No, no conozco el campo. No me diga que nunca fue. No sé lo que es el campo. Pues todo el mundo dice que es tan lindo. ¿Yo quiere conocerles? ¿Cómo hago? ¿Lo invito a pasar un fin de semana? No. Sí. Dígame cuándo y acomodamos el viaje. No podía creer el tipo, che. Y se lo llevó. Un viernes se lo llevó. No podía creer el tipo cuando amanece el sábado. Uy, dice, ¿usted sabe que? No sé, parecía que estaba en otro planeta, dice. No había ningún ruido, ni una bocina, ni olor a caño escape, ni se movía el piso con el subte, porque yo encima vivo arriba de un agujero de subte. Y dice, y eso no es nada, le dice el dueño de la estancia. Ahí tiene el termo y el mate. Vaya solo a caminar por el parque, tome mate y conviva con los pájaros. Acá los pájaros cantan en libertad, mi amigo. Acá no hay jaula. Y se fue el tipo. Y cada paso, cada media hora inauguraba un asombro nuevo. Y no tenía palabras. Dice, no sé, estoy... Y todo era nuevo y todo era hermoso y no tenía... Le faltaban palabras para expresar lo que estaba sintiendo. Pasó el sábado, el domingo, esta gente pensaba que le iba a decir, bueno, alcáncenme a la ruta, toma un colectivo. Que... Ni amagó. Por una cuestión de prudencia, de educación, ni le insinuaron. Mire que ya lunes, martes seguía ensimismado con el campo. Por la misma educación que le digo, ellos no se animaban ni a decirle cuándo se va a ir, porque era una grosería, según él. Concepto de esta familia, ¿no? Pero ya para el viernes entraron a tirarle algunas metáforas ya, ¿no? Muy prudente el hombre, teniendo miedo de ofenderlo todavía. Usted sabe que estamos conversando con mi señora, le dice el estanciero, y a usted lo vemos disfrutando tanto, tan sinceramente todo esto. Y pensábamos en su familia, dice, que está, ¿no?, sola allá en Buenos Aires. Uy, dice, usted sabe que yo estaba como enajenado, pero realmente enajenado, me olvidé del trabajo, de la familia, de todo. Uy, me dio una buena idea, los voy a llamar para que vengan.

Juntos cruzaron las sierras, Guadales y Sumidero, como yunta y pertiguero, atravesaron mi tierra, juntos en paz o en guerra, defendieron sus razones, pelearon 100 ocasiones contra los gauchos alzados, con los jaguares cebados y los perros cimarrones. En principio el viejo Airala, con acento lerdo y blando, Justino, te vi llorando al enfrentar a los talas. En las buenas y en las malas, siempre fuiste resignado. Francamente me he extrañado al verte de esta manera.

ir, no quisiste desuñir y te vi de lagrimeando. Bueno, te lo voy a decir, ya que tanto has cargoseado, pero por lo más sagrado no me vas a descubrir. Por las huellas del sufrir voy marchando hacia la muerte, afirmado a cuarta fuerte, con dolor y con congoja. Soy güey cansado que no afloja, ay carretón de la suerte. Como con indiferencia continuó muy despacito, hay un rencor y un delito picañando mi conciencia, resignado y con paciencia.

Yo viví en esa tapera, que en la altura se divisa, y me quedó una guriza al perder mi compañera. Era flor de primavera, en aquel rancho nacida, estrella al suelo caída, torcaz que el sueño arrullaba, candilcito que alumbraba el camino de mi vida. Pero un día, un tordo vago, que jamás pensó anidarse, bebió almíbar a llenarse en aquella flor del pago. Después no tuvo un halago, ni pizca de condolencia, y ella ante su indiferencia y la ingratitud del mundo, se tiró un pozo profundo y acabó con su existencia. Yo herido en el corazón, busqué al cobarde asesino, y en la cruz de dos caminos lo crucifiqué a Facón. Pero el padre con razón se juramentó vengarlo, y después por no pelearlo, viendo el gran dolor del hombre, me marché, me cambié el nombre y jamás volví a encontrarlo. Y si lo hallaras un día, por capricho del destino, le dijo a Irala a Justino, decí la verdad, ¿qué harías? Así.

desenvainó un caronero que llevaba en el recao y le grita ferozmente, sin querer te has descubierto, yo soy el padre del muerto y esa cuenta está pendiente. Se ve el encono patente a sus ojos asomarse y Justino al prepararse ante tremenda impresión siente verlo el corazón como queriendo pararse. No hubo más conversación, relampaguearon miradas y aquella cuenta guardada se desentumió a facón. Se cortan de refilón en forma recia y ligera y en las frentes altaneras los largos tajos sangrando son como vinchas ligando las plateadas cabelleras. En hachazos y en reveses la muerte zumbando cruza y los chistó una lechuza como cuatro o cinco veces. Son las picanas dos jueces testimonio de aquel duelo y bajo el nocturno velo con las estrellas por luces son los vértigos dos cruces acostadas en el suelo. Va quedando el trilladero en los cardos y las matas y la ollita de tres patas se volcó con el puchero.

hallan los corazones a un mismo tiempo los dos. Tras un nubarrón perdido se asomó como un decoro una media luna de oro de algún caudillo vencido. De la lechuza el chistido se apagó en la lejanía, muy a gatita se oía el

Chaco, provincia pujante en la vida de la patria, tierra que antaño fuera rugir de tigres y hachas, de gentes que por poblar morían a punta de lanza, porque el malón no perdona, su defensa es la matanza. Tierra de selvas tupidas y también de extensas pampas, de chacras entre los montes, de muchos tiempos sin agua, de cañadas y de esteros, de bichos de toda laya, de las mangas de la angosta, matadoras de esperanza. Tierra de surcos rebeldes que a veces no devolvían lo que el hombre les prestaba, de obrajes con jornaleros que vuelcan su alma en el hacha. Sus vidas son de los montes, de las miserias y farras. Pero al telón de ese chaco, el tiempo lo va cerrando. Y donde el tigre rugía, hoy hay tractores arando. Se acabaron los malones, las tribus se han vuelto mansas y están chuceando la tierra con rejas en vez de lanzas. Ramilletes de indios fuertes, de melancólicas razas, son también hijos del monte, simbólicos como el hacha. Y no es de menos valor el gringo de tierra extraña, que se metió en nuestros montes y luchó en pos de sus ansias. Tuvo que afrontar mil contras, ahuyentar penas que matan, y en la lucha por la vida aprendió a querer mi patria. Ese puñado de cosas, más voluntad y esperanza, fueron levantando el chaco al nivel de sus hermanas. Hoy sigue golpeando el hacha y la reja no descansa. Por eso los pueblos brotan como por arte de magia. Los caminos se hacen anchos, se va agrandando la patria y el algodón de las chacras va curando las heridas de los quebrachos que sangran. Chaco, provincia querida que al progreso se encamina. Hoy abraza a sus hermanas de esta mi tierra argentina.

reportaje, me fui bañado y de traje, como lo hace un buen artista. Me atendió una periodista que dejando todo escrito, hasta lo más inaudito de mi vida averiguó, incluso se interesó por mi color favorito. Le dije, aunque no concuerde con mi vestimenta actual, por ser de cuna rural me apasiona el color verde. No hay verdor que no recuerde del lejano pago mío, desde el más simple plantío que le da vida al paraje, hasta el verde cotorraje que destroza el choclerío. De tantos verdes diversos, me encanta el de los chilcales que fueron confidenciales amigos de mis esfuerzos. Cuando en mis primeros versos me escondía para pensar, o aquel verde singular que la overa guampas corta.

fascina, aún más que el de los hinojos, es el verde de los ojos de la hija de mi vecina. Tanto que hasta me domina cuando me mira y se muerde, hasta que un día ni recuerde que ya pasé los 40, y entonces sí me dé cuenta que me volví un viejo verde. Me encantan los verdes mares de la arboleda tranquila que inunda de clorofila la atmósfera de mis lares, el verde de los talares, del sauce y la cinacina, pero el que más me ilumina con su llamita caliente es el verde transparente del camisón de mi china. Pero el verde que despierta tantas ambiciones mías no es el verde de las guías del boniatal en la huerta, ni el de la loma desierta, ni el del pastizal del llano, sino que es el verde vano de mi esperanza imposible, porque es el verde increíble del dólar americano. En cambio, creo que no es justo que sea verde un cuento verde, porque el humorismo pierde su pureza y su buen gusto. Para evitar el disgusto de pasar un mal momento, yo no los oigo y me siento a tomar mi mate amargo, y aunque verde, sin embargo,

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0: Bueno. A ver si te puedo.

¡Ay! Las tardecitas de Buenos Aires tienen ese, ¿cómo te diría? A ver, ese qué sé yo, ¿viste? Salís de tu casa por Arenales, lo de siempre, en la calle y en vos. Cuando de repente, de atrás de aquel árbol, me aparezco yo. Mezcla rara de penúltimo linjera y primer polizonte en un viaje a Venus. Medio melón en la cabeza, las rayas de la camisa pintadas en la piel, dos mediasuelas clavadas en los pies y una banderita de taxi libre levantada en cada mano. Te reís, pero solo vos me ves. Porque yo paso entre la gente y los maniquíes me guían, los semáforos me dan tres luces celestes y las naranjas del frutero de la esquina me tiran azahares. Vení, que así medio bailando y medio volando me saco el melón para saludarte. Te regalo una banderita y te digo...

que un corso de astronautas y niños con un vals me baila alrededor. Vení, bailá, volá. Ya sé que estoy piantao, piantao, piantao. Yo miro a Buenos Aires del nido de un gorrión y a vos evitando.

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Llovía torrencialmente en la estancia del Mojón. Como adorando el fogón estaba toda la gente. Dijo un viejo de repente, les voy a contar un cuento. Ahora que el agua y el viento traen a la memoria mía cosas que nadie sabía y que yo diría al momento. Tal vez tenga que luchar con más de un inconveniente pa' que resista mi mente al cuento sin lagrimear. Pero Dios que supo dar paciencia a mi corazón, tal vez venga esta ocasión a alumbrar en su reflejo el alma de un gaucho viejo que ya lo espera el cajón. No se asusten si a mi cuento les recuerda en este día algo que ya no podía ocultar mi sentimiento. Vuelquen todos un momento la memoria en el pasado, que allí verán retratado con tuito sus pormenores, una tragedia de amores que el silencio ha sepultado. Hay cosas que yo no puedo detallar como es debido, unas porque se han perdido y otras porque tengo miedo. Pero ya que en el enriedo los metí, pido atención, que si la imaginación me ayude en este momento, conocerán por mi cuento la leyenda del Mojón. Alcáncenme en un amargo pa' que suavice mi pecho, que voy a adentrar derecho al asunto porque es largo. Haré fuerza sin embargo pa' llegar hasta el final, y si atiende cada cual con espíritu sereno, verán como un hombre bueno llegó a hacerse criminal. 70 años, ¿quién diría que vivo aquí en estos pagos, sin conocer más halago que la gran tristeza mía? 70 años no es un día, pueden tenerlo por cierto, pues si mis dichas han muerto, ahora tengo la virtud de ser para la juventud lo mismo que un libro abierto. Iban a golpear las manos por lo que el viejo decía, pero una lágrima fría los detuvo a los paisanos. Hay sentimientos humanos, dijo el viejo conmovido, que los años con su ruido no borran de la memoria. Y este cuento es una historia que para mí no tiene olvido. Allá en mis años de mozo, y perdonen la distancia, sucedió que en esta estancia hubo un crimen misterioso. En un alazán precioso llegó aquí un desconocido, mozo lindo, bien cumplido, que al hablar con el patrón quedó en la estancia de peón, siendo después muy querido. Al poco tiempo nomás el amor lo picoteó, y el mocito se casó con la hija del capataz. Todo marchaba al compás de la dicha y del amor, y pa' grandeza mayor Dios le mandó con cariño un blanco y hermoso niño, más bonito que una flor. Iban pasando los años muy felices en su choza, ella alegre y buena moza, el fuerte y sin desengaño. Pero misterios extraños llegaron y la traición deshizo del mocetón sus más queridos anhelos, y el fantasma de los celos se clavó en su corazón. Aguantó el hombre callado hasta dar con la evidencia, y un día fingió una ausencia que jamás había pensado. Dijo que tenía un ganado que llevar a la tablada, que era una buena volada para ganarse unos pesos, y así entre risas y besos se despidió de su amada. A la 1 de la mañana del otro día justamente, llegó el hombre de repente convertido en fiera humana, y un golpe echó la ventana contra el suelo en 1000 pedazos, y avanzando a grandes pasos, ciego de rabia y dolor, vio que su único amor descansaba en otros brazos. Como un sordo movimiento enseguida se sintió, después un cuerpo cayó y otro cuerpo en el momento, ni un quejido ni un lamento salió de la habitación,
y para concluir su misión cuando los vio disjuntos, los enterró a los dos juntos donde hoy está ese mojón. En la estancia se sabía que la ingrata lo engañaba, pero el naides le contaba la desgracia en que vivía. Por eso la policía no hizo caso mayormente, pues dijeron la inocente se fue con su gavilán. Y en cambio los dos están descansando eternamente. Ay, Juna, gritó un paisano, si es verdad lo que habla el viejo. Ese era un macho canejo, yo le besaría la mano. Yo soy, le gritó el anciano, venga, mijo, béseme. Yo fui el que maté a su madre desgraciada, porque en la cama abrazada con otro hombre la encontré. Hizo bien, tata querido, gritó el hijo sin encono. Venga, viejo, lo perdono por lo tanto que ha sufrido. Pero ahora, tata, le pido que no la maldigue más, que si fue mala y audaz por mí, perdónela, padre. Que una madre siempre es madre, déjela que duerma en paz. Los dos hombres se abrazaron como nunca lo habían hecho, juntando pecho con pecho como dos niños lloraron. Padre e hijo se besaron, pero con tal sentimiento que el humano pensamiento no puede pintar ahora la escena conmovedora de aquel trágico momento. Los ojos de aquella gente con el llanto se inundaron y todos mudos quedaron bajo el silencio imponente. Volvió a decir nuevamente, ahí están en el mojón, y poniendo el corazón el anciano en lo que dijo, le pidió perdón al hijo y el hijo le dio el perdón.

Que si vos querés venir aquí donde, en la escuadra, al costado de la panadería, allí donde ahora es la cuestión esta de donde era la casa de la Demar, vení nomás, vení, porque ahora yo ahí pusimos con el loco Enrique el coso este de, la, de los dientes, dentista. Porque otra vez conversamos así tomando mate, me dijo, y si más que le dice, vos sos bien entendido de diente y todo, y si no tuviste tiempo entablillando ternero y cuántas cosas en campaña. Digo, sí, digo, pero está. Si aquí anda gente, dice, de madrugada, dice, balando por dolor de muela, dice, porque la farmacia está cerrada, muchacho. Dice, y no tienen quién saque una muela, dice, ¿por qué vos no agarrás esa balda? Digo, ay, porque pasa que yo no tengo nada. No, te calenté, yo compré en la casa de remate, dice, y me mostró unas tenazas y unas pinzas y unas argollas, unos cosos con argolla para la nariz, viste. Bueno, cuestión que... Apareció el gordo Víctor a las 11 de la noche, pero agarrándose la cabeza al olor de muela, ¿no? Y él, viste que tiene una cabeza como un chancho cabalino, ¿eh? Bueno, digo, acostate, viste, no me duele, me duele, dejate de soringueo y cuanta.

Porque yo, porque si no cuenta, porque balas como tenerlo agarrado el hocico y yo no te hice nada todavía, muchacho, tienes que prestar atención, tienes que ser compañero. Ah, más que le ayudarme, no, que yo no te puedo ayudar si vos no te dejas ayudar, muchacho. Bueno, ahí lo acosté en la mesa que teníamos, porque agarramos una mesa, viste, que le cortamos las patas de adelante y la acostamos así, quedó, viste, tipo camilla, viste, quedó bien estiril. Y vos sabés que ese tuturano se acostó ahí, claro, y qué mierda noche. Y le buscaba, y le buscaba, y le buscaba, y no hallaba, no hallaba, no, no, no, no hallaba, porque para colmo, yo siempre digo la cosa, este gordo, para mí tiene más, para mí este gordo tiene más dientes que los otros gordos. Ah, sí, sí, sí. Bueno, cuestión que di con la famosa muela esa, che. Y le coloqué la pinza así y pulsaba y pulsaba y nada, viste, y pulsaba y nada, viste. Seguro está teniendo una raíz, muchacho, vieja tora, ¿no? Hasta que en una de esas le zampé la botezuela en el medio del pecho y afirmé la carniza para atrás. Y vos sabés que guasqué para atrás y pata para arriba y el gordo para el otro lado. Pero gracias a Dios, a la Virgen María, el Sacramento, a Cristiana, el toro colado, el ternero pampa y la vaca negra, vos sabés que él quedó más bien. Sí, y ahora vino hace un ratito a pagarme y me dijo, más que lele, qué mano que vos tenés, qué mano, yo tengo buena mano para capaz, viste, pero está capaz que esto es lo mismo, sí, qué mano que tenés, que de buenazo sangro bien poquito y no me duele. Y está, y ahora me dijo Maquelele, dice, mirá que en una de esas, me dijo el loco Enrique, dice, mirá Maquelele, que en una de esas igual se te da la changa, igual la gente empieza a correr la bola y vienen todos a sacarse conmigo aquí nomás, se dieron cuenta que es lo bueno mío. Te aviso eso, viste, al costado de la panadería, todo eso.

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una hermosa canción de Richard Leites. Esta que nos habla del amor, que nos habla de la paz, que nos habla de la esperanza. Construyendo caminos.

así llegamos al final de nuestro espacio de canto popular rioplatense y folclore. 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Los esperamos nuevamente en el próximo programa para seguir disfrutando de la música que nos une. 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

0: 6:52.
1: ¿Qué está pasando en el mundo?
0: Benjamín Netanyahu ignoró las advertencias explícitas sobre el ataque masivo de Hamas en 2023. Según el diario israelí Haaretz, el presidente de Emiratos Árabes Unidos le llamó directamente para trasladarle que muy pronto iba a haber derramamiento de sangre. Varios líderes de la oposición israelí calificaron de inepto al primer ministro israelí tras emerger esta información de que Emiratos Árabes le había avisado del ataque pergeñado por Hamas el 7 de octubre de 2023. Adelantando algunos extractos de un libro escrito por dos de sus reporteros, el diario Haaretz explica que el presidente emiratí, Mohammed bin Zayed Al Nahyan, habló directamente con Netanyahu unos 10 días antes del ataque sorpresa de los islamistas desde Gaza y le dijo que Hamas estaba preparando una gran operación. El diario sostiene que el dirigente israelí en campaña para las elecciones legislativas de este 27 de octubre no hizo nada. Consultada al respecto, la oficina del primer ministro dijo que las afirmaciones de Haaretz son puras mentiras y negó que Netanyahu hablara en aquel momento con el presidente de Emiratos. Rusia reanudó este martes sus ataques aéreos contra Kiev, lo que dejó al menos 2 muertos y 7 heridos tras una suspensión de 3 días con motivo de una visita sin precedentes de emisarios estadounidenses. La alerta aérea por misiles activada durante la noche junto a la orden de a la población de dirigirse a sus refugios se levantó a primera hora de hoy. El ejército de la vecina Polonia también puso a su fuerza aérea en estado de alerta. Los rebeldes hutíes de Yemen, apoyados por Irán, atacaron varios objetivos en el suroeste de Arabia Saudita, entre ellos instalaciones del gigante petrolero Aramco, donde 73 personas resultaron heridas, informaron las dos partes. Los aranceles de Canadá sobre una serie de productos de Estados Unidos entraron en vigor hoy en represalia por las tarifas que le impuso Washington a finales de agosto, mientras se intensifica la guerra comercial entre ambos países. Más de 2.700.000 personas, incluidos niños, estuvieron expuestos al tabaquismo pasivo en todo el mundo, lo que contribuyó a casi 1.700.000 muertos en 2023, según un estudio publicado hoy en la revista científica The Lancet. El tabaco sigue siendo una de las principales causas de enfermedad a nivel mundial, señaló la investigación, que destacó que muchos no fumadores expuestos al humo de segunda mano se encontraban también entre el total estimado de 8 millones de personas que falleció en 2023 por enfermedades relacionadas. Fueron robadas 3 obras valoradas en unos 9 millones de euros del Museo Renoir en Francia. El museo, situado en el sureste de Francia, alberga una decena de pinturas originales del artista y unas 40 esculturas. Una cuarta obra fue abandonada por los ladrones durante su escape. Señoras y señores, ya llegan Emiliano Cotelo y Romina Andrioli. Comienza En Perspectiva, en la mañana Radio Mundo y por Océano FM. Que tengan un muy lindo día.

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8: La señal indicará las 7 horas, 0 minutos, 0 segundos.
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0: Señoras y señores, tengan ustedes muy buenos días. ¿Qué tal? ¿Cómo están? Es un placer saludarlos cuando abrimos la emisión de En Perspectiva que corresponde este martes 8 de septiembre del año 2026. Acá estamos, junto a Romina. Buen día.
1: Muy buenos días para todos. ¿Cómo les va? ¿Cómo andan?
0: ¿Están preparados para una jornada en la que se va a hablar mucho de educación, de evaluación del desempeño de los estudiantes?
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0: Sí, estamos en la jornada en la que se difunden los resultados de las pruebas PISA 2025. Y hay un resumen general. ¿Qué es lo que muestra este informe? Un deterioro educativo mundial. Hay una caída que afecta a buena parte del planeta y en particular a los países de la OCDE, organización que lleva a cabo este estudio que tanto interés despierta cada vez que se difunde. Pregunta: ¿son los alumnos nacidos en 2009 realmente mucho peores de lo que lo fueron los nacidos en 1999? La caída continuada en las habilidades de los estudiantes de 15 años que mide periódicamente el informe PISA disparó las alarmas en la OCDE, la institución que lleva a cabo la prueba, esta que es la mayor evaluación educativa en el planeta. Fíjense ustedes, entre 2015 y 2025, cuando se hizo este informe, el resultado de los estudiantes cayó en el promedio de los países desarrollados 27 puntos en lectura. 22 puntos fue la caída en matemáticas y 7 puntos en ciencias. Ese es el gran resumen de los datos que se están publicando este martes. Algo más, la OCDE calcula que 20 puntos vienen a ser lo que se aprende aproximadamente en un año, en un curso de un año. ¿De acuerdo? Bueno, así que, como ustedes estarán sacando como conclusión, en lectura se ha perdido el equivalente a un año, en matemática también, en ciencias un poco menos, ¿no? 7 y no 20, en ese periodo de 10 años entre 2015 y 2025. Los alumnos de ahora van cerca de un curso escolar por detrás de los de hace una década, podría plantearse gráficamente. Los autores del informe PISA creen que este bajón educativo no es coyuntural, sino que tiene causas profundas. Y aquí vamos a la discusión. Entre ellas, la generalización de los dispositivos digitales, la menor curiosidad y disposición al esfuerzo que muestran los adolescentes, que afecta a cómo aprenden, y la pérdida de hábitos de lectura que hace que cada vez tengan más problemas para entender lo que leen, sobre todo cuando se enfrentan a textos largos. La preocupación de la OCDE es tan significativa que ha llevado a que este informe incluya un apartado dedicado a analizar los motivos de este declive educativo global, basándose en los exámenes y los cuestionarios de contexto que se han realizado y que en esta oportunidad han correspondido a 760.000 estudiantes de 90 países.
2: ¿Cómo está el tiempo en Montevideo?
0: Estoy dando el trazo grueso del informe PISA. Hoy es el día en que se difunde. Y claro, se difunde según los usos horarios de cada parte del planeta. En Europa, en particular, este es el gran tema de conversación a esta hora. Ellos tienen 5 horas más.
1: Estaba mirando, mirá, el titular principal del País de España es: España se hunde en el informe PISA.
0: Ah, los números de España son francamente malos. Y España tiene su propio debate al respecto ya desde esta mañana. ¿Qué pasará en Uruguay? ¿Qué conoceremos a propósito de Uruguay? El informe y esta parte de la divulgación que se ha hecho tiene algunas pinceladas. La conferencia de prensa con el informe completo está prevista para 8:30 a.m.
1: 8:15, sí.
0: 8:15 de la mañana de hoy. Bueno, ya volveremos sobre el tema.
1: Bueno, voy con los datos del tiempo. ¿Qué pasa a esta hora? ¿Cómo amanece Montevideo? Bueno, con cielo apenas algo nuboso, hay unas nubes como corderito en el horizonte. 6 grados la temperatura, pero 3 la sensación térmica. Así de frío está. 92% la humedad, la presión 1022 hectopascales y los vientos soplan del noreste a 7 kilómetros por hora.
0: ¿Pronóstico para hoy?
1: Bueno, 15 grados la máxima, algo nuboso y nuboso con heladas agrometeorológicas y neblinas. Y después en la tarde-noche, algo nuboso y nuboso con periodos de claro. Nada más.
0: Listo.
1: Nada, mucha nube, mucho frío y poca cosa más.
0: ¿Qué temperatura dijiste ahora?
1: Ahora 6. 6 graditos, 3 la sensación térmica.
0: El sol salió hace un rato ya, 6:55, y se pondrá a las 18:32. La luna está en fase menguante. Dos noches nos separan de la próxima luna nueva.
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0: El informe PISA 2025, este que se está dando a conocer hoy y que está provocando una verdadera tormenta, ¿no? La bajada continua en las habilidades de los estudiantes de 15 años que mide periódicamente el informe PISA disparó las alarmas en la OCDE. Entre 2015 y 2025 el resultado de los estudiantes cayó en el promedio de los países desarrollados en lectura 27 puntos, en matemáticas 22, en ciencias 7. ¿Y qué es lo que está detrás? Bueno, por supuesto, esto da para hablar ahora, pero estamos acercándonos a este reporte. No hay una sola causa. Punto número uno. El deterioro empezó antes del COVID. La OCDE señala que en muchos países el descenso ya se observaba antes de 2020. La pandemia produjo un golpe fuerte, que se notó sobre todo en el informe PISA 2022, pero después no hubo una recuperación suficiente. Esto sugiere problemas más profundos y persistentes de los sistemas educativos. Segundo punto, se lee menos y en peores condiciones. La caída más pronunciada es en lectura. El informe la vincula con menos lectura por placer, más tiempo frente a pantallas, mayor dificultad para sostener la atención, un entorno digital en el que los estudiantes reciben mucha información, pero no necesariamente aprenden a evaluarla y comprenderla. Como la lectura sostiene el aprendizaje de todas las materias, su debilitamiento, el debilitamiento en lectura, también repercute en matemática y ciencias. 3. La tecnología. La tecnología distrae cuando no tiene un propósito claro. PISA no dice que la tecnología sea mala en sí misma, dice que su efecto depende del uso. El uso moderado y guiado puede ayudar, pero el uso excesivo, recreativo o sin orientación se asocia con peores resultados. Más de 1 de cada 4 estudiantes dice que sus compañeros se distraen con dispositivos en la mayoría de las clases de ciencias. ¿Y la inteligencia artificial? Bueno, plantea el mismo dilema. Los estudiantes que la usan para que haga el trabajo tienden a rendir. Evaluar la información, pueden obtener mejores resultados. Otro punto. Los sistemas están intentando enseñar demasiado y consolidar demasiado poco. La OCDE plantea que en muchos lugares hay que pasar de cubrir muchos contenidos superficialmente a trabajar menos contenidos pero con mayor profundidad. Cuando el currículo, la enseñanza y la evaluación no están alineados, los alumnos avanzan de tema en tema sin dominar las bases: comprensión lectora, razonamiento matemático y conocimientos científicos. Hay problemas con las condiciones de enseñanza, se señala en el punto 5. El informe insiste en que los docentes son decisivos, pero los docentes necesitan formación práctica, no solo dominio de la materia, herramientas para explicar y gestionar el aula, tiempo y condiciones para trabajar, apoyo especial en los centros con mayores dificultades. Y para cerrar, en este panorama así fugaz, veloz, punto 6. La desigualdad social sigue condicionando mucho los resultados. El origen socioeconómico continúa siendo un predictor muy potente. En ciencias, la diferencia promedio entre estudiantes favorecidos y desfavorecidos llega a 85 puntos en la OCDE. Esa brecha se redujo algo desde 2022, pero principalmente porque bajaron los resultados de los estudiantes favorecidos, no porque hubieran mejorado de manera significativa los más vulnerables. ¿Tomaron nota, pudieron? ¿Cómo estuvieron de comprensión auditiva? Queda por ahí este esqueleto para retomar. Son 7:15 ya, se nos fue tarde. Vamos a otras noticias. Vamos a...
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0: en las áreas específicas en las cuales podemos implementar. Estamos hablando de aspectos alimenticios, estamos hablando de temas agrícolas, estamos hablando de desarrollo tecnológico, estamos hablando de áreas farmacéuticas, estamos hablando del espacio, estamos hablando de la robótica.
1: El canciller sostuvo que India puede convertirse en un mercado de especial relevancia para el comercio exterior uruguayo y adelantó que el gobierno comienza a preparar la primera visita oficial de un presidente de Uruguay al país asiático.
2: Luetkin recordó que en 1968 la entonces primera ministra de India, Indira Gandhi, visitó Uruguay, pero desde entonces no hubo visita presidencial uruguaya en sentido inverso.
1: El gobierno inauguró ayer el Centro Nacional de Inteligencia Artificial, destinado a desarrollar investigación y capacidades propias en esta tecnología y vincular el conocimiento generado en el ámbito académico con las necesidades del sector productivo y del Estado.
2: El centro está liderado por Diego Garagorri como director ejecutivo y Matías Di Martino como director científico.
1: Esta institución se propone desarrollar conocimiento y soluciones tecnológicas que puedan trasladarse a diferentes sectores. Entre las primeras áreas consideradas estratégicas aparecen la salud, la educación y el agro, aunque posteriormente se prevé incorporar otras tres líneas de investigación, entre las que podrían estar robótica, lenguaje e inteligencia artificial y sociedad. Los equipos comenzarán a trabajar en esos rubros a partir de enero.
2: El proyecto contará inicialmente con 10 millones de dólares provenientes de un préstamo del Banco Interamericano de Desarrollo, del BID, para los próximos 4 años y medio. Además, está previsto captar recursos privados e internacionales.
1: El presidente del Frente Amplio, Fernando Pereira, fue recibido ayer por el presidente de la República, Yamandú Orsi, como parte de la ronda de contactos del mandatario con líderes políticos antes de participar en la Asamblea General de Naciones Unidas.
2: Tras el encuentro, Pereira defendió la búsqueda de acuerdos entre los partidos en política exterior y cuestionó la decisión del Partido Nacional de no participar en una reunión conjunta.
3: La política internacional de un país es muy seria, mucho más en un mundo que ha quedado sin reglas y donde convendría que la totalidad de los partidos políticos acordáramos una forma de actuar en el mundo. Y mucho más cuando quedan pocos días para que el presidente asista a Naciones Unidas. Esto no es la primera vez que pasa. En el gobierno pasado, la calle Pou nos convocó para una reunión en la que vinimos todos los líderes y había fricciones igual que ahora, pero vinimos todos para tratar el Transpacífico. Y así se plantearon cuestiones delicadas que nunca salieron de esa reunión. Es decir, que también se puede, en el medio de las discusiones internas o locales, poder trascender para discutir la política internacional. Por eso nos llama tanto la atención la decisión del Partido Nacional de no asistir a una reunión conjunta, cuando el Uruguay sabe mucho de esto, no lo sabe desde que gobierna el Frente Amplio, lo sabe desde que era, desde hace muchas décadas, pero principalmente en mi vida política se lo vi hacer a Didier Operti.
1: El Sindicato de Trabajadores de Terminal Cuenca del Plata resolvió aceptar la última propuesta de la empresa para resolver el conflicto en la playa de contenedores del puerto de Montevideo, pero planteó que el nuevo convenio colectivo tenga una duración de 2 años en lugar de 5.
2: El presidente del gremio, Álvaro Reinaldo, explicó que la alternativa fue presentada como una forma de acercar posiciones y tener en cuenta el atraso de las obras previstas en la terminal, que todavía demandarán más de 1 año. El sindicato entiende que, una vez culminados esos trabajos, las partes estarán en condiciones de volver a negociar un convenio adaptado a la nueva realidad de TCP. El sindicato también se comprometió a mantener guardias gremiales durante los días de paro.
1: Hablando de eso, ayer fue otro día complicado. Desde las 10 de este lunes, el sindicato llevó adelante una paralización por tiempo indeterminado con guardia gremial, luego de que el sábado realizara otra medida entre las 13 y las 23 sin ese régimen, sin guardia gremial, lo que provocó que un buque quedara atracado en el puerto.
2: Bueno, ¿y qué dice la empresa? TCP consideró insuficiente la guardia gremial y aseguró que la operativa limitada continúa provocando perjuicios a la empresa, a sus clientes, a los usuarios y a la cadena logística.
1: Ante la aceptación condicionada de su propuesta, la compañía resolvió no solicitar al gobierno por el momento la declaración de esencialidad, aunque advirtió que puede adoptar medidas administrativas si las circunstancias lo requieren.
2: Según informó Subrayado, las partes volverán a reunirse hoy en una instancia tripartita en la Dirección Nacional de Trabajo.
1: La Intergremial del Transporte Profesional de Carga expresó ayer su preocupación por las consecuencias del conflicto en Terminal Cuenca del Plata y consideró insuficiente la guardia gremial dispuesta por el sindicato.
2: Los transportistas sostienen que el esquema implementado no permite

0: garantizar una operativa adecuada en el puerto de Montevideo.
1: Esta gremial señaló que se han registrado demoras de hasta 18 horas para el ingreso de camiones al puerto y estimó que las dificultades generan pérdidas de entre 400.000 y $500.000 diarios de facturación.
0: También advirtió que la existencia de una guardia gremial puede generar entre clientes y usuarios la impresión de que la actividad funciona con normalidad, cuando el servicio que se presta es limitado. La Intergremial de Transportistas de Carga, bueno, exhortó a la empresa y al sindicato a alcanzar un acuerdo que permita normalizar la actividad y terminar con los perjuicios.
1: Ya volvemos, hay más noticias.
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1: 7:22 minutos cuando se suma Gabriela Pintos. ¿Qué tal? Buen día.
3: Muy buenos días para todos.
1: Vamos con ella a la información internacional. Empezamos en Alemania, donde el partido de ultraderecha AfD, Alternativa para Alemania, empezó a tantear a otras agrupaciones para conformar gobierno en la región de Sajonia-Anhalt, donde logró una histórica victoria electoral que envió una señal a otros países europeos que van a celebrar comicios en los próximos meses.
3: La formación AfD, un partido anti-inmigrantes y prorruso, recabó alrededor del 44% de los votos frente al 17% de la Unión Demócrata Cristiana, la CDU, que gobernaba hasta la fecha en esa región del este del país que formó parte de la extinta República Democrática Alemana.
1: El carismático líder regional de AfD, Ulrich Siegmund, de 35 años, prometió endurecer la política migratoria, eliminar la obligación de ir a la escuela y modificar la programación de la asignatura de historia en el colegio, en su opinión demasiado centrada en la culpabilidad de Alemania del Tercer Reich.
3: Ahora le faltan 3 escaños para la mayoría absoluta y ya ha iniciado conversaciones para formar gobierno. Podría intentar pescar apoyos en la CDU o contar con el respaldo al menos tácito de la formación prorrusa de izquierda Alianza Sahara-Wagenknecht.
1: Repercusiones ha habido de todo tipo, sigamos. Miles de personas se movilizaron en varias ciudades de Alemania tras la victoria de la formación de extrema derecha encabezada por Ulrich Siegmund en los comicios regionales de Sajonia-Anhalt.
3: En Berlín, la concentración tuvo lugar en la Puerta de Brandenburgo, convocada por una ONG de derechos humanos, partidos políticos y sindicatos. En el acto también participaron representantes de la CDU y del canciller Friedrich Merz.
1: La manifestación de Berlín se desarrolló sin incidentes, contó con la presencia de personalidades como la activista climática Luisa Neubauer y políticos de partidos como Los Verdes, por citar un ejemplo.
3: Según informó El País de España, en la protesta se exhibieron pancartas con lemas como "El fascismo no es una alternativa" o "Paremos a los nazis de AfD, fuera el racismo y los recortes sociales".
1: El 64% de los alemanes están preocupados por esa contundente victoria de Alternativa por Alemania en Sajonia-Anhalt, según surge de una encuesta publicada este lunes por Infratest DIMAP.
3: El 24%, sin embargo, dijo sentirse contento por el resultado de los comicios.
1: Y un último ángulo, el canciller alemán Friedrich Merz admitió ayer que su partido, la Unión Cristiano-Demócrata, sufrió el domingo en Sajonia-Anhalt su peor derrota en décadas y se comprometió a garantizar la constitución y los valores fundamentales de Alemania. Hablando en una rueda de prensa en Berlín, que dio junto al candidato cristiano-demócrata en Sajonia-Anhalt, o sea, el candidato perdedor, que tuvo solamente 17%, Merz reconoció que un resultado así, en esta forma, no lo esperaba. Tras la debacle que llevó a ese partido a perder 20 puntos con respecto a 2021, no es posible pasar simplemente al orden del día, dijo el canciller, que se declaró personalmente afectado tras reunirse con la cúpula de su partido. Es la peor derrota que hemos tenido en años, en décadas, y recordó que en 2 semanas se celebran también elecciones regionales en Berlín y en la región oriental de Mecklenburgo-Antepomerania.
3: Continuamos la recorrida.
1: Rusia reanudó los ataques contra Kiev tras el fin de una pausa de 3 días establecida para permitir la visita de los enviados estadounidenses Sid Witkoff y Jared Kushner.
3: Los servicios de emergencia informaron que hubo edificios afectados en los distritos de Borispil y Fastiv en las afueras de Kiev. La agencia estatal rusa TASS también confirmó que la moratoria de 3 días sobre los ataques contra Kiev, establecida con motivo de la visita de los negociadores estadounidenses a Ucrania, llegó a su fin.
1: Las fuerzas ucranianas también habían suspendido sus ataques contra la región de Moscú, recordemos.
3: Witkoff, quien este fin de semana realizó visitas consecutivas a ambas capitales en su primer viaje a Ucrania desde el inicio de la guerra, estimó que la gira había permitido lograr conversaciones significativas. Esto dijo con miras a la organización de negociaciones tripartitas para poner fin al conflicto desencadenado por Rusia en febrero de 2022.
1: En España, un tribunal abrió una investigación sobre la entrada de decenas de miles de migrantes a fines del mes de julio al enclave norafricano de Ceuta, ante evidencias de que hubo una indudable gestión favorecedora desde Marruecos y permisividad de sus fuerzas de seguridad.
3: Las pesquisas fueron abiertas por la jueza María Tardón de la Audiencia Nacional, una alta jurisdicción en Madrid a cargo de casos cometidos en el extranjero.
1: De los hechos pueden desprenderse delitos que comprometen la paz o la independencia del Estado español, entre otros, indicó una nota de prensa de ese tribunal.
3: La jueza recuerda que la utilización de flujos migratorios es uno de los métodos más utilizados en las actuaciones de guerra híbrida para atacar a los estados.
1: La Unión Europea anunció que invertirá 200 millones de euros adicionales en Groenlandia en proyectos relacionados con la energía, las materias primas y la conectividad, según anunció la presidenta de la Comisión Europea, Ursula von der Leyen.
3: La noticia se anunció durante una rueda de prensa al término de una visita de 2 días a Nuuk, la capital del territorio autónomo danés.
1: Adivinen a quién mencionó a continuación. Von der Leyen afirmó que solo Groenlandia y Dinamarca deciden el futuro de esa inmensa isla ártica codiciada por el presidente de Estados Unidos, Donald Trump.
3: Queremos dejar muy claro y repetir una vez más aquí que el futuro de Groenlandia corresponde decidirlo a los groenlandeses y a Dinamarca y a nadie más, dijo la presidenta de la Comisión.
1: El presidente Donald Trump amenazó con bloquear las ventas en su país del fabricante canadiense de aviones Bombardier horas antes de que entraran en vigor los aranceles canadienses a productos estadounidenses en pleno conflicto comercial entre los dos vecinos.
3: No más ventas de Bombardier en Estados Unidos, escribió Trump en sus redes. Canadá bloquea a nuestros grandes bancos y empresas estadounidenses para que no puedan hacer negocios allí, agregó.
1: Recordemos, en enero Trump había amenazado con retirar la certificación de aviones fabricados en Canadá, en particular de los jets Bombardier, e imponer aranceles del 50% sobre todas las aeronaves vendidas a Estados Unidos. El mandatario expresaba así su descontento con la negativa de Ottawa a certificar aviones estadounidenses.
3: Bombardier reaccionó en un comunicado y recordó que sus aviones generan decenas de miles de empleos en Estados Unidos gracias a la creciente presencia de la empresa en ese país.
1: El petróleo alcanzó ayer su precio más alto en 6 semanas y se acercó a los $100 por barril por la incertidumbre sobre la guerra entre Estados Unidos e Irán y sus efectos sobre el suministro de crudo.
3: El Brent cerró a $97.31 después de tocar durante la jornada los $98.06, el nivel más alto desde el 24 de julio.
1: Los ataques intercambiados durante el fin de semana contra petroleros y buques de guerra, las amenazas iraníes contra infraestructuras energéticas y el ataque contra una refinería de Saudi Aramco en Hisan aumentaron el temor a nuevas interrupciones del suministro.
3: Seguimos con más información internacional.
1: Israel prometió que continuará atacando el movimiento pro-iraní Hezbollah en el sur del Líbano, después de una andanada de bombardeos que dejaron al menos 13 muertos, la mayoría miembros de una misma familia, entre ellos mujeres y niños.
3: Un bombardeo contra un edificio residencial de Farremán dejó 11 muertos, incluidos 2 niños y 4 mujeres, informó el Ministerio de Salud libanés. En otro ataque en la misma localidad, murió un rescatista y otro resultó herido, según esa misma cartera.
1: Y la última, Cuba denunció ayer que el embargo estadounidense le provocó pérdidas por más de $8.000 millones entre marzo del año pasado y febrero de este año, una cifra récord que, según el gobierno, ni siquiera refleja el impacto del bloqueo petrolero aplicado por Washington.
3: El cálculo presentado por el canciller Bruno Rodríguez de cara a la votación anual sobre el embargo en la Asamblea General de Naciones Unidas en octubre asciende a 8.083 millones de dólares y supera en 7% el récord reportado un año antes.
1: Ya seguimos, ya venimos con la tercera parte de este panorama.
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1: 7:34 minutos son ahora.
0: Volvemos al panorama nacional.
1: El Secretariado Ejecutivo del Frente Amplio cuestionó ayer lo que definió como una escalada de descalificaciones personales, insultos y actitudes violentas contra la ministra de Salud Pública, Cristina Lustenberg, y la subsecretaria de Interior, Gabriela Valverde.
0: La coalición de izquierdas hizo referencia a declaraciones del senador nacionalista Martín Lema, en las que calificó de canallada la denuncia del Ministerio de Salud Pública contra el exsubsecretario José Luis Adquián y afirmó que Lustenberg está hasta las manos. También aludió a los dichos del senador blanco, Carlos Camí, quien exigió a Valverde que se disculpara por vincular la frase del exministro Jorge Larrañaga, «hay orden de no aflojar», con casos de suicidios en la policía. Camí sostuvo que si la subsecretaria no fuera mujer, capaz que resolvía el asunto de otra manera.
1: Citando esos ejemplos, el Frente Amplio denunció la descalificación sistemática como táctica de oposición, especialmente cuando constituyen situaciones de violencia política basada en género, constituye una agresión que busca silenciar y amedrentar a las compañeras, a nuestra fuerza política, y erosiona la convivencia en la sociedad y nuestra democracia, señala textualmente.
0: Tras conocerse la declaración, Lema ratificó sus expresiones en redes sociales y afirmó que recurrir al argumento de la violencia de género para evitar responder por hechos concretos es irresponsable y banaliza un problema grave y serio.
1: Por su parte, el senador Rodrigo Blas condenó toda forma de violencia, amenaza o agravio personal, pero no confundamos, dijo, violencia política con la crítica a la gestión.
0: Lo que se busca es cancelar la crítica y defender una gestión utilizando la condición de mujer de quienes la ejercen, escudarse en el género de una jerarca para intentar brindarla frente al cuestionamiento político es canallesco, aseveró Blas.
1: La justicia declaró el concurso necesario de los fondos ganaderos de Rodrigo Silveira y Oscar Daniel Silveira, además de tres empresas vinculadas: Silveira Haciendas SRL, Silveira Administraciones SAS e Inveragro SAS.
0: Rodrigo Vieira fue designado síndico y las juntas de acreedores quedaron fijadas para marzo de 2027.
1: El abogado Juan Pablo Decia, representante de damnificados, señaló hablando con el diario El País que una particularidad del caso es la existencia de una importante cantidad de cheques librados por el director de la empresa que fueron rechazados por falta de fondos. Según explicó, esta situación podría dar lugar a denuncias penales independientemente de otras eventuales figuras delictivas.
0: Decia afirmó que los abogados de los inversores permanecen a la espera de conocer si existe voluntad de pago por parte del responsable de la empresa. Advirtió que, de no producirse una solución, podría generarse una lluvia de denuncias por libramiento de cheques sin fondos que agravaría su situación penal.
1: El Colegio de Abogados del Uruguay condenó las prácticas de los profesionales que fueron sentenciados por captar como clientes a víctimas de accidentes de tránsito, pagando por información a policías, bomberos y personal de la salud.
0: La institución sostuvo que esas conductas son incompatibles e inaceptables con el ejercicio de la abogacía y recordó que el Código de Ética rechaza que los abogados contacten, incluso mediante terceros, a personas que no están en condiciones de elegir libremente a un profesional por atravesar una desgracia reciente.
1: Recordemos la causa en la que fueron condenados 10 personas y formalizadas otras 2, determinó que policías y otros funcionarios entregaban información de víctimas de siniestros a determinados abogados o gestores, quienes después contactaban a los lesionados o a sus familiares para ofrecer sus servicios. A cambio, algunos policías recibían pagos de entre 3.000 pesos y 2.000 dólares y, en determinados casos, porcentaje de lo obtenido por los abogados.
0: El colegio aclaró que el análisis de la conducta ética de los profesionales debe realizarse independientemente de las responsabilidades que determine la justicia penal, donde deben preservarse las garantías de los investigados y el debido proceso.
1: 7:38.
0: Vamos a noticias de economía y empresas.
1: ANCAP le informó al Ministerio de Economía y Finanzas y al Ministerio de Industria, Energía y Minería que decidió mantener el precio del gasoil marino durante el mes de septiembre en 34.700, excepcional, y para un volumen máximo de 2.000 metros cúbicos, que es lo que está de por medio. La situación de la industria pesquera, ¿no? El Ejecutivo justificó que la decisión se debe a la situación que atraviesa dicho sector, caracterizada por una prolongada dificultad estructural que ha afectado el nivel de actividad y la competitividad de las empresas que lo integran, y que el sector pesquero enfrenta dificultades crecientes y persistentes vinculadas a la pérdida de competitividad frente a mercados internacionales, envejecimiento de la flota y limitaciones estructurales propias de su escala productiva.
0: ¿En qué hora estamos?
1: 7:39.
0: Cerramos con otras noticias.
1: La justicia condenó ayer a José Carlos Machado, alias El Pelón, a 30 años de cárcel por 4 homicidios cometidos entre 2021 y 2025, además de 2 rapiñas muy especialmente agravadas y porte de arma de fuego agravado por reincidencia.
0: La sentencia fue dictada por el juez de primer turno de Ciudad de la Costa mediante un juicio simplificado, luego de que Machado reconociera la autoría de los hechos. La pena es la máxima prevista en el Código Penal.
1: Un poco de historia. Machado cometió 3 de los homicidios en septiembre del año pasado, unos días después de salir de prisión por otros delitos. El más sonado de los casos fue el de la enfermera Talía Tubí, de 26 años, quien recibió un disparo durante una rapiña en Playa Verde. Tras aquellos asesinatos, cometió 2 rapiñas hasta que finalmente fue capturado y enviado a prisión preventiva el 26 de septiembre del año pasado. El cuarto homicidio por el que ahora se lo condena ocurrió hace tiempo, hace 5 años, en 2021, luego de que saliera de la cárcel por violencia doméstica, incendio y lesiones personales. Sin embargo, su participación en aquel hecho no se aclaró hasta después que se investigaron los homicidios de septiembre del año pasado.
0: Siendo menor, Machado ya había cometido 3 asesinatos. Durante la audiencia, el fiscal Luis Alves aseguró que El Pelón mostró un desprecio por la vida.
1: Un hombre de 29 años con antecedentes penales fue asesinado en una vivienda de Pando, en el departamento de Canelones.
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1: Informe PISA 2025. Gran asunto de discusión a lo largo del día de hoy. El debate ya arrancó en Europa. Recuerden lo que mencionamos en el comienzo del programa. Hay un deterioro educativo mundial. Dimos algunos de los números y los oyentes hacen sus aportes, ¿no? Fíjate, Romina, este mensaje de Mónica.
23: Sí, que está muy interesante.
1: Ella es docente, ¿no? A ver, ¿qué es lo que pregunta?
23: Dice, ¿y si lo que está pasando es que las pruebas PISA están mal diseñadas para estos chicos de 15 años actuales? Los chicos actuales saben de otras cosas. A mí, dice, me dejan muchas dudas estos informes. La comprensión lectora es importantísima, lo mismo que el razonamiento lógico-matemático o las habilidades y conocimiento científico. Pero, ¿las pruebas PISA miden esto para estos chicos o lo hacen con los mismos instrumentos con los que evaluaron a chicos hace 10 años? Tengo muchas dudas, dice Mónica.
1: Sí, una parte de la polémica, una parte de la conversación se centra en la metodología. El propio informe PISA se refiere a este punto, dejo para ampliar después, ¿no? Pero descarta que la forma de consultar pueda estar detrás de los resultados. Lo veremos en todo caso un poco más tarde, o quizás mañana. Ahora vamos a lo que corresponde a esta hora, Romina. Estamos 7:45, números.
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23: Vamos a esos números, les cuento. El dólar ayer en nuestro país tuvo una leve baja de apenas 0,05%. El interbancario fondo se operó en promedio a 40 pesos con 224. En pizarra del Banco República, el dólar ayer terminó cotizando a 39,05 para la compra y 41,45 para la venta. En Brasil no hubo operativa debido al feriado por el Día de la Independencia. El viernes, que es el último dato disponible que tenemos, recordemos, la divisa estadounidense había cerrado en 5 reales con 125. Si nos vamos a la República Argentina, allí sí hubo operativa ayer. El billete verde en el mercado oficial tuvo una leve suba ayer, cotizó a 1.511 pesos con 50. El paralelo o blue también subió y cotizó en el entorno de los 1.545 pesos. Y lo último, el euro subió ayer frente al dólar y culminó la jornada cotizando a 1,1623.
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1: ¿Y quiénes andan bien? ¿Dónde están los mejores de la clase, entre comillas? Ustedes saben, lo dimos hace un rato, más de 760.000 estudiantes de 15 años de 91 países y economías participaron en las pruebas PISA 2025 de ciencias, matemática y lectura. La evaluación representa a unos 33 millones de jóvenes de todo el mundo. Quedó dicho ya, el rendimiento promedio de los países de la OCDE, que organiza la prueba, cayó, y cayó a sus niveles más bajos desde que se efectúa este trabajo en las tres áreas analizadas. Pero, ¿dónde están los que tienen mejor desempeño? Los mejores resultados fueron obtenidos, atenti, por jurisdicciones de China, zonas de China, Pekín, Shanghái, Jiangsu y Zhejiang, cuatro jurisdicciones de China, y luego viene Singapur. Si continuamos buscando en la lista de los 10 mejores sistemas educativos, encontramos a Estonia, Japón, Corea, Macao, Taipei chino y el Reino Unido.
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30: ¿A dónde vamos? A Brasil. Desde allí llega el informe de Marcelo Silva de Sousa.
31: ¿Qué tal? ¿Cómo les va? Muy buen día para todos. Brasil vivió un 7 de septiembre ayer de extrema tensión política e institucional. Con el país volcado a las calles por el Día de la Independencia, la disputa electoral del 4 de octubre y una profunda crisis que salpica al Supremo Tribunal Federal dominaron la agenda pública. Por un lado, el presidente Luis Inácio Lula da Silva encabezó por la mañana el tradicional desfile oficial en la explanada de los ministerios en Brasilia, acompañado por los jefes del Senado, de la Cámara de Diputados y de la propia Corte, en una señal de unidad institucional frente a la tormenta política. El evento tradicional se desarrolló bajo estrictas limitaciones de la legislación electoral, evitando la distribución de propaganda. Ya por la tarde y en la vereda opuesta, la oposición concentró su fuerza en la Avenida Paulista, en San Pablo. El senador y candidato presidencial Flavio Bolsonaro lideró una masiva manifestación que funcionó como una plataforma de confrontación contra el Poder Judicial. El trasfondo de esta ebullición radica en que el juez del STF, Alexandre de Moraes, se encuentra en el centro de una severa crisis institucional tras la filtración y divulgación pública la semana pasada de un informe con mensajes de la Policía Federal que lo vinculan con el ex banquero preso Daniel Borcaro del Banco Master. Ante decenas de miles de personas, el opositor arremetió contra Moraes, vinculándolo directamente con el actual mandatario y exigiendo un cambio de rumbo para el país. Del acto participaron también figuras clave de la derecha, como el gobernador Tarcísio de Freitas de São Paulo y el pastor evangélico Silas Malafaia, elevando el tono contra la cúpula judicial. Escuchamos un fragmento de lo que dijo Flavio.
3: Nós não vamos permitir que o Lula indique mais quatro Alexandres de Moraes para o Supremo Tribunal Federal. Eu vou indicar cinco ministros para o Supremo Tribunal Federal, porque Alexandre de Moraes vai cair.
31: Nosotros no vamos a permitir que Lula nombre cuatro Alexandres de Moraes para la próxima corte. Yo voy a indicar cinco jueces para el Supremo, porque Alexandre va a caer, decía Flavio refiriéndose, por un lado, a las cuatro vacantes que estarán disponibles para el próximo presidente a partir de 2027 por jubilaciones en la Corte, sumándole una quinta silla, la que ocupa ahora Moraes. De cara a la definición presidencial, el escenario político se mantiene de máxima paridad. Según el último sondeo de la encuestadora Quest, difundido ayer por la noche, un eventual segundo turno entre el presidente Lula y el senador Flavio Bolsonaro muestra ahora un empate técnico absoluto, con el 41% de las intenciones de voto para cada uno.
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30: Seguimos, vamos a Argentina. Allí el gobierno anunció anoche que presentará una denuncia penal contra Navitas, una empresa de capitales israelíes, y contra otras compañías por presuntas actividades de exploración y explotación de hidrocarburos en la cuenca Malvinas Norte. La noticia fue informada por la oficina del presidente de la Nación a través de un comunicado publicado en redes sociales. Concretamente, la denuncia alcanzará a Navitas Petroleum Development and Production, Navitas Petroleum Atlantic United y JHI Associates, que, de acuerdo con el comunicado, presuntamente cuentan con licencias otorgadas por el Reino Unido para explorar o explotar hidrocarburos en esa cuenca, la de Malvinas. La presentación de la denuncia va a estar a cargo del ministro de Relaciones Exteriores, Comercio Internacional y Culto, Pablo Quirno, con el patrocinio letrado del procurador del Tesoro de la Nación. La demanda se produce después de que el ministro de Seguridad Nacional de Israel, Itamar Ben-Gvir, pidiera en público a Benjamín Netanyahu que se reconozca la soberanía argentina sobre las islas. ¿Qué dijo la oficina del presidente Javier Milei? La presentación de esta denuncia constituye una acción concreta para proteger los recursos naturales y velar por la soberanía de la República Argentina sobre las Islas Malvinas, Georgias del Sur y Sandwich del Sur y los espacios marítimos e insulares correspondientes. Una más y cerramos esta recorrida por la región.
1: Nos vamos a Venezuela, porque allí familiares de presos políticos denunciaron ante la Defensoría del Pueblo que decenas de reclusos de la temida cárcel Rodeo 1 fueron trasladados a otras prisiones de manera arbitraria y sin notificación alguna. En vez de los traslados, estas familias esperaban que sus allegados, bueno, estuvieran entre los presos políticos que el gobierno interino prometió liberar en agosto. La ONG Foro Penal contabilizó unos 94 traslados desde Rodeo 1 desde el miércoles pasado, pero no ha verificado el destino de todos los prisioneros.
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30: China es hoy el principal proveedor comercial del mundo y el segundo comprador. Para Uruguay es, desde hace años, el principal socio comercial. Eso ya lo hemos dicho, lo saben, lo conocen bien. ¿Cómo se ha dado el avance de China en América Latina? ¿Cómo ha sido este proceso en el cual China viene ocupando espacios que Estados Unidos dejó libres? ¿Qué ha ocurrido desde el primer gobierno de Donald Trump cuando Estados Unidos reaccionó. ¿Cómo deben posicionarse los países de esta zona ante la tensión actual, la que se da, la que es tan fuerte entre Estados Unidos y China? ¿Qué riesgos y qué oportunidades abre esa bipolaridad para países de esta zona del mundo? Ese va a ser el tema de nuestra entrevista central. Vamos a profundizar en estas cuestiones. Estaremos con el doctor Francisco Urdines, de la Universidad Católica de Chile, especialista en asuntos asiáticos y sobre todo en China y nuestra región.
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30: Enseguida, el tema será otro. Vendremos con la primera llamada del día acá, en nuestro país. Y después, a partir de las 9:30 en la zona 2.
1: En la zona 2 hoy es día de la mesa TIC. ¿Se acuerdan? El mes pasado comenzamos con una serie de mesas relacionadas al uso de la inteligencia artificial en distintos sectores de actividad en nuestro país. El primer capítulo lo hicimos a propósito del sector de la salud. Hoy vamos a poner el foco en la logística, otra actividad que, claro, trabaja con grandes volúmenes de información y que puede verse profundamente transformada por esta tecnología. Si pensamos en el transporte de cargas, la distribución de encomiendas, la gestión de depósitos, bueno, todo eso depende de datos sobre vehículos, recorridos, direcciones, horarios, inventarios, entregas. Y la inteligencia artificial ahí puede ayudar a procesar esa información, a optimizar rutas, anticipar demoras, cálculos, costos. Bueno, ¿qué usos concretos ya se están aplicando? ¿Qué posibilidades ofrecen estas herramientas para las grandes empresas y para las pymes del sector también? ¿Y cómo perciben estos cambios los trabajadores? Ese va a ser el tema entonces en la mesa TIC.
30: Y al final, en la zona 3, después de las 11 de la mañana.
1: Bueno, tienen presente esta campaña que lanzó el IRCA, el Instituto de Regulación del Cannabis, que busca justamente hacer una campaña de prevención sobre el consumo de cannabis. ¿Se acuerdan? La semana pasada la discutimos en la tertulia, dio mucho que hablar. Generó una discusión interesante a propósito de cómo se presentaba, de a quién apuntaba. Hoy vamos a conversar con el presidente justamente del IRCA, el director ejecutivo, perdón, del IRCA, con Martín Rodríguez, a propósito de, bueno, cómo se diseñó, a qué diagnóstico responde también, cuál es el público objetivo y con qué datos contamos también como país sobre el consumo de cannabis a ya 13 años de la ley que regularizó este mercado.
30: En dos minutos ya estamos de nuevo.
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30: 8 y 12 minutos son ahora.
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30: Volvemos al panorama nacional con la primera llamada del día.
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30: El gobierno inauguró ayer el Centro Nacional de Inteligencia Artificial, destinado a desarrollar investigación y capacidades propias en esta tecnología y vincular el conocimiento generado en el ámbito académico con las necesidades del sector productivo y del Estado. El centro está liderado por Diego Garagorri como director ejecutivo y Matías Di Martino como director científico. El proyecto cuenta inicialmente con 10 millones de dólares provenientes de un préstamo del Banco Interamericano de Desarrollo para los próximos 4 años y medio. Además, está previsto captar recursos privados e internacionales. La institución se propone desarrollar conocimiento y soluciones tecnológicas que puedan trasladarse a diferentes sectores. Entre las primeras áreas consideradas estratégicas aparecen la salud, la educación y el agro. Vamos a profundizar en esta novedad, Robina.
1: Estamos justamente en comunicación con el propio Diego Garagorri, que es ingeniero electricista, tiene casi 20 años de experiencia justamente en la industria tecnológica. Garagorri, ¿qué tal? Buen día, un gusto saludarlo.
26: ¿Qué tal? Buenos días, un placer acompañarlos y charlar nuevamente después de 4 años que había estado en una mesa TIC. Así que muchas gracias por la invitación nuevamente.
1: Una primera consulta, a ver, este centro suena muy interesante, ahora también puede generar la duda, ¿no? ¿Qué aplicaciones concretas va a tener para un país como Uruguay? ¿Por dónde lo podemos visualizar?
26: Bueno, estamos viendo la velocidad con la que está avanzando la tecnología y es sumamente importante tener capacidades propias en el país, desarrollar el conocimiento alineado a las necesidades y oportunidades justamente para estar preparados para lo mismo. Nosotros, como adelantaban recién, vamos a estar teniendo un centro donde investigadores propios van a estar conectados con la academia, con el sector productivo y con el Estado, justamente desarrollando capacidades y conectando con los desafíos. Así que es crítico poder tener capacidades para enfrentar lo que se nos viene.
1: Son investigadores propios ahí.
26: Vamos a estar conectando los responsables de las líneas de investigación, van a ser docentes que se mantengan en sus cargos de dedicación total en las universidades. Los investigadores sí van a estar físicamente en el centro. Vamos a tratar de traer investigadores también del exterior. Y la idea es que los investigadores también den clase en las universidades. Así que si bien van a ser propios, van a estar sumamente conectados con todo el sistema académico.
30: Capaz que ahí podemos insistir con la pregunta en el sentido siguiente. ¿No alcanzaba con que estas investigaciones se desarrollaran?

0: uno de las áreas donde se menciona, teniendo en cuenta justamente lo que implica para Uruguay, es el agro, ¿no? ¿En qué están pensando concretamente? ¿Qué tipo de aplicaciones o en qué áreas puede justamente ayudar el centro vinculado a la inteligencia artificial? ¿Qué tipo de soluciones puede estar planteando?
1: Perfecto. La primera línea de investigación que vamos a estar activando va a ser sobre imagen. De hecho, en este mes ya vamos a estar llamando investigadores para esta línea, que es una investigación que es transversal a todas las industrias, ¿no? Como comentabas, agro, también educación y salud. Puntualmente en agro se está viendo temas de superresolución, es arriba de lo que se utiliza hoy de análisis de imágenes satelitales, puede tener mejor precisión para tener mayores resultados en lo que es, por ejemplo, análisis de plantaciones, para definir qué tipo de herbicidas utilizar, por ejemplo. Uh-huh. En salud también hay uruguayos que han estado investigando en detección temprana de autismo. También, bueno, en educación, como comentaban recién, en Ceibal hay muchos usos. Nosotros ya estamos teniendo conversaciones con ellos para empezar a trabajar en conjunto, dentro de lo que es acompañar a los docentes, por ejemplo, en lo que es el análisis y generación de nuevo contenido, también detección de personas que puedan estar ya acercándose a salir de la educación. Hay muchas opciones y proyectos que en esta semana ya vamos a estar interactuando. De hecho, venimos ya de más de 80 reuniones con cerca de 200 personas, identificando de qué forma mejor trabajar con la academia, con el Estado y con el sector productivo para establecer las bases que nos concretos que esperamos empezar hace meses.
0: Sí, claro, ahí está, no concretos, obviamente, ¿no? Yo hacía referencia a eso, un poco
1: las políticas que
0: están aplicando
1: no solo
0: la inteligencia artificial, empresas, entienda que ustedes estén planchas que hoy en día las propias empresas por su propia cuenta no lo pueden implementar aún.
1: Sí, bueno, Uruguay está tercero en el índice latinoamericano de inteligencia artificial. Ahora, se analiza adopción en el sector productivo, está 12 o 13, si no me equivoco. O sea, hay mucho para acompañar, para ayudar, que responde también a un tema de digitalización. Uh-huh. Lo que sí, esta revolución de inteligencia artificial que abarata el desarrollo de software, acerca a empresas que antes capaz que no podían pagar el desarrollo de una solución, el poder hacerlo ahora. Así que es cuestión de empezar a acercar partes, de conectar también, y ahí el centro de nuevo busca ser un articulador entre capacidades que ya existen, pero que necesitan ser conectadas justamente para generar más impacto.
0: Uh-huh. Y ahí cómo se van a manejar en la práctica, digamos, cada empresa que tenga una inquietud, una posible área donde poder investigar, ¿puede llegar al centro o el centro va a trabajar más en el sector en general para que todas las empresas del sector puedan apoyarse y utilizar esa aplicación, esa información que surja?
1: Exacto. En estas semanas vamos a estar lanzando los llamados para investigadores, como comentaba, y también para propuestas de nuevas líneas de investigación, como para poder establecer las futuras que esperamos habilitar a partir de enero en robótica, lenguaje, IA y sociedad y demás. Y a su vez vamos a abrir un llamado o una ventanilla de desafíos a la industria para que puedan presentar cuáles son sus desafíos, qué capacidades tienen actualmente también para ver cuáles son viables y no. Y eso nos va a permitir también identificar qué capacidades necesitamos establecer para alimentar esos desafíos y en base a eso cuáles son las líneas que vamos a priorizar cuando vayamos a activar las nuevas. Uh-huh. Así que va a ser de los dos lados, pero sí va a estar abierto a que las empresas presenten desafíos.
0: Uh-huh. ¿Pero ahí sería cada empresa en particular o va para el sector en general?
1: Bueno, puede ser empresas en particular, puede ser grupos de empresas también, cuando haya soluciones que sean de beneficio para múltiples, puede ser a través de cámaras, de agrupaciones. Pueden ser empresas de tecnología que presenten desafíos de las empresas. Muchas veces, sobre todo las empresas que están más lejos de las tecnologías, es difícil para ellos entender de qué forma la inteligencia artificial puede ayudarlos. Pero sí tienen sus socios tecnológicos que están embebidos en sus negocios, desarrollando, manteniendo soluciones, que identifican muchas veces de qué forma los nuevos saltos tecnológicos pueden impactar ese negocio y son quienes los pueden ayudar también a identificar oportunidades de investigación para acercar al centro.
0: Uh-huh. Ahí implica que los investigadores trabajen con datos concretos de las distintas empresas, de las distintas industrias. ¿Cómo van a manejar eso?
1: Exacto. Sí, obviamente cuando hablamos de inteligencia artificial necesitamos infraestructura. La idea es tener una pequeña infraestructura propia, pero después trabajar obviamente con Antel, con las infraestructuras propias de muchas empresas ya

0: fenómeno nube, eso se va a ir viendo en cada caso. Pero sí, lo mismo del lado de los datos, obviamente todo es en base a datos, entonces muchas veces para poder llegar a la inteligencia artificial primero hay que resolver o modificar o preparar los datos justamente para que sean de valor para lo que es el entrenamiento de los modelos. Así que hay muchas partes, mucho de eso, como decía, es desarrollo de software, es de la industria TI que ya tenemos, es algo que no queremos incorporar al centro porque no es una capacidad que el país necesite. En otros países capaz que estos centros sí tienen ese músculo. Ajá. En nuestro caso, nuestro foco va a ser sí la investigación y conectar con lo que ya tenemos, ¿no? Los principales exportadores de software per cápita de la región, ya conocemos las capacidades, así que no vamos a entrar ahí. Y sí, ya venimos de nuevo trabajando cerca de la CUTI. Nos hemos juntado con decenas de empresas del sector. Pero ahí, a ver si entiendo ahí,
1: ¿cuál es la diferencia entonces en lo que van a hacer? O sea, no sería para investigar determinada área, pero no para, por ejemplo, que se aplique determinado modelo de inteligencia artificial a determinada industria o empresa. Eso queda a cargo de las empresas que hoy ya lo proveen.
0: Se va a desarrollar en conjunto. Nosotros imaginamos investigadores embebidos dentro de los equipos de desarrollo de software de las empresas de tecnología o de las áreas de tecnología de las compañías, donde esas capacidades de desarrollo de software implementen las soluciones sobre las que nosotros estamos investigando. Posiblemente nosotros generemos pequeños lenguajes, modelos de lenguaje específicos para un tipo de problema en salud o en agro, en lo que sea, que se llamen desde los sistemas que están desarrollando los equipos. Pero va a ser en conjunto. Algunos días los desarrolladores vendrán al centro, otro día nuestros investigadores irán a trabajar a las empresas. Pero el foco nuestro va a ser desarrollo de capacidades de investigación para generar nuevos conocimientos sobre la frontera de lo que va avanzando la tecnología.
1: ¿Y cómo se financia todo eso, todas esas líneas de trabajo?
0: Bien, como comentabas, parte de un préstamo del BID de 10 millones para los próximos 4 años y medio. Pero no, nuestra idea es obviamente salir a captar fondos también de privados que quieran invertir en lo que es el desarrollo de conocimiento y en la generación de valor a partir de la investigación. También captar fondos internacionales que hay para investigación, teniendo mucho foco, por supuesto, en el impacto, ¿no? Para poder atraer en privados que quieran invertir en investigación, tenemos que asegurarnos que estemos viendo cuáles son sus objetivos, cuál es el resultado final a nivel de negocio y cómo a través de la IA se puede impactar. Pero sin duda es que va a ser un foco, al igual que el Instituto Pasteur, que tiene una financiación múltiple. Nosotros tenemos mucha referencia a lo que ellos vienen haciendo en la forma en la que estamos diseñando el centro, así que sí, esperamos que sea multiorigen la financiación del centro.
1: Después hay oyentes que preguntan ¿dónde se pueden informar sobre los llamados para investigar en determinadas áreas?
0: Perfecto, nosotros lanzamos el sitio vidart.ui y los llamados se van a
1: realizar. Vidart, porque es el nombre del centro, ¿no? En homenaje a Daniel Vidart.
0: A Jorge Vidart, que fue un referente del grupo que en 1967 generó el centro de computación en la UDELAR, que impulsó que la informática sea parte del PDCIBA, generando investigadores y docentes, y también tuvo una participación activa en el sector privado, directivo de la CUTI, fundó y presidió una de esas empresas de mayor trayectoria. Refleja mucho lo que queremos hacer en el centro, de conectar academia, investigación con el sector público y privado y generar impacto. Él sostenía que la investigación conectada con el sistema productivo y el Estado es el mayor motor de desarrollo y refleja mucho lo que apuntamos. Y como comentaba, aparte del sitio, nosotros actualmente estamos incubados en la ANI. Todos los llamados van a ser a través de la plataforma de la ANI. Así que antes de fin de mes esperamos ya tener publicados estos primeros llamados.
1: Ahí se va a concentrar los llamados para investigadores y para las empresas que quieran, por ejemplo, acercarse para determinado tema.
0: La primera línea de llamados va a ser para investigadores, exactamente, y un llamado para líneas de investigación para poder levantar las otras tres líneas que apuntamos a definir este año y activar en enero. Eso principalmente va a estar orientado a docentes de dedicación total de las universidades, pero también de extranjeros, que pueden ser de mismo personas extranjeras de otros países o de la diáspora que quiera volver al país, Y la ventanilla para llamados de desafíos de empresas, esa sí la vamos a estar activando en los próximos meses. También vamos a ir anunciando a medida que lo vamos, pero en esta primera etapa es para lo que es establecer el cuerpo de investigación.
1: Para establecer el cuerpo de investigación, entonces, en este primer caso. Bien.
0: Exacto.
1: Perfecto. Bueno, vamos a estar siguiendo de cerca entonces qué, qué pasa con el centro. Gracias, ¿eh? Gracias a Diego Garagorri, director ejecutivo del Centro Nacional de Inteligencia Artificial, presentado en la jornada del día de ayer. Nos volvemos a comunicar más adelante. Un abrazo.
0: Muchas gracias, un gusto.
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11: Señoras y señores, estamos en las 8:34 de este martes que es 8 de septiembre del año 2026. ¿Cómo se presenta Montevideo, Gaby? Te lo pregunto antes de que pasemos a la entrevista central.
12: Está precioso. Bueno, nuboso, dice Inumet, acá se ve bastante celeste. Está frío, obviamente, desde hoy se siente el frío desde la madrugada, 6 grados 8 décimas a esta hora. El viento del noreste a 11 kilómetros por hora, la presión a nivel del mar 1023.2 hectopascales, la humedad alcanza el 87% y la visibilidad 15 kilómetros. ¿Cómo continúa esto? Bueno, vamos a seguir subiendo la temperatura hasta los 15 grados. Continuará algo nuboso con periodos de claro en este martes. Y después para mañana tenemos una mínima de 5, una máxima de 17. Le ganamos 2 graditos más a la máxima. Algo nuboso con periodos de nuboso en la mañana, con neblinas temprano. Y después en la tarde y noche nuboso con periodos de cubierto. Cerramos adelantando el jueves 10 de septiembre. Tenemos una mínima de 8 grados y una máxima de 18. Sigue subiendo la temperatura. Pero se viene el agua, algo nuboso y nuboso en la mañana, con baja probabilidad de precipitaciones escasas, unas gotitas, neblinas también en la mañana. Y en la tarde y noche del jueves, algo nuboso y nuboso.
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11: Si hoy es 8, Gaby, resulta que ayer fue 7, ¿no?
12: Sí, generalmente es así, mañana sería 9.
11: Bueno, y ayer Brasil conmemoró el grito de Ipiranga, ¿no? El sí. Episodio que simboliza la independencia de Portugal. Fue...
12: Usamos música brasileña ayer por eso, Acuarela do Brasil.
11: Exacto. ¿Qué pasó? Bueno, el 7 de septiembre de 1822, el príncipe portugués Pedro de Alcántara, que estaba en Brasil, recibió órdenes de regresar a Lisboa y delimitar su autoridad. Según la tradición, a orillas del arroyo Ipiranga, cerca de São Paulo, proclamó independencia o muerte. Pedro rompió con Portugal y se convirtió en Pedro I, emperador de Brasil. La independencia sería reconocida formalmente por Portugal en 1825, tres años después. ¿Por qué menciono esto? Bueno, porque con ese motivo está en pleno desarrollo acá, en nuestro país, la Semana de Brasil. Los oyentes saben que existe la Semana de Brasil, un evento ya clásico de la ciudad. Así lo resume Rafael de Caneda, director del Instituto de Cultura Uruguayo-Brasileño, que es quien está detrás de un calendario recontracargado de actividades que, como en ocasiones anteriores, tiene sede en el Mercado Ferrando. Música, danza y capoeira. Atento con capoeira.
12: Me encanta.
11: Sí.
12: También clases abiertas de forró, clases abiertas, como decís vos, de cocina, para disfrutar música en vivo, para aprender y para disfrutar allí en la Semana de Brasil, en el Mercado Ferrando, el viernes 20:30, capoeira, para el que se anime.
11: Dice el director del Instituto de Cultura Uruguayo-Brasileño, no es solamente un espectáculo, la capoeira permite acercarse a una parte de la historia y la cultura brasileñas a través del movimiento, la música y elementos como el berimbau, ese instrumento característico de esta manifestación cultural. Hay un gancho fuerte ahí, ¿no?
12: Sí, claro que sí.
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11: Ahora estamos en las 8:39.
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11: El comercio de China con el mundo crece a un ritmo de 6% anual. De ese modo, la influencia de ese país se va expandiendo. Hace 20 años, China era el principal socio comercial de 30 países. Hoy es el principal socio comercial de 80, uno de ellos, casualmente, Uruguay. ¿Eso es el resultado de una estrategia de China o de un repliegue de Estados Unidos? Con esa pregunta en la mente, el investigador Francisco Urdínez viene siguiendo la huella económica de China en América Latina y su impacto en los países de acá, de esta región. Con él es que vamos a conversar en los próximos minutos para examinar, por ejemplo, cómo ven los chinos a esta zona del planeta, de qué manera deben posicionarse los países latinoamericanos ante la tensión China-Estados Unidos, qué riesgos y qué beneficios trae esta situación, este panorama para nuestras economías. Francisco Urdínez, que es doctor en Relaciones Internacionales y Estudios Asiáticos de la Pontificia Universidad Católica de Chile, se encuentra en Uruguay, invitado por la Universidad Ort, donde está dictando clases en el Departamento de Estudios Internacionales. Además, aprovecha para presentar su nuevo libro. Nosotros tenemos el gusto de contar con él en el estudio. Francisco, ¿qué tal? Bienvenido. Gracias por acompañarnos.
20: Gracias, un gusto estar aquí realmente.
11: Vamos a ubicarte de manera breve para quienes no te conocen. Tú eres argentino.
20: Así es.
11: Estás radicado en Chile desde 2017.
20: Así es.
11: Y te has especializado en el ascenso económico de China y sus consecuencias políticas en América Latina. ¿Por qué? ¿Por qué te concentraste en este asunto?
20: Hice mi pregrado, mi licenciatura en Córdoba durante el boom de la soja. Yo soy del sur de la Argentina, me llamó mucho la atención cuando China partió a ser un socio comercial en ascenso y se empezó a hablar de China por primera vez alrededor del año 2003-2004, al menos en esa zona. Luego me radiqué en Brasil, en San Pablo, donde vi un fenómeno similar, ya más complejo, con llegada de inversiones. Y finalmente hice el doctorado en Inglaterra, pero todo el proceso de mi formación fue acompañando el ascenso chino, que poco a poco se fue tornando también un desafío para Estados Unidos. Entonces fue muy natural realmente, como estudioso de relaciones internacionales, me interesé por ese tema porque lo veía estructural, lo veía un fenómeno transversal en la disciplina.
11: Estás publicando un libro en estos meses. El título es Desplazamiento Económico, China y el final de la primacía de Estados Unidos en América Latina. Así podríamos traducirlo al español.
20: Sí.
11: El texto es en inglés, editado por Cambridge University Press. Ahí, en el libro, tú sostenés que la pérdida de influencia estadounidense en la región no fue producto de una estrategia deliberada de Pekín, sino del repliegue de Washington frente a la demanda latinoamericana. ¿Por qué pasó eso?
20: Fue un proceso gradual y de múltiples causas, pero cuando termina la Guerra Fría, Estados Unidos se encuentra con que tiene que cubrir una región mucho más vasta que la que venía cubriendo hasta entonces, del planeta, se torna en el hegemón global con los desafíos que eso trae. Eso trae también desafíos porque cuesta dinero, cuesta recursos, y América Latina fue una región relativamente poco priorizada, dada por sentado, fácil de administrar. Se tocaba mucho el tema del narcotráfico, de la migración, pero no era una región que recibiese atención como bloque. En 2001 el foco fue Medio Oriente a raíz de los atentados y eso cambió por completo las urgencias de la política exterior norteamericana. En 2008 empieza a haber una constatación de que China crece demasiado y que hay amenazas en el equilibrio de poder en Asia, y hay un pivote al Asia durante el gobierno de Obama, y todas las prioridades de política exterior estuvieron siempre puestas en otras regiones, y América Latina te diría que fue la región menos trascendental para Estados Unidos durante todo este periodo. Fue una región relegada, donde el rol incluso de China te diría que fue visto positivamente, porque era visto como un subsidio. Bueno, Estados Unidos y la diplomacia estadounidense creyó por muchos años que el crecimiento chino era una buena noticia para su proyección de poder internacional, la propia de Estados Unidos. Se pensaba que Estados Unidos iba a lograr que China se liberalizara, y se pensaba también que un día China iba a tornarse posiblemente en una democracia también. Y eso, por supuesto, que no sucedió. pero el rol de China en la región y en África era visto como subsidiario al de Estados Unidos, era visto como un país que podía ocupar un espacio sin que le hiciera sombra. China durante la Guerra Fría fue un pivote importante para que pudiesen aislar en conjunto a la Unión Soviética. Se pensó que iba a ser funcional también al proyecto geopolítico en la década de los 90, y hoy eso se lo ve como un error un poco naif, pero en la época era la percepción de sentido común que había en Washington.
11: Y con ese telón de fondo, ¿cómo se produjo ese aumento de la presencia china en América Latina? ¿Por qué canales, digamos?
20: Para mí el punto de que hizo una bisagra fue el ingreso de China a la Organización Mundial del Comercio en 2001. Eso permitió la firma de acuerdos de libre comercio y empujó además a China a mercados que todavía no había considerado. Empieza a haber visitas, Hu Jintao vino a la región, se hicieron promesas de inversiones, 2003, 2004, y muy rápidamente se constata que la complementariedad de nuestras economías con ellos es enorme, necesitan lo que vendemos, y las tasas de crecimiento comercial fueron exponenciales. Y eso vino acompañado de una segunda fase que fue la llegada de inversiones chinas, el desembarco de las primeras grandes empresas en la región, algunas compitiendo por licitaciones de infraestructura, proyectos grandes. Y el tercer momento te diría que fue alrededor de 2012-2013, post-guerra, post-crisis financiera global, la llegada de financiamiento chino, la primera llegada de créditos. Luego las tres, el comercio, las inversiones y el crédito, crearon una red grande de intereses y de peso económico que se fue consolidando mucho. En algunos países las tres tienen un peso importante, como en Brasil, ¿no?, que es la economía más grande de América Latina. Te diría que Uruguay es atípico porque el canal principal es el comercio, pero las inversiones y las finanzas no han sido tan trascendentes. Así que
11: me llamó la atención en algunas entrevistas que tú has dado sobre el tema, una descripción que haces sobre de qué manera se produjo la aproximación. Porque tú señalaste que China subraya su afinidad con América Latina mostrándose como una nación en desarrollo que comprende los desafíos que enfrentan otros países en su camino hacia el desarrollo. Y agregás, China se diferencia de naciones desarrolladas como Estados Unidos, enfatizando su alineación con aquellas que se encuentran en un proceso similar al suyo.
20: Sí.
11: A ver.
20: China vive en esa constante contradicción de ser grande y hoy muy poderosa, pero autopercibirse como par con países en desarrollo.
11: A esta altura cuesta pensar en China como un país en desarrollo, ¿no?
20: Y más aún par con países con economías pequeñas como la uruguaya, cuando debe haber 50 ciudades con más de 3 millones de habitantes en China. Entonces, ese mensaje a veces es difícil de digerir, pero estructura la política exterior de ellos, la idea de la horizontalidad. Ellos, además, viendo la enorme dependencia comercial que tenemos, enfatizan que es una dependencia mutua o una interdependencia. Entonces, siempre enfatizan la idea de ganar-ganar y la idea de que somos pares en este mismo proceso de desarrollarnos. Ese te diría que es el ADN de la política exterior de ellos hoy en la región y cómo se aproximan a la región.
11: Y tú haces notar que China no fue el único actor responsable de este cambio.
20: Totalmente.
11: China no conquistó, entre comillas, a América Latina. Los gobiernos latinoamericanos tomaron decisiones nacionales en esta materia. ¿Podemos ver este otro ángulo?
20: Sí, bueno, relacionado con la primera pregunta, en este periodo el peso económico de Estados Unidos se contrajo a la mitad. Entonces Estados Unidos, que es empresas, capitales, pierden influencia en América Latina y se generan espacios de oportunidad que muy pronto las empresas, bancos, comerciantes chinos ocupan. Y esto es percibido rápidamente por los gobiernos de turno. Ahora 15 años, empieza a haber un desespero por ir a China, por atraer inversiones, por generar oportunidades comerciales. Y por tanto yo analizo tres casos donde muestro que, contrario a lo que se suele pensar, el éxito de los chinos estuvo en que supieron interpretar la demanda local, es decir, supieron leer bien las necesidades de turno, de gobiernos subnacionales a veces de grupos empresariales. Fueron muy rápidos en ofrecer oportunidades económicas de bienes que necesitábamos. El puerto de Chancay en Perú, por ejemplo, que se lo suele vender como el gran éxito chino, una especie de plan mágico de geopolítica. En realidad es un proyecto privado que surge entre una minera china, una empresa china estatal y una minera peruana, que se alinean para exportar más minerales a Asia. Entonces hay mucho de eso, hay mucho oportunismo y hay mucho saber leer en la región esta demanda local por capitales frescos.
11: Uh-huh. Mencionaste el puerto de Perú, este puerto en Perú, el de Shanghái. Capaz que conviene dedicarle algún minuto, ¿no? Es no sé si un emblema, pero es un hito muy, muy destacado en este aterrizaje chino en esta parte del mundo, ¿no?
20: Sí, no sé cuánto se habla de Shanghái en Uruguay.
11: Poco. Aquí en este programa lo hemos incluido en más de una ocasión, pero me parece bueno que tú amplíes.
20: Sí, es un puerto de aguas profundas, es un puerto que permite un volumen de comercio y un tamaño de naves que no era posible en América del Sur. Entonces recorta la distancia entre Asia y América del Sur en muchos días. Antes había que pasar por Los Ángeles o por Veracruz, descargar y bajar hacia América del Sur en barcas menores. Ese puerto es el único en su tipo, es infraestructura moderna, es un puerto con grúas y está pensado para el comercio del siglo XXI. Nuestra infraestructura portuaria está desactualizada en general en América del Sur. Y cuando se concreta ese proyecto, que es mitad Cosco, una empresa china, mitad Volcan, se lo empieza a ver como una amenaza geopolítica para Estados Unidos, por una preocupación que tienen en Estados Unidos desde Trump, primera administración, que es algo que le llaman uso dual de la infraestructura, que es la idea de que hay proyectos chinos que en el día de mañana, si hubiese una tercera guerra mundial o un conflicto armado, mucha de la infraestructura portuaria, energética, etcétera, china, podría ser usada con fines militares.
11: Lo vimos recientemente, el año pasado, con la otra preocupación de la administración Trump, segunda administración Trump, por el canal de Panamá, ¿no?
20: El canal de Panamá es un nodo crítico para ellos.
11: Donde también hay inversiones de origen chino, por eso venía la inquietud.
20: Sí, hay inversiones de origen chino, pero fue tan fuerte la presión en Panamá que muchos de esos activos se vendieron. Se terminaron vendiendo Hutchinson Sports, que es una empresa hongkonesa, vendió sus activos a BlackRock, que es un grupo financiero estadounidense. La preocupación de Estados Unidos actualmente en esta especie de vuelta de la geopolítica es que la presencia del capital chino se concentre en nodos donde Estados Unidos percibe que hay vulnerabilidad.
11: Pero vamos a no adelantarnos. Creo que dentro de unos minutos va a ser un buen momento para ubicar cuándo tuvo lugar la reacción de Estados Unidos, cuándo se despertó Estados Unidos. Quizás la cosa empezó justamente con este puerto peruano, el de Chancay.
20: Entre otras cosas, el puerto parte en 2016 como un proyecto, y tenés razón en que yo te diría que el punto de inflexión en Estados Unidos de romper con esta mirada optimista respecto a China fue en 2017.
11: Justo cuando asumió Trump la primera presidencia.
20: Sí, vino acompañado de Trump, vino acompañado del rompimiento de un deadline que había en la OMC para que China se liberalizara. Pasaron unas cuantas cosas que hicieron en Washington constatar que la situación era irreversible, pero es tarde. 2017 fue hace muy poco tiempo. Ya China era el principal socio comercial de un montón de países de América del Sur. Y ese retorno fue un retorno, o mejor dicho, esa especie de reacción fue muy brusca y fue muy sorpresiva para América Latina, porque fue una reacción donde se empezó a enviar el mensaje de con China no podés hacer esto, con China esto no, esto sí, pero no hubo, hasta el día de hoy yo creo, la percepción de que había que ofrecer alternativas a lo que los países dejan de entonces intercambiar con China. Para darte un ejemplo que sea concreto. Si viene una empresa, esto fue Chile enero de 2026, viene una empresa estatal que propone un cable de fibra óptica que conecta Chile con China, para que haya una conectividad directa. No existen cables submarinos entre ambos continentes. Bien, se firma el acuerdo, se llega a un consenso. Para Estados Unidos eso rompe una línea de lo que es la seguridad geopolítica, tecnológica.
11: Y ¿quién, ¿quién era gobierno de Chile en esa época?
20: Últimas semanas de Boric. Últimas semanas de Boric. Se veta el proyecto, hay llamados de la embajada, hay presiones. Fue tan grande la presión que el proyecto se cancela. Fue tal el enojo de Estados Unidos que se le revoca la visa a un ministro, al ministro responsable y a dos viceministros, uno de ellos con hijos en Estados Unidos, y el proyecto queda anulado, pero no hay una propuesta de entonces ahora viene una empresa occidental a hacer un cable como el que ustedes querían para que no se queden sin cable. No hay eso. Hay no hagas el cable y arreglate. Y eso yo creo que es parte de la política de Trump hacia la región, que por ahora le ha dado resultados porque los garrotes son efectivos en el corto plazo, pero en el largo plazo generan un rencor y una sensación de bronca muy grande, porque estás perdiendo oportunidades económicas importantes que necesitamos. Nosotros somos países en desarrollo.
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11: El peso creciente de China en América Latina, ¿cómo se originó? ¿Qué ha ocurrido en estos 20 años, 25 años? Ese es el tema que estamos examinando con Francisco Urdines, doctor en Relaciones Internacionales. Enseguida, después de la pausa, me gustaría ver, por ejemplo, qué consecuencias políticas ha tenido esa mayor presencia china en estos países. No es solo económico el asunto, ¿no? Y después, sobre todo, me gustaría examinar qué pasa con la tensión China-Estados Unidos, que ahora, en estos últimos años, ha quedado tan plasmada. ¿De qué manera deben plantarse los países de nuestra región? Si conviene o es posible que se planten en conjunto, o si esto va uno por uno. Por ahí vamos enseguida.
20: Excelente.
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11: China es hoy el principal proveedor comercial del mundo y el segundo comprador. Para Uruguay es, desde hace años, el principal socio comercial. Por esa razón creo que nos interesa conocer, examinar cómo se ha dado el avance de China en América Latina, este proceso en el que ha ido ocupando espacios que Estados Unidos dejó libres. De eso justamente investiga Francisco Urdínez, que es nuestro invitado, doctor en Relaciones Internacionales, director del Centro de Estudios Asiáticos de la Pontificia Universidad Católica de Chile, que se encuentra por estos días acá en Montevideo.
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11: Francisco, tú explicabas hace unos minutos en la primera parte de la entrevista de qué maneras, por qué canales, en qué rubros se fue dando esa presencia creciente de China en América Latina. Ha estado el comercio, han estado las inversiones, ha estado el financiamiento. También señalabas que esa forma de penetrar, entre comillas, no es pareja, que depende de cada país, ¿no? Ahora, tú también destacás en tus trabajos y en especial en este libro que acaba de salir que el desplazamiento económico de Estados Unidos por China ha tenido consecuencias políticas. Vayamos a ese otro frente.
20: Sí, la segunda mitad del libro se concentra en eso. En relaciones internacionales se sabe que quien dice vínculos económicos a la larga dice vínculos políticos, y me interesaba mucho cómo Estados Unidos en el siglo XX construyó vínculos políticos en nuestra región a través de los vínculos económicos. Estados Unidos fue un poco lo que China es hoy, fue el principal productor, exportador de bienes. La llegada de vehículos y electrodomésticos a América Latina hace 100 años fue empujada por empresas estadounidenses. Y lo que he notado en distintos rubros o en distintas variables, por ejemplo en la opinión pública, en la opinión de políticos, de legisladores, en encuestas, en votaciones de organismos internacionales, varios, es que el desplazamiento económico, que es el fenómeno en el que China supera a Estados Unidos como principal socio económico extrarregional, lo que provoca es una erosión de la capacidad estadounidense de proponer o movilizar políticamente sus intereses en la región. No siempre China es vista con buenos ojos, no siempre China, entre comillas, gana políticamente. Te diría que aún a China le ha costado traducir su enorme peso económico en resultados políticos concretos, pero sí lo que se ve es un mayor margen de maniobra en que los legisladores o los votadores, los grupos que votan en Naciones Unidas y etcétera, tienen más capacidad de desalinearse de la manera en que Estados Unidos se comporta. O sea que hubo un margen de maniobra mayor, yo creo, porque lo que se percibió es que había una menor dependencia económica también hacia Estados Unidos y la capacidad de tener políticas un poco más autónomas. Bien, eso fue posible hasta hace poco tiempo. Hoy yo creo que esos márgenes de autonomía, esos espacios, se han visto muy reducidos en los últimos 2 años.
11: De todos modos, antes de que sigas, querría preguntarte por un par de aspectos de este capítulo. Por ejemplo, en esa influencia política que ha terminado teniendo el aterrizaje chino en la región, ¿cuánto ha jugado o cómo ha estado arriba de la mesa el hecho de que China no es una democracia?
20: Poco, te diría. A ver, en el éxito de ellos, sí, mucho, porque China cuenta con un régimen que hoy diríamos que es un capitalismo de Estado, donde hay instituciones políticas que ayudan a los distintos actores a coordinarse. Uh-huh. Hay incentivos, hay subsidios, hay créditos y hay una serie de instituciones que logran que las empresas persigan algunos fines políticos al mismo tiempo que se benefician a sí mismas. Eso es muy propio del modelo de exportación de capital chino. Ahora, si es más por la promoción de la autocracia o por la crítica explícita a la democracia liberal, te diría que no.
11: Pero, y del otro lado, ¿cómo lo ven los gobiernos, los partidos políticos de América Latina? ¿No ven en esa característica del régimen chino un obstáculo, un inconveniente, una objeción?
20: Yo creo que eso fue fuerte en los últimos 15 años, pero poco a poco lo que está surgiendo, que es irónico, es que empieza a escucharse en entrevistas que el modelo chino ha sido muy eficaz en reducir la pobreza, en obtener resultados, en evitar los puntos de veto que nuestras democracias tienen. Y a mí me sorprende porque no hay una reivindicación para nada, pero sí que creo que el caso chino sirve como espejo para reflexionar sobre las problemáticas de nuestras democracias. Uh-huh. Eso yo siento que nunca ha sido explicitado de parte de China. Siento que China no logró ofrecer un modelo normativo alternativo como hizo la Unión Soviética, que era claramente una alternativa al modelo occidental. Pero en algún momento todo dice que debería suceder. Digamos, uno esperaría que si China sigue creciendo, en algún momento le va a dar coherencia a una especie de deber ser o de mejor visión de lo que deben ser las administraciones. Es un mantra para los chinos y su diplomacia que no se inmiscuyen en asuntos domésticos. Uh-huh. Y la soberanía nacional es un tema muy, muy primordial. Pero en algún momento yo creo que va a haber un mensaje normativo sobre formas de gobierno que va a poner en juicio la democracia liberal. Yo creo que en las próximas décadas.
11: Y en esto de las consecuencias políticas o los impactos políticos, tú mencionabas que una de las manifestaciones ha sido el voto. El sí. voto de países de América Latina en organismos internacionales en determinados asuntos. Por ejemplo,
20: bueno, derechos humanos, votos relacionados a los llamados votos importantes en Naciones Unidas, que son también vinculados a la cuestión Israel y Palestina. Algo curioso que encuentro es que los márgenes de maniobra son incluso en organismos donde China no está presente, porque uno podría pensar que la presión es por cabildeo y pasillo, pero ponte en la OEA, en la Organización de Estados Americanos, que es la organización donde históricamente Estados Unidos bajó línea política a la región. Bueno, se debilitó mucho la OEA en los 2000, pero verdaderamente uno nota que en los casos donde se vota hay mucho mayor posibilidad de que votes distinto a Estados Unidos si tu socio económico principal es China. Entonces son en general en todo tipo de votos, pero en votos sensibles como votos sobre derechos humanos, sobre promoción democrática, sobre el conflicto Israel-Palestino, hay más margen para desalinearse. O sea que la capacidad de una potencia internacional como Estados Unidos, que fue el hegemón y sigue siéndolo, de alinear a sus socios en la consecución de los resultados que quiere, se ha tornado más dificultoso. Por eso es que vuelven con tanto énfasis. Es necesario, según su mirada, realinear a la región para no perder peso político, para no perder votos y alineamiento internacional, para no perder soft power también, para no perder legitimidad normativa.
11: ¿Y qué ha pasado en cuanto a presencia militar de China en nuestra región?
20: Es nulo, y te diría que los pilares de la aún primacía estadounidense en la región son la militar. Entonces ahí tenemos dos realidades distintas, porque económicamente dependemos de los chinos, pero militarmente la presencia estadounidense es absoluta en lo militar. También te diría que hay una primacía aún a nivel monetario, porque el dólar es trascendente. Y China ha hecho algunos esfuerzos por ofrecer vías alternativas fuera del dólar, pero no son todavía tan significativas. Y el soft power, que lo mencionaba recién, o sea, el atractivo cultural que tiene Estados Unidos es muchísimo mayor al que tiene China en la región aún, y yo creo que la brecha es también de décadas.
11: ¿Va? Lo cultural.
20: en lo cultural, en lo normativo. Nosotros tenemos, como sudamericanos, latinoamericanos, muy inculcada la valoración por los derechos individuales, por la democracia, por la división de poderes, por la libertad de expresión. Eso es en lo político, pero también hay mucha afinidad con marcas estadounidenses y con el modelo de vida, quizá en Uruguay un poco menos. En Chile es muy fuerte, la gente admira a Estados Unidos, la gente desea ir a Disney, desea usar marcas estadounidenses, Nike, y hay una asociación muy fuerte en el día a día que China no ha logrado.
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11: Francisco, quedó dicho más temprano, Estados Unidos reacciona ante este avance chino en América Latina durante la primera presidencia de Donald Trump, ¿no? Enero de 2017, enero de 2021, donde se pone en marcha una línea de trabajo que continuó el gobierno siguiente, el de Joe Biden, y que ahora se intensificó en la segunda presidencia de Trump desde enero del año pasado. En especial cuando se actualizó la doctrina Monroe, ¿no? Y Estados Unidos pasó a reivindicar su patio trasero, sin ambajes, sin vueltas. Entonces, ¿dónde estamos parados hoy en esa tensión Estados Unidos-China que nos tiene a nosotros, entre comillas, en el medio?
20: Estamos en un momento en el cual Estados Unidos decididamente quiere recobrar influencia a la fuerza y reivindicar, como dices, el patio trasero, que se lo dice sin escrúpulos, como área de influencia. Entonces la idea de áreas de influencia retorna, la idea de que América Latina, el hemisferio en general, es el área de proyección natural de Estados Unidos, retorna y se normalizan cosas que hubiesen sido insólitas hace 10 años, como lo de Venezuela, no solo por la captura de Maduro, sino porque después vino un contrato de provisión petrolera, sin ninguna pretensión de cambiar a la cúpula del chavismo. Entonces hay un pragmatismo, uno llamaría amoral, muy distinto a la proyección de política exterior estadounidense tan moralista, tan wilsoniana que siempre tuvo, donde la democracia y los valores liberales eran primeros. Ahora hay una proyección muy realista de los intereses de Estados Unidos primero y lo único, y estamos adaptándonos a esa realidad donde algunos países están tremendamente incómodos porque tienen terriblemente integrada su economía a China, y mucho de lo que hacen es visto con malos ojos por Estados Unidos.
11: ¿A cuáles te referís en particular?
20: Chile está en una situación muy delicada, muy distinta a la de Uruguay, porque además de ser su principal socio comercial, tiene un acuerdo de libre comercio.
11: China fue el objeto de un acuerdo de libre comercio de Chile muy sonado, ¿no?
20: Sí.
11: Chile lideró en esa materia, ¿no? Sí. En nuestra región.
20: Sí, sí, sí. Y fue un acuerdo que produjo un boom económico. Digamos, Chile exporta 40% de todos sus bienes a China. El Uruguay es un 26-27%. Entonces, si aquí se percibe como importante el mercado chino, imagínense en caso chileno, ¿cierto? Se exporta litio, cobre, salmones, fruta, vino, cerezas. Todas las economías regionales del norte al sur están atadas a China. Y también hay un acuerdo de libre comercio con Estados Unidos, y sin embargo se acaba de recibir un 12,5% de tarifas unilaterales de parte de Estados Unidos. Eso fue una daga para un gobierno, el de Kast, que se alineó inmediatamente con Trump.
11: El nuevo gobierno.
20: Esperando algún gesto, alguna caricia, y no ha sucedido aún. Y hay proyectos en Chile donde China ha generado controversias. Te mencionaba el cable de fibra óptica transoceánico, ha habido inversiones en litio y adquisición de redes de transmisión eléctrica que han sido escrutadas, y te digo más, hay un proyecto de ley que probablemente avance este año para tener una regulación de inversiones o de screening de inversiones, que sería la primera de América Latina, para que proyectos que son hechos por empresas estatales, muchos dicen que es un eufemismo para simplemente limitar a China, sean controlados y se evalúe si amenazan la seguridad nacional. Entonces hay un montón de áreas, hay temas también antárticos, hay temas vinculados a observación espacial, donde cada vez que hubo iniciativas se tuvieron que vetar. Y la discusión ahí es la de muchos países, ¿qué hacemos? Porque estamos en una situación en la que es imposible quedar bien con ambos, con Dios y con el diablo, es imposible sacar beneficios del mundo que existió hacia 20 años atrás, hasta 2016. Ese mundo yo creo que es importante explicarle a la gente y a mis alumnos que se terminó.
11: ¿Cuál es el mundo que se terminó?
20: El mundo de la previsibilidad, de las reglas del libre comercio.
11: Sí, sí, sí, sí.
20: El mundo donde la cláusula de la nación más favorecida, de los tratados de libre comercio, del respeto por los convenios internacionales era la norma, se ha acabado para siempre. No es que es un periodo o un impasse. Bien, notabas que durante el periodo Biden la política no cambió demasiado, hubo una especie de meseta, pero lo que sucedió en 2016 es el rompimiento de un equilibrio, y ese equilibrio que lleva ya casi 10 años roto no se va a reponer.
11: El orden internacional basado en reglas
20: está acabado.
11: Murió. Hay una crisis de los organismos multilaterales, etcétera.
20: La crisis es general. Yo estoy fascinado con textos sobre momentos de transición. Por ejemplo, ahí veo que tenés un montón de libros de Alfaguara.
11: ¿Sí?
20: Escurati tiene un libro sobre el hombre del siglo, de cómo fue la Italia de los años previos al ascenso del fascismo. Estoy leyendo también de Remnick La tumba de Lenin. ¿Cómo fueron los meses previos al colapso de la Unión Soviética? La gente vive con una especie de normalidad donde se acostumbra a lo absolutamente extraño y atípico. El ser humano tiene una particularidad, que es que normaliza situaciones que son totalmente atípicas. Hoy, visto en retrospectiva, uno dice, bueno, los meses previos a la Segunda Guerra Mundial en Italia, con el fascismo en pie, debieran haber sido una locura. O Gorbachov visitó Berlín un mes antes de que cayera el muro, fue todo normalidad, fueron celebraciones del aniversario

0: ese mapa de América del Norte cubierto todo por la bandera de Estados Unidos, todo, o sea, Estados Unidos, Canadá y México, todo con la bandera de Estados Unidos. Saltamos, decimos, ¿qué locura es esta? Pero capaz que ya de algún modo nos estamos como cansando de saltar, algo de eso, ¿no?
1: Yo creo que hay un poco de el correr constantemente los límites, y es verdad que saltamos y reaccionamos, pero es como la metáfora de la rana a la que le suben la temperatura hasta que un día muere. Lo de Venezuela es insólito que se haya normalizado, vivimos con eso. Maduro está preso en Estados Unidos, no se sabe qué va a pasar, si lo van a enjuiciar, si lo van a devolver. Las presiones son constantes a Canadá, a México. Hemos normalizado situaciones de respeto de la norma internacional que yo creo que de vuelta no tiene retorno, porque en el medio de todo ese proceso hay una pérdida de legitimidad de todo lo que es organismos multilaterales, organismos, bueno, ¿no? En Naciones Unidas Trump sugirió que el secretario general podía ser Gianni Infantino por su desempeño en el Mundial. FIFA. Entonces, es un momento muy extraño.
0: Bueno, y con ese momento, en ese contexto, si volvemos a América Latina y bueno, y al regreso o al intento de regreso de Estados Unidos, cuando China ya tiene una presencia tan fuerte, ¿qué pasa? ¿Cómo iba a preguntar cómo deben moverse los países o cómo pueden moverse los países? Está ese dilema, ¿no? ¿Alinearse o no alinearse?
1: Sí. No, y tu pregunta es fantástica porque el cómo deben y cómo pueden puede llevar a respuestas distintas. En el cómo deben, uno, nos vamos a poner más de acuerdo. Yo creo que la integración regional es central, tener políticas coordinadas, todos estamos un poco en el mismo barco. Es importante en el debe no tomar posturas y mantenerse neutros. Es importante transmitir el malestar con unos y otros cada vez que sentimos que se avanza sobre nuestros límites, e intentar continuar el beneficio que hubo hasta 2016-17 de una muy rica relación con tanto Estados Unidos cuanto con China. El qué pueden los países, yo creo que es mucho más incómodo para responderse. Yo soy de la idea de que lo que se puede hacer es bastante poco, lamentablemente. Yo creo que es un momento donde el área de influencia que Estados Unidos reivindica, como bien decías, menciones al patio trasero y a la doctrina Monroe, etcétera, hace que sea muy, muy complicado plantarse y pretender desafiar esa especie de vuelta, de sopetón de Estados Unidos. Yo creo que incluso sería un error intentar confrontar con eso. En mi opinión, si yo fuese asesor de un gobierno, intentaría transmitir que en este momento lo importante es intentar pasar desapercibido, intentar no
0: pasar
1: llamar la atención.
0: Debajo del radar, esa expresión que sí, se escucha sí, tanto,
1: sí,
0: ¿no?
1: Sí, sí. Y evitar posturas normativas que supongan la idea de movimientos no alineados, la idea de terceras vías, la idea de contestar el sopetón de Estados Unidos. ¿Me gusta? No me gusta. Pero es un momento tan realista, es un momento tan del poder que para países chicos un error estratégico te puede costar muy caro.
0: Acabas de mencionar países chicos, o sea, estás mirando el asunto país por país, en sí. Definitiva. Es una quimera pensar en América Latina operando de manera conjunta, coordinando en esta materia.
1: Yo creo que sí, porque, bueno, el país con espalda para tener una política mucho más balanceada y que se acerca más el debe y el puede es Brasil, que es el caso atípico, tiene un tamaño y un peso propio que podría permitirle tener una postura mucho más, bueno, de hecho son parte de los BRICS, tienen una relación con China muy intensa. América Latina, yo planteo en el libro que ya es una región dividida. América del Sur es una región donde China es el principal socio económico, pero en México y en América Central, Estados Unidos tiene un peso exorbitante. Es muy difícil coordinar políticas, incluso por alineamiento ideológico, por ejemplo con Sheinbaum, porque la distancia y la mirada es muy amplia. Yo comentaba que para mí es crítico, para el Uruguay,

0: Milei la elección en un mes de Brasil, porque si Brasil pasa a un gobierno de derecha, todo el bloque sudamericano estará alineado unilateralmente con Estados Unidos, con la excepción de este país. Y es la primera vez, yo creo, en la historia en la que Uruguay quedaría tan sola en la mirada normativa sobre cuál es la posición hacia el mundo. Yo creo que es muy difícil pensar en políticas latinoamericanas, lamentablemente.
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2: Enseguida completamos la entrevista con Francisco Urdines, doctor en Relaciones Internacionales, autor de ese libro que acaba de editarse, que ya quedó mencionado, Desplazamiento Económico, China y el final de la primacía de Estados Unidos en América Latina. Dos palabras sobre el libro. El libro se editó originalmente en inglés por Cambridge University Press, pero ahora también está en español.
0: Sí, Editorial Planeta, a través del sello Ariel, lo publicó hace muy poquitos días. Se va a vender en Uruguay, yo creo, porque vi que hay difusión de esos libros. Y de hecho vine a Ort a presentar la versión en español del libro, que es la misma, pero un poco más amena incluso. Está escrita para que todo el mundo la pueda leer. Mi objetivo es que tomadores de decisiones, empresarios, todos aquellos que sientan que el tema le interesa, puedan llevarse algo.
2: Me quedaron algunas preguntas. Vamos a la tercera parte de la entrevista enseguida.
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7: Estamos con Francisco Urdines, doctor en Relaciones Internacionales, director del Centro de Estudios Asiáticos de la Pontificia Universidad Católica de Chile, argentino, pero radicado en Santiago.
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7: De reojo voy mirando los mensajes de los oyentes y me encuentro con este de Rodrigo, que nos escucha en Chile justamente, y consulta por un fenómeno muy particular, que es la aparición allá de los mol chinos. Dice, hay uno en cada pueblito perdido. Parecen ser una forma de intento de influencia cultural. Al menos mi hija de 8 años los ama. ¿Qué es esto de los mall chinos?
9: Los mall chinos son tienditas de retail, como si fuesen pequeños mercados, pero venden ositos de peluche, ropa, adornos, y usan el acuerdo de libre comercio para importar fácilmente productos que uno normalmente ve en Temu o en AliExpress, y ponerlos a disposición del vecino y la vecina. Tenemos en el equipo, yo lidero un proyecto que está financiado por el Ministerio de Ciencias, que se llama ICLAC, que agrupa a un montón de académicos, incluyendo antropólogos, historiadores y gente que hace temas muy distintos. Hay gente experta en malls chinos, porque hay 280 en Santiago, y como dice el oyente, hay en todos los pueblos del país casi un mall. Y lo que se ha visto es que son familias de empresarios, casi todos provienen de la misma provincia, que han encontrado la oportunidad de justamente sacarle provecho al Tratado de Libre Comercio, invertir en un intermediario donde el vecino o la vecina, que normalmente no utiliza estas plataformas, consume bienes bueno, un valor también un poco mayor al que se consiguen en internet.
7: ¿Y de hecho termina jugando a favor de una penetración cultural china? Que era algo que tú decías,
9: sí.
7: ¿Es débil en comparación con la penetración cultural estadounidense?
9: Sí, es interesante porque el oyente menciona que su hija los adora. A la pregunta, también hacemos encuestas regulares. A la pregunta, ¿qué es lo primero que se le viene a la cabeza a usted cuando le dicen China? El chileno hoy dice malls chinos. Por tanto, sí, uno diría es un canal de propagación cultural. Sin embargo, mucha gente que dice que los conoce y los ubica tiene opiniones malas sobre los malls chinos, porque los ven como un daño a los comercios locales, como un canal de consumo de bienes que son desechables. Entonces hay miradas un poco diversas. Uh-huh. Sí que es un fenómeno muy propio de Chile, aquí no hay en Uruguay.
7: No, acá tenemos la pasión por comprar en Temu, que es otra historia, ¿no?
9: Exacto.
7: Es otra historia.
9: Sí, en Chile se usa también Temu y AliExpress y la gente lo usa fácilmente porque como hay un acuerdo de libre comercio, las cosas llegan sin pagar impuestos y rápido. Pero estos empresarios, que son miles en Chile, no sé exacta la cifra porque no hay una cifra formal de chinos, pero debe haber unos 20.000 chinos, muchos de ellos se coordinan.

0: en el estar atente en el vínculo.
1: Sí, estamos con China, exportamos más commodities y somos más incapaces de vender bienes industriales que antes del boom chino. Eso nos ha generado una relación, como dices, de cierta dependencia. Lo que se importa de China son bienes industriales cada vez más sofisticados. En Montevideo es impresionante la cantidad de autos BYD y autos chinos eléctricos. Y muchos países, sobre todo gobiernos progresistas que tienen esta preocupación por romper un poco la trampa de la reprimarización, han querido plantear a China esta preocupación. Es uno de los...
0: Sí, por ejemplo, países ricos en litio.
1: Sí.
0: Países ricos en litio se han encontrado con ese desafío, ¿no? A China le interesa mucho el litio y entonces, bueno, ¿cómo va a funcionar la relación? ¿Simplemente se compra el litio y se lo utiliza en las industrias chinas o se logra establecer algún tipo de condición para que haya industrias, por lo menos... Por ejemplo, chinas instalándose en los lugares donde se extrae. A ver, ¿cómo es eso?
1: ¿Sabes qué es interesante? Porque hablábamos de China comportándose como un par y tratándote como un igual. Y los países de la región, en el triángulo del litio que está entre Bolivia, Chile y Argentina, se hizo el planteo muchas veces, en Chile al punto de que se propuso una política nacional del litio, de no queremos inversiones meramente extractivas, queremos proyectos que generen algún valor, que sea, por ejemplo, en la manufactura de cátodos o de algún tipo. Nadie pretende exportar baterías listas, sería muy difícil, pero sí algún tipo de insumo. Y en mi percepción, a las empresas chinas esto no les agrada y les complica. Lo que les facilita la vida es venir, extraer y exportar a China el litio que se procesa en China. Y ha habido tensiones, porque en el caso de Chile, la única inversión grande de China se encontró en dramas por esto. Hubo un proyecto de generar una especie de piloto de BYD para fabricar baterías que se suspendió. Y era para mí una especie de gesto político para mostrar que había una voluntad de no solamente extraer el metal, pero la política del litio se tornó una discusión sobre desarrollo, sobre valor agregado, y como toda discusión se atrasó, se generó todo un debate y las empresas chinas empezaron a radicarse en la Argentina. La principal inversión en litio china hoy está en Jujuy y Salta, del otro lado de la frontera, donde el RIGI de Milei y las políticas extractivas más liberales le son más funcionales. Entonces, siendo transparente, yo creo que China tiene ahí un problema de contradicción de discurso, porque es muy funcional a su crecimiento y a su relación con nosotros el que la reprimarización se acentúe. Y sin embargo, gobiernos progresistas como el de Boric o el de Lula, que también ha planteado esta demanda, no logran con los años compromisos fuertes de transferencia tecnológica o de instalación de procesos que permitan algún tipo de industrialización. La gran ilusión de Lula ahora es la instalación de la fábrica de BYD en Salvador.
0: Eso está resuelto.
1: Eso está resuelto.
0: Una fábrica de producción de automóviles BYD en Brasil.
1: Sí, en un complejo industrial que históricamente fue de la Ford. También tiene un valor simbólico para la historia del libro. Pero sí, gestos así, o llamémosle proyectos así, en cantidades importantes podrían significar un cambio para nosotros. Hasta el día de hoy, la realidad ha sido la de lo que mencionas, la reprimarización.
0: Y la última por hoy. ¿Ya está? ¿Llegó un límite la expansión china en América Latina? Teniendo en cuenta sobre todo cómo se ha plantado últimamente Estados Unidos y en especial el segundo gobierno Trump.
1: Es buenísima pregunta. Yo lo que veo en los datos es que la voluntad política de frenar a China, al menos en la inercia, no ha tenido efectos inmediatos. Ayer miraba datos sobre el Uruguay y la exportación sectorial de celulosa, carne y soja, ya son los tres sectores que tienen en China su principal mercado y además crecen respecto a los años anteriores. En el caso de Milei, donde hubo un mensaje muy fuerte de contener a China y darle

0: la primacía, la prioridad de Estados Unidos, se ha renovado el swap de moneda con el de yuan, con el Banco de China. Mi posición y mi interpretación es que la relación con China es estructural, es decir, va por fuera de los canales de la voluntad política de los presidentes. Para revertir esa relación haría falta un esfuerzo y una continuidad de frenos, trabas, de años, 10 años de deshacer una relación que se hizo por 25. Entonces, puede que se haya mesetado un poco porque las tasas a las que crece China en nuestra región hoy son menores. Llegan menos inversiones, el comercio es tan grande que ya no tiene mucho margen para dónde crecer, pero el status quo, incluso si se mantiene como está, es el de un país que tiene un peso económico impresionante en algunos países nuestros. Es el principal socio económico de la región sudamericana. Por tanto, incluso si se ameseta y toca techo, que se mantenga como está ya lo torna un desafío geopolítico enorme. La discusión es más bien si China reducirá su peso económico en los próximos 10 años, que sería lo que Estados Unidos querría, y yo lo dudo fuertemente, lo dudo.
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2: Francisco Urdínez, doctor en Relaciones Internacionales, invitado por la Universidad Hort, acá en Montevideo, donde viene dictando clases. ¿Qué actividad ha sido esa? Muy intensa.
0: Muy buenas, con alumnos de negocios internacionales, con interés en Asia, chicos que van y vienen a Asia por primera vez. Presenté el libro ayer, me han tratado fantástico.
2: Preguntaban algunos docentes, ¿hay una presentación del libro prevista para público en general también?
0: Eso se hizo ayer, he dado algunas notas y la presentación fue grabada. En caso de que les interesó el libro o la entrevista, les sugiero que la escuchen, porque el libro de vuelta está disponible, también está disponible en versión de ebook y cuenta un poco este relato en extenso. Tiene un montón de tablas, información y números para ponerle sustento a todo lo que conversamos.
2: Seguramente colguemos ese video como complemento de esta entrevista en nuestra web después, más tarde. Repito el título del libro: Desplazamiento económico, China y el final de la primacía de Estados Unidos en América Latina. Francisco, gracias por acompañarnos esta mañana. En cualquier momento retomamos el contacto.
0: Cuando venga a Montevideo, vengo. Gracias.
2: Nos despedimos por acá de nuestros oyentes en Océano FM 93.9. Ellos tienen pronta allí la propuesta de Somos Música. Nosotros acá en Radio Mundo continuamos en perspectiva, vamos hacia la tertulia.
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9: 12 minutos faltan ahora para las 10 de la mañana.
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9: ¿Cómo puede la inteligencia artificial anticipar los problemas que aparecen entre la solicitud de un envío y su entrega? En la Mesa TIC comenzamos el mes pasado con una serie de mesas relacionadas al uso de la inteligencia artificial en distintos sectores de actividad de nuestro país. En el primer capítulo, ustedes saben, analizamos la incorporación de la inteligencia artificial en el sector de la salud. Bueno, hoy vamos a poner el foco en la logística. Otra actividad que trabaja con grandes volúmenes de información y que puede verse profundamente transformada por esta tecnología. El transporte de cargas, la distribución de encomiendas y la gestión de depósitos depende de datos sobre vehículos, recorridos, direcciones, horarios, inventarios y entregas. La inteligencia artificial puede ayudar a procesar esa información, optimizar rutas, anticipar demoras, calcular costos, automatizar respuestas y mejorar la toma de decisiones. ¿Qué usos concretos ya se están aplicando en el sector logístico? ¿Qué posibilidades ofrecen estas herramientas para las grandes empresas y para las pymes del sector? ¿Cómo perciben estos cambios los trabajadores? Bueno, vamos a profundizarlo en los próximos días, en los próximos minutos. Estamos aquí en estudios con Andrea Azar, que es directora de Innovación y Tecnología de Grupo RAS. Andrea, ¿qué tal? Bienvenida, ¿todo bien?
12: ¿Qué tal? Buenos días, es un placer estar acá.
9: A distancia, por Zoom, tenemos a Mauricio Rocchi, que es CEO de Altet y Flota Plus y vicepresidente de descentralización de CUTI. Mauricio, buen día, ¿cómo estás?
13: Buenos días, un gusto participar, ¿cómo están?
9: Muy bien, ¿y tú? ¿Ahí nos escuchas bien? Sí.
13: Perfecto.
9: Bárbaro. Mario Sechi, que es gerente de sistemas de DAC y Grupo Agencia. Mario, ¿qué tal? Bienvenido, ¿cómo
14: Hola,
9: estás?
14: Buenos días, mucho gusto.
9: Y Martín Varela, gerente comercial de ICA, empresa de software especializada en sistemas de información geográfica y optimización logística. Es jefe de producto, además de la solución de optimización de rutas, ¿cómo se llama?
15: FW Logistics.
9: Ah, FW Logistics, perfecto. Martín, bienvenido también, ¿todo bien?
15: Bueno, muchas gracias por la invitación, buen día para todos.
9: Bueno, les empiezo preguntando algo más bien general, pero capaz que para ubicarnos en la situación, en la situación en materia tecnológica del sector logístico, ¿no? ¿Qué lugar ocupa hoy la tecnología en la actividad logística? ¿Qué procesos están ya digitalizados? ¿Cuál es el punto de partida, digamos, antes de pasar específicamente a la IA? Teniendo en cuenta también que hay distintos rubros, ¿no?, dentro de la logística, que es un sector bien, bien amplio. A ver, ¿quién se anima a romper el hielo? Andrea.
12: Bueno, la logística es una industria que durante muchísimos años se ha visto que trabaja de manera súper tradicional, una industria muy manual, en donde intervienen muchos actores en la cadena logística. Y podríamos, hace ya algunos años veíamos que la información estaba súper distribuida. El dato estaba muy heterogéneo, una industria que le faltaba mucha maduración a nivel de tecnología. Y como sabemos todos, la tecnología hace ya unos quizás 8 años o por ahí, por lo menos también desde Grupo RAS empezamos como todo este proceso de transformación tecnológica, donde la revolución de la tecnología que se hablaba en aquel momento, la revolución 4.0, uh-huh, donde se hablaban de diferentes tecnologías que venían a cambiar la logística, machine learning, data analytics, teníamos, bueno, blockchain fue también una de las grandes tecnologías que se hablaba en aquel momento y es mucha documentación también que se visualiza alrededor de toda la cadena logística, desde el origen hasta el destino. Son muchos eslabones que intervienen en la cadena. Entonces, cada uno con su propia información, con sus propios documentos, con sus propias procesos. Y bueno, eso creo que hoy en día, gracias a la tecnología, logramos la transparencia del dato, que era algo fundamental para poder darle a nuestros clientes, para poder hacer un seguimiento dentro de la cadena logística. Y se ha avanzado muchísimo en ese sentido, incorporación de tecnología, que que al ser una empresa que durante, al ser un sector que durante muchos años trabajó de manera manual, la tecnología ya podía venir de lleno y habían muchísimos oportunidades dentro de la logística para poder implementar esta tecnología, para poder homogeneizar los datos, para poder digitalizar los procesos. Bueno, dentro del Grupo RAS hicimos también un proceso muy, muy importante que viene ya hace varios años, en donde al principio entendimos que la tecnología ya no era ese el soporte, ¿no?, sino que tenía que ser parte estratégico de nuestro negocio. Y pasó a ser un pilar fundamental dentro de la estrategia. Y tal es así que durante los primeros años nos regimos bajo un paradigma que es dejar de ser una empresa de logística que usa tecnología para pasar a ser una empresa de tecnología que ofrece servicios logísticos. Y eso fue lo que nos permitió digitalizar, nos permitió integrar sobre todo. Creo que esto es una de las tecnologías muy importantes dentro de la logística, que es global, que es transversal a todo. La integración de los datos es fundamental para que fluya.
16: Ahora después profundizamos en ese punto porque es bien importante lo que está señalando, ¿no? Mario, en el caso de DAC y del grupo Agencia Central, ¿qué es lo que, a ver, qué tenés así gráficamente? Estás hace años en la empresa, ¿no?
17: Sí, estoy hace muchos años.
16: ¿Qué es lo que visualizás como de los principales cambios que implicó la incorporación de tecnología en lo que es
17: hablábamos un poco afuera de antes de comenzar la charla del proceso que hemos visto, al menos yo que he visto en DAC. Le decía a Martín y Andrea, en el 2009 nosotros recién por ahí en ese entonces pegábamos números a cada paquete. Después en ese momento fue que empezamos a incluir el código de barra, y hoy estamos incluyendo ya código de barra, información personalizada en cada paquete en el momento del despacho.
16: Con número de claro. es como el
17: numerito, pegábamos el numerito, un número y eso era la trazabilidad que le dabas en ese momento al paquete. Fuimos migrando, en el 2009 fue que implementamos el código de barra. 2015 ya la etiqueta personalizada para cada paquete, y hoy en día estamos geolocalizando cada punto de entrega en el momento del despacho y con la ayuda de ICA ruteando cada uno de esos paquetes al momento de hacer la entrega.
16: ¿Qué quiere decir eso de ruteando?
17: Rutear. Dejamos a Martín.
15: Martín. Sí, para dar un poco de contexto, el producto que me preguntabas bien el nombre antes, FW Logistics, es un sistema que lo que busca es automatizar el proceso de toma de decisiones de cómo atender con la flota con la que se cuenta la demanda de productos a entregar o recoger o servicio técnico. Es un proceso que antes se hacía manualmente, una persona que tenía todo el conocimiento en su cabeza. Es muy importante eso que mencionabas, que ahora los datos están más digitalizados, que antes te encontrabas en una empresa que la información estaba en las personas, ¿no? No estaba contenida en sistemas. Bueno, entonces antes una persona tenía que, con ese conocimiento, determinar lo que cada camión iba a hacer, ir a un punto, luego ir a otro, cumpliendo diferentes restricciones operativas que hay que cumplir. Bueno, nosotros proponemos eso, hacerlo con un sistema. Entonces es un sistema el que hace automáticamente, evalúa millones de combinaciones posibles que hay y brinda una solución en unos pocos minutos para satisfacer esa demanda, tratando de minimizar el costo logístico.
16: Vayamos ahora a Mauricio. ¿Nos estás escuchando bien? ¿Seguís escuchando bien, Mauricio?
13: Porque nosotros
16: es un tema nuestro entonces. No, te iba a preguntar también como proveedor de servicio, ¿no?, a empresas del rubro logístico. ¿Vos cómo visualizás la situación tecnológica del sector? Así que qué tenés presente para ser gráfico en cuanto a cómo ha cambiado la cosa.
13: Bueno, ahí me sostengo un poco en lo que decía Andrea, Mario y el propio Martín. El sector es un sector que viene muy de atrás digitalizándose. Y en mi nicho particular, yo estoy en un nicho más PYME, atiendo a empresas que trabajan, soy del interior y aparte atiendo generalmente empresas del interior, aunque tengo clientes en Montevideo. La digitalización del transporte de carga pesada o empresas con flotas de vehículos pesados, que es lo que nosotros nos dedicamos con Flota Plus, vienen más de atrás. Yo escuchaba a Andrea recién hace 8 años, escuchaba a Mario en el 2009, 2015 hicimos esto. Imagínense una PYME con muchos menores recursos, cómo viene en ese proceso de digitalización. Entonces, nosotros estamos viendo un cambio lento, ahora se ha priorizado también ese sector dentro de algunos organismos como también para apalancar la digitalización. Se vienen haciendo esfuerzos, han habido avances, pero como todo cuesta mucho llegar, y todavía tenemos muchas empresas que te dicen que están digitalizadas porque tienen acceso a un mail y acceso a una planilla de Excel. Uh-huh. Y están muy lejos todavía de vincularse con un mundo digital real que les puede permitir después crecer en ese mundo y tener los beneficios del mundo.
16: Claro, acá tenemos un panorama bien diverso en cuanto a situaciones, ¿no? Y empresas con las que trabajan. Porque, claro, Grupo RAS está más vinculado con carga internacional, aduana, almacenaje y transporte, ¿no? Exacto. Y transporte terrestre. Después, Grupo Agencia y DAC tienen una fuerte presencia más en la distribución de encomiendas y lo que se llama la última milla. Y después tenemos el transporte carretero, como dice Mauricio, y más además en el caso de pymes, ¿no? De pequeñas y medianas empresas que son las que hacen distintos traslados dentro de nuestro país, pero que claro, es lógico que tengan cierto rezago. En el caso de ustedes, Andrea, de Grupo RAS, es una ventaja el hecho de trabajar para un mercado internacional, digamos.
12: Sí, sin duda, creo que uno se puede acoplar al mercado, ¿no? El mercado internacional creo que también te exige a digitalizarte, a tecnificar, ¿no? Pero nosotros además internamente somos una empresa que estamos en 12 países.
16: Claro.
12: Entonces, al estar en 12 países necesitábamos jugar también como un player global. Entonces, eso de poder unificar los datos, digitalizar los datos y realmente integrar los procesos internos de la organización, porque como bien decías, además de estar en 12 países, somos como ofrecemos el servicio integral end-to-end de la cadena logística, freight forwarder, despacho de aduana, almacenaje, transporte terrestre también. Y entonces era un must, ¿no?, para nosotros poder digitalizarnos y poder acercarnos y tomar la bandera de la tecnología para realmente poder ofrecerle a nuestros clientes el servicio diferencial que tanto nos caracteriza.
16: Ustedes decían, creo que era Andrea que lo mencionaba, pero coincidíamos, creo, en la previa, en la importancia de, bueno, si ahora, si vamos a este paso, ¿no?, a qué ha implicado la inteligencia artificial, la incorporación de inteligencia artificial en el sector, antes de comenzar, supongo yo, a implementar herramientas de IA, lo que hay que hacer es fundamental tener un volumen muy grande de datos, ¿no?, y de información. ¿Por dónde debería comenzar una empresa que quiere incorporar IA, digamos, a este sector? ¿Qué aprendizajes han tenido ustedes? Porque imagino que, como toda empresa, hay compartimentos, ¿no? Hay información que está en una punta de la empresa, que el otro sector no tiene ni idea de eso, y de la forma más transversal que se puede incorporar es cuanto más lo vas a incorporar la herramienta de IA al corazón, a lo neurálgico del negocio, ¿no? A ver, cuéntanos las experiencias, las distintas experiencias.
15: No, bueno, yo creo que es un poco, se va retroalimentando. Bueno, comentábamos que yo creo que la logística es uno de los sectores que más rápido se está transformando, que eso que mencionaba Andrea, de que tradicionalmente es un sector muy artesanal, pero rápidamente ha empezado a tener estos procesos de innovación, de incorporación de tecnología, y eso hace ese corto periodo de tiempo que quizás a veces no se da de la forma más ordenada. Entonces, bueno, como les comentaba hoy, nosotros tenemos un producto que optimiza rutas, pero la optimización de rutas necesita algunos datos que son fundamentales, y a veces nos hemos visto en la necesidad de desarrollar otros productos que no eran nuestro foco para uh-huh. poder brindar esa información necesaria para nuestro producto principal. Por ejemplo, un geocodificador, esto que es, bueno, nosotros manejamos normalmente un dato de dirección, pero los datos de dirección son un dato ambiguo, los nombres de calle, hay partes que se repiten, a veces un número no existe, hay numeraciones
17: salteadas,
15: cómo le escriben, que se escribe de diferentes maneras. Entonces, un sistema necesita concretamente las coordenadas geográficas que identifican una posición en la geografía. Entonces, pasar de ese dato de dirección a la geografía es un proceso que tiene su complejidad, y bueno, hubo que desarrollar un producto específico para entonces después poder construir el otro arriba. Y así sucede con otras informaciones, la cartografía. Uh-huh. Los datos cartográficos son fundamentales para poder determinar cuáles son los mejores caminos para recorrer en la ciudad. Luego se suma la información
16: de tráfico. ¿Cómo estamos en cartografía acá?
15: Bueno, estamos mejorando justamente hoy con la inteligencia artificial. Nosotros estamos empezando a aplicar, sobre todo en zonas menos urbanas, pero también estos algoritmos de ruteo se aplican también en contextos rurales. Inteligencia artificial para detectar cartografía, para detectar caminería a partir de imágenes satelitales y poder construir a partir de eso, que es algo que varios años atrás era impensado. Pero bueno, se necesita toda esa información, pero por otra parte, los sistemas de optimización, además de optimización, luego viene el seguimiento en tiempo real de las rutas que se construyen y los cambios que pueden generarse en tiempo real, pero también mucha captura de información que se da en la calle y que hoy se puede capturar en tiempo real con estos sistemas. Entonces eso a su vez va alimentando de información que también permite generar otros procesos.
16: Por ejemplo,
15: de mejora.
16: Lo que estamos acostumbrados a usar con Google Maps, con Waze, con...
15: Bueno, por ejemplo, Waze... Vos decís, yo quiero ir a tal lado, pero a su vez estás alimentando el sistema para decirle a qué velocidad vas, cuáles son los impedimentos que vas encontrando en el camino, y eso también mejora el proceso para planificar para vos en el futuro o para otros usuarios.
16: Mario, en el caso de una empresa como DAC, ¿qué datos son vitales, digamos, para mejorar el servicio así de entrega de encomiendas, de lo que es la última milla? Pienso, por ejemplo, ahora que decíamos lo de la dirección, el que escribe mal una dirección de donde tiene que enviar la encomienda, ¿no?
17: Sin duda, nosotros hace 4 meses más o menos que cambiamos el sistema y empezamos a usar en conjunto con otra empresa más, con Quanam, los servicios de ICA, y en el despacho fue donde encontramos muchos problemas para normalizar el ingreso de la dirección y que sea un dato real y entendible. Un dato que se pueda traducir en coordenadas. Lo hemos visto con Martín, la diversidad de cómo te capturan el domicilio o lo que nos pasa en Ciudad de la Costa, que al día de hoy se sigue usando manzana y solar y es difícil resolver eso en términos de coordenadas. Que te lo ingrese gente de Artigas, de Salto, de todo el interior del país que no tiene idea de cuáles son los puntos reales de entrega en Montevideo o en Ciudad de la Costa, es una dificultad grande.
16: Ahí, siguiendo con esto del el insumo, ¿no? Lo que tienen de datos para después de ahí poder implementar. Mauricio, ¿vamos contigo?
13: Perfecto.
16: En el caso de ustedes como proveedores de pymes, de pymes pequeñas, ¿qué dificultades han tenido por ese lado?
13: Y bueno, para nosotros es fundamental el tema del proceso de digitalización de los procesos internos que tienen las pymes, y lo que hemos encontrado es que ahí necesitan un acompañamiento muy diferente a otro tipo de empresas. Las empresas generalmente pymes, como las otras pymes de otros sectores en logística, son empresas de base familiar, con muy poco personal o escaso personal externo, o sea, la señora, la madre, el marido, trabajando con empresas chicas, medianas, y hasta te diría que alguna de otro tamaño, o sea, micro, pequeñas y medianas, tienen en realidad una baja cantidad de personas al sector de administración. Por tanto, romper esa barrera para que se puedan cargar los datos, para que se puedan digitalizar, para que puedan estar en una plataforma, para que después se puedan aprovechar, es todo un proceso que necesita acompañamiento. Eso es lo que hemos visto nosotros. Entonces nosotros tenemos ya esa lógica de llegar a una empresa, desembarcar con un software, pero desembarcar con una metodología de acompañamiento para que lo puedan realmente sostener y acompañar a lo largo del tiempo. Y esa es la mayor barrera que nosotros vemos. O sea, hay sistemas que se pueden instalar fácilmente. Yo siempre hago la analogía con la construcción. Entonces hay sistemas que podemos levantar un toldito y queda precioso y va a funcionar. Pero si no tenemos base, no tenemos una estructura, no hacemos los cimientos, no hacemos la parte bien de abajo, que vendría a ser lo que nadie quiere hacer, uh-huh. O en horas más grandes el saneamiento, nadie le va a reconocer a nadie el saneamiento, pero está ahí y es fundamental. Bueno, esto es lo mismo, esa analogía sirve igual para la construcción de un software que sea duradero y que los datos cuando lleguen a la toma de decisiones o al uso de la IA sean datos de calidad y no sean datos que son, como llamamos nosotros, datos basuras que después lo que hacen es complican la toma de decisiones. Entonces, hay como, esas han sido nuestras barreras más grandes en nuestro mundo, que te repito, es más bien las pymes del transporte de carga. Aplican otros, también lo hemos visto en empresas más grandes, que tienen esos mismos temas, pero por secciones de la empresa. Sí, entonces, sí. Un poco ahí es bien donde viene la complicación de después todo lo que vamos a hablar después a lo largo del programa de aplicación de inteligencia artificial sobre datos. También hay inteligencia artificial que puede ayudar a automatizar cosas más puntuales y que nos ayuda y que les va a ayudar también a reducir costos. El sector transporte de carga lo que tiene es que es generalmente tomador de precio, entonces su variable de ajuste siempre son los costos. Uh-huh. Es muy difícil que pueda lograr cambiar lo que le pagan, más que nada en la parte de grano, y después hay unas otras partes también de la logística, que dentro de la logística de transporte de carga, como vos decías, en la logística general también hay 80 puntos. No es lo mismo el que recoge leche, que el que hace madera, que el que hace grano, que el que tiene contratos, que el que hace contenedores en el puerto, el que tiene nacional e internacional. Todo es una lógica parecida, pero no es igual.
12: Sí, Andrea, señor Matejos, reforzando un poco lo que estábamos escuchando, Mauricio, en Grupo RAS también tuvimos una larga tarea, muy muy tediosa, por así decirlo, porque como bien decía, es algo que es tedioso, y que era la gobernanza de los datos. Grupo RAS creció muy orgánicamente, también muy rápido, y nos encontramos con el principal desafío que teníamos en ese momento, antes de arrancar con inteligencia artificial o a pensar en grande. Lo primero que entendimos, por suerte, que teníamos que hacer era ordenar la casa, y eso implicaba gestionar los datos. Los datos estaban dispersos por 12 países, por 4 unidades de negocio. Entonces, el principal desafío que tuvimos, y que dijimos, bueno, acá los cimientos tienen que ser sólidos para poder después crecer, para poder escalar, para poder ser flexibles y ágiles y convertirnos en esa empresa tecnológica que nosotros estábamos ideando en aquel momento, teníamos que arrancar por los datos, por consolidar la información, tener una
16: única verdad del dato. Pero cuando decís ahí, ponenos un ejemplo concreto de lo que te venga.
12: Cuando nosotros vendemos un servicio, uh-huh, se lo vendemos al cliente, lo que queremos es que el cliente reciba la información de primera mano en tiempo real, lo más transparente posible. Y para eso, para poder crearlo, como creamos nosotros una plataforma integral de logística end-to-end, que le llamamos IRAS, que es como el ecosistema logístico de nosotros, para poder plasmar toda la información en una única estructura y que sea un único frontend, necesitamos consolidar los datos para que podamos hacer una integración capaz que con agentes que tenemos representantes en todo el mundo. Nos integramos una vez y ese es el dato, esa es la verdad del dato, que después permea al resto de las unidades de negocio, al resto de los países, pero ya de manera escalada y ordenada, y no tenés que hacer 20 integraciones diferentes, porque cada uno mantiene su propia base de datos, su propia estructura, sus particularidades. O si una empresa interna, ¿no?, dentro, uh-huh, del Grupo RAS, tiene una manera de crear un embarque diferente a la que tiene otra empresa, bueno, ahí ya es, implementamos tecnología, o vamos a poner una pantalla única para poder optimizar todos estos datos, ya tenemos una discrepancia. Entonces necesitamos que la información esté estructurada, que esté ordenada, que esté homogeneizada e integrada, para después pensar en poder escalar, poder poner la inteligencia artificial, porque la inteligencia artificial hoy acelera todo. Acelera lo bueno, pero acelera lo malo. Uh-huh. Nosotros tenemos caos, lo único que vamos a lograr es escalar caos. Entonces, eso es muy importante, y creo que hoy en día, por suerte, la inteligencia artificial misma nos puede ayudar a eso. Quizás en aquellos años sí necesitabas un grupo de programadores y muchísimo tiempo para poder ordenarlo, pero hoy con estas herramientas nos podemos aplancar muchísimo, y creo que hay una gran ventaja para poder ayudarnos a arrancar.
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16: ¿Qué uso concreto le están dando en el sector logístico a la inteligencia artificial? Ese es el tema que tenemos esta mañana aquí en la mesa TIC, en esta serie, ¿no?, que hemos implementado ya desde el mes pasado cuando arrancamos con el sector de la salud. Bueno, enseguida, ahora, ya que ordenamos los datos, ahora sí, vamos después de la pausa a conversar a propósito de ejemplos concretos y aplicaciones concretas de inteligencia artificial en el sector logístico. ¿Qué desafíos, qué ventajas han visto? ¿Han podido medir los resultados? Todavía no, todavía es una apuesta. Bueno, enseguida venimos con todos esos asuntos.
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2: 19 minutos pasan ahora de las 10 de la mañana.
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2: En la Mesa TIC comenzamos el mes pasado con una serie de mesas relacionadas al uso de la inteligencia artificial en distintos sectores de actividad de nuestro país. En el primer capítulo analizamos la incorporación de la IA en el sector de la salud. Hoy estamos poniendo el foco en la logística, otra actividad que trabaja con grandes volúmenes de información y que puede verse profundamente transformada por esta tecnología. Transporte de cargas, la distribución de encomiendas y la gestión de depósitos dependen de datos sobre vehículos, recorridos, direcciones, horarios, inventarios, entregas. Y acá la inteligencia artificial puede ayudar a procesar esa información, a optimizar rutas, anticipar demoras, calcular costos, automatizar respuestas. Bueno, ¿qué usos concretos se están viendo en este sector? ¿Qué posibilidades ofrecen estas herramientas para las grandes y las pequeñas empresas? ¿Y cómo perciben estos cambios también desde la industria? De eso estamos conversando esta mañana con Andrea Azar, directora de Innovación y Tecnología de Grupo RAS, Mauricio Rocchi, está a distancia, CEO de Altec y Flota Plus, Mario Secchi, que es gerente de Sistemas de DAC y Grupo Agencias, y Martín Varela, gerente comercial de ICA, empresa de software especializada. Justamente en sistemas de información geográfica y optimización logística. Bueno, decíamos, ya ordenamos los datos, porque ese aparecía como un aspecto central, ¿no? Para poder efectivamente, bueno, decir, empezamos un proceso de incorporación de tecnología cada vez más importante, pero para usar bien la IA, como decía Andrea, tenemos que hacer esa puesta a punto, ¿no? Ordenar la casa para partir de buenas bases de datos y de información que nos permitan entonces poder pensar en lo que implica, ¿no?, la herramienta. Ahora, vayamos a lo práctico. ¿En qué están utilizando dentro del sector? A ver, pongamos ejemplos bien concretos de en qué están utilizando inteligencia artificial, en cuáles se encuentran capaz que en etapa de prueba. ¿Quién quiere, en este caso, romper el hielo?
4: Si quieren, arranco yo. Que
2: bueno,
4: yo,
2: dale, y después vamos a decir perfecto.
4: Quedamos en eso, ¿no?, de la digitalización de los datos, de ordenar la casa y este paradigma que nosotros teníamos, que fue bajo el paraguas de IRAS, ¿no?, esa cadena logística integral. Ahora el paradigma, evolucionamos a un nuevo paradigma porque entendemos que el anterior ya está incorporado y con todo este auge de la inteligencia artificial, nuestro nuevo paradigma es ser AI first. Entonces, bajo eso es que nos estamos rigiendo en este último periodo, te diré año y medio, no mucho más, para poder entender la tecnología y cómo podemos realmente potenciar ahora el ecosistema logístico. Nosotros decimos que IRAS conecta la logística y tenemos ahora todo lo de AI first, lo implementamos y lo materializamos en Milo, que nosotros creamos este nuevo ecosistema de inteligencia artificial que le llamamos Milo, que es mi inteligencia logística operativa. Entonces decimos que IRAS conecta la logística y Milo la vuelve inteligente. Entonces, ¿cómo podemos potenciar, ahora que tenemos toda la integralidad de la cadena logística, cómo la podemos volver más inteligente?
2: Uh-huh. ¿Y qué han hecho?
4: Y ese es el paraguas de Milo. Milo, tenemos varios ejemplos. Creo que es interesante traer a la mesa el Milo 360, que nosotros le llamamos, que es una herramienta para nuestros clientes, en donde el cliente ya no tiene que ingresar a la plataforma para ver el estado de su embarque, directamente con WhatsApp le pregunta: Milo, ¿dónde está mi carga? ¿Qué me llegó la semana pasada? ¿Tengo una mercadería que está por llegar ahora? ¿Ya llegó? ¿Tiene tally, que es la desconsolidación de la mercadería? A ver si ya tenemos ese tally, ese número de stock para poder seguir con el despacho. Le puedes pedir documentación, es decir, todo lo que uno puede hacer proactivamente entrando a una plataforma. Ahora la idea es que el cliente desde cualquier lugar, 24/7, lo pueda acceder a sus datos y a toda la documentación pertinente de la operativa desde cualquier lugar. Y

0: también tenemos lo que es Milo interno, ¿no? O sea, Milo es, hasta lo personificamos, Milo.
1: Sí, obviamente Milo no es un ser humano,
0: claro,
1: sino
0: no
1: que
0: es un ser humano.
1: Es inteligente. Claro, pero es ahí detrás, inteligencia artificial. Entonces, en eso que decís es crucial. Súper práctico para saber, ¿no?
0: Exacto.
1: ¿O qué requisitos tiene, por ejemplo, de documentación para enviar mercadería a tal lugar?
0: Es un asistente. Milo es como el agente de Grupo RAS, tanto externo para nuestros clientes como interno
1: para que lo usan, por ejemplo.
0: Arrancamos con el área, la estrategia es que Milo sea transversal a toda la organización y que cualquier área pueda consultarle a Milo lo que necesita o que pueda delegarle a Milo, hoy con estos agentes que involucran eso, delegar tareas, delegarle procedimientos u objetivos. Arrancamos con el área comercial porque los comerciales están en la calle, tienen que vender, son los que menos tiempo tienen para después poder completar el sistema y poder nutrirlo de información. Entonces ahora lo que habilitamos para los comerciales es que cuando están en la calle, salen de una reunión, le mandan un mensaje a Milo, le dicen cómo me fue, hablé con este cliente, me pidió tal cosa, me dijo que le mande una cotización de 2 contenedores de 40 de Shanghái a Montevideo, y generame una reunión nueva de follow-up para la semana que viene. Y todo eso se encarga Milo, de poder plasmarlo en el sistema. Entonces ahí
1: le manda un mensaje de voz incluso.
0: Un mensaje de voz. Lo podés escribir, le podés mandar un mensaje de voz. Incluso se puede consultar tarifas, generar cotizaciones, reportes, le podés pedir reportes, tanto el manager como el vendedor, qué toca hacer hoy. Es como un asistente inteligente que te puede ordenar y que te puede ayudar en el día a día. Ese es el objetivo. Y ahí, además de poder optimizar el valor del vendedor para que realmente vaya a vender y esté cerca de nuestros clientes, que es nuestro objetivo principal, tenemos mucha calidad del dato, ¿no? Conseguimos calidad del dato y poder nutrir con información relevante a nuestro sistema.
1: Mauricio, ¿vos en qué lo estás viendo en esas... ¿qué herramientas concretas y hasta dónde llega el avance de la IA en el transporte de carga más pensado en lo que son pymes?
2: Bien, ahí se un poco separar también un poquito de obviamente todo el avance que ya tiene que cuenta Andrea o que pueden tener mismo los otros compañeros de la tertulia, que en realidad ya tienen como un proceso mucho más grande. Acá nosotros nos encontramos con empresas con un nivel de digitalización, como hablábamos, más bajo, y lo que estamos viendo es el costo-beneficio de automatizar o de los controles recurrentes que hacen, ver de eso, si hay una base digital ya concreta, poder ponerles una inteligencia artificial que los ayude a ser más eficientes. Por ejemplo, pasan horas controlando lo que digitaron contra lo que le manda el acopiador de los viajes y ver las diferencias. Eso es, hoy lo podemos automatizar de forma sencilla. Conciliaciones de todo tipo, que son bastante de orígenes diferentes, también se pueden automatizar. Tenemos empresas que compran combustible a múltiples estaciones de servicio con no un estándar de información para poder compararla. Entonces son múltiples orígenes contra un repositorio de ellos. Ahí también hay oportunidades de automatización, oportunidades de controles sobre la información que están. Por ejemplo, hay una persona que tiene que estar revisando, le tiene que estar llegando alertas de combustible y de todo lo demás. Podríamos tener eso ya automatizado y que nos diga cuándo pasa y que estemos, como decía Andrea, un asistente o algo que tengamos ahí que corra constantemente y nos ayude a eso. Incorporación de documentos de forma automatizada, levantar una documentación y que los datos que están ahí se incorporen al sistema. Ese tipo de cosas, si bien son menos rimbombantes que algunas otras, porque en realidad están en un momento mucho más precario. Y después hay cosas que son externas. Nosotros, por ejemplo, estamos con nuestros clientes, trabajamos anualmente en una reunión con los que así gustan, donde nos ponemos todos y tratamos de que el sector comparta lo que ellos quieran compartir a partir del uso del sistema. Generalmente encontramos muchas cosas que ellos mismos quieren. Bueno, esas cosas que ellos quieren, nosotros tenemos este año en nuestro mapa de trabajo, traerlos, capacitarlos con inteligencia artificial y que ellos mismos empiecen a construir sus propias programitas que después se enlacen con el ERP. Porque también corremos un riesgo muy grande en las pymes, que es que lleguen, desembarquen mucho con inteligencia artificial. Entonces yo le pongo la comparación del Excel y el Excel avanzado. Bueno, vamos a tener muchos usuarios de inteligencia artificial media o baja que hacen consultas, media y un poquito alta que hacen programitas, pero después quedan todos como esas planillas de Excel y vamos a tener un mundo de microprogramitas de inteligencia artificial. Claro. desconectados y muy específicos, que tampoco van a ser a la solución. Entonces, el desafío está en seguir con inteligencia artificial alimentando la digitalización, la automatización y la mejora de los procesos para reducir costos en nuestro sector. Esa es la clave.
1: Ahora después te pregunto de eso, ¿no? De cómo lo están midiendo. Mario, en el caso de DAC, tienen implementado ya en el bot de pasajes, ¿no? Y están entrenando el bot de encomiendas. Sí, esa es la etapa en la que están. Sí. ¿Y qué tipo de consultas puede responder actualmente el bot de encomiendas?
3: El bot de encomiendas te puede decir en qué, si está tu paquete está despachado, en qué etapa del proceso interno nuestro está, si está viajando entre agencias, si está en el punto de destino final, si va a salir a reparto. Ese es el estado actual del bot. Lo estamos entrenando y a lo que apuntamos es a que el cliente pueda interactuar con él y esa interacción se vea impactado en el sistema de nuestro de gestión. Por ejemplo, si el cliente nos dice que no va a estar en su domicilio, que eso te lo deje el paquete ya listo para retirar de una agencia nuestra y que no salga a la calle. O que,
1: que te lo claro, retenga ahí y ya ni siquiera te ocupe el lugar físico en la
3: camioneta. Creo que lo que apunta es eso, a que el cliente final pueda interactuar y decirnos qué es lo que está requiriendo de nosotros en ese momento.
1: Interesante, ese como ejemplo gráfico.
3: Tenemos eso, a decir eso, y tenemos también la parte de ruteo con el nuevo sistema. Estamos ya en camino de desbloquear el ruteo.
1: A ver, Martina, ahí de vuelta, el ruteo. Cuando hablábamos hoy de que saliendo a la calle, digamos, ¿no? A la tarea del día a día, ¿qué variables se tienen en cuenta entonces para optimizar la ruta? ¿En qué caso ustedes hacen jugar ahí herramientas de inteligencia artificial?
4: Bueno, en sí los algoritmos estos de planificación de rutas, si bien no entran exactamente en lo que se cataloga hoy como inteligencia artificial, entran en ese gran paraguas en el sentido que son sistemas que automatizan la toma de decisiones. Pero más allá de eso, nosotros seguimos incorporando otros elementos y otras líneas de trabajo con inteligencia artificial, más enfocándolo para resolver una tendencia que hay en la logística, que las decisiones son cada vez más de tiempo real, cada vez en más corto periodo de tiempo. Entonces, uno puede hacer una planificación de las rutas, pero las rutas luego, cuando se ejecutan en el día a día, hay cosas que cambian, que varían.
1: Hubo un cliente atraso, que no te avisó, por ejemplo.
4: El cliente que no te avisó
1: que iba a estar en la casa.
4: Ahí estamos viendo líneas de poder incorporar agentes de inteligencia artificial para recomendar acciones rápidas que hay que tomar en el corto plazo, donde de pronto no da el tiempo de hacer una replanificación. Muchas veces se hacen replanificaciones, pero eso lleva un tiempo de procesamiento y a veces hay que tomar una decisión en el corto plazo. Entonces allí hay un proceso que se puede hacer un entrenamiento de una inteligencia artificial para aprender cuáles son las mejores decisiones en ciertas circunstancias y que luego tome una decisión rápida, que sea muy buena, que de repente no
1: está asegurado. ¿Pero de qué tipo de decisiones estás hablando? A ver, por ejemplo, para que se entienda.
4: Por ejemplo, está atrasado un cliente, espero o me voy a atender otro cliente.
1: Claro.
4: O en el caso, hay que ver cada operativa, pero en el caso de servicio técnico, de repente digo, bueno, otros clientes que estaban asignados a un técnico, se los asigno a otros para que tome las tareas de esos cambios rápidos en tiempo real. Esa es una línea que estamos aplicando. Pero bueno, luego hay otras. En el tema de geocodificación que hablamos hoy, esta complejidad de la interpretación de la información que da un usuario de una dirección, poder convertirlo en coordenadas geográficas. Bueno, ahí hay mucho que la inteligencia artificial puede ayudar en la interpretación de esa información, donde además puede ser soportar muchos más aspectos del lenguaje natural. Que alguien le diga, bueno, yo en realidad estoy en a 100 metros de Plaza Independencia, bajando por Florida. Entonces, bueno, ahí puede hacer una estimación de ese punto bastante precisa, pero tomando esa información en lenguaje natural.
1: ¿Cómo le responde la IA a los clientes, dado que han hablado, ¿no? Lo están empezando a implementar justamente para que ese cliente sienta que no tiene la respuesta fácil, ágil y de manera que a ustedes también les ofrezca un montón de ventajas. ¿Cómo responde la IA ante reclamos del cliente? ¿Hay un punto donde ustedes lo tienen ya determinado como para decir, bueno, acá conviene que haya algo de psicología humana y que entre a jugar ahí? ¿Cómo hacen ese límite?
0: Sí, yo creo que justamente ese es el valor fundamental de la persona hoy en día. Sí. Nosotros estamos automatizando procesos, automatizando tareas, pero justamente para que las personas puedan empezar a gestionar las excepciones mucho mejor que antes, ¿no? Que puedan tener el tiempo de estar con el cliente, de poder anticiparse a cualquier problema que pueda surgir también en la logística, en estos desvíos que se pueden generar o atrasos que inherentemente pasan constantemente, poder ser el humano, el que entienda, el que interprete, el que está con las habilidades blandas de poder escuchar al cliente y solucionar el problema. Yo creo que nadie quiere hablar con una inteligencia artificial ni nadie. Creo que no hay como el poder tener el contacto humano, y ahí es donde es fundamental que entendemos
3: nosotros. Es la parte de entrenamiento también que les das a los bots, por ejemplo, donde decís a determinadas consultas del cliente, bueno, acá ya no lo puedo resolver, no lo puede resolver la inteligencia, pasemos a un operador real, ¿no?
4: Okay. Quizás para dar un poco de tranquilidad con este tema de inteligencia artificial, hablábamos hoy con Mario antes, de que hace muchos años atrás, cuando empezábamos con este tema de la optimización de rutas, existía en el sector un miedo al reemplazo por de las personas por este tipo de sistemas. Y es algo que no lo hemos visto. En 20 años que estamos trabajando en esto, yo no he visto nunca que una persona deje de trabajar en una organización porque hayamos incorporado un sistema de planificación automática. Lo que permite es elevar el nivel de las decisiones o dónde trabajan esas personas, y creo que sí se puede ir automatizando, pero siempre es fundamental esas capacidades blandas que mencionabas recién, el poder estar atento a ciertas alertas y poder tomar una decisión rápida, y siempre nosotros priorizamos la decisión de la persona por encima de lo que pueda proponer un sistema.
1: Ah, bueno, ahí Martín se adelanta un poco a la pregunta que le iba a hacer también a Mauricio, ¿no? Para ustedes dos más capaz, ¿qué decisiones no debería tomar un sistema de supervisión humano, y sobre todo, cómo controlan en este caso, ¿no? Cuando uno empieza a hacer una apuesta tan fuerte a la IA, ¿no? ¿Cómo se controla que una respuesta, una ruta, una contestación a ese cliente que en un primer momento está enojado, esté funcionando bien, esté por los carriles correctos cuando dejo de tener una persona ahí?
4: Bueno, siempre hay límites que se establecen. Hay como les decía hoy, las planificaciones o las problemáticas tienen sus restricciones. Vos tenés que ir a atender un cliente, pero tener ciertos márgenes horarios. Los vehículos tienen sus capacidades máximas y sus reglamentaciones, a veces de peso, que no pueden superar para circular por ciertas vías. Esas restricciones se evalúan constantemente. Y si algo sale de esos carriles, se dispara una alerta. Se puede permitir también que una inteligencia artificial tome una decisión sobre eso, pero eso se registra, se puede mostrar al usuario. Y como decía, siempre nosotros, por ejemplo, a nivel de los sistemas, marcamos cuando una decisión es tomada por una persona. Uh-huh. Y cuando una decisión es tomada por una persona, los algoritmos tienen establecido de que no pueden pasar por encima de esa decisión. Es lo que se denomina una restricción dura, algo que no puede violarse.
1: Mauricio, ¿querés agregar algo por ese lado?
2: No, está perfecto lo que explicó ahí Martín. En realidad son restricciones duras que se le ponen, que son, también se le llaman las meses como de seguridad. Entonces hay un momento en que se deriva un humano. Puede ser por una de esas restricciones o porque la conversación llegó a un momento que el usuario mismo está pidiendo. Eso se detecta y se pasa a la intervención de un humano, ya sea para que tome la acción o para que apruebe la acción o para que continúe con la charla por esos canales. Eso también es parte del entrenamiento que hoy comentaba Mario, y que en algún momento también creo que Andrea decía, que es cómo van evolucionando, es como el crecimiento de perdón la comparación, pero de cualquier cosa que vamos haciendo y que va avanzando, ¿no?
1: Bien, bien interesante eso para tenerlo presente, ¿no? La automatización y el derivarlo tiene límites, tiene un área, una cancha, ¿no? Pero después quería preguntarles, a raíz un poco de lo que decía Martín también, ¿no? Si vamos al cambio que significa a nivel cultural ir por este lado, ¿no? De la organización. Si vamos a concretamente el día a día de los trabajadores. ¿Con qué inquietudes? Martín decía, bueno, nunca lo han reemplazado, pero seguro que se encontraron con un montón de preguntas en esos trabajadores, ¿no? Con miedo natural, que está bien, habrá que vencerlo, pero con miedo natural y lógico, y con necesidad de incluso de reconvertir a esos trabajadores. A ver, ¿qué les indica la experiencia de ustedes en este sector en particular?
3: Un comentario aparte del tema anterior es, más allá de que hoy vos a las personas tenés manera de auditarlas, también tenés lo mismo para la inteligencia artificial, ¿no? Para las respuestas del bot, hay una persona atrás que puede ver después cuáles fueron las respuestas, cómo interactuó el bot.
1: Lo hacen, está incorporado la auditoría, así como se hace auditoría de humanos.
3: Lo haces a un humano, se lo haces a la inteligencia artificial.
1: Bueno, porque también es cierto que el humano también se equivocaba antes, ¿no?
3: Para mejorar procesos.
0: Y creo que eso también es importante entender el impacto, ¿no? Para ver qué se delega o qué no se delega a la inteligencia artificial. Nosotros que trabajamos con clientes y que una demora puede tener un impacto muy grande, es algo que... Esas excepciones son las que la inteligencia artificial le avisa a los colaboradores. En vez de estar rastreando, no sé, X embarques, la inteligencia artificial rastrea los X embarques y le avisa y alerta cuáles están desviándose para que la persona pueda después interpretar esa información, entender y comunicárselo al cliente. Creo que el impacto ahí es fundamental porque es muy sensible. Quizás hay otras cosas que sí se pueden delegar más completamente sin problema a la inteligencia.
1: Perfecto. Bueno, y lo que decíamos de lo otro, el cambio organizacional y de los trabajadores en particular, pensando en nuevas habilidades que tienen que tener y lidiar con esos miedos que siempre implican estos cambios.
3: Mira, en la experiencia concreta del bot que ya tenemos implementado, por ejemplo, hoy esa herramienta está atendiendo un 60% de las consultas que antes llegaban. Y no fue que las personas se salieran del grupo que atendía el bot, sino que se derivaron a otras tareas. Por ejemplo, a la atención de reclamos, que era algo que puntualmente queríamos mejorar. Entonces, el reclamo que necesita una atención personalizada, todas esas personas que teníamos respondiendo consultas estándar, ahora están atendiendo cosas más delicadas. Y creo que eso se da en todo el sector, en lo que decía Martín también respecto al ruteo y a la clasificación de los paquetes, que dependías de ciertas personas que conocieran todo Montevideo para distribuir los paquetes. Hoy los tenés con una mirada general de todo el centro logístico para ver que todo esté en orden y no separando paquetes, conociendo calle a calle.
4: Yo creo que es fundamental en los trabajadores el tener la apertura a trabajar con inteligencia artificial. Creo que la discusión no es si las personas o inteligencia artificial, si lo que va a pasar son las personas que trabajan, que toman la inteligencia artificial como una herramienta para su día a día, al igual que las organizaciones, con respecto a los que no lo hagan y queden, digamos, por detrás de las ventajas de competitividad que eso puede ofrecerles.
0: Sí, en nuestro caso también creo que es muy importante poder transmitir el valor agregado que realmente esto le va a traer a las personas, ¿no? Nosotros estamos construyendo este producto in-house, tenemos un equipo de desarrolladores interno, entonces eso es muy bueno porque las soluciones son creadas de la cancha, ¿no? O sea, yo creo que comprometer a las personas también dentro de la solución a crear con inteligencia artificial o cualquier tecnología que sea, me parece que está buenísimo, genera un compromiso y una apertura a la tecnología que viene de abajo y viene a entender los problemas, viene a resolver esos conflictos que en el día a día el trabajador tiene. Entonces, creo que ese valor es fundamental para que la persona no sienta que va a reemplazar completamente el trabajo, porque viene justamente a ayudarnos. Nosotros lo tenemos que ver como un asistente, como alguien al que tú le estás delegando algo, que es más, hasta capaz que una de las preguntas que nosotros hacíamos es si mañana te pusiese una persona a cargo, ¿qué le delegarías? ¿Cuáles son esas tareas? Que creo que es un buen ejercicio súper práctico y simple para poder las empresas hacer internamente y entender dónde estamos y poder conocer ese proceso. ¿Qué delegarías? ¿En dónde necesitas más manos? ¿Dónde están los cuellos de botella? Y bueno, a partir de ahí surgen las herramientas, creo que tienen mayor valor agregado e impacto en la organización.
4: Y no se necesita gran capacitación para eso, porque algo que nos brinda las herramientas justamente de inteligencia artificial es una barrera muy baja de entrada en cuanto a la capacitación. Totalmente. Sí se necesita esas habilidades blandas de adaptación, de apertura al cambio.
1: Mauricio, en tu caso, a ver, si vamos a las pymes, ¿qué tareas puede facilitar directamente a los choferes, a los operadores, el uso de IA, por el lado de algo que los haya convencido, ¿no? Que hayan dicho, bueno, acá facilitó el día a día? Y también me pregunto si las pymes del transporte tienen recursos y tienen tiempo también para capacitar a sus trabajadores en este tipo de cosas, ¿no?
2: Bueno, sí, ahí me fui anotando algunas cosas que fueron diciendo ahí Martín, Andrea y Mario, y a mí comparto con ellos. O sea, en realidad la inteligencia artificial, esto es como una ola, ¿viste? La ola viene, te subís o no te subís. En realidad nosotros desde la tecnología lo que recomendamos es que se suban. Es mucho más fácil subirse que a otras olas. La barrera de entrada es mucho más pequeña. Lo que decía Martín recién, no se necesita tanta capacitación previa. Hay veces que lo que necesitamos es animarnos a usarla y empezar a hacer. Después viene todo lo otro, que es, como bien decís, hay un costo-beneficio adecuado, que también ahí cambió. Ya no es el desarrollo per se de antes, sino que ahora ellos mismos hasta se podrían desarrollar sus propias soluciones y generar sus propias cosas. Nosotros, por ejemplo, lo que estamos viendo es un copiloto que hable con el RT, con nuestro sistema. Estamos viendo por ahí que la gente ya no quiere más entrar al dashboard, o hoy quiere un dashboard que le muestre los datos así, mañana lo quiere diferente. Uh-huh. Entonces estamos viendo de ir por algún lugar donde yo pueda dialogar con los datos. Eso es una cosa que cambia bastante el paradigma. Uh-huh. Eso va a ser todo por voz. En los periféricos nosotros estamos viendo que es, no es que estamos diciendo que van a desaparecer, pero bueno, pero se está yendo a, yo quiero hablar con mis datos, como decía, quiero saber dónde está mi paquete, quiero saber si ya le facturaron esto, si ya hicieron esto, cuánto vendí en el pasado, cuántos viajes hice esto. Y después también todo lo que es controles y automatizaciones, que ahí también nos ayuda mucho el uso de la inteligencia artificial, porque detectamos cosas que realmente a veces escapan al ojo humano. Y eso nos da la posibilidad de, como hablamos de la fase de obra, de poder tener una platea bien hecha, tener la estructura bien hecha, hacer las paredes y empezar ahí a levantar un poco más un segundo piso basado en la inteligencia artificial y basado en las estructuras anteriores. Yo creo que por ahí viene el camino que nosotros estamos viendo. Los costos-beneficios están un poco más laxos, ¿tá? Pero hay una parte final, que es un 20% del trabajo, que se necesita un equipo técnico con conocimiento, porque si no también entramos en otros temas, que hoy no es el motivo de profundizar, pero son de ciberseguridad y otras cosas, que ahí vuelve a cosas. Claro. Nosotros estamos viendo que tanto los dueños de las empresas como el personal que trabaja con ellos, en caso de usarlo, cuando lo empiezan a usar, es un camino de vida. Entonces, alentamos a que lo usen. Hay una baja adopción, hablábamos de la baja adopción digital, uh-huh. También vemos una baja adopción de inteligencia artificial en el sector. Entonces, hay que empezar a usarlo, hay que empezar a probar y hay que después asistirse para poder que eso tenga una consistencia y no sean planillas Excel sueltas y más información distribuida, claro, en la empresa.
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1: Enseguida venimos para la última parte de la mesa TIC, hoy con el foco puesto en la inteligencia artificial y el uso que le está dando el sector logístico en sus distintas vertientes, en sus distintos tipos de empresas. Quiero preguntarles para cerrar ahora en el último bloque, bueno, a propósito de algo de lo que decía recién Mauricio, ¿no? El costo-beneficio, si ya se pueden medir resultados de incorporar tecnologías de este tipo y ya es ventajoso. Y por otro lado, ¿cuál es el camino, no? Ir por, primero, definir las grandes líneas y ir por acá o empezar a experimentar también. Bueno, enseguida hablamos de eso para el cierre.
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1: 8 minutos faltan ahora para las 11 de la mañana.
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1: Último bloque de la mesa TIC, en este caso poniendo el foco en la IA y el sector logístico.
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1: ¿Qué usos concretos ya se están dando en el sector logístico en cuanto a herramientas de IA? ¿Qué posibilidades ofrecen estas herramientas para las grandes y las pymes del sector? ¿Cómo se perciben los cambios en los trabajadores? Bueno, de eso nos quedamos hablando en la pausa, ¿no? ¿Qué es lo que pasa en general en las organizaciones a partir de esto que decimos? Está bien, no sustituye, pero llegamos como a un consenso ahí, me parece, de esto, en todo caso, con los mismos recursos que tenía, puedo ampliar negocios, ampliar mercado, atender mejor determinada área, ¿no? Pero quiero terminar con lo que les señalaba antes. A ver, a partir de la experiencia de ustedes desde los distintos lados, ¿cuál es el camino que es mejor para seguir? ¿Es permitir la experimentación también, porque esto tiene mucho de experimentar y probar también? ¿O primero establecer unas bases, un protocolo para el cual regirse? Porque también las empresas necesitan cierto orden, ¿no? Y cierto camino, y no es cuestión de, bueno, a fulanito se le ocurrió aisladamente y está probando, entonces está buenísimo que tenga esa capacidad de innovación, pero por otro lado puede poner en riesgo hasta los datos de mi empresa cuando es una cuestión crítica. A ver, ¿por dónde lo ven por ese lado? Y después, porque ya es la vueltita final, les tiro también el tema de lo que decíamos, ¿no? ¿Ya están viendo resultados concretos? ¿Ya la implementación, la adopción de la IA en el sector se traduce en menos costos, menos tiempo? ¿En qué lo están pudiendo cuantificar? ¿O todavía la inversión es una apuesta, digamos, ¿no? Que todavía dicen, bueno, no sé si me paga la inversión.
0: Al mal tiempo, buena
3: en el caso,
0: cara,
3: bueno, yo creo que es muy importante ahora experimentar, porque estamos en una era en donde la democratización de la tecnología es tremenda, 2072, y justamente nos da esa posibilidad, litros, ¿no? De fallar, pero fallar rápido. Creo que ahora litros, tenemos esa oportunidad de poder detectar lo que queremos hacer, de poder innovar en un ambiente controlado y chico, con pruebas pilotos, poder experimentar la solución que tenemos, volver a iterar las veces que sean necesarias para después sí poder escalarlo. Pero creo que va de la mano con esto que decimos del orden, de la gobernanza y de tener políticas que controlen esta innovación. Me parece que es muy importante y creo que eso es lo que nos permite después innovar.
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3: Insight, ¿no? El comercial puede cotizar muchísimo
23: campaña
3: más rápido, pero también puede cotizar más rápido,
23: del artículo 50 de la ley 20.383.
3: Y automatizamos toda la parte del pricing, de tarifas. Nosotros recibimos tarifas de cientos de gente en el mundo, de muchísimos puertos y demás,
23: esto te
3: y tarifas que además se actualizan. Entonces antes teníamos una figura, lo que tenía que hacer era consolidar toda esa información que venía en distintos formatos, PDF, Excel, cadenas de mails, muy heterogénea, y poder consolidar toda esa información en una única planilla para poder dársela al comercial que pueda cotizar.
23: No hace falta.
3: Entonces ahora con inteligencia artificial directamente recibe toda esa información, la clasifica, la ordena, solamente lo que tiene que hacer el pricing, digamos, es validar. Entonces ahí es un ahorro de tiempo de 3 horas a 2 minutos. Pasamos, y ese tiempo libre convertido para negociar esa tarifa.
23: Campaña de bien público en el marco del artículo 50 de la ley 20.383.
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0: Muy buen día, amigas, muy buen día, amigos. Estamos en Hay Otra Historia, en Radio Fortaleza, y tengo el gusto de recibir una vez más en el programa al periodista Lucas Silva. ¿Cómo estás, Lucas?
1: ¿Cómo andas, querido? ¿Todo bien? Para toda la audiencia también.
0: Muchas gracias. Todo por bien, la muchas gracias. Lucas Silva es un periodista que es joven, con una trayectoria muy importante, es de La Diaria. Hace 20 años que trabaja en La Diaria, donde ha sido director,

responsable. Hoy es el coordinador de la diaria radio y se ha especializado en algunos temas como tratar hoy. El tema Cardama, ese tema que tiene a políticos en general.

En realidad la intención, uno podría decir, arrancó antes, la intención de tener patrulleras oceánicas para controlar el mar territorial ya venía de antes, es un déficit que tiene la Armada Uruguaya, pero los avances más concretos, digamos, de avanzar con empresas, que empezara un proceso licitatorio, se dieron en el gobierno anterior. Primero, hay un primer hito, digamos, que es el de 2022, cuando hubo un llamado de intereses, se presentaron un montón de empresas y ahí la mejor opción era la China. Lo que sucedió ahí también es que se desató, y no solamente en este caso de la Armada, sino no solamente en el caso de las patrulleras oceánicas, sino en otros casos también, cuando un gobierno como el uruguayo toma opción por una de las dos potencias que están actualmente enfrentadas, sea Estados Unidos o China, generalmente en este caso lo que sucedió concreto fue que Estados Unidos también, de alguna manera, prendió luces amarillas, prendió señal de alerta para decir, bueno, no nos interesa que China esté vendiendo ese tipo de herramientas, digamos, al Ministerio de Defensa de Uruguay, y hubo presiones. Eso, pues, esa es una lectura que yo creo que se puede concluir a esta altura. También es cierto que había un tema, porque el argumento del gobierno de la época fue más bien decir que no había plata y que era muy cara la opción. Eso, en 2023, se empieza otro proceso que termina en Carrama. Y lo que sucedió ahí, y que es lo que todavía hoy se está investigando, y se ha desatado toda una serie de polémicas a nivel político y a nivel parlamentario y a nivel de la justicia también, es que han ido surgiendo muchos cuestionamientos sobre cómo fue y de presuntas irregularidades o presuntos delitos cometidos durante todo el año 2023, digamos, que es cuando Cardama en principio se acerca, que todavía no está muy claro cómo se acerca, si es que Cardama llega, si es que Cardama fue, alguien lo fue a buscar. Acá en estos temas otra cosa muy relevante son el papel de los lobistas, los intermediarios, la gente que está entre medio de la empresa y los estados que eventualmente compran servicios de estas empresas en el mundo de las compras militares. Y en el fondo sí, lo que terminó siendo es que se tomó la opción de Cardama, se llevaron a pagar 30 millones de dólares sobre un total de 86 en tres cuotas, y fue, esto lo fuimos supiendo más allá que el Frente Amplio, la oposición en aquel momento también fue crítica, y fue durante todo el proceso de compra, utilizando cierta información que iba circulando, yo te diría que ahí el origen había que ver en eso, a grosso modo, ¿no? Como lo pediste así, a grosso modo, para que se pueda entender. La primera señal de alerta fue de propia, o sea, hubo gente dentro de la propia Armada que durante el proceso licitatorio, porque conocía a los actores, sabía quién es quién, y en realidad ya desde aquel momento Cardama no mostraba mucha solvencia financiera de una empresa que no parecía la mejor opción, o por lo menos para los que estaban más cerca, más a muchos contraalmirantes y gente de muchos años de Armada, le empezó a llamar la atención de por qué estaba esta empresa de repente de la nada metida ahí. Pongo el ejemplo de contraalmirante Gustavo Musso, que hasta ya llegó a renunciar a su cargo por eso, y en el medio de todo eso hubo publicaciones en prensa donde se conocían fragmentos de informes que advertían que Cardama no era la mejor opción. En base a toda esa información que va surgiendo, el Frente Amplio llegó, la bancada opositora en aquel momento, hizo convocatorias a comisión de defensa del ministro García, hubo instancias parlamentarias de denuncia. Y en el medio, después, siguiendo con la cronología, que en este es re importante, y viéndolo en una línea cronológica se podría explicar mucho mejor de lo que lo estoy diciendo yo nomás, lo que sucedió es que hubo muchos apuros, digamos, entre las firmas. Hay otro estudio que se llama el estudio del Piazo, que también, al igual que algunos funcionarios de la Armada, planteaba que Cardama estaba floja de papeles, que no estaba presentando todo lo que tenía, y por otro lado había gente en el Ministerio de Defensa que claramente estaba apurando. Y hay algunos correos algunos mensajes que son muy claros en ese sentido, que dan efectivamente ahí junto con el ciclo electoral, uno lo va viendo en la primera vuelta, en la segunda vuelta, ya cerca de la transición, lo que queda claro es que había un apuro de Cardama y de algunos funcionarios de la Armada que ahora parecen comprometidos, entre ellos el

0: comandante en jefe, Jorge Wilson, y entre ellos también autoridades del Ministerio de Defensa que estaban en la negociación, como el Servicio Financiero, Damián Galó, y el Director General de Secretaría, Fabián Martínez. A esa altura ya no estaba Javier García de ministro, estaba Castaín Debat, pero había en el fondo como mucho apuro por pagar la carrama antes de que asumiera el nuevo gobierno. Y eso fue lo que sucedió. Después la historia ya también está más fresca, digamos, más conocida. El nuevo gobierno asume, empieza a encontrar ciertas irregularidades, inconsistencia en la garantía que estaba muy floja, y termina presentando el caso en la justicia y termina rescindiendo el contrato. Y en eso estamos ahora. La justicia la tuvo primero un fiscal, que era el fiscal Machado, y después lo tuvo, en estas últimas semanas, lo tuvo el fiscal Gilberto Rodríguez. En paralelo a todo lo que pasa en la justicia, se ha ido evidentemente politizándola. Hubo una comisión investigadora parlamentaria que presentó sus conclusiones hace relativamente poco, ahora cuestión de 10 días. Eso se fue, hubo un informe de mayoría y un informe de minoría. El informe de la mayoría era el de Frente Amplio, que elevó estos antecedentes de la justicia, y el informe de minoría, hay una minoría, o sea, la actual oposición, sobre todo algunos diputados del Partido Nacional y algunos otros diputados también de Partido Colorado, del Partido Independiente, han hecho una defensa cerrada de cómo fue todo el proceso, diciendo que no hubo ninguna irregularidad. Creo que ya está igualmente asumiendo de que las garantías que presentó Carrama eran faltas, como se está ya a esta altura súper probado. Y bueno, eso es como un resumen medio rápido. No sé, Juanjo, si te parece suficiente, te dejo pasar un poco.
1: No, te pregunto si, a ver, objetivamente, viendo fríamente los resultados de la comisión investigadora, ¿qué se encuentra? Porque el Partido Nacional, por ejemplo, dice que allí no se encontró nada, que no hubo ninguna irregularidad, y el Frente Amplio dice que sí. Tú, como habiendo estudiado el tema, de acuerdo a las declaraciones, las exposiciones de cada uno de los miembros que allí fueron presentándose, ¿cuál sería la resolución? ¿Hubo algún tipo de irregularidades aparte de la garantía o no?

0: misma, o sea, cuando ya se habían aprobado las garantías, que de hecho lo que la fiscalía actualmente está investigando o cómo se inicia esa investigación tiene que ver con las garantías, ahí hablamos de Eurocommerce y la garantía de fiel cumplimiento que presentó en su momento Carlama, que ahora sí ya quedó demostrado que es falsa, pero de todas maneras hay un momento que se tiene que definir pagarle la primera cuota. La primera cuota son 8,2 millones de euros, perdón, el 10% del total del contrato. Para pagar esa en ese momento estamos hablando de finales de 2024, ya cuando había ganado el Frente Amplio del Gobierno, el ministro era Armando Castendebat, ya no era Javier Batista. Castendebat había asumido en marzo, y para el pago del primer cosa, de la primera cuota del contrato se exigían tres cosas: la presentación de la factura, la constitución de una garantía de reembolso, que en este caso no es la de Eurocommerce, es otra garantía, la de Redbridge, y también sí la de su cumplimiento. El problema que quedó, yo creo que quedó de las declaraciones y lo que fueron diciendo todos los jerarcas que desfilaron por la comisión parlamentaria investigadora, es que ese primer pago se firmó sin los papeles a la vista. Los documentos originales con estas garantías, con lo que estaba pautado por el propio contrato, no estaban en poder del Ministerio de Defensa. Estaban todavía bajo custodia del estudio del Piazo, y todavía no está muy claro que fueran los originales, o que estuvieran apostillados, o que estuvieran correctos. Ese es un tema novedoso que no estaba la denuncia original que presentó el presidente. Y uno tiende a pensar que el Piazo sabe por cómo... De hecho, acordate que el Piazo presentó todos los audios, intentó reconstruir cómo fueron los hechos de ese día. Estamos hablando de diciembre de 2024. A mí me quedó la sensación que el estudio del Piazo desde el primer momento supo que acá hubo una irregularidad con apariencia delictiva, digamos. Y por eso fue y se presentó de forma voluntaria a entregar todo el material. Yo creo que en este caso, el del pago de la primera cuota y la falta de documentación disponible para pagarla compromete al ex ministro Armando Castendebat, que era quien estuvo a cargo en ese momento del pago. Hay declaraciones, de hecho, en el Parlamento del ex director general de Secretaría, Fabián Martínez, que también dice directamente que quien aceptó la garantía fue Castendebat. Cada uno también va tomando como distancia, digamos, de sus responsabilidades, un hecho que recordemos para la audiencia que hay ya cuatro personas indagadas, ¿no? El ex ministro García, el ex ministro Castendebat, el propio Fabián Martínez, que acabo de mencionar, y el ex director de servicios financieros, también Galón. Entonces, un hecho novedoso, sí, de lo que se presentó, de lo que se conoció hace poco, es que surgen muchas dudas de si fue legal el pago de la primera cuota. Eso yo creo que es algo novedoso. Por otra parte, otro hecho novedoso, que también está recientemente aportado a la carpeta de investigación, involucra más directamente al ex comandante en jefe de la Armada, Jorge Wilson, que todavía no está como indagado. Y yo creo que el informe que se presentó de alguna manera lo que está diciendo es que debería pasar a ser indagado. En ese caso, lo que estamos hablando es del pago de la segunda y la tercera cuota. Ahí son otros, cada cuota, acordate, son de 8,2 millones de euros.
1: Claro.
0: La primera cuota, la que acabo de mencionar recién, la primera que se pagó para decir, bueno, que arranque el proceso, y la segunda y la tercera, por cómo estaba redactado el contrato, se pagaban luego de que la empresa y la constructora pudiera demostrar que había hitos, que iba cumpliendo hitos, ¿no? O sea, el segundo pago, lo que requería era el plano de la cuaderna maestra, que tenía que estar aprobado por una sociedad de clasificación, y la orden del comprador. El comprador, el Ministerio de Defensa, tenía que decir que estaba aprobado el hito. Y acá hay un grave problema, una situación bastante grave que se dio. Esto sí fue bien en el pucho de la transición de gobierno del 27 de febrero de 2025, que el Ministerio de Defensa termina aprobando estos dos pagos, cada uno, acordate, 8,2

0: 2,2 millones de dólares, estamos hablando de un número importante. Y hay una declaración cruzada, o sea, hay dos versiones de cómo fue todo ese proceso. Una es de Jorge Wilson, que ya recién mencionaba, pero hay otro funcionario, que es el contraalmirante Ruiz, que es muy importante porque era el que estaba a cargo era el director de material naval, era el que tenía que ir justamente avalando que los hitos se cumplían. Y lo que vieron dos versiones muy distintas de cómo llegó ese material, de cómo Cardama desde España mandó la información, cómo llegó a Uruguay, y queda configurado de nuevo un esquema de que se aprobaron pagos sin la documentación suficiente para liberar los pagos. En este caso, además, lo que queda ahí en la vuelta es que fue justamente a horas del cambio de gobierno.
1: Claro.
0: El segundo pago ataba al tercer pago. O sea, yo creo que cuando se dice, como forma de instalar un relato, de que los pagos se hicieron durante los gobiernos de Frente Amplio, se omite esta singularidad de cómo ese proceso, que en realidad no, fue ahí. En el pucho se terminó votando, se terminó avalando, digamos, el pago cuando esta fue toda información que no estuvo en la mesa durante la transición, al menos si tomamos por buena las declaraciones que hizo la propia Lasso en la comisión. Ella dice que de todo esto se enteró al tiempo de estar en el ministerio. Pero los hechos novedosos son estos dos, yo creo. Lo nuevo que va a tener que investigar la fiscalía tiene que ver, uno, que involucra directamente a Armando Castell de Bar, porque no tenía la documentación enfrente al momento de pagar la primera cuota, digamos, y los otros que involucran en principio al ex comandante en jefe Jorge Wilson, porque se aprobó el pago de la segunda cuota y dejó atado la tercera sin que el gobierno uruguayo se haya fijado si efectivamente se había cumplido el hito que tenía que cumplir Cardama.
1: Perfecto, te dejo libre con el tema Cardama y te voy a llevar a un tema que va a ser más satisfactorio para ti y va a ser muy importante para la audiencia, conocer la historia un poco de el fenómeno que está haciendo la radio diario y la diaria como diario, digamos, que eres un protagonista fundamental de todo este proceso. Hoy, con las transmisiones en YouTube, se puede ver en vivo, además de escuchar la radio, se puede ver la radio, y está teniendo mucha importancia, mucho furor en mucha gente, el fenómeno de la radio a diario. Cuéntame un poco cómo fue el trabajo durante estos 20 años, tú fuiste fundador de la diaria, y cómo ha sido este trabajo, cómo se ha ido logrando crecer y con calidad de la manera que lo ha hecho la diaria y ahora la radio.
0: Bueno, ¿cómo fue? Te diría que fue una mezcla. Nosotros, recordate que también somos una empresa cooperativa. Como que naturalmente se adoptó ese formato, porque el diario lo fundamos entre un grupo de en aquella época jóvenes que también estábamos, nos conocíamos más de la universidad, un poquito mayor que nosotros, y estudiaba en Brecha en aquel momento, gente que estaba en radio comunitaria, de diferentes lugares, gente que había estado en la República, ahí nomás de fotografía, gente que venía de distintos lugares, nos juntamos todos ahí, pero siempre fue como muy a pulmón, digamos, en el sentido de que nunca hubo un accionista, digamos, que venga a poner la plata para decir que es un inversor, sino que fue una cuestión que al principio dependió mucho de vender diario. El modelo de suscripciones para nosotros, con el tiempo le fuimos encontrando a la mano, digamos, al principio papel, después hubo otro desafío importante que fue tratar de vender suscripciones digitales, y hoy, por suerte, después de mucho tiempo, estamos en un número bastante importante para Uruguay, que es 24.000 suscriptores, que pagan 24.000 suscriptores únicos, digamos, no es que ahí estamos hablando de 24.000 personas que pagan algunos de los productos, algunos pagan solamente la suscripción digital, otros pagan la suscripción digital más el diario fin de semana, otros compran la digital más lento. Hemos ido con el tiempo diversificándonos para como habilitar por intereses temáticos o por nuevos productos. Tenemos una revista para niños que está muy linda, se llama Gigante, hacemos la versión en español de Le Monde para el que le gusta para los temas internacionales. Hemos ido como diversificando, y dentro de ese proceso de diversificación surge esto otro de empezar a hacer la idea de radio. Tuvimos una primera experiencia que duró un año, que fue el año pasado, que era un programa matinal nada más, que conducía a Martín Rodríguez, y hacemos varios de los compañeros diarios hacemos la producción. Era en el Café La Diaria, que es otro proyecto que también depende de nosotros, que está sentado frente al Sol, está todavía funcionando frente al Teatro Solís. En eso de estudio hicimos durante un año, pero solamente pensando para YouTube, Spotify y para ahí también hay una parte interesante que empezamos a notar, a ver, que era si un entrevistado va de mañana a la radio, eso la página web del diario lo puede levantar y eso termina en papel. Había como una especie de,
1: claro,
0: de circuito informativo que también se retroalimentaba, ¿no? Porque la mañana de la diaria arrancaba leyendo el diario, los titulares del diario, lo cual te abarata muchos costos de producción, porque una cosa es tener un diario de donde leer las noticias, que es tuyo, digamos, que ya podés usar esos contenidos y podés traer a los periodistas que lo hicieron las notas y todo. Entonces, bueno, como que le encontramos una cosa ahí que era interesante, y a fin de año surge la posibilidad esta de comprar las tres radios. Nosotros, o sea, las radios que estaban en la ex M24, digamos, la 97.9, y su repetidora de Maldonado y Colonia. Eso fue a fin de año. Tuvimos una asamblea en enero de este año, fuimos viendo, hicimos encuestas entre la comunidad de suscriptores. Otra cosa que para nosotros es muy importante es que poder preguntar a la gente que te paga la suscripción en cada paso que vas dando, si les parece bien, si están dispuestos a apoyar, si están dispuestos a hacer alguna colaboración extra para que eso suceda. En el caso de la radio, pasó eso por suerte, la gente entendió que se necesitaba cubrir ese espacio en la FM, digamos, que era una buena idea comprar estas tres radios, y nos apoyó incluso económicamente. La primera parte, de hecho, para montar el estudio y para poder armar el proyecto que arrancó en abril de este año, se contó con el apoyo de la comunidad. Ahí lo otro distinto, que la radio sí, después también tuvimos que armar un equipo comercial para que... un proyecto como ese depende más de la publicidad de lo que puede depender el diario papel, digamos. Entonces era como un desafío también empezar a vincularse y a tener marcas que apoyen, que capaz que no estaban presentes en el diario, y por suerte eso lo hemos logrado también. Y después lo que armamos fue en principio una programación para ahora, para este año, para el 2026, que va de las 7 de la mañana a las 10 de la noche, con un montón de programas. Están en vivo, estamos en el edificio Artigas, que es un lugar precioso ahí, que se ve toda la bahía de Montevideo, y lo que se cualquiera que vea, sobre todo en la mañana, que cuando se ve más, que vea los videos de YouTube, sabe que se ve lindo, el fondo es precioso, digamos, un lindo lugar para trabajar. Y bueno, nos largamos el agua y estamos también saliendo por aire, por Spotify, por la plataforma, también hay una era, lo que es distinto capaz que ahora, si teníamos que hacer una radio hace 10 años, 15 años, es que uno, o sea, que naturalmente ahora los contenidos están mucho más, se consume mucho más en el on demand, digamos, o sea, claro, lo podés hacer en vivo, pero después lo subís, y si medís el impacto, digamos, más bien por lo que anduvo el video de YouTube, los cortes de Instagram o TikTok o los shorts de YouTube. Y bueno, vamos, pero estamos contentos porque no... Por suerte así es un proyecto que viene equilibrado desde el punto de vista económico, la sostenibilidad económica está como garantizada, en el sentido de que al diario no le está costando dinero hacer la radio, entonces es como un producto nuevo que salió, como también tenemos otro, como te decía recién, la revista Lento, Le Monde, Gigante, y se autosostiene, digamos. Y bueno, está, yo que sé, dentro de todo, para un momento que también los medios están difícil sostener medios, los medios tradicionales sobre todo, estamos más como amenazados por cómo hacer para sobrevivir. Se han escuchado en los últimos meses muchas noticias de canales que tienen sus crisis, que tienen que recortar y todo. Nosotros pudimos ver que decía Tudo, es cooperativo, puede ser un poquito más, está naturalmente más sustentado en la autoexplotación, porque también nosotros estamos todo el día, los que somos cooperativistas,
1: claro.
0: Y tenemos la camiseta puesta, nos pasamos todo el día en la vuelta laburando, pero tiene también también tiene, te genera muchas satisfacciones, te da cosas poder decir, porque también después vos te puede gustar más o menos, obviamente que nos equivocamos todos los días y un montón de veces, y a veces tenemos que pedir disculpas por algo que hacemos mal, y errores cometemos, pero son nuestros errores, y eso es como que también está bueno, porque somos decidimos sin duda cada cosa en colectivo y hablando mucho con los suscriptores, y se ha dado como una especie de comunidad que está
1: también. Yo te mando mi felicitación muy humilde desde Rocha, porque soy consumidor de la Diaria Radio y de la Diaria, y bueno, y es una garantía de buena información y además una luz, digamos, en el medio de toda esta crisis que se va dando en los medios tradicionales. Y bueno, está la garantía que hay una forma de hacerlo que funciona como está funcionando hasta ahora. Así que felicitaciones. Y te llevo otra pregunta. ¿Cómo estás?
0: Sí, te agradezco mucho la felicitación,
1: amor. Por favor. ¿Cómo estás viendo el país hoy con todo el tema de la caída de la popularidad del presidente, la oposición que muchos califican de desenfrenada o de absolutamente demasiado fuerte, que no da un respiro al país en este momento?
0: El tema de la... Primero, para mí hay un marco más general latinoamericano, si querés, que los oficialismos siempre sufren, ¿no? Hay como, uno mira más o menos los resultados electorales y cómo se viene dando la... Así, se viene como consolidando una cosa de alternancia, sí. De que la gente que está siempre tiende a criticarlo, digamos, y bueno, eso promueve, genera eso. Que hay un estado, que eso capaz que es más como de época, es como... No es un aire de época muy proclive a los oficialismos, digamos, okay. Que la gente se siente identificada con el que está en el gobierno eventualmente. Eso pasa. Y yo creo que Uruguay no es ajeno a eso. No veo ninguna señal de cambio para adelante, porque yo eso lo asocio más bien al estado de la discusión, a la poca tolerancia a hablar con gente que piensa más un poquito distinto a vos, a cómo se van generando nichos de discusión, todos aislados entre sí, a una cierta cosa que también hay un aumento de la... Está mucho más virulenta la discusión, ahí la clase política en general aporta poco y nada, parece, ¿no? Ahí, ha bajado muchísimo el nivel de... Yo no soy tan viejo, pero me doy cuenta que comparo este parlamento con el parlamento de hace 20 años y es... Hay un deterioro del nivel de los ministros, hay un deterioro de cómo discute la clase política en general... que a veces está pensando más, viste, en el corte este de video gracioso de YouTube, de TikTok, y, o de cómo ser picante con una banderita del parlamento y no ir a fondo. Hay una cosa que está mal, digamos, que no sé, ojalá que algún día eso haya como cierto acuerdo y cambie. Eso por un lado, que eso involucra a todos. En particular, el gobierno, hay preocupaciones sobre la situación económica, más allá de que los números no son ni cerca de lo que uno puede comparar con otras épocas, una crisis, nada, que va a depender mucho de lo que suceda el año que viene en materia económica, al final del día lo que le suceda al gobierno de Orsi o cómo Orsi pasa de esto. Yo creo que en la medida que el año que viene eso repunte o vaya como otro clima, yo creo que el ministro Don en ese sentido ha sido muy enfático, es un tipo que se está descubriendo como un cuadro político a sí mismo, mucha gente en el frente lo está viendo así también, pero me gustaría ver, que me da mucha intriga saber cómo va a ser uno Don en un contexto de que no tiene que estar diciéndole que no a todo el mundo, como cuando se discute un presupuesto, una rendición de cuentas. Si el año que viene cambia un poco el humor, digamos, en términos de la situación económica, se anuncian inversiones, ahí hay que ver, porque a veces también hay muchas cuestiones de... Yo creo que hay cuestiones que quedan muy retrotraídas a lo que hacemos periodismo político, a lo que pasa.

0: redes, pero hablo más general y lo que sí termina siendo la foto que sacan las encuestadoras, que para mi gusto depende mucho más de estos otros factores, de cómo va la economía, de si la gente está dispuesta a gastar un poquito, de cómo se mueve el microcomercio, las pymes del interior, o cómo la vida real, lo que le preocupa a la gente, tener plata en el bolsillo, poder tener una licencia tranquila, o sea, las cosas más, eso y seguridad, que eso es el otro punto que aparece para mí con más incidencia, que evidentemente todos estos despelotes tipo Cardama, lo que queda ahí en el tironeo, yo creo que incide, tiene como una incidencia en momentos de elecciones, capaz, pero después la evaluación de un gobierno, lo importante es tener eso, empleo, seguridad, que la economía, ahí depende mucho de 2027, que a veces también para mi gusto lo que está pasando es que parece que el 2019 es el año que viene, y no se tiene tanto en cuenta que, porque se habla mucho más de eso, del armado electoral de la próxima elección, cuando tenés 2027, 2018, que al final 2028 después empiezan ahí a ver quién se larga el agua. Entonces como que hay como un adelantamiento ahí de clima electoral. Yo creo que la oposición en eso está cometiendo un error, porque va a llegar cansadísima en 2029 si sigue este ritmo de estar como en campaña permanente todos los días y decir y poderse de esa. Yo creo que se instaló en la oposición una idea de que el Frente Amplio le funcionó eso, y está tratando de hacer el mismo espejo, digamos. Y creo que puede llegar a ser un error, porque también hay muchos, por otro lado, la evolución de la opinión sobre la oposición tampoco está siendo buena. La oposición también está mal medida, digamos. En todo caso, lo que hay es como hay un clima que va a favorecer, puede llegar a favorecer a la antipolítica o a la gente se arte de todo, que ya no quiera saber nada con la clase política, como pasa en otros países, que en Uruguay hasta ahora parecíamos como medio vacunado de eso, de que venga un Milei, de que venga un outsider que no se sabe quién puede hacer. Yo ahora, por los propios errores de la política en general, lo veo como un riesgo creciente. Y después de Orsi en sí, yo siento que él está como afectado por las cosas que le viene pasando, por la popularidad, por cómo está cómo le dan las encuestas. Me parece que a la larga va a tener que ir viendo de renovar sus equipos, de pensar en cómo está rodeado, en cómo se asesora, cuáles son los equipos de confianza. En eso todavía me parece que no tiene afianzado el rumbo, digamos. Tal vez un cambio de ministro, tal vez. Es evidente que hay dos figuras muy fuertes en la presidencia, que son Alejandro Pacha Sánchez y Jorge Díaz, que de alguna manera le han, para mi gusto, esto es re personal, ¿no? Pero me parece que son figuras que como legítimamente salen a hacer tanta política todos los días y a la pelea todos los días, por declaraciones, por mes, y porque son tipos que de alguna manera, sin quererlo, quizás a veces lo pueden llegar a opacar, o pueden llegar a dejarlo en un plano que no termina de consolidar la autoridad que tiene que ser un presidente.
1: Ahí está.
0: La investidura presidencial se ve afectada por esta gente que está en la presidencia y que a veces sale demasiado, puede salir pero tampoco lo dejan al presidente en un lugar de ejercicio de autoridad que tiene que tener un presidente tiene que darte garantía, tiene que estar seguro de lo que dice, y a veces hasta trastabillado. Por ejemplo, a veces esta semana algunas declaraciones, cuando salen ruedas de prensa, y se termina hablando más de eso que habla. Yo no creo que sea solo un problema de comunicación, sino que es un problema de armado político, de definición política de cuál es el lugar que debería empezar a tener el presidente Orsi para tener centralidad, para que, bueno, habla el presidente y no hablan otros, ¿no? Ese tipo de definiciones que no son de la comunicación, sino que son definiciones del propio armado. El Frente Amplio se dedica a esto, la presidenta se dedica a esto, los parlamentarios hacen ese otro trabajo, los ministros hacen ese otro. Esa división que en algún momento yo creo que el Frente Amplio la llevó a hacer con otro tipo de liderazgo, la llevó como a armar de una manera más eficiente, digamos. Así, bueno, había una división de tareas que en el día a día te permitía ir, como que la nave iba de una manera. Ahora me parece que eso todavía no ya pasó más de un año y no ha terminado de configurarse bien. Como digo, me parece que hay tiempo también, pero no debería pasar mucho más tiempo para terminar de armar el cuadro, digamos.
1: Lucas, ¿algo que no te haya preguntado y que quisieras agregar?
0: No, eso, me parece lo que vos hablás con los actores, que te toca hablar del gobierno, del Frente Amplio y todo, la preocupación, y de los militantes o la gente que sigue que era más capaz como posible militante orsista, hay como, la preocupación existe. Yo creo que lo que falta también es faltan señales, como que la gente ahora, me parece que yo tengo la sensación a veces, y lo veo en nuestros suscriptores, gente de la vuelta, que hay como una tendencia de decir, bueno, lo que yo hago, el mayor gesto de oficialista es hacer como que no, mira para otro lado, ¿viste? No sé, me distraigo mirando series, me miro todos los partidos mundial, no sé, estoy como, y eso le hace, o sea, despolitizarse yo creo que es la peor opción, sino más bien cada uno que pueda tratar de decidir, en todo caso un rumbo que nadie tiene conforme, eso está claro. Yo creo que no hay nadie en la izquierda hoy, no hay nadie conforme con cómo viene siendo este gobierno, pero después es qué haces con eso, si te quedas solamente malhumorado o tratas de decidir. Me parece que hay mucha gente que está como oscilando entre una cosa y la otra.
1: Bien, Lucas, yo te agradezco muchísimo que te hayas hecho un tiempo para el programa. Te mando un abrazo y permíteme despedirme de los oyentes y de ciertas amigas, amigos. Estuve con nosotros Lucas Silva, periodista, escritor, fue el autor también del libro sobre Astesiano, fue quien detectó los chats en todo el caso Astesiano y lo fue publicando en La Diaria. Hay mucho para hablar sobre la trayectoria de Lucas Silva, un joven periodista con una trayectoria ya por lo menos de 20 años. Docente además de periodismo en la universidad. Así que un abrazo y muchísimas gracias y hasta mañana a los oyentes.

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3: 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Llegamos a más.
4: El presidente Yamandú Orsi se reúne hoy con el titular del Frente Amplio, Fernando Pereira, en el marco de las consultas previas a la Asamblea General de la ONU.
5: La Comisión de Salud de Diputados votará mañana el proyecto sobre la garantía al GASMU en medio de diferencias por el control estatal de las autoridades.
4: La actividad parlamentaria del martes estará enfocada únicamente en el trabajo de las comisiones y comenzará la votación de la rendición de cuentas en el Senado.
5: La Universidad de la República suspendió las clases hasta mañana martes para abordar medidas de tras el intento de femicidio en la Facultad de Medicina.
4: El Poder Ejecutivo resolvió acordar de estado a estado la compra de las patrulleras oceánicas tras la cancelación del contrato con Cardama.
5: Los primeros gestionan un salvataje financiero con el gobierno y el Banco República para poder financiar la próxima siembra.
4: Tras detectar un foco de influenza en Colonia, el Ministerio de Ganadería declaró la emergencia sanitaria nacional y suspendió las muestras avícolas.
5: La Confederación de Sindicatos Industriales criticó las expresiones del ministro Gabriel Odone sobre los subsidios y advirtió que la postura pone en riesgo miles de puestos de trabajo.
4: El director de la Oficina de Planeamiento y Presupuesto, Rodrigo Arín, destacó que esta administración alcanzó el mayor nivel de transferencias para los gobiernos departamentales y municipios.
5: Dos personas murieron en la madrugada de hoy tras un siniestro de tránsito ocurrido a la altura del kilómetro 15 de la Ruta 1.
4: El sindicato del INAU denunció que las adolescentes del hogar Magnolia sufren exposición a redes de explotación sexual ante las continuas salidas no autorizadas.
5: El Banco de Previsión Social alertó a la población por la

0: circulación de correos electrónicos falsos sobre la devolución del Fonasa que buscan robar datos personales.
1: El Sindicato Médico del Uruguay repudió el ataque a tiros contra una ambulancia del SAME 105 en el Cerro y reclamó garantías de seguridad para el personal sanitario.
0: El partido entre Plaza Colón y Uruguay-Montevideo, fijado para disputarse hoy a las 19 horas, cerrará la fecha de la segunda división profesional.
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0: ¿Qué tal, amigos? Comenzamos a informar en este lunes 7 de septiembre de 2026, saludando a CWB 155 Radio Sarandí del G en Durazno, que hoy celebra 53 años. ¡Felicidades!
3: Aquí están los titulares de las principales noticias de esta edición de Inforrami.
1: El presidente Yamandú Orsi se reúne hoy con el titular del Frente Amplio, Fernando Pereira, en el marco de las consultas previas a la Asamblea General de la ONU.
0: La Comisión de Salud de Diputados votará mañana el proyecto sobre la garantía al GASMU en medio de diferencias por el control estatal de las autoridades.
1: La actividad parlamentaria del martes estará enfocada únicamente en el trabajo de las comisiones y comenzará la votación de la rendición de cuentas en el Senado.
0: La Universidad de la República suspendió las clases hasta mañana martes para abordar medidas de género tras el intento de femicidio en la Facultad de Medicina.
1: El Poder Ejecutivo resolvió acordar de estado a estado la compra de las patrulleras oceánicas tras la cancelación del contrato con Cardama.
0: Los productores arroceros gestionan un salvataje financiero con el gobierno y el Banco República para poder financiar la próxima siembra.
1: Tras detectar un foco de influenza en Colonia, el Ministerio de Ganadería declaró la emergencia sanitaria nacional y suspendió las muestras avícolas.
0: La Confederación de Sindicatos Industriales criticó las expresiones del ministro Gabriel Odone sobre los subsidios y advirtió que la postura pone en riesgo miles de puestos de trabajo.
1: El director de la Oficina de Planeamiento y Presupuesto, Rodrigo Arín, destacó que esta administración alcanzó el mayor nivel de transferencias para los gobiernos departamentales y municipios.
0: Dos personas murieron en la madrugada de hoy tras un siniestro de tránsito ocurrido a la altura del kilómetro 15 de la Ruta 1.
1: El sindicato del INAU denunció que las adolescentes del hogar Magnolia sufren exposición a redes de explotación sexual ante las continuas salidas no autorizadas.
0: El Banco de Previsión Social alertó a la población por los correos electrónicos falsos sobre la devolución del Fonasa que buscan robar datos personales.
1: El Sindicato Médico del Uruguay repudió el ataque a tiros contra una ambulancia del SAME 105 en el Cerro y reclamó garantías de seguridad para el personal sanitario.
0: El partido entre Plaza Colón y Uruguay-Montevideo, fijado para disputarse hoy a las 19 horas, cerrará la fecha de la segunda división profesional.
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1: Desde la Asociación de Radios del Interior y para todas sus emisoras afiliadas, y cuando estamos comenzando a promediar la jornada de este lunes, iniciamos el desarrollo de la información adelantada en titulares, destacando que el presidente de la República, Yamandú Orsi, se reúne hoy con el presidente del Frente Amplio, Fernando Pereira, en la Torre Ejecutiva, en el marco de la ronda de contactos con los líderes de los partidos políticos previas a la participación de Uruguay.

0: Ahí, en la Asamblea General de las Naciones Unidas. El mandatario busca definir la posición del país en asuntos de política exterior y presentar los lineamientos estratégicos que llevará a Nueva York, donde expondrá los avances nacionales en materia social y ambiental durante el nuevo periodo de sesiones del organismo internacional.
1: El presidente Yamandú Orsi también se reunirá en fecha a confirmar con el líder del Partido Nacional, Álvaro Delgado, en el marco de la ronda de conversaciones previa a la participación de Uruguay en la Asamblea General de Naciones Unidas. El Poder Ejecutivo coordinó este encuentro bajo un formato individual tras la negativa del Partido Nacional a realizar una reunión conjunta con los demás sectores de la oposición. Delgado confirmó su asistencia al señalar que lo central de la instancia es el contenido de la agenda internacional y no la foto del encuentro.
0: La reunión con el titular de la fuerza de gobierno dará continuidad a los contactos iniciados la semana pasada, cuando el jefe de Estado recibió individualmente a los líderes del Partido Colorado Andrés Ojeda, de Cabildo Abierto Guido Manini Ríos y del Partido Independiente Pablo Mieres. Los encuentros continuarán a lo largo de los próximos días con los representantes de las demás colectividades políticas, para consolidar una postura de Estado en la agenda internacional.
1: El secretario de Presidencia, Alejandro Sánchez, afirmó que la declaración de esencialidad en el puerto se mantiene como una herramienta disponible para el Poder Ejecutivo ante eventuales escenarios de conflicto, aunque remarcó que la prioridad de la gestión continúa siendo el diálogo. El jerarca subrayó que el Estado no descartará aplicar esta medida si se presentan situaciones críticas que pongan en riesgo los servicios clave. En referencia a los cuestionamientos formulados por el presidente del Frente Amplio, Fernando Pereira, quien calificó de impracticable la esencialidad de la operativa del puerto, Sánchez marcó distancia de sus dichos al señalar que el titular de la fuerza de gobierno no integra el Poder Ejecutivo.
2: A ver, te saco una pregunta sencilla. La esencialidad es un instrumento que tiene el Estado uruguayo, sí, frente a determinadas situaciones. Si se perpetúan conflictos, hace 23 días no hay paro en el puerto. En tres días no hay conflicto, hay una negociación sin conflicto. La esencialidad es un instrumento que se podrá aplicar o no en función de determinados escenarios. Y ese es un instrumento que tiene el Estado uruguayo. Si se pone en riesgo cuestiones importantes y esenciales, es una herramienta que está. Nosotros queremos que sea el camino del diálogo. A mí no me gustaría.
3: Porque Fernando Pereira nos dijo acá la semana pasada que la esencialidad es cuando está en riesgo la seguridad y la salud. Y que en el puerto es impracticable porque vos no podés reemplazar a los huelguistas con otras personas.
2: Eso es verdad, eso lo dije yo mucho antes.
3: Sí. Porque vos... Pero eso no se descarta la esencialidad, ¿sí o no?
2: No, no la descarta. Lo que pasa es que Fernando Pereira no está en el gobierno.
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1: La Comisión de Salud integrada con Hacienda de la Cámara de Diputados votará mañana el proyecto de ley para que el CASMU acceda al fondo de garantía por 120 millones de dólares. El oficialismo no cuenta con los votos necesarios y la coalición opositora se adelantó que no apoyará el tercer artículo por considerarlo inconstitucional, al entender que condicionar la designación de directivos a la venia del Poder Ejecutivo vulnera la libertad de empresa. El diputado blanco Pablo Abdala planteó desglosar esa disposición y propuso que los médicos capitalizadores realicen un aporte económico, además de limitar los futuros endeudamientos a instituciones reguladas por el Banco Central. Por su parte, el ministro de Economía, Gabriel Odone, defendió la iniciativa ante los legisladores argumentando que el mecanismo no implica volcar fondos públicos a la gestión, sino facilitar un reperfilamiento financiero para canjear deuda de mala calidad por un respaldo estatal.
0: La actividad parlamentaria oficial programada para mañana martes se concentrará de forma exclusiva en el trabajo de las comisiones legislativas, sin sesiones plenarias convocadas en las cámaras. La Comisión de Presupuesto, integrada con Hacienda del Senado, retomará la consideración de la rendición de cuentas del ejercicio 2025, tras finalizar la etapa de comparecencias de las delegaciones ministeriales y de los diversos organismos públicos. Los legisladores abrirán paso a las reuniones de bancada e iniciarán formalmente la votación del articulado en las instalaciones del edificio anexo. En paralelo, las demás comisiones ordinarias de ambas cámaras mantendrán sus reuniones habituales para continuar con el trámite de las diversas iniciativas que ingresaron a principios de este mes.
1: En la sala 17 del anexo del Palacio Legislativo, esta mañana comenzó con una intensa agenda de comparecencias para avanzar en el análisis de la rendición de cuentas. Las reuniones comenzaron a las 10 con la presencia de las autoridades de la Presidencia de la República. Más tarde, a las 13 horas, la delegación del Ministerio de Trabajo y Seguridad Social ingresará a la comisión para exponer sus números, mientras que la jornada de trabajo parlamentario cerrará a las 16 horas con la comparecencia de representantes del Tribunal de lo Contencioso Administrativo.
0: El gobierno definió que la adquisición de las nuevas patrulleras oceánicas para la Armada Nacional se realizará mediante la modalidad de contratación de Estado a Estado. La ministra de Defensa Nacional, Sandra Lasso, explicó que este formato de negociación directa entre gobiernos fue seleccionado tras los inconvenientes surgidos con la empresa Cardama, debido a que ofrece mayores garantías jurídicas y operativas para el país. Respecto al anuncio realizado por la oposición sobre la presentación de una denuncia penal para investigar el proceso de compra, la jerarca expresó plena tranquilidad y ratificó que las actuaciones de la cartera se ajustaron estrictamente a la normativa vigente.
4: No hablamos del pasado, hablamos del futuro. Lo importante es que la decisión que toma nuestro gobierno es que sea Estado a Estado. Eso es lo importante. Por supuesto que hay ofertas, que hay una serie de presentaciones. Nosotros no vamos a hacer anuncios hoy con respecto a eso, porque este gobierno no trabaja para anunciar, trabaja efectivamente para llevar adelante de la mejor manera, de la forma más garantista para el Estado uruguayo, las decisiones que tiene que tomar. No solamente porque han sucedido cosas que no eran las esperables, sino que además entendemos que es la modalidad que nos da más garantías. Le da más garantía al Estado uruguayo cuando hay un Estado que respalda de alguna manera esta acción. Con tranquilidad esperamos a ver qué sucede. Tenemos absoluta tranquilidad de que actuamos dentro de las normas que teníamos que
1: actuar. La Universidad de la República suspendió las clases y las actividades académicas no indispensables hasta mañana martes para abordar las acciones institucionales frente a la violencia de género. La decisión fue adoptada por el Consejo Directivo Central tras el intento de femicidio ocurrido en la Facultad de Medicina y en el marco de movilizaciones estudiantiles que incluyeron la ocupación de 8 facultades. La propuesta de mantener la interrupción de las actividades hasta la nueva sesión del cuerpo fue presentada por el rector Héctor Cancela para propiciar espacios de reflexión y reorganización. El máximo órgano universitario encomendó a la Comisión Abierta de Equidad y Género la elaboración de un plan de acción en un plazo de 60 días. Ese esquema incluirá capacitaciones obligatorias, detección temprana de situaciones de riesgo y mecanismos reparatorios para las víctimas dentro de toda la comunidad universitaria.
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2: Las noticias vinculadas a la producción y a la economía este lunes.
3: La Asociación de Cultivadores de Arroz negocia un esquema de salvataje financiero con el Ministerio de Economía y el Banco República para evitar que el endeudamiento afecte el inicio de la próxima zafra. El productor Alfredo Lago explicó que el sector acumula 2 años consecutivos con resultados económicos negativos a raíz de la caída de los precios internacionales y los elevados costos internos de producción. Pese a mantener altos rendimientos en las chacras, la baja cotización internacional y el valor de los fletes redujeron los márgenes de ganancia. Los productores reclaman herramientas financieras que permitan diferir las deudas acumuladas y exigen revisar los costos de la energía y los combustibles para devolver la competitividad a la cadena exportadora.
2: Tras confirmar la presencia de influenza aviar en aves de traspatio en el departamento de Colonia, el Ministerio de Ganadería, Agricultura y Pesca declaró la emergencia sanitaria nacional y dispuso la prohibición del traslado de aves no controladas, la suspensión de ferias o remates y la obligación de alojar las aves bajo techo. Asimismo, se aplican tareas de desinfección y vigilancia epidemiológica en la zona afectada, al tiempo que se confirmó que no se detectaron focos en establecimientos comerciales. El ministro Alfredo Frati confirmó la suspensión de la tradicional exposición avícola en la rural del Prado y aclaró que no existen restricciones para el consumo de carne de pollo o huevos, ya que la enfermedad no se transmite por los alimentos.
4: No hay ninguna restricción en cuanto al consumo de ave ni de huevo. Sí, puede ser por el contacto directo, a través de las heces y demás. Por eso van a ver que los técnicos que están trabajando ahí están equipados correctamente. Y la recomendación a la gente es que cuando vea una gallina, sobre todo en esta zona, o algún ave con sintomatología nerviosa, con diarrea o que está muerta, que no la toque, que hagan la denuncia. Lo otro medida que se tomó, que no hay transporte de aves. Quiere decir que hoy por hoy las aves que iban a ir al Prado, por ejemplo, está suspendido en todo el país. Así que no puede haber tránsito de aves. Se hace un círculo y se empieza a recorrer. Esto allá en el este lo hicimos en combinación con la gente de medio ambiente. Y se hace un círculo y se va estudiando a ver si hay más animales enfermos o con sintomatología sospechosa para hacer un estudio y tratar de aislar lo más posible el virus.
5: En abril usted había dicho que los focos de gripe aviar estaban controlados y que había un ambiente favorable. ¿Esto cambia?
4: No cambia. En realidad se hizo, se controló, tanto es que se volvió a abrir nuevamente el tránsito y bueno, nosotros esperamos que esto también, que podamos liquidar este tema.
3: La Confederación de Sindicatos Industriales manifestó su preocupación por los dichos del ministro de Economía y Finanzas, Gabriel Ovone, quien afirmó que se terminó el país de los subsidios. El presidente de la entidad gremial, Danilo Dárdano, advirtió que la quita de apoyos estatales atenta contra los miles de puestos de trabajo que genera el sector y genera señales contradictorias dentro del Poder Ejecutivo. Dárdano contrapuso las posturas de los Ministerios de Industria y Trabajo con la visión de la cartera de Economía, remarcando que no existe desarrollo productivo en el mundo sin respaldo del Estado. No obstante, el dirigente aclaró que la postura sindical no implica otorgar cheques en blanco a las empresas, sino exigir contraprestaciones claras y controles rigurosos antes de otorgar beneficios estatales.
2: El director de la Oficina de Planeamiento y Presupuesto, Rodrigo Arín, destacó que la presente administración aseguró el nivel de transferencias financieras más alto de la historia para los gobiernos departamentales y los municipios. El jerarca explicó que los recursos remitidos desde el gobierno central se destinaron prioritariamente a la consolidación de la infraestructura vial, el mantenimiento de la caminería rural y la concreción de diversas obras en el interior del país. En ese marco de acción territorial, Arín puso como ejemplo la reciente inauguración de un centro cívico en la localidad de Casarino, en el departamento de Canelones, una obra orientada a descentralizar los servicios públicos y facilitar la realización de trámites a la población local.
6: Este gobierno ha asegurado en la ley de presupuesto quinquenal el mayor nivel de transferencias en la historia del país, en términos reales, para los gobiernos departamentales y municipales. Y estamos innovando algunas políticas. Ustedes acá han visto estas obras en el municipio de Andaluz. Son obras que se hicieron con fondos fundamentalmente de la Intendencia Municipal de Canelones, a iniciativa de la Intendencia, pero donde la Oficina de Planeamiento y Presupuesto, a partir de una política específica que a los nuevos municipios, y este es uno de ellos, que se crearon por la última ley, se le otorga una partida para que comiencen a tomar decisiones financieras. Y fue lo que sucedió acá, con una política específica. Por lo tanto, estamos concretando y vamos a seguir avanzando durante todo el periodo estos niveles de transferencia que son récord en la historia y con nuevos instrumentos como son estos que estamos apuntalando el surgimiento de nuevos municipios.
7: ¿Estas transferencias para qué se destinan? ¿Para caminería rural? ¿Para la construcción de obras? ¿Por dónde va?
6: Bueno, la Oficina de Planeamiento y Presupuesto tiene una línea muy diversa de colaboración con los gobiernos departamentales. Algunas tienen que ver con caminería rural, otras tienen que ver con obras que ya están planificadas, el Fondo de Desarrollo Interior, y estamos instrumentando en este momento un nuevo Fondo de Inversiones Estratégicas que fue aprobado en el presupuesto quinquenal, pero que va a tener su primera versión y edición concreta en el 2027-2028.
3: El Banco de Previsión Social emitió un comunicado urgente para alertar a los contribuyentes sobre el envío de correos electrónicos fraudulentos vinculados a la devolución de aportes al FONASA. La presidenta del organismo, Jimena Pardo, enfatizó que la institución nunca solicita datos personales ni bancarios mediante correo electrónico, mensajes de texto o la aplicación de WhatsApp. Pardo advirtió que los mensajes sospechosos incluyen enlaces engañosos y códigos QR destinados al robo de información. La jerarca remarcó que las consultas sobre los montos disponibles únicamente deben realizarse a través de los canales oficiales, tales como el sitio web institucional, la línea telefónica gratuita 0800-2016 o el servicio de WhatsApp oficial de la entidad.
8: El BPS nunca, ni por mail, ni por WhatsApp, ni por mensaje de texto, le va a pedir a un usuario sus datos personales. O sea que cualquier link, en este caso llegaba un link al mail de las personas diciendo usted tiene para cobrar, entre aquí, obviamente es fraudulento y no es del BPS, así que les decimos a las personas que no entren, pero también recordarles que nunca el BPS hace ese tipo de cosas, así que cualquier link o cualquier intento, esto se llama phishing, que es como que las personas entran allí, dejan sus datos y después, bueno, esos datos se usan de forma no correcta. El BPS nunca va a pedir los datos de las personas por ningún...
3: La inflación superó la meta oficial en agosto al registrar un 4,6% interanual, tras subir 0,2% en el mes, según confirmó el Instituto Nacional de Estadística. El dato ubica al indicador levemente por encima del objetivo del 4,5% que fijó el Banco Central del Uruguay. Esta aceleración gradual, desde el piso de marzo, respondió a la suba de combustibles y el aumento de los precios no transables, que superaron el 6% frente a un incremento del 2,4% en los transables. La inflación subyacente quedó en 4,4%. En el mes, impulsaron el índice los sectores de transporte, hogar y vivienda, mientras que vestimenta y calzado compensó a la baja por liquidaciones de temporada. Hacia fin de año, el Centro de Investigaciones Económicas proyecta un pico cercano al 5% entre diciembre y enero para retornar por debajo de la meta en mayo. Los analistas consultados por la autoridad monetaria estiman un cierre anual de 4,7% y prevén que en los próximos dos años se alinee con el objetivo central. El Banco Central del Uruguay mantuvo la tasa de interés en 5,75% al calificar el fenómeno como transitorio, aunque monitorea eventuales impactos climáticos en frutas y verduras, la cotización del dólar y el escenario geopolítico.
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3: Personas murieron en la madrugada de hoy tras un siniestro de tránsito ocurrido a la altura del kilómetro 15 de la ruta 1 y camino vecinal. Según informó la policía caminera, el impacto se produjo a las 6:06 de la mañana, cuando un automóvil que circulaba hacia el oeste chocó de forma frontolateral contra una motocicleta que intentaba ingresar a la ruta. Como consecuencia de la violencia de la colisión, los dos ocupantes del rodado fallecieron en el lugar. La vía de salida de la ruta 1 quedó totalmente obstruida a raíz del accidente, por lo que el tránsito de la zona debió canalizarse a través de camino vecinal mientras las autoridades trabajan en la escena.
2: El Sindicato de Trabajadores del INAU denunció la vulnerabilidad de las adolescentes del Hogar Magnolia, ubicado en el barrio Lezica, ante el accionar de redes de explotación sexual debido a las reiteradas salidas no autorizadas del centro. El presidente del gremio, José Lorenzo López, se reunió con la titular de la institución, Claudia Romero, para exigir medidas ante los reiterados hechos de violencia contra funcionarios y efectivos policiales. Como medida gremial de contingencia, los trabajadores decidieron establecer un tope de 17 internas en la residencia. Si bien la conducción del INAU se comprometió a implementar nuevos mecanismos de asistencia y contención, la representación sindical criticó la lentitud en la aplicación de las soluciones acordadas para resolver la problemática.
3: El juez letrado de Florida imputó por 5 delitos de homicidio a título de dolo eventual al hombre que chocó de atrás a una familia en la ruta 56 y dispuso su prisión preventiva por 150 días. El magistrado Marcelo Silva concluyó que el conductor tenía que haber previsto el resultado del siniestro del pasado 30 de marzo, en el que murieron 2 niños, sus padres y un compañero de trabajo. La investigación de la Fiscalía determinó que la camioneta circulaba a 164 kilómetros por hora en una zona oscura y en horario nocturno, con los vidrios polarizados, al momento de embestir al vehículo que regresaba hacia el campo. El imputado declaró tras el impacto que nunca vio al automóvil de las víctimas, mientras que la defensa apeló la medida cautelar.
2: El Sindicato Médico del Uruguay condenó el ataque perpetrado contra una ambulancia del servicio SAME 105, la cual recibió un disparo de arma de fuego en uno de sus cristales cuando transitaba por la ruta 1 a la altura del barrio Cerro. La gremial exigió a las autoridades la implementación de garantías de seguridad efectivas para las unidades de traslado, la elaboración de protocolos claros de actuación y la capacitación del personal de salud para enfrentar las situaciones de riesgo territorial. A través de un comunicado oficial, la organización médica enfatizó que la violencia contra el personal sanitario constituye un problema grave de salud pública, al tiempo que exhortó a la ciudadanía a no naturalizar las agresiones a los equipos médicos.
3: En el fútbol de la segunda división profesional, la atención estará puesta hoy en la disputa del encuentro entre Plaza Colonia y Uruguay Montevideo, fijado para jugarse a las 19 horas en el Parque Juan Prandi, cerrando la fecha. La jornada cobra especial relevancia en la lucha por el liderazgo de la tabla, luego de que Atenas de San Carlos le ganara 3-2 a River Plate e igualara la línea de los Pata Blanca en la cima. Plaza Colonia buscará sumar ante un Uruguay Montevideo que llega ubicado en los últimos lugares de la clasificación. Por su parte, en la divisional C, Artigas y Salto empataron 0-0 en un encuentro disputado en territorio artiguense. En los demás marcadores de la fecha, Deportivo Colonia logró un triunfo importante como visitante al superar a Lito por 1-0, al tiempo que la actividad continuará mañana martes con el choque entre Salus y Durazno en la capital. Con estos resultados en la segunda fase del torneo, Salto se ubica en el tercer escalón con 13 puntos, seguido por Artigas con 11 y Deportivo Colonia con 10 unidades.
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3: El Instituto Uruguayo de Meteorología informó que la jornada de este lunes 7 de septiembre comenzó con temperaturas mínimas extremas y heladas en todo el territorio nacional, donde los registros marcaron 4 grados bajo cero en el este, 3 bajo cero en el centro, 1 bajo cero en el norte y 0 grado en Montevideo y área metropolitana. La tarde se presentará nubosa con temperaturas máximas de 12 grados en la capital y el este, 3 en el centro y hasta 15 grados en el norte, bajo la influencia de vientos del noreste hasta 30 kilómetros por hora. Para este martes 8 de septiembre, la jornada continuará fría en las primeras horas con marcas de 0 a 3 grados y heladas, mientras que las máximas ascenderán hasta los 15 grados en Montevideo, 16 en el este, 17 en el centro y 20 grados en la zona norte.
2: Hasta aquí la edición de este lunes de InfoRami.
3: Estas fueron las principales informaciones al promediar la jornada.
2: Volvemos mañana a esta hora.
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1: Como la empresa, una posibilidad de hacer un convenio más corto en el plazo, debido a que no hemos podido llegar a un acuerdo, tratar de tener un convenio con lo que ya está sobre la mesa, pero bueno, no por un convenio de 5 años, sino llevarlo a un convenio de 2 años, con algunos cambios ahí, pero sería básicamente lo que está sobre la mesa. Esa fue la propuesta que pusimos a consideración, esperamos una contestación, y bueno, quizás en esta reunión que tenemos ahora a 13:30 salga alguna novedad.
2: ¿Es una reunión bipartita o tripartita?
1: La reunión es tripartita, sí. Nosotros como que vamos agotando también las instancias, que somos los únicos, los trabajadores somos los únicos que estamos aportando alguna idea de solución de salida. Esto fue lo que se nos ocurrió en vista que no hemos podido mejorar la situación para un convenio tan extenso, con todos esos beneficios para ambas partes. No hemos podido llegar a un acuerdo, bueno, quizás sea cerrar una etapa, tener un convenio cerrado 2 años, donde las obras TCP también van a estar en un proceso de año y medio prácticamente de ejecución, y quizás dentro de 2 años estemos en otra situación más favorable para poder negociar un convenio colectivo.
2: ¿Actualmente sigue de paro el sindicato?
1: Se está trabajando bajo medidas de una guardia gremial, sí, hasta el momento.
2: ¿Y seguirá por tiempo indeterminado o tienen previsto la finalización del mismo?
1: No, es una hora o fecha de finalización. Esperemos los avances de esta reunión para ver cómo continuamos hacia adelante.
3: Álvaro Reinaldo de Supra.
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9: Hola, ¿cómo les va? Buen mediodía, el abrazo grande para todos. En el día de ayer se cerró la fecha número 5 del campeonato Clausura, donde finalmente ganó Progreso y la sigue peleando en el descenso. El Gaucho del Pantanoso le ganó 1-0 a Albion en el estadio Luis Francini. El pionero se descuidó y en este Clausura no ha ganado, por lo cual se complica también en el promedio, pensando en la permanencia en este momento, el descenso, y con el triunfo de Progreso. Progreso 61, Danubio 67, Wanderers 73, los tres que están perdiendo la categoría, con 74 se está salvando Cerro, y atención al promedio de Albion, que ahora es el que lo sigue en la tabla de colocaciones. El campeonato Clausura ya tiene los detalles para el fin de semana y atención que Nacional jugará de visita en el Parque Viera. Finalmente Wanderers fijó su escenario, más allá de que se juegue el sábado en plena rural del Prado. Jugarán a las 4:30 de la tarde en el Parque Viera y los hinchas de Nacional tendrán un aforo de 4.000 entradas para poder comercializar. Nacional irá a la cabecera y también a la parte baja de la tribuna Barrios. No se habilita la parte superior. El resto de la fecha que ya tiene programada la mesa ejecutiva y confirmada para el fin de semana es la siguiente. Atención, vamos a repasar. Arrancará el día sábado a las 13 horas con Racing y Boston River en el Parque Roberto, 4:30. En el Viera, Wanderers y Nacional, 19:30. Cerro Largo con Central Español en el Estadio Villa de Melo. El domingo, 10 de la mañana, Progreso Cerro, un partidazo por el descenso en el Paladino. A la 1 de la tarde, Juventud va con Danubio en el Parque Artigas, mientras que a las 16:30, Peñarol, en el Campeón del Siglo, enfrentará a Albion. 19:30 horas, va Defensor Sporting con Deportivo Maldonado en el Francini. Se cierra la fecha con el mejor partido que tendrá esta jornada. Será lunes a las 7 de la tarde, Montevideo City Torque enfrenta a Liverpool. Los dos están peleando el campeonato clausura. Ayer en la Asociación Uruguaya de Fútbol por la noche se presentó Peñarol, hizo sus descargos correspondientes en la audiencia por los incidentes del clásico. El miércoles podría salir ya el fallo. Cerramos el capítulo deportivo hablando de la segunda división profesional. Ganó el líder Plaza Colonia y otra vez agarró la punta de la tabla por el primer ascenso directo. Le ganó 1-0 Uruguay Montevideo en el Prandi y se quedó con el puntaje de 39 puntos en la anual, 38 para Oriental. Por ahora los dos que ascienden directo, Colón, Atenas, Fénix y Cerrito, están jugando los playoffs. En el básquetbol de nuestro país, en el ascenso, atención, porque ya tenemos al primer semifinalista. Sayago barrió su serie y es semifinalista del campeonato. Le ganó 80-67 a Estocolmo. Larre cayó con Trubil 92-75 y se define todo el día jueves en Chucarro. El que gane jugará con Sayago. Para Radio Monte Carlo, informó Daniel Alonso.
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22: Títulos a las 13 horas.
23: El conflicto laboral en la principal terminal de contenedores del puerto de Montevideo alcanzó un punto crítico. Sin embargo, en este contexto habrá una instancia de diálogo tripartito que comenzará a las 13:30 y se levanta el paro en TCP.
22: Terminal Cueca de Plata mantiene su postura de solicitar formalmente la declaración de esencialidad del servicio, argumentando que las operaciones se estaban encontrando severamente restringidas debido a la medida de paro y que mantiene su intención de presentar al gobierno la solicitud formal para la esencialidad.
23: Por su parte, el sector del transporte de carga respaldó el pedido de esencialidad como una salida razonable.
22: Ignacio Azumendi, presidente de la Intergremial de Transporte Profesional de Carga, dijo a Radio Montecarlo y Cori que la guardia gremial de las últimas horas no tuvo ningún efecto práctico.
23: Además, alertó sobre las dimensiones del impacto financiero, calculando pérdidas en el entorno de los $500,000 diarios.
22: La otra vereda, desde el ámbito sindical, el dirigente Álvaro Reinaldo sostuvo aquí en Radio Montecarlo que se mantiene a la espera de una respuesta definitiva por parte de TCP, que eventualmente se estaría produciendo esta tarde.
23: Uruguay muestra estabilidad en la competencia lectura, una leve mejora en ciencias y una ligera caída en los promedios de matemáticas según los resultados de las pruebas PISA.
22: El reporte ejecutivo reflejó un escenario de relativa estabilidad en el desempeño de los estudiantes uruguayos de 15 años respecto a la edición 2022.
23: El senador colorado Robert Silva, expresidente del CODICEN durante el gobierno de Luis Lacalle Pou, dijo que los resultados de las pruebas PISA 2025 son un primer pantallazo de lo que fue la transformación educativa.
22: Para el ex jerarca, los datos favorables llegan a pesar de que muchos anunciaron una catástrofe.
23: El segmento de los SUV 0 kilómetro mantiene su crecimiento en agosto, según los últimos datos de la Asociación del Comercio Automotor del Uruguay.
22: Aunque el volumen general de ventas experimentó una ligera contracción respecto a julio, con 108 vehículos menos, el segmento de las SUV continuó en firme ascenso, registrando un incremento de 188 unidades en la comparación intermensual.
23: Vecinos de Casupá advierten que la futura represa no garantizará el suministro de agua potable en periodos de sequía.
22: Además, acusan las autoridades de difundir interpretaciones erróneas sobre la capacidad real de la obra para abastecer el área metropolitana durante futuras crisis hídricas.
23: El ministro de Ambiente, Edgardo Ortuño, comparecerá en los próximos minutos en la Comisión de Hacienda del Senado, que analiza la rendición de cuentas. En estos momentos está terminando lo que es la presentación de las autoridades de ACE.
22: Está sesionando el directorio del Partido Nacional, analiza la coyuntura política y define aspectos de la agenda parlamentaria.
23: La Asociación de Estudiantes de Medicina levantó la ocupación, pero mantiene activo el conflicto y definió un nuevo plan de acción.
22: En el marco de las protestas por el intento de femicidio en dicha facultad, el gremio fijó un paro de 24 horas para el jueves y convocó a sumarse a una movilización hoy a las 18.
23: Hallaron un cuerpo calcinado dentro de un auto incendiado en el cerro. El vehículo fue encontrado en la zona del Parque Carlos Baferreira.
22: En el deporte, la Mutual de Futbolistas se reunirá en la tarde a las 18 en la asamblea para analizar los últimos episodios de inseguridad en los escenarios deportivos.
23: Tras la invasión y agresiones en el Charrúa, la asamblea evalúa la falta de garantías para los futbolistas.
22: Peñarol aguarda ahora el fallo por los incidentes en el campeón del siglo durante el clásico El aurinegro presentó sus descargos en la audiencia frente a la Comisión Disciplinaria de la AUF.
23: Montevideo Wanderers fijó el Parque Viera para recibir a Nacional el próximo sábado a las 16:30 horas por la sexta fecha del torneo clausura.
22: El desarrollo de la Expo Prado, que comenzará el próximo viernes, le impidió al equipo bohemio habilitarle a los hinchas tricolores la segunda bandeja de la tribuna Abdulio Varela.
23: Real Madrid Inter y Porto Manchester City, ambos a las 16 horas, destacan hoy en el comienzo de la Champions.
22: Fluminense Platense juegan hoy por Copa Libertadores, al tiempo que por la Sudamericana se mide en Boca ante San Pablo e Independiente Santa Fe Vasco da Gama.
23: Por la Liga de Ascenso de Básquetbol, hoy jugarán a las 20:15 Montevideo Olimpia y a las 20:30 Lago Mar Verde y Rojo y Voleibol Mundial Colón.
22: Lo principal del mundo, la policía francesa busca dos ladrones que irrumpieron en el Museo Renoir llevándose cuatro obras de arte, dos de las cuales la dejaron atrás cuando huían.
23: La ex canciller Angela Merkel calificó hoy de sencillamente impactante el triunfo electoral del partido ultraderechista Alternativa para Alemania en las elecciones regionales de Sajonia, en el este del país.
22: Bueno, 15 grados en capital, con 2 décimos hasta ahora, cielo algo nuboso.
23: Los vientos del norte a 9 kilómetros en la hora. La
22: presión 1022 decimal 6.
23: 56% el índice de humedad.
22: Visibilidad 15 kilómetros.
23: El pronóstico para esta jornada, cielo algo nuboso y nuboso, periodos de claro, vientos del sector norte entre 10 y 20 kilómetros en la hora, con algunos periodos de variables, 0 a 10. Se anuncia una máxima para esta jornada en el sur de 16 grados, en el norte 19.
22: Bueno, mientras aguardamos entonces la reunión tripartita en el Ministerio de Trabajo para intentar la solución allí en el conflicto en el puerto capitalino, decirles que los transportistas de carga advierten que la guardia gremial de la víspera no tuvo ningún efecto y ven la esencialidad como un camino razonable.
23: Ignacio Azumendi, presidente de la Intergremial del Transporte Profesional de Carga, advirtió en entrevista con Radio Monte Carlo y Cori sobre las cuantiosas pérdidas económicas que rondan los $500,000 al día.
22: Según Azumendi, la implementación de las guardias gremiales, un reclamo histórico para asegurar la actividad en las áreas críticas del puerto, no logró solucionar la operativa.
23: Sostuvo que la declaración de esencialidad por parte del gobierno se perfila como un camino razonable para reabrir las operaciones y resguardar la cadena productiva del país.
1: Sí, nosotros, como hemos repetido varias veces, son cuantiosas las pérdidas, tanto por los contenedores que no se pueden entrar, como a puertos de exportaciones, como los que no se pueden sacar de importaciones, pérdida que es de transporte también, que se agrega a lo que son los costos extra que tenemos por el tiempo que nos lleva la operación, que es mucho mayor que en condiciones normales. Pero bueno, lo que queremos resaltar en esta oportunidad es que después de mucho tiempo que se había reclamado, se estableció una guardia gremial por parte del sindicato, algo que entendemos que, dada la importancia del puerto, debería existir siempre en este tipo de situaciones, pero bueno, que la guardia gremial en realidad no generó ningún efecto, es directamente como que no hubiera, porque es muy poco el personal que se dejó para las áreas críticas de atención al público, lo reconoció la propia empresa, y eso nos genera un perjuicio que es peor con nuestros clientes que de reputación, porque el cliente, la terminal, le dice que al ver una guardia gremial o el sindicato, el puerto está operativo, y el puerto realmente no está operativo como debería. Nosotros no podemos cumplir y estamos quedando en una situación muy incómoda con quienes en definitiva pagan nuestros servicios. Nosotros estamos también, con el problema que se está dando, que muchos barcos con estas situaciones no están atracando el puerto de Montevideo, o sea que aparte, de demorar más en sacar un contenedor, estar días sin poder hacerlo, además tenemos el perjuicio de que hay barcos que no están llegando. Eso es pérdida entre el propio mes, son menos viajes que se hacen, a su vez que después cuando esos barcos terminan viniendo esos contenedores, porque van hacia otro puerto y vuelven en algún momento, se nos aglomera la actividad, lo cual en un servicio se nos satura la capacidad y también tenemos sobrecostos para poder cumplir.
22: Ignacio Azumendi, de la Intergremial del Transporte de Carga, hablando con Radio Monte Carlo y Cori.
23: Vamos a seguir en estos asuntos porque la terminal especializada de contenedores del puerto de Montevideo trabaja a una velocidad mucho más lenta debido al paro por tiempo indeterminado decretado por sus trabajadores en el marco de las negociaciones por un nuevo convenio colectivo.
22: El director de Terminal Cuenca de Plata, en representación de la Administración Nacional de Puertos, Jorge Pozzi, dijo a Radio Monte Carlo y Cori que actualmente las tareas están desempeñándose mediante una guardia gremial.
2: El sindicato que tiene un paro por tiempo indeterminado con una guardia gremial que atiende con una grúa y una mano de trabajo,
5: Por lo tanto, estamos ahora en esa situación, que es, obviamente, el barco que está trabajando, descargando, lo hace a una velocidad mucho más lenta. Y bueno, estamos esperando a ver qué sucede. Hay una propuesta que presentó el sindicato de trabajadores que para solución del conflicto, que la empresa la estará evaluando. Y bueno, tenemos que correr el día, si hay alguna reunión o algo, para poder destrancar la situación. Ya veremos, es una cosa bastante compleja de predecir.
22: Que decía Jorge Pozzi, director de Terminal Cuenca del Plata, en representación de la Administración Nacional de Puertos.
23: Recordemos que a las 13:30, en menos de 20 minutos, se estará iniciando un ámbito de negociación tripartita en el Ministerio de Trabajo y Seguridad Social, a nivel de la DINATRA, donde se estará llevando adelante un nuevo ámbito de negociación. Está previsto, se ha informado, que a las 3 de la tarde, es decir, a las 15 horas, la terminal retome lo que es la actividad normal, es decir, que se levante el paro desde las 3 de la tarde.
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3: 13 minutos.
4: Vecinos de Casupá advierten que la futura represa no garantizará el suministro de agua potable en periodos de sequía.
3: Además, se acusó a las autoridades de difundir interpretaciones erróneas sobre la capacidad real de la obra para abastecer al área metropolitana durante futuras crisis hídricas.
4: En entrevista con Radio Montecarlo y Cori, Álvaro Rivadavia, integrante del colectivo vecinal, precisó los alcances de un informe técnico elaborado por el Instituto de Mecánica de los Fluidos e Ingeniería Ambiental de la Universidad de la República.
3: Según explicó, el estudio solicitado por el Ministerio de Ambiente tenía como objetivo evaluar la dinámica de la calidad del agua para prevenir floraciones algales y el caudal ambiental a la altura de Fray Marcos, pero en ningún momento analizó, dijo, la capacidad real de abastecimiento para la población.
5: Transparentar, mostrar un estudio que se hizo de la UDELAR, que se hizo por parte de la UDELAR, a pedido del Ministerio de Ambiente, y el cual el Ministerio de Ambiente lo declaró reservado, no lo ha mostrado, no lo ha querido mostrar, y si nosotros hicimos sendas solicitudes para que nos permitiera ver este estudio, y nos respondieron que era información reservada. Pero por la ley de información pública, nosotros le solicitamos a la UDELAR, y la UDELAR nos proporcionó el estudio, porque eso dicta la norma, ¿no? Uh-huh. Y ese estudio es lo que nosotros transparentamos en ese comunicado. La UDELAR no dice lo que entiende Ferrer y que dice sobre ese estudio de caudal. La UDELAR lo que dice es que frente a Fray Marcos, que ya no es Arroyo Casupá, ahí es Río Santa Lucía, primero y principal, bastante más abajo que la desembocadura de Casupá, el río, estando normal, tiene ese caudal que indican en ese comunicado y que está en la gráfica abajo. Pero eso no significa que frente en el arroyo Casupá y frente a la cota que dan de mínima ellos, que es un metro por debajo de la mínima que considera la UDELAR de saturación, el volumen de agua sea suficiente. Y eso lo explica claramente. Frente a una crisis hídrica, Casupá se va a secar como ya se secó en el 22-23, y no va a ser el aporte que solicita. Por eso que no se va a mostrar al estudio. Uh-huh. Parece que va riendo bajo la alfombra y la casa ya está limpia, no es así. No se ve la basura, pero está ahí.
3: Bueno, un fragmento de lo que decía Radio Montecarlo, Álvaro Rivadavia, integrante del colectivo vecinal de Casupá.
4: 16 minutos pasan de las 13 horas, el intendente de Durazno, Felipe Algorta, hizo referencia al fenómeno climatológico de El Niño y señaló que lo que se avizora es preocupante.
3: Ese será uno de los temas a analizar el jueves en el encuentro que los 19 jefes comunales mantendrán con el presidente Yamandú Orsi en Ancho Arena.
4: En diálogo con Radio Montecarlo y Cori, Algorta destacó la importancia de clarificar los apoyos eventuales anunciados.
6: El fenómeno que se avizora es un poco preocupante, ¿no? Para lo que la magnitud con la que se menciona, y bueno, se han hablado de muchos apoyos eventuales y demás. Yo creo que lo bueno sería ir clarificando un poco de qué tratarán las intendencias. De todas maneras, tratamos de prepararnos desde el primer día y hasta el último. O sea, somos las que estamos en la primera línea de batalla. Y bueno, entendemos que con tiempo podemos estar previendo una buena organización para, lamentablemente, los miles de evacuados que eventualmente puedan surgir.
3: Justamente porque el Xi es uno de los que crece rápidamente, ¿no?
6: Sí, el río Xi, tenemos esta cuestión que ya en el año creció dos veces, nos permitió hacer un trabajo de coordinación con el CECOED local, teniendo en cuenta que prácticamente todos los miembros es la primera vez que estamos en esta responsabilidad. Y bueno, lo que se pronostica para octubre, noviembre y diciembre, nos tiene que tener más que preparado, porque la magnitud debería ser bastante más grande de las pasadas, que ya igual dejó a 500 desplazados más o menos. Y así que bueno, estamos un poco en ese trabajo, ¿verdad?, minucioso.
3: Lo que decía Felipe Algorta, intendente de Durazno.
4: Vamos ahora a la información que llega desde la República Argentina.
7: Muchas gracias, buenas tardes. 15 grados 7 la temperatura en la ciudad de Buenos Aires. Y en la capital federal ya se conoce lo que ha sido el índice de inflación del mes de agosto, del 1,7%, mostrando de esta manera una desaceleración marcada, ¿no?, frente a lo que había sido el 2,9% registrado en julio. Este es el índice de precios al consumidor, reiteramos, de la capital federal. Este jueves se sabrá qué pasa a nivel nacional. En Buenos Aires se ha acumulado en lo que va del año un 21,5% de inflación en los primeros 8 meses del corriente año, mientras que en la variación interanual está ubicada en un 33,3%. Estos números son esperanzadores para el gobierno de Javier Milei, teniendo en cuenta que el mes pasado fue del 1,9% y se espera que esté entre un 1,5 y un 1,7% la inflación del mes de agosto. Por lo tanto, la expectativa es muy grande, teniendo en cuenta que el gobierno desea bajar el riesgo país, y obviamente una de las cuestiones, más allá de lo electoral, donde siempre el riesgo país juega un papel preponderante, y en la Argentina siempre hay vaivenes, incertidumbre y demás, pero digo, más allá de eso, la inflación termina siendo un factor desencadenante para intentar bajar el riesgo país, que para la Argentina, si bien estuvo muy cerquita de perforar los 400 puntos, se mantiene.

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6: 22 minutos pasan de las 13 horas, un hombre de 20 años y un adolescente de 17 resultaron condenados en el marco de un operativo antidrogas desplegado en el barrio Éxodo de Artigas.
7: El mayor de ellos fue sentenciado a 2 años de prisión efectiva con descuento del tiempo de detención cumplido por un delito continuado de suministro de drogas.
6: A su vez, el menor deberá cumplir 6 meses de medidas socioeducativas no privativas de libertad bajo la supervisión del Instituto Nacional de Inclusión Social Adolescente.
7: Los sujetos fueron detenidos durante un procedimiento desplegado por la Brigada Departamental Antidrogas mientras viajaban en un vehículo.
6: Durante la inspección, los efectivos hallaron que el menor portaba entre sus prendas una bolsa con una balanza de precisión, 4 envoltorios con una sustancia amarillenta y 1 con una sustancia blanca, 3 celulares y dinero en efectivo.
7: La Fiscalía dispuso que la científica relevara el lugar e incautara los elementos, que se brindara de asistencia médica también a los detenidos y que se informe al Instituto del Niño y Adolescente del Uruguay al juzgado de familia correspondiente por la participación de dicho menor.
6: Desde el norte nos vamos al este del país porque la policía de Rocha detuvo a un hombre que trasladaba varios paquetes con una sustancia con apariencia de cocaína cuyo peso supera los 15 gramos.
7: El sujeto fue capturado mientras circulaba en bicicleta por personal del Grupo de Reserva Táctica y del Programa de Alta Dedicación, el PADO, que realizaba recorridas preventivas durante la madrugada.
6: Los efectivos que notaron cierta actitud sospechosa en el sujeto procedieron a detenerlo, momento en el que intentó fugarse y refugiarse en un predio cercano, pero fue localizado rápidamente.
7: El caso continúa bajo la órbita de la Fiscalía, informaron fuentes policiales a Radio Monte Carlo.
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6: Martín Oliveri, buenas tardes.
10: Buenas tardes, el gusto de saludarlos a esta hora para actualizar la información vinculada a la actividad de los agronegocios. Ayer, reunión de precios de la Asociación de Consignatarios de Ganado, un mercado de haciendas que está en formación. Varias plantas frigoríficas, como lo hemos comentado, que paran la faena durante estos próximos días, en algunos casos ya con menor actividad. En la semana pasada la faena de vacunos estuvo nuevamente algo por encima de las 40.000 cabezas, 40.225 cabezas, pero bueno, seguramente este número se va a ver reducido en estos próximos días por esta decisión de parar en varios frigoríficos. El mercado, como decíamos, buscando un nuevo equilibrio con frigoríficos que proponen ahora, aquellos que siguen en actividad, un ajuste a la baja en el precio del ganado. ¿Qué pasa con la oferta y la demanda? ¿Cómo está el mercado? Bueno, conversábamos sobre este nuevo escenario de precios con Ariel Freire, consignatario de ganado, integrante de la Asociación de Consignatarios de Ganado, director del escritorio Freire Negocios Rurales.
11: Y bueno, Martín, en principio lo que estaba diciendo tú, hay 5 o 6 plantas de las grandes del Uruguay que están parando, y bueno, digo, con una demanda menor, lo que se está tratando de hacer es un ajuste de valores, pero la verdad es que la oferta sigue siendo mínima en el tema de ganado gordo, y hoy me parece que ni que hablar que un ajuste va a haber, pero el ajuste tendría que ser un ajuste mínimo. Hoy el ajuste es una expresión de deseo, porque si no compras no matás, o sea, no tenés necesidad de pasar precio, ni que hablar que los negocios que hay o se están terminando de concretar ahora son a un poco algún valor menor, pero

0: no le veo a futuro, más como está el negocio, la demanda de carne de gay, que vaya a cambiar nada, digo, con una
1: perfecta. Sí, hoy, no te iba a decir, ahí está, pensás que no va a cambiar demasiado, digamos, ese era el concepto que estabas manejando, digamos, de acuerdo a lo que es el mercado internacional también.
0: Claro, digo, y además hoy los grupos kosher se fueron, pero los grupos kosher están volviendo entre el 10 y el 15 de octubre del mes que viene, en octubre. Y bueno, y ahí volvemos a lo mismo, capaz que sí, que se junte un poquito más de oferta, que es lógico por el clima, por la entrada en la primavera, pero no veo una oferta de ganado mayormente en todo el año. Digo, se ha faenado mucho.
1: Escuchábamos a Ariel Freire a propósito del mercado de haciendas. Para Informativo Cori y Radio Monte Carlo, informó Martín Olaverri.
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4: Gracias, Martín. Se lanzó en Canelones la quinta edición del Festival Latte Roosevelt.
5: Este año lleva la consigna de Latidos del Mundo y se desarrollará el sábado 12 de septiembre de 11 a 18.
4: El intendente de Canelones, Francisco Liniani, invitó al público a visitar el festival y señaló que es un día de disfrute a pleno.
6: Más allá de la gastronomía, del trémolo, de lo que vemos habitualmente, música, en fin, todo el equipo de animación y recreación va a estar todo el día jugando con los gurises, es un disfrute a pleno. Así que me alegra mucho porque sé que, y muy bien, Eugenio.
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10: Buen día, con mucho gusto aquí estamos iniciando un nuevo encuentro de comunicación agropecuaria. Esto es De Cara al Campo en Radio Quarein 1270 AM. Por delante tenemos una hora de comunicación e información con dos ediciones a las 6 y a las 11 de la mañana. Martes 8 de septiembre de 2026. Estamos en la semana que dará inicio a Expo Prado, la edición número 121. Allí estaremos para contarles lo que pase en esta Expo Prado que promueve a la genética, las tecnologías, los servicios, los negocios, en definitiva, una instancia que convoca al sector agropecuario local y regional, del 11 al 20 de septiembre en la Rural del Prado. Se llevará a cabo Expo Prado 2026. Estaremos contándoles sobre este y otros temas que se destacan en la agenda del día. Es un gusto estar junto a ustedes.
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10: Actualizamos el estado del tiempo de acuerdo con lo publicado por el Instituto Uruguayo de Meteorología. Este martes 8 continuará con cielo algo nuboso, heladas agrometeorológicas, vientos del noroeste y norte entre 10 y 30 kilómetros la hora. Las temperaturas, la mínima 2, la máxima 15 grados. Para la tarde-noche, algo nuboso y nuboso, periodos de claro. Para mañana miércoles 9, algo nuboso, periodos de nuboso, neblinas, vientos del sector norte entre 10 y 20 kilómetros la hora, periodos de variables de hasta 10 kilómetros la hora. Las temperaturas, la mínima 5, la máxima 17 grados. Y para el jueves 10, probabilidad de lluvias baja, cielo parcialmente cubierto, algo de sol. Las temperaturas, la mínima 8, la máxima 16 grados. Vientos del norte entre 10 y 20 kilómetros la hora. Para el viernes 11, probabilidad de lluvias media, cielo cubierto, las temperaturas, la mínima 10, la máxima 14 grados. Se prevé que ocurrirán precipitaciones para el sábado 12 y domingo 13, así lo advierte el INUMET en su reporte del día. Seguimos con atención, observando y contándoles lo que pase en esta semana que marca un avance importante en el mes, que marca el inicio de la primavera, aunque a nivel de campo ya empezó.
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10: ¿Cómo abren los mercados este martes? El dólar 39,05 y 41,45. El dólar euro 39,55 y 40,95. El euro 44,48 y 49,37. El peso argentino 0,02 y 0,20. El real 6,90 y 8,60. El Brent operó a $97, subió 0.7% frente al cierre del día anterior. El mercado de granos de Chicago no operó, dado el feriado del Día del Trabajo en Estados Unidos. Pero repaso las últimas referencias. La soja noviembre 2026, $481,24, en tanto el trigo $269,69 y el maíz $211,31. En Australia, a la espera de que se reanuden las ventas, el indicador de mercados del este tiene una referencia de $13,49. El ingreso medio de exportación según INAC, la carne bovina, $6,195 la tonelada y la carne ovina, $6,192 la tonelada. Precios de ACG, el novillo gordo corrigió a la baja un centavo para ubicarse en $5,97, la vaca $5,65 y la vaquillona $5,87. El ternero bajó 6 centavos para ubicarse en $4,52, la ternera $4,36 y la vaca de invernada bajó 5 centavos para ubicarse en $2,55. En ovinos, el cordero aumentó un centavo para ubicarse en $6,31, capones $5,36 y las ovejas $5,20. Actualizábamos los indicadores del día.
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10: Y ahora hablamos del mercado ganadero, hablamos de actividades referidas al negocio. Justamente estamos ante las puertas de la zafra de reproductores con actividades en Expo Prado. Allí converge la actividad para Mega Agro y para las empresas del grupo que llevan adelante distintas actividades productivas, por ejemplo, ganadería y agricultura, y hago énfasis porque justamente hoy se habla de esa conjunción, de esa sinergia para ponerle un piso a la ganadería. Para hablar de este tema y del mercado recibimos en la comunicación al ingeniero agrónomo José Icardi, director de Megagro. ¿Qué tal? Buen día.
14: Buen día, Martín. Un gusto estar en el programa, como siempre.
10: Igualmente, muchas gracias. Bueno, ¿cómo arranca esta incipiente primavera?
14: No, creo que un golpe medio importante, sobre todo por el exceso hídrico. Creo que
15: que ahora con ya estos días de sol están oreando rápido los campos. Si bien ha caído todavía alguna helada esta ya tardía de invierno, se ve el movimiento de los campos, los verdes realmente están muy muy buenos, y bueno, creo que ya estamos con una primavera casi que anticipada, y bueno, y con muy buenas expectativas en términos generales, más allá de los vaivenes un poco que tiene el mercado, como puede ser el gordo en este momento, que está un poquito con alguna propuesta de la industria a bajar un poco la faena y ajustar algún valor, pero creo que siempre dentro de valores que son históricamente altos para lo que es la ganadería uruguaya, los ganados gordos. Creo que la reposición en un momento nunca visto, cuando uno habla de reposición te diría que lo que es la cría, sobre todo en un año que realmente hemos tocado valores con los terneros que hace poco tiempo nunca nos hubiéramos imaginado, esos 800, 850 dólares al bulto, realmente que haber un ternero, una ternera, realmente pone en un momento a la cría realmente excepcional, ¿no?
10: Si hablamos de actividades, se viene la zafra de reproductores, ¿qué expectativas hay?
15: Y la verdad, Martín, que en lo que es mi caso personal, con mucha expectativa, sobre todo de lo que va a ser la demanda y la colocación de reproductores, creo que va a ser, creo yo, que histórica y total. En términos de precios, si uno le busca relaciones con el valor de un terreno, probablemente también tengamos una zafra que va a estar apreciada contra la que hemos visto años atrás. Pero creo que lo más importante que es en la colocación, la demanda está. Incluso creo que hay algún factor agregado, más allá del momento que vive la cría, que obviamente pensamos ir de esos 3 millones de terneros hacia 3 millones 200, capaz, o alguna expectativa que todos tenemos. Yo creo que cada vez se va a estar entorando más, porque el negocio de la cría hoy tiene una muy buena rentabilidad. Además, eso se agrega que creo que todos estos excesos hídricos y todo han complicado las logísticas de ciertas tecnologías, como son todo lo que es la IATF, todo lo que son esos tiempos fijos, lo que es inseminación, y yo creo que eso también va a ser un factor de presión sobre una mayor demanda de toros, por lo menos es lo que yo me imagino. Así que pienso que estamos de cara a una zafra que va a tener muy buena acción en generar las toradas. Yo ya he estado por unas cuantas de las cabañas que le hacemos remate, las toradas quedan todas muy bien presentadas, también hay expectativa en las cabañas. Bueno, esperemos poder concretar, creo que está todo dado para poder concretar una colocación total y una muy buena zafra de toros, ¿no?
10: ¿Cuándo inicia la zafra, la cartelera de remates Megagro?
15: Y mira, nosotros vamos a estar iniciando en lo que son los remates el martes 6 de octubre, con el remate del Yunque, que vamos con una oferta de casi 940 toros y casi 300 vientres, entre los vientres S.A. y los vientres Pedrie. Y vamos a estar abriendo con una subasta de las familias Toroa de Bradford, una subasta que vamos a estar abriendo ahora el lunes 21, o sea, el lunes posterior al Prado, que vamos a estar cerrando, no te quiero decir porque te estoy ahora tocando de memoria, pero vamos a estar cerrando ahí los primeros días, creo que es el 2, o el 2 o el 3, el sábado 3 creo que es, vamos a estar cerrándola con esta cabaña amiga, que hace muchos años que hacemos negocios, como decíamos, sus reproductores. Vamos a ir a la modalidad de una subasta online, creo que es una muy linda oferta de Bradford, que se va a complementar probablemente con algún vientre. Bueno, creo que ese es el arranque de la zafra, después tenemos toda la zafra por delante de ahí con todos los remates que habitualmente tenemos y con alguno que se agrega a la grilla.
10: Hemos escuchado y en las conversaciones que se están dando en lo previo a la zafra que quizás falten toros, dado el objetivo país de superar la barrera de los 3 millones y medio de terneros.
15: Por el momento que vive la cría. Uh-huh. Por lo tanto, creo que tu afirmación es válida y creo que los comentarios que uno escucha se validan, y creo que vamos a eso. Y no solo eso, sino que estamos en un año que forrajeramente se va a entrar con muy buen estado con los ganados, se va a entrar una primavera, si Dios quiere, forrajeramente muy buena, y eso también te genera condiciones para poder tener mejores condiciones de entorno y tener más animales preparados, digo. Y es lo que estamos viendo en el día a día, o por lo menos en el boca a boca. Creo que va a ser una zafra intensa, corta y de mucho volumen de colocación.
10: Si hablamos del gordo, ¿paró de subir el precio? ¿Buscó estabilidad? ¿Qué lectura están haciendo por estos días del mercado?
15: Mira, el mercado de la hacienda frigorífico te diría que ya desde mediados de la semana pasada empezó a manifestarse por parte de algunas industrias un poco pasar alguna propuesta nueva de valores por debajo de lo que veníamos operando. También se supo de algunas platas que estaban parando, que ya tenían planificado, y otras que, como es el caso de Marfrica Cuarembó, que está con algunos temas sindicales que también son plantas que paran. Probablemente estemos frente a un ajuste de faena, que no sé por cuánto podrá ser, pero la realidad nuestra es que veníamos ya desde hace varios meses que venimos con una baja oferta. Creo que una baja de faena puede y alguna propuesta de precios por debajo de lo que veníamos puede tener algún ajuste en el mercado. Creo que igual los precios que vivimos hoy de hace muy poco tiempo eran realmente inesperados, y bueno, tiene estos vaivenes el mercado. En resumen, diría que hay propuestas de menos valor. No ha habido todavía, en el caso por lo menos de nuestra empresa, concreciones masivas de negocios, pero porque no hemos tenido volumen de negocios desde hace varios meses, y no creo que cambie en el mediano plazo. Veremos un poquito de estas propuestas, como dónde se va parando el mercado. Hoy te diría que está muy incipiente todo esto. De todas maneras, mucha gente, por lo menos clientes nuestros que están con ganados en preparación o preparados, más que un precio final, lo que vienen fijándose es las relaciones que tienen con la reposición. Y realmente la reposición ha venido todo el año más demandada que ofertada, y creo que eso va a ser un factor también determinante hoy frente a una nueva propuesta de valores, de cuál va a ser la tasa de recambio para ver con qué velocidad el productor adapta esta nueva propuesta de precios. Creo que ahí se va a manejar el mercado y veremos. No tenemos que olvidarnos que estamos frente a una primavera, que entramos con una primavera llovedora, con buena oferta de forraje, con una reposición que está más demandada que ofertada, y creo que eso es lo que no hay que perder, y que no vemos un gran volumen, no hemos visto en todo el año volumen oferta de ganado gordo. No quiere decir que no pueda haber hacia la primavera más ganado preparado, pero por ahora ha sido por debajo de lo que podríamos faenar. Vamos a ver de todo esto qué es lo que sale y dónde se para el mercado. Probablemente veamos un mercado más estabilizado con algún ajuste, pero creo que no va a ser ajustes abruptos, sinceramente, porque no sé si el mercado lo va a permitir. Y en el caso que hubiese algún ajuste importante, me parece que igual estamos frente a valores que en Uruguay nunca ha visto, y que igual van a seguir siendo muy buenos valores. Tendrá que ajustarse también la relación con la reposición, porque creo que ahí es donde se juega el partido. En qué relación de reposición tenga quien tiene que sacar un ganado, si no lo va a tener que poner kilos.
10: Muy bien, hemos conversado con el ingeniero agrónomo José Icardi, director de Megaagro y del conglomerado de empresas que forman parte de este emprendimiento empresarial que convoca también a Calvase y a otras empresas. Así que seguimos en contacto y quedamos a las órdenes.
15: No, quedamos nosotros a las órdenes, Martín.
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10: El próximo jueves 10 se realizará Pasturas 2026, una jornada que este año tendrá como escenario el establecimiento El Coraje de la familia Bove Itzaina, además de recorrer distintas alternativas forrajeras y sistemas de pastoreo. La actividad pondrá el foco en la continuidad y el desarrollo de las familias dentro de la empresa agropecuaria. Para conocer más y de cómo se preparan de cara a esta instancia, vamos a conversar con Fernanda Bove Itzaina, directora integrante de El Coraje. Justamente el enfoque es crecer en familia, producción, pasturas y continuidad generacional. ¿Qué tal, Fernanda? Buen día.
21: Buen día, bueno, muchas gracias por la comunicación, un saludo a la audiencia.
10: Es un gusto, muchas gracias. ¿Cómo viene todo de cara a Pasturas 2026, siendo anfitriones en la oportunidad?
21: Bueno, con mucho entusiasmo, la verdad que contentos, porque además el clima nos está ayudando un montón. Dan agua para el viernes, así que, y el jueves dan un día muy lindo, así que ahora con más entusiasmo, después de tantos días que pasamos, que decíamos, ¿cómo vamos a hacer el pastura frente a este clima? Porque llovieron 320 milímetros en 10 días, así que estábamos un poco asustados, pero ahora tuvimos una ventana de tiempo en cuanto a lluvia. Llovieron 7 milímetros el jueves pasado y ha venido secando estos días, así que muy contentos. Incluso hay que atravesar el desagüe de una represa para poder ir a ver las pasturas caminando. Y eso nos tenía un poco preocupado, pero bueno, ahora está todo bien y lo estamos arreglando para que podamos pasar todos y podamos ver bien las diferentes paradas.
10: ¿Cómo describirías El Coraje, su historia y el sistema productivo que desarrollan actualmente?
21: Y bueno, con una integración desde niños, la verdad que desde siempre con mucha apertura, bueno, inicialmente por necesidad y que de que bueno, que teníamos que colaborar en el establecimiento, y necesidad y gusto, porque la verdad que siempre lo hicimos con alegría y con entusiasmo y siempre como un juego. Y bueno, fuimos aprendiendo la tarea, fuimos haciéndonos un poco más grande y sirviendo, y después de a poco, de acuerdo a lo que cada uno quiso, porque tampoco fue un proyecto o un mandato, se fue dando de acuerdo a lo que cada uno también podía irle aportando a la empresa, fue que nos fuimos integrando. Yo incluso fui la última en integrarme, que desde hace 6 años estoy trabajando en el área que me formé. Y bueno, y se fue dando, pero siempre, no, ya te digo, no por una imposición, sino por lo que cada uno pudiera irle aportando a la empresa.
10: ¿Cómo se organizan los distintos integrantes de la familia para tomar decisiones y distribuir responsabilidades?
21: Bueno, actualmente hemos pasado por un proceso también de organizarnos, incluso con el ingeniero Rabaglia, que es quien también va a estar disertando sobre estos temas, nos estuvo dando una mano hace 4 años ya, para poder organizarnos y funcionar de forma mejor, más profesional. Y bueno, y nos dividimos en áreas de acuerdo a los rubros, a lo que trabajamos, a lo que somos lo que nos hemos ido capacitando cada uno, y bueno, tenemos el área de los laboratorios de semen y de producción de embriones, después el área de agricultura y semilleros, donde se produce, donde se hace la parte de campo, y después la parte de procesamiento de semilla, y bueno, y el área de ganadería, que es la más fuerte, la más grande, que es todo el área de producción ganadera y de genética.
10: ¿Cuáles son las principales ventajas de trabajar en una empresa agropecuaria familiar?
21: Las ventajas, bueno, creo que son muchas. Lo más importante creo que es el tener todos estar muy alineados en querer mejorar y en que esto progrese, y bueno, no estar como midiendo ni el tiempo ni el esfuerzo. Creo que esa es la principal ventaja de que estamos todos en la misma y todos queremos lo mismo, de que esto mejore, de que esto avance. Creo que eso sería un poco la principal ventaja. Después, bueno, lo que es la confianza, el conocerse, el valorarse, también eso es muy importante, que pienso que se da más que nada creo que en otro tipo de empresas también se puede dar, pero en empresas familiares se da de sobremanera. Así que pienso que eso, más que nada, el objetivo de seguir todos el mismo rumbo es el principal.
10: Para contarle a la audiencia y aquel que va a participar a modo de introducción, ¿cómo están pensando la continuidad generacional de la empresa?
21: Por ahora estamos en la nuestra, en la generación de nosotros con nuestros padres, que como te digo lo venimos trabajando y lo vamos a seguir trabajando, porque esto es un permanente desafío, porque más allá de las ventajas que tiene trabajar en una empresa familiar, tiene algunas desventajas y hay que irlas solucionando o hay que irlas trabajando. Entonces, en ese sentido estamos trabajando ahora nosotros en que la sucesión, el día que nuestros padres no estén, o el día que estén menos activos, porque realmente están muy activos, con 76 años papá y 66 mamá, que no, ahora está un poco más entregada a los nietos y a disfrutar, pero igualmente está en algunas decisiones importantes. Estamos nosotros, bueno, tratando de trabajar para poder continuar nosotros, y bueno, y de hecho las cinco familias con nuestros padres vivimos también en el establecimiento, que es una cosa bastante novedosa o rara por lo que nos dicen los demás, por lo que uno ve, que también vivimos acá en el establecimiento en diferentes lugares físicos, o sea, no estamos juntos en un mismo lugar físico, pero sí en la misma área. Así que eso también es un desafío, y bueno, con sus ventajas y bueno, con inconvenientes que pudieran surgir, que por ahora los venimos trabajando y vamos bien.
10: En un contexto de costos y clima cambiantes, ¿cuáles son hoy los principales desafíos para producir y sostener una familia en el campo?
21: Sí, tal cual. Ese es un desafío que desde hace muchos años lo hemos, además la empresa es 100% agropecuaria, y lo hemos intentado por lo menos minimizar o que no nos afecte tanto diversificando. Porque hay años que la agricultura nos ayuda, hay años que los semilleros nos ayudan un poco más, hay años que la ganadería empuja un poco más, y así vamos generando esa diversificación que nos permite mantener un ingreso estable. Además, acá no solo nosotros trabajamos, sino que somos 14 en total que vivimos de forma permanente de la empresa. Entonces, eso es importante, lo que tú comentás de mantener una estabilidad en los ingresos y bueno, para toda esa gente que depende de la empresa y bueno, y darles continuidad también desde hace más de 10 años que trabaja esta que somos tantos en la empresa.
10: Muy bien, hemos conversado con la ingeniera agrónoma Fernanda Bove Itzaina, directora del establecimiento agrícola ganadero El Coraje, que será sede de Pasturas 2026 y que organizan junto a PGG Raison Seeds. Muchas gracias por tu tiempo, ha sido un gusto.
21: Bueno, muchas gracias a ti por la comunicación, y bueno, los que se quieran arrimar, hay un formulario de inscripción que eso sí les estamos pidiendo que por favor lo completen, porque es sin costo, pero sí con obligatoria la inscripción, que es muy fácil, es muy rápida. Es www.pasturas.com.uy, ahí se inscribe para poder acceder a la jornada.
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Diógenes, cada vez que pasaba por el mercado se reía porque decía que le causaba mucha gracia y a la vez le hacía muy feliz ver cuántas cosas había en el mercado que él no necesitaba. Es decir, rico no es el que más tiene, sino el que menos necesita. Es decir, mano ocupada, mano perdida. Es decir, el conquistador, por cuidar su conquista, se transforma en esclavo de lo que conquistó, es decir, que jodiendo se jodió. San Francisco tenía una de las fórmulas de la felicidad: deseo poco y lo poco que deseo, lo deseo poco.

Bienaventurados los pobres en espíritu, porque de ellos será el reino de los cielos, que si se me permite, y de esto doy fe, donde hay justicia, pero ante todo donde hay amor, que es la más alta justicia, el reino de los cielos incluye la tierra, aunque los hombres no aprenden jamás.

triste mi valle, nublarse sus cielos vi, y están marchitas las flores que enamorado le di. 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

Me doble el cansancio de mis afanes perdidos, que de tornar a la sombra de tus viejas arboledas, al frescor de mis aleros, a la paz de tus sembrados, al oro de tu poniente cuando prolonga la tarde su agonía entre las lomas, y al fogón de tus pastores envejecidos de inviernos, entre cantos de cencerros y quejumbres de vihuelas, con el ay de las tonadas, en callada mansedumbre, como quien se va durmiendo, quiero morirme sonriendo bajo la luz de tu cielo. ¿Acaso cierren mis ojos las piadosas manos magras de alguna vieja huaqueña, de negro rebozo pobre y antiguo carero cristiano?

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sentimientos y mándalos al diablo. No sigas recatando todos tus recuerdos y deja que esa herida se cure día a día.

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2: La terminal Cuenca del Plata opera con severas restricciones por un paro indeterminado y la empresa evalúa acciones legales.
3: El presidente Yamandú Orsi proyecta una gira oficial por Asia en 2027 para fortalecer los lazos comerciales con India y Japón.
2: La oposición denunció formalmente a la ministra de Defensa Sandra Lasso por abuso de poder y usurpación de funciones en el caso Cardama.
3: El senador Sebastián da Silva propuso limitar a 10 años el uso de la licencia sindical en el sector público para promover la renovación de dirigentes.
2: La actividad minera en Artigas se encuentra paralizada y crece la preocupación entre los trabajadores por el impacto en el empleo local.
3: El Poder Ejecutivo y la oposición debaten las acciones preventivas ante el fenómeno del Niño tras la comparecencia de Alejandro Sánchez en el Parlamento.
2: El gobierno subsidiará con hasta $12,000 a los productores hortifrutícolas afectados por el temporal de julio.
3: La Asociación de Consignatarios de Ganado reportó una baja en los precios de la hacienda y advirtió sobre la dificultad para concretar negocios.
2: La Expo Rural Prado 2026 abrirá sus puertas este viernes con la presencia de 1.445 reproductores de especies mayores.
3: El Ministerio de Industria presentó el Centro Nacional de Inteligencia Artificial para impulsar la innovación tecnológica en los procesos productivos.
2: El Ministerio de Vivienda lanzó un programa de alquileres bonificados destinado a familias de ingresos medios y bajos.
3: Las vacaciones de septiembre impulsan un alto nivel de reservas para viajar al exterior, con Brasil y Argentina como principales destinos.
2: La justicia declaró un concurso de un empresario agropecuario señalado por el libramiento de cheques sin fondo.
3: Aduanas advirtió a la población por maniobras de estafa que utilizan el nombre del organismo para ofrecer falsas donaciones y mercadería incautada.
2: Dos delincuentes armados asaltaron un local de cobranzas en el centro de la ciudad de Rocha.
3: Plaza Colonia venció a Uruguay Montevideo en el Parque Prandi y recuperó el liderazgo en solitario de la segunda división.
2: Expertos advierten por la llegada de un ciclón extratropical con fuertes vientos y lluvias copiosas para el fin de semana.
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0: buenas tardes, Jorge Valente. ¿Cómo le va, Yoriao?
1: Muy buenas tardes, buenas tardes. Muy bien por acá.
0: Volvió el sol, una bellísima jornada de día martes. Espectacular.
2: Correa, segundo turno Marinela Batista, escribano autorizante Carlos Chacón, escribano adjunto Fátima Goncalves.

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1: 609-609 premio número 3.
2: 609 premio número 3.

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0: 172, premio número 19.
1: La sorpresa, 172, premio número 19, Valentín. ¡Qué temor!

0: 494, premio número 11.
1: 494, premio número 11. 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

0: número 12.
1: 877, premio número 12.
2: Nico.
3: Qué bárbaro, qué bárbaro. 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La lengua, la vinagreta old school, como nos gusta a nosotros, que es una manteca, es espectacular.
2: Sergio el Cococho dice: buenas tardes, amigos. Por favor, el 19 o el 41, gracias.
3: Bueno, arriba Cococho, el 19 el pescado.

0: 576, premio número 5.
1: Tenemos que mandarle un gran abrazo, un hombre muy plenero él.
2: Sí.
1: Muy plenero. Muy conocedor de los lugares bailables, ¿no?
2: Bueno.
1: Querido Javier.
2: Ah, bien.
1: Querido Javier. ¿Qué vos? ¿Qué vos? Hombre, muy hincha, ¿sabe qué? Vamos a ponerle un tema para él, Martín Quiroga.
2: Bien.
1: Martín Quiroga, pues, muy hincha de Nacional como él. Mandamos un gran abrazo.

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1: 042, premio número 8.
2: 042, premio número 8.

0: número 9.
1: 448, premio número 9.
2: 448, premio número 9. ¿Tenés problemas auditivos? 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
0: 006006, premio número 14.
1: 006, premio número 14.
2: 006, premio número 14. Un abrazo grande para el Tua y para toda la barra en el Club Centro Unión, Valente, que estamos combinados. Hemos sido combinados para degustar un lechoncito, un corderito a la parrilla, con todo el equipo.
3: Qué bien.
2: ¿Qué le parece? Como dice el Rafa Velasco, bien regado además.
3: Bueno, qué detalle.
2: Palabras del famoso poeta y filósofo contemporáneo Rafael Velasco.
3: Dice el guapo Aeroparque, saludos a Tatú, Tito y Cacho, que laburen, querían aumento, dice.
2: Bueno, es bárbaro.

0: 936, premio número 15.
1: 936, premio número 15, La Manteca. Valente, hacemos un petit repaso de la lista, ¿le parece?
2: Con mucho gusto. Vamos por la primera columna, premio número 3609, a los 4708, a los 5576, a los 8042 y a los 9448.
1: Excelente, vale. Muchas gracias.
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4: 6-3-563.
1: El casamiento.
4: Premio número 2.
0: 563, premio número 2.
1: 563, premio número 12, el casamiento del querido Mario Aurelio.

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0: Número uno.
1: Bueno.
2: 930, premio número uno.
1: Y sí, vino Titi y apareció el de Titi, apareció el 30. Un abrazo grande para Titi, el famoso hombre rata, sintonizando desde Piriápolis. Un abrazo grande. Gran amigo de Nariz Griega también.
3: No está hoy por acá.
1: No, él aprovecha hasta ahora y sale y compra el todo por 25.
3: Salió con una bolsa llena de monedas.
1: Sí. Al final se supo, ¿no? Fue expulsado ya de Maldonado.
3: No
1: dura de ningún lado. Qué cosa bárbara.
3: Es muy revoltoso.
1: Sí.
3: Saludos para...
1: los jabones, eso que llevaba.
3: Claro. Las sales para baño.

0: puedo creer, Valencia, acá me llega mensaje de información.
1: ¿Sí? ¿Clasificada?
0: No, no, la verdad que pegó en el palo el hombre.

0: 236, premio número 6.
1: Repite la manteca. Lo veo muy estresado, Javi. Lo veo muy estresado. Yo sé que igual le está sufriendo, porque al igual que yo sufro por Defensor, él sufre por Nacional.
2: Claro.
1: Están en un momento grato. Pero el hombre está mirando la telenovela. A ver, no, esta boca es mía. Esta boca es mía. Mate mediante, bueno. Escuchando la quiniela. Opa, acá. Debe tener alguna botella de coñac por ahí encanutada.
2: Sí, claro. Dice Tita, buenas tardes, como siempre escuchando, siempre atenta Tita.
1: Un abrazo grande.
2: Se entretiene Tita. Mucho con los comentarios y la música, la pasa bárbaro Tita.
1: La música preciosa hoy,
2: claro, la para disfrutar.
1: Estamos poniendo Cocoa a la tarde.
3: 1-691.
1: El lobo.
3: Premio número 7.
0: 691, premio número 7.
2: También tenemos por acá, dice, decirle que saque la bolilla de 7, por favor. Un saludo al poquito de Valdomir en Florida, que labure. Bueno, se están mandando mensajes.
1: Ahora es grande.
2: Claro.
1: A toda la gente de la Piedra Alta, Valentín.
2: Sí, señor.
1: Llega el acertijo Watts, atención.
2: Upa.
1: Acertijo diabólico, titula Marcelo Saquián.
2: Bueno. Ángel Gabriel está bailando, dice, qué temazo Lola.
1: Claro, Valentín se fue al 2001, se le cayó la cédula ahí.
2: Pero no era nacido el Ángel Gabriel, ni los padres ni se conocían en esa época.
1: No, pero el Ángel Gabriel tiene más vinagre y aceite que el carrito Jorge.

0: Ah, con este tema, el Javi ya se está sirviendo una.
1: Ya está,
0: tiene,
1: ¿no?
0: Tiene que tener cuidado ahí, si tiene alguna botellita de coñac o algo guardado, porque por ahí anda el plancha de mañana.
1: Bueno, sí. Qué bárbaro.

0: Saludos para Julio, Epicero de la Costa.
1: Sí, adelante, Valente, adelante.
0: Para el amigo Julio de la Costa, Epicero, dice acá, abrazo grande, saludos a la barra quiñelera.

0: amigo Martí Arena, siempre presente, que se acuerda de toda la barra.
1: Un crack.

0: 962, premio número 13.
1: 962, premio número 13, Valenti. 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Vos tenés que jugar, participar. El que no juega no gana. Además, raspaditas varias, Valenti. Jugar, raspa y ganar en todos los locales de la red de juega. ¿Con qué raspadita está hoy usted?
2: Frutas.
1: ¿Frutas?
2: Claro, me la recomendó el cachorrón. Porque anoche estuvimos conversando sobre raspaditas, porque él sigue con Super Bingo.
1: Claro, sí.
2: Porque él pide, cuando va por la esquina ya grita, Super Bingo. Y ya le dan.
1: Sí,
2: cuando...
1: asusta a la gente. ¿Qué? Él grita, sabe que tiene esa manía, ¿no? Anda gritando por ahí, la gente lo mira, no entiende nada.
2: Es verdad, sí. Sobre todo cuando está alegre.

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1: 93.
0: El enamorado. 93, el enamorado. ¿Qué vino a la grande, Valenti?
2: 930, 930.

0: 82.
1: 82.
0: Resultado del sorteo vespertino de Quiniela y Tómbola del día 8 de septiembre de 2026. Del primero al décimo, 930, 563, 609, 708, 576, 436, 691, 042, 448, 640. Del décimo primero al vigésimo, 494, 877, 962, 006, 936, 533, 503, 794, 172, 446. Por petición, se sortearon para la tómbola los números

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2: Canciones que dan sed, Valenti.
3: Sí, señor. Una gelada.
2: Alexandre Pires, el showman de Brasil. Ven. ¿Quién era presidente del club de fans de Alexandre Pires en Uruguay?
3: ¿Quién?
2: El Puma Cerveto.
3: Ah, el Puma.
2: El Puma.
3: ¿Pero qué? ¿Cuántas facetas?
2: Porque él lo escuchaba cuando iba a bailar a la Botavara.
3: Claro, sí, en pleno auge.
2: En la pista flotante de la Botavara.
3: Ahora que lo pienso, yo me imagino un sábado parado en una pista flotante de dudosa estabilidad con un agua negra de noche y uno danzando ahí como loco.
2: Ah, pero para el Puma era como de Playa del Carmen.
3: Sí, claro que sí.

0: La gente lo pide, Valentín.
1: Sí, sí, obviamente.
0: Está cargado y pronto para disparar.
1: Está todo pronto acá.
0: Adelante, Valentín.
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1: Ah. Yo creo que fui a ese cumpleaños, pero no estoy muy seguro.
0: Sí, sí, sí, ahí.
1: Porque la noche avanzó, pero creo que estuve yo en ese lugar donde que describe Watson.
0: ¿Está la resolución, Valentín?
1: Por supuesto.
0: Adelante.
2: Obviamente era la sombra.

0: Ay, cada vez mejor.
1: Por suerte está mejor de la cabeza, no me quedo tranquilo.
0: Sí, sí, sí.
1: Mira, 9:30, Valentín. 930, primer premio de esta tarde.
0: Dice Marcelo Barrera, buenas tardes Gonzalo Jorge, ayer le jugué por el año que nació Julio César Abadí, pero hoy no.
1: ¡Buah! Pero qué mufa que tiene Optimus Prime también, ¿eh?
0: Qué bárbaro.
1: Optimus Prime que también está conminado a ese evento gastronómico y sociocultural en el Club Centro Unión, con el Tuba y compañía.
0: Claro, claro, claro.
1: 5 de oro, Valentín, es el juego número 1. ¿Qué hay? Un taladro. 5 de oro es el juego sensación de los uruguayos. Vos tenés que participar. El que no juega no gana. Raspaditas varias, quiniela, tómbola, redoblona, Valentín. Hay que jugar. El que no juega no gana. Un abanico infinito de posibilidades que te brinda la banca de quinielas.

0: tiene usted, Valente.
1: ¿Cómo?
0: Sí.
1: ¿Sí?
0: Sí, porque hoy estamos incursionando en lo que es el francés, Valente.
1: Ah, bueno.
2: Sí.
1: Qué bien.
0: Bueno, usted dale que va. ¿Sabe lo que es, Valentín?
1: Sí.
0: Una olla a presión, Valentín.

0: ¿cómo era eso entonces?
1: Cocominute.
0: Cocominute.
1: Usted usa mucho allá con los peruanos.
0: Que por, nosotros no hablamos otro idioma que no sea el francés.
1: Claro.
0: Es el idioma de los caballeros en la noche.
1: Del altiplano.
0: Claro, con Aquena.
1: Momento de la partida, Valentín. El reencuentro esta noche. 21 horas, quiniela y tómbola nocturna, por supuesto, acá en los micrófonos de la 580 AM Clarín. Clavada en el día.
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4: Que se ha trabajado. En
5: conferencia de prensa, el ministro del Interior presentó los detalles de la Guardia Especial para espectáculos deportivos contemplada en el Plan Nacional de Seguridad Pública. El objetivo principal es evitar que la presencia policial en los estadios afecte el patrullaje preventivo en las calles de Montevideo y la zona metropolitana. La unidad se integrará con funcionarios eventuales en coordinación con la Asociación Uruguaya de Fútbol y sustituirá paulatinamente las tareas de la seguridad privada.
6: Garantiza que la seguridad pública del territorio de Montevideo, de la área metropolitana fundamentalmente, que son las áreas afectadas cada vez que hay un partido de envergadura en la capital, que no se vean resentidos los servicios de patrullaje y vigilancia de la policía, porque los recursos humanos son finitos y no infinitos. Por lo que una guardia específica creada con la finalidad y conformada por funcionarios eventuales para evitar también lo que es el costo del mantenimiento de esta guardia, es lo que se está trabajando en virtud de la formulación del Plan Nacional de Seguridad Pública, como fue presentado allá por el mes de marzo, y también se está trabajando desde hace ya un mes con la AUF, con reuniones que se han mantenido estos efectos, y tenemos precisamente el lunes pactada, ya la tenemos pactada antes de llegar aquí, una reunión con la AUF para avanzar en este tema que viene bastante bien. No retorna la policía a las tribunas, la policía puede entrar a las tribunas y en el último clásico lo hizo, sin necesidad de ningún anuncio previo.
7: Pero eso es a demanda o si la situación...
6: No es a demanda, es a coyuntura, es a circunstancia, es al mérito que eso se contacte.
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5: La policía incautó un pequeño avión con unos 400 kilos de cocaína arrojados en 12 bultos y detuvo a 5 personas en el departamento de Artigas. El ministro del Interior, Carlos Negro, confirmó la incautación de la aeronave, vehículos, un arma y equipos de comunicación. Los investigadores analizan si uno de los detenidos posee nexos con la organización de Sebastián Marcet, mientras las actuaciones continúan bajo la órbita de la Fiscalía. Las Fiscalías de Delitos Sexuales y la Policía formalizaron a 4 hombres extranjeros e impusieron prisión preventiva por la explotación sexual de adolescentes del INAU en el marco de la Operación Tríada. La medida cautelar mantendrá en prisión a 3 ciudadanos dominicanos y a 1 venezolano hasta marzo de 2027 por abuso sexual agravado, retribución a menores y suministro de estupefacientes. La policía de Castillo emitió una alerta a la población ante una serie de estafas telefónicas denunciadas en Rocha. Los delincuentes llaman a teléfonos fijos, simulando ser policías, afirman que un familiar provocó un accidente con lesionados y luego derivan la llamada a un falso abogado que exige dinero bajo amenazas de prisión. Las autoridades reiteran la recomendación de no entregar dinero ni brindar datos personales y dar aviso inmediato a la comisaría.
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2: La terminal Cuenca del Plata opera con severas restricciones por un paro indeterminado y la empresa evalúa acciones legales.
3: El presidente Yaman Dvorsi proyecta una gira oficial por Asia en 2027 para fortalecer los lazos comerciales con India y Japón.
2: La oposición denunció formalmente a la ministra de Defensa Sandra Lasso por abuso de poder y usurpación de funciones en el caso Cardama.
3: El senador Sebastián da Silva propuso limitar a 10 años el uso de la licencia sindical en el sector público para promover la renovación de dirigentes.
2: La actividad minera en Artigas se encuentra paralizada y crece la preocupación entre los trabajadores por el impacto en el empleo local.
3: El Poder Ejecutivo y la oposición debaten las acciones preventivas ante el fenómeno del Niño tras la comparecencia de Alejandro Sánchez en el Parlamento.
2: El gobierno subsidiará con hasta $12,000 a los productores hortifrutícolas afectados por el temporal de julio.
3: La Asociación de Consignatarios de Ganado reportó una baja en los precios de la hacienda que advirtió sobre la dificultad para concretar negocios.
2: La Expo Rural Prado 2026 abrirá sus puertas este viernes con la presencia de 1.445 reproductores de especies mayores.
3: El Ministerio de Industria presentó el Centro Nacional de Inteligencia Artificial para impulsar la innovación tecnológica en los procesos productivos.
2: El Ministerio de Vivienda lanzó un programa de alquileres bonificados destinado a familias de ingresos medios y bajos.
3: Las vacaciones de septiembre impulsan un alto nivel de reservas para viajar al exterior, con Brasil y Argentina como principales destinos.
2: La justicia declaró un concurso de un empresario agropecuario señalado por el libramiento de cheques sin fondo.
3: Aduanas advirtió a la población por maniobras de estafa que utilizan el nombre del organismo para ofrecer falsas donaciones y mercadería incautada.
2: Dos delincuentes armados asaltaron un local de cobranzas en el centro de la ciudad de Rocha.
3: Plaza Colonia venció a Uruguay Montevideo en el Parque Prandi y recuperó el liderazgo en solitario de la segunda división.
2: Expertos advierten por la llegada de un ciclón extratropical con fuertes vientos y lluvias copiosas para el fin de semana.
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4: Buen día, con mucho gusto aquí estamos iniciando un nuevo encuentro de comunicación agropecuaria. Esto es De Cara al Campo en Radio Cuareim 1270 AM. Por delante tenemos una hora de comunicación e información con dos ediciones a las 6 y a las 11 de la mañana. Martes 8 de septiembre de 2026. Estamos en la semana que dará inicio a Expo Prado, la edición número 121. Allí estaremos para contarles lo que pase en esta Expo Prado que promueve a la genética, las tecnologías, los servicios, los negocios, en definitiva, una instancia que convoca al sector agropecuario local y regional, del 11 al 20 de septiembre en la Rural del Prado. Se llevará a cabo Expo Prado 2026. Estaremos contándoles sobre este y otros temas que se destacan en la agenda del día. Es un gusto estar junto a ustedes.
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4: Actualizamos el estado del tiempo de acuerdo con lo publicado por el Instituto Uruguayo de Meteorología. Este martes 8 continuará con cielo algo nuboso, heladas agrometeorológicas, vientos del noroeste y norte entre 10 y 30 kilómetros la hora. Las temperaturas, la mínima 2, la máxima 15 grados. Para la tarde-noche, algo nuboso y nuboso, periodos de claro. Para mañana miércoles 9, algo nuboso, periodos de nuboso, neblinas, vientos del sector norte entre 10 y 20 kilómetros la hora, periodos de variables de hasta 10 kilómetros la hora. Las temperaturas, la mínima 5, la máxima 17 grados. Y para el jueves 10, probabilidad de lluvias baja. Cielo parcialmente cubierto, algo de sol, las temperaturas, la mínima 8, la máxima 16 grados. Vientos del norte entre 10 y 20 kilómetros la hora. Para el viernes 11, probabilidad de lluvias media, cielo cubierto, las temperaturas, la mínima 10, la máxima 14 grados. Se prevé que ocurrirán precipitaciones para el sábado 12 y domingo 13, así lo advierte el INUMET en su reporte del día. Seguimos con atención, observando y contándoles lo que pase en esta semana que marca un avance importante en el mes, que marca el inicio de la primavera, aunque a nivel de campo ya empezó.
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4: ¿Cómo abren los mercados este martes? El dólar 39,05 y 41,45. El dólar euro 39,55 y 40,95. El euro 44,48 y 49,37. El peso argentino 0,02 y 0,20. El real 6,90 y 8,60. El Brent operó a 97 dólares, subió 0,7% frente al cierre del día anterior. El mercado de granos de Chicago no operó, dado el feriado del Día del Trabajo en Estados Unidos. Pero repaso las últimas referencias. La soja, noviembre 2026, $481.24, en tanto el trigo, $269.69, y el maíz, $211.31. En Australia, a la espera de que se reanuden las ventas, el indicador de mercados del este tiene una referencia de $13.49. El ingreso medio de exportación, según INAC, la carne bovina, $6.195 la tonelada, y la carne ovina, $6.192 la tonelada. Precios de ACG, el novillo gordo corrigió a la baja un centavo para ubicarse en $5.97, la vaca $5.65 y la vaquillona $5.87. El ternero bajó 6 centavos para ubicarse en $4.52, la ternera $4.36 y la vaca de invernada bajó 5 centavos para ubicarse en $2.55. En ovinos, el cordero aumentó un centavo para ubicarse en $6.31, capones $5.36 y las ovejas $5.20. Actualizábamos los indicadores del día.
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4: Y ahora hablamos del mercado ganadero, hablamos de actividades referidas al negocio. Justamente estamos ante las puertas de la zafra de reproductores con actividades en Expo Prado. Allí converge la actividad para Mega Agro y para las empresas del grupo que llevan adelante distintas actividades productivas, por ejemplo, ganadería y agricultura, y hago énfasis porque justamente hoy se habla de esa conjunción, de esa sinergia para ponerle un piso a la ganadería. Para hablar de este tema y del mercado, recibimos en la comunicación al ingeniero agrónomo José Icardi, director de Megagro. ¿Qué tal? Buen día.
8: Buen día, Martín. Un gusto estar en el programa, como siempre.
4: Igualmente, muchas gracias. Bueno, ¿cómo arranca esta incipiente primavera?
8: No, creo que un golpe medio importante, sobre todo por el exceso hídrico. Creo que ahora, con ya estos días de sol, están oriendo rápido los campos. Si bien ha caído todavía alguna helada esta ya tardía de invierno, se ve el movimiento de los campos, los verdes realmente están muy muy buenos. Y bueno, creo que ya estamos con una primavera casi que anticipada, y bueno, y con muy buenas expectativas en términos generales, más allá de los vaivenes y un poco que tiene el mercado, como puede ser el gordo en este momento, que está un poquito con alguna propuesta de la industria a bajar un poco la faena y ajustar algún valor, pero creo que siempre dentro de valores que son históricamente altos para lo que es la ganadería uruguaya, los ganados gordos. Creo que la reposición en un momento nunca visto, cuando uno habla de reposición te diría que lo que es la cría, sobre todo en un año que realmente hemos tocado valores con los terneros que hace poco tiempo nunca nos hubiéramos imaginado, esos 800, 850 dólares al bulto, realmente que haber un ternero, una ternera, realmente pone en un momento a la cría realmente excepcional, ¿no?
4: Si hablamos de actividades, se viene la zafra de reproductores, ¿qué expectativas hay?
8: Y la verdad, Martín, que en lo que es mi caso personal, con mucha expectativa, sobre todo de lo que va a ser la demanda y la colocación de reproductores, creo que va a ser, creo yo, que histórica y total. En términos de precios, si uno le busca relaciones con el valor de un terreno, probablemente también tengamos una zafra que va a estar apreciada contra la que hemos visto años atrás. Pero creo que lo más importante que es en la colocación, la demanda está. Incluso creo que hay algún factor agregado, más allá del momento que vive la cría, que obviamente pensamos ir de esos 3 millones de terneros hacia 3 millones 200, capaz, o alguna expectativa que todos tenemos. Yo creo que cada vez se va a estar entorando más, porque el negocio de la cría hoy tiene una muy buena rentabilidad. Además, eso se agrega que creo que todos estos excesos hídricos y todo han complicado las logísticas de ciertas tecnologías, como son todo lo que es la IATF, todo lo que son esos tiempos fijos, lo que es inseminación, y yo creo que eso también va a ser un factor de presión sobre una mayor demanda de toros, por lo menos es lo que yo me imagino. Así que estamos de cara a una zafra que va a tener muy buena acción en generar las toradas. Yo ya he estado por unas cuantas de las cabañas que le hacemos remate, las toradas quedan todas muy bien presentadas, también hay expectativa en las cabañas. Esperemos poder concretar, creo que está todo dado para poder concretar una colocación total y una muy buena zafra de toros.
4: ¿Cuándo inicia la zafra, la cartelera de remates Megagro?
8: Y mira, nosotros vamos a estar iniciando en lo que son los remates el martes 6 de octubre, con el remate del Yunque, que vamos con una oferta de casi 940 toros y casi 300 vientres, entre los vientres S.A. y los vientres Pedrie. Y vamos a estar abriendo con una subasta de las familias Toroa de Bradford, una subasta que vamos a estar abriendo ahora el lunes 21, o sea, el lunes posterior al Prado, que vamos a estar cerrando, no te quiero decir porque te estoy ahora tocando de memoria, pero vamos a estar cerrando ahí los primeros días, creo que es el 2, o el 2 o el 3, el sábado 3 creo que es, vamos a estar cerrándola con esta cabaña amiga, que hace muchos años que hacemos negocios, como decíamos, sus reproductores. Vamos a ir a la modalidad de una subasta online, creo que es una muy linda oferta de Bradford, que se va a complementar probablemente con algún vientre. Bueno, creo que ese es el arranque de la zafra. Después tenemos toda la zafra por delante de ahí, con todos los remates que habitualmente tenemos y con alguno que se agrega a la grilla.
4: Hemos escuchado, y en las conversaciones que se están dando en lo previo a la zafra, que quizás falten toros, dado el objetivo país de superar la barrera de los 3 millones y medio de terneros.
8: Por el momento que vive la cría. Uh-huh. Por lo tanto, creo que tu afirmación es válida y creo que los comentarios que uno escucha, digo, se validan, y creo que vamos a eso. Y no solo eso, sino que estamos en un año que forrajeramente se va a entrar con muy buen estado con los ganados, se va a entrar una primavera, si Dios quiere, forrajeramente muy buena, y eso también te genera condiciones para poder tener mejores condiciones de entorno y tener más animales preparados, digo, y es lo que estamos viendo en el día a día, o por lo menos en el boca a boca. Creo que va a ser una zafra intensa, corta y de mucho volumen de colocación.
4: Si hablamos del gordo, paró de subir el precio, buscó estabilidad. ¿Qué lectura están haciendo por estos días del mercado?
8: Mira, el mercado de la hacienda frigorífico, te diría que ya desde mediados de la semana pasada empezó a manifestarse por parte de algunas industrias un poco pasar alguna propuesta nueva de valores por debajo de lo que veníamos operando. También se supo de algunas platas que estaban parando, que ya tenían planificado, y otras que, como es el caso de Marfrica Cuarembó, que está con algunos temas sindicales que también son plantas que paran. Probablemente estemos frente a un ajuste de faena, que no sé por cuánto podrá ser, pero la realidad nuestra es que veníamos ya desde hace varios meses que venimos con una baja oferta. Creo que una baja de faena puede y alguna propuesta de precios por debajo de lo que veníamos puede tener algún ajuste en el mercado. Creo que igual los precios que vivimos hoy de hace muy poco tiempo eran realmente inesperados, y bueno, tiene estos vaivenes el mercado. En resumen, diría que hay propuestas de menos valor. No ha habido todavía, en el caso de nuestra empresa, concreciones masivas de negocio, pero porque no hemos tenido volumen de negocio desde hace varios meses, y no creo que cambie en el mediano plazo. Veremos un poquito de estas propuestas, cómo, dónde se va parando el mercado. hoy te diría que está muy incipiente todo esto. De todas maneras, mucha gente, por lo menos clientes nuestros que están con ganados en preparación o preparados, más que un precio final, lo que vienen fijándose es las relaciones que tienen con la reposición. Y realmente la reposición ha venido todo el año más demandada que ofertada, y creo que eso va a ser un factor también determinante hoy frente a una nueva propuesta de valores, de cuál va a ser la tasa de recambio para ver con qué velocidad el productor adapta esta nueva propuesta de precios. Creo que ahí se va a manejar el mercado y veremos. No tenemos que olvidarnos que estamos frente a una primavera, que entramos con una primavera llovedora, con buena oferta de forraje, con una reposición que está más demandada que ofertada, y creo que eso es lo que no hay que perder, y que no vemos un gran volumen, no hemos visto en todo el año volumen oferta de ganado gordo. No quiere decir que no pueda haber hacia la primavera más ganado preparado, pero por ahora ha sido por debajo de lo que podríamos faenar. Vamos a ver de todo esto qué es lo que sale y dónde se para el mercado. Probablemente veamos un mercado más estabilizado con algún ajuste, pero creo que no va a ser ajustes abruptos, sinceramente, porque no sé si el mercado lo va a permitir. Y en el caso que hubiese algún ajuste importante, me parece que igual estamos frente a valores que el Uruguay nunca ha visto y que igual van a seguir siendo muy buenos valores. Tendrá que ajustarse también la relación con la reposición, porque creo que ahí es donde se juega el partido. En qué relación de reposición tenga quien tiene que sacar un ganado, si no lo va a tener que poner kilos.
4: Muy bien, hemos conversado con el ingeniero agrónomo José Icardi, director de Megaagro y del conglomerado de empresas que forman parte de este emprendimiento empresarial que convoca también a Calvase y a otras empresas. Así que seguimos en contacto y quedamos a las órdenes.
8: No. Quedamos nosotros a las órdenes, Martín.
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4: El próximo jueves 10 se realizará Pasturas 2026, una jornada que este año tendrá como escenario el establecimiento El Coraje de la familia Bove Itzaina. Además de recorrer distintas alternativas forrajeras y sistemas de pastoreo, la actividad pondrá el foco en la continuidad y el desarrollo de las familias dentro de la empresa agropecuaria. para conocer más y de cómo se preparan de cara a esta instancia, vamos a conversar con Fernanda Bove Itzaina, directora integrante de El Coraje. Justamente el enfoque es crecer en familia, producción, pasturas y continuidad generacional. ¿Qué tal, Fernanda? Buen día.
12: Buen día. Bueno, muchas gracias por la comunicación. Un saludo a la audiencia.
4: Es un gusto. Muchas gracias. ¿Cómo viene todo de cara a Pasturas 2026, siendo anfitriones en la oportunidad?
12: Bueno, con mucho entusiasmo. La verdad que contentos, porque además el clima nos está ayudando un montón. Dan agua para el viernes, así que, y el jueves dan un día muy lindo, así que ahora con más entusiasmo, después de tantos días que pasamos, que decíamos, ¿cómo vamos a hacer el pastura frente a este clima? Porque llovieron 320 milímetros en 10 días, así que estábamos un poco asustados, pero ahora tuvimos una ventana de tiempo en cuanto a lluvia. Llovieron 7 milímetros el jueves pasado y ha venido secando estos días. Así que muy contentos. Incluso hay que atravesar el desagüe de una represa para poder ir a ver las pasturas caminando. Y eso nos tenía un poco preocupado, pero bueno, ahora está todo bien y lo estamos arreglando para que podamos pasar todos y podamos ver bien las diferentes paradas.
4: ¿Cómo describirías El Coraje, su historia y el sistema productivo que desarrollan actualmente?
12: Y bueno, con una integración desde niños, la verdad que desde siempre con mucha apertura, bueno, inicialmente por necesidad y que de que bueno, que teníamos que colaborar en el establecimiento, y necesidad y gusto, porque la verdad que siempre lo hicimos con alegría y con entusiasmo y siempre como un juego. Y bueno, fuimos aprendiendo la tarea, fuimos haciéndonos un poco más grande y sirviendo, y después de a poco, de acuerdo a lo que cada uno quiso, porque tampoco fue un proyecto o un mandato, se fue dando de acuerdo a lo que cada uno también podía irle aportando a la empresa, fue que nos fuimos integrando. Yo incluso fui la última en integrarme, que desde hace 6 años estoy trabajando en el área que me formé. Y bueno, y se fue dando, pero siempre, no, ya te digo, no por una imposición, sino por lo que cada uno pudiera irle aportando a la empresa.
4: ¿Cómo se organizan los distintos integrantes de la familia para tomar decisiones y distribuir responsabilidades?
12: Bueno, actualmente hemos pasado por un proceso también de organizarnos, incluso con el ingeniero Rabaglia, que es quien también va a estar disertando sobre estos temas, nos estuvo dando una mano hace 4 años ya, para poder organizarnos y funcionar de forma mejor, más profesional. Y bueno, y nos dividimos en áreas de acuerdo a los rubros, a lo que trabajamos, a lo que somos, lo que nos hemos ido capacitando cada uno. Y bueno, tenemos el área de los laboratorios de semen y de producción de embriones, después el área de agricultura y semilleros, donde se hace la parte de campo, y después la parte de procesamiento de semilla, y bueno, y el área de ganadería, que es la más fuerte, la más grande, que es todo el área de producción ganadera y de genética.
4: ¿Cuáles son las principales ventajas de trabajar en una empresa agropecuaria familiar?
12: Las ventajas, bueno, creo que son muchas. Lo más importante creo que es el tener todos estar muy alineados en querer mejorar y en que esto progrese, y bueno, no estar como midiendo ni el tiempo ni el esfuerzo. Creo que esa es la principal ventaja de que estamos todos en la misma y todos queremos lo mismo, de que esto mejore, de que esto avance. Creo que eso sería un poco la principal ventaja. Después, bueno, lo que es la confianza, el conocerse, el valorarse, también eso es muy importante, que pienso que se da más que nada en otro tipo de empresas también se puede dar, pero en empresas familiares se da de sobremanera. Así que pienso que eso, más que nada, el objetivo de seguir todos el mismo rumbo es el principal.
4: Para contarle a la audiencia y aquel que va a participar a modo de introducción, ¿cómo están pensando la continuidad generacional de la empresa?
12: Por ahora estamos en la nuestra, en la generación de nosotros con nuestros padres, que como te digo, lo venimos trabajando y lo vamos a seguir trabajando, porque esto es un permanente desafío, porque más allá de las ventajas que tiene trabajar en una empresa familiar, tiene algunas desventajas y hay que irlas solucionando o hay que irlas trabajando. Entonces, en ese sentido estamos trabajando y ahora nosotros en que la sucesión, el día que nuestros padres no estén, o el día que estén menos activos, porque realmente están muy activos, con 76 años papá y 66 mamá, que no, ahora está un poco más entregada a los nietos y a disfrutar, pero igualmente está en algunas decisiones importantes. Estamos nosotros, bueno, tratando de trabajar para poder continuar nosotros, y bueno, y de hecho las cinco familias con nuestros padres vivimos también en el establecimiento, que es una cosa bastante novedosa o rara por lo que nos dicen los demás, por lo que uno ve, que también vivimos acá en el establecimiento en diferentes lugares físicos, o sea, no estamos juntos en un mismo lugar físico, pero sí en la misma área. Así que eso también es un desafío, y bueno, con sus ventajas y bueno, con inconvenientes que pudieran surgir, que por ahora los venimos trabajando y vamos bien.
4: En un contexto de costos y clima cambiantes, ¿cuáles son hoy los principales desafíos para producir y sostener una familia en el campo?
12: Sí, tal cual. Ese es un desafío que desde hace muchos años lo hemos, además la empresa es 100% agropecuaria, y lo hemos intentado por lo menos minimizar o que no nos afecte tanto diversificando, porque hay años que la agricultura nos ayuda, hay años que los semilleros nos ayudan un poco más, hay años que la ganadería empuja un poco más, y así vamos generando esa diversificación que nos permite mantener un ingreso estable. Además, acá no solo nosotros trabajamos, sino que somos 14 en total que vivimos de forma permanente de la empresa. Entonces, eso es importante, lo que tú comentabas de mantener una estabilidad en los ingresos y bueno, para toda esa gente que depende de la empresa y bueno, y darles continuidad también desde hace más de 10 años que trabaja esta que somos tantos en la empresa.
4: Muy bien, hemos conversado con la ingeniera agrónoma Fernanda Bove Itzaina, directora del establecimiento agrícola ganadero El Coraje, que será sede de Pasturas 2026 y que organizan junto a PGG Raison Seeds. Muchas gracias por tu tiempo, ha sido un gusto.
12: Bueno, muchas gracias a ti por la comunicación, y bueno, los que se quieran arrimar, hay un formulario de inscripción, que eso sí les estamos pidiendo que por favor lo completen, porque es sin costo, pero sí con obligatoria la inscripción, que es muy fácil, es muy rápida, es www.pasturas.com.uy.

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4: Sí, por si no les quedaba claro, la cuenta yo la hago.
5: Claro.
4: Lo que dice la escuela. 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
4: Hay que aprovechar. ¿Vamos con noticias internacionales también?
6: Sí.
4: ¿O nos quedamos en esto?
6: Vamos.
5: No, vamos.
4: Porque podemos seguir hablando de mercado.
6: La primera que usted tiene en la grilla...
4: Para el hogar. Porque hay productos para todo tipo.
6: La primera que usted tiene en la grilla dice amigos dinosaurios.
4: ¿Cómo no? Hay formas increíbles. Esta debería ser una chequeable. ¿Sabes qué? Debería
5: vamos
4: estar...
5: Vamos con la otra.
4: Yo creo... ¿Vamos con la otra?
5: Sí.
4: Porque lo van a...
5: Bueno, no sé.
4: No, vamos con esta.
5: Dale.
4: Vamos con esta. Yo creo que podría entrar en la categoría inchequeable. ¿Qué es esto? ¿Vamos con la otra? Es la otra.
5: Con esta.
4: Esa es la otra. ¿Se acuerdan de las imágenes?
5: Qué día difícil que tenés estar hoy.
4: ¿Se acuerdan de las imágenes de 2010? De este chiquilín, de este bebé fumando.
5: Sí,
4: ¿se acuerdan?
5: Sí,
4: Ardi Rizal, que fumaba, sus padres decían que fumaba 40 cigarros por día.
5: Ay, no puedo
4: esto
5: ni verlo.
4: Un caso increíble. En ese momento tenía un año y medio. Este chiquilín. Este caso generó polémica internacional.
5: Claro.
4: Llegó a tener la intervención de las autoridades de Indonesia.
5: Sí.
4: Y había un detalle todavía más duro. Decían que el primer cigarro se lo había dado su padre. Sus padres intentaron quitarle el cigarro y él reaccionaba con rabietas violentas, se golpeaba la cabeza, sufría ansiedad.
5: Sí, porque tenía la adicción.
4: Y ya. La familia terminó pidiendo una ayuda profesional. 3 años después de que este caso se hiciera famoso, el niño comenzó un proceso de rehabilitación psicológico infantil. Y cuando finalmente dejó el cigarro, apareció otro problema. La comida. A los 5 años pesaba 24 kilos. Comía 3 muslos de pollo, 2 tazones de sopa con albóndigas, una lata de leche condensada. Pero la historia pudo cambiar en algún momento. Sus compañeros se burlaban mucho de él y eso lo llevó a dejar de comer en esa cantidad. Hoy sigue una dieta que está basada en pescado, verduras y sobre todo dejó también la adicción al cigarro. Y aquel bebé de 2010 hoy pasa la vida advirtiendo justamente de los peligros, explicando sobre las adicciones y hablando sobre esto en Indonesia. Así que, bueno, una historia que no digo terminó bien, porque no terminó. Podemos decir, va bien. Va mejorando.
5: Sí, sí, no, pero pasa esa edad, sí, año, año y medio, si no se lo acercás y le...
4: Una locura.
5: Claro.
4: ¿Se acuerdan la imagen? Una locura, no la podíamos creer.
5: Responsable, que de responsable no tiene nada.
4: Hoy hubiésemos dicho que era IA.
5: No, y que,
6: sí, claro.
5: En esa época... Y cambió una adicción por otra, o sea,
4: claro,
5: terminó...
4: Sí, obvio, pero era una personalidad que estaba...
5: Va a tener que... Sí, sí.
4: Tenía todas las condiciones para ser adictivo. Yo no soy psiquiatra ni psicólogo, pero...
5: No.
4: Tampoco preciso serlo para darme cuenta.
5: Exacto. ¿Vamos con la otra?
4: Hay formas de festejar tu cumpleaños. Hay formas locas de festejar tu cumpleaños. Hay formas raras de festejar tu cumpleaños. Y después está lo que hizo este hombre en México. Se subió a una montaña con sus amigos disfrazados de dinosaurios. Se fue al pico Cuauhtémoc en el Cerro de las Millas.
6: No.
4: Se hizo viral por esta razón. Bueno, por llevarse de festejo de cumpleaños a un tiranosaurio, otro tipo de dinosaurio y una vaca.
5: Y una cosa, todo muy divertido. Porque esos disfraces están buenísimos, son muy divertidos. Ponerte en un lugar con un terreno.
4: 2000
5: subir,
4: metros sobre
5: claro,
4: el del mar,
5: subir ahí.
4: Vale. Sí, no, exactamente.
6: Se lo pusieron arriba del de la cúspide.
5: Ya sé, Danilo, pero ahí perdés el equilibrio. Y ya está. Es obvio que no subiste así.
6: Pará, no le

0: ¿Esto está chequeado?
1: Esto es una...
0: No.
2: Vos no vas a subir todo eso, cargando eso para llegar. Y en esa cosa que tenés así para pararte y no caerte, ponerte todo eso.
1: Bueno, yo te voy a decir un comentario que hizo un usuario en redes, que va en el tono de Nole. Claro. Miren lo que puso.
2: Inviable.
1: Un paso en falso y se volvían a extinguir.
2: Claro. Claro, un paso en falso. Pero además a eso le tenés que dar como aire, ¿no? No es así nomás.
0: Ahora, si yo un día festejo a lo grande mi cumpleaños, los quiero invitar.
2: El pan de azúcar, todo así.
0: Los quiero invitar.
1: O por lo menos vamos a contratar esos disfraces y yo me voy a vestir de Rex. Ahí me ves con el smite.
2: Gracias, César. Nos tenemos que ir, se queda con la edición central. Que pasen muy bien. Chao, chao.
1: Chao, chao.

0: partes en el conflicto de la terminal Cuenca del Plata. Empresa pidió la esencialidad. Por si cierra el diálogo con partidos políticos, mañana recibirá a Álvaro Delgado. Estudiantes universitarios vuelven a movilizarse a esta hora en rechazo al intento de femicidio. El Ministerio de Ganadería informó que se detectó un único foco de gripe aviar en Colonia. Resultados de las pruebas PISA muestran una leve mejoría en el área ciencias. La baja en lectura y en matemáticas se mantiene el promedio. El Partido Nacional presentó un aditivo en la rendición de cuentas para limitar a 10 años el uso de la licencia sindical. El Frente Amplio y Cabildo Abierto presentaron la campaña de prevención sobre el uso problemático del cannabis. Comisión de Hacienda del Senado, hoy con ACE, Cancillería y Ministerio de Ambiente. La policía investiga el hallazgo de un cadáver calcinado en el Cerro de Montevideo. Familiares de dos jóvenes que murieron en un siniestro de tránsito cerca de Piriápolis piden 8 años de prisión para el automovilista involucrado. Flavio Bolsonaro reunió a miles de seguidores en San Pablo para arengar contra el Poder Judicial y Lula. Ventas de vehículos cero kilómetro bajaron en agosto, pero suben 15% respecto al mismo mes del año pasado. El precio del petróleo alcanza $99 por barril, ante mayor tensión en el Golfo Pérsico y ataques israelíes en el Líbano. Messi, Mbappé, Vinicius en la lista de nominados al Balón de Oro. Wanderers fue el Parque Viera para enfrentar este sábado a Nacional. Comenzó la Champions y habrá 10 uruguayos en la competición. Conmebol inspeccionó el Estadio Centenario para la final de la Copa Libertadores. Pintaron las letras de Montevideo en Quibón para dar inicio al mes de la diversidad. La Semana de Brasil se celebra con diversas actividades gratuitas en el Mercado Ferrando. De forma especial hoy de Christian Font sobre los 60 años de Star Trek. 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
1: ¿Qué tal? Muy buenas tardes, bienvenidos a esta edición central de Subrayado. Hacemos un repaso de noticias, un adelanto con los móviles y comenzamos con Valeria Gil. ¿Cómo estás, Vale?
2: ¿Cómo estás, Caro? Buenas noches para todos. La Administración Nacional de Educación Pública presentó los resultados de las pruebas PISA, donde Uruguay tiene un mejor desempeño en ciencia, y baja levemente en lectura. Más adelante estaremos ampliando toda la información.
1: Muy bien, muchas gracias, Vale. Nos vamos ahora al Parlamento. Allí está Maximiliano Borges. ¿Cómo estás? Bienvenido.
3: Hola Carolina, buenas tardes para todos. ACE, Ministerio de Ambiente y Cancillería estuvieron hoy en la Comisión de Presupuesto integrada por Hacienda por rendición de cuentas. Además, a esta hora la Cámara de Diputados vota el acceso de la mutualista Casmu al Fondo de Garantía. Todos los detalles en minutos en Subrayado.
1: Muchas gracias, Maxi. En otro de los móviles está Valentina Villano siguiendo momentos clave del conflicto en el puerto. ¿Cómo estás, Vale?
4: Muchas gracias, Caro. Buenas noches para todos y les contamos que a esta hora continúan las negociaciones en el Ministerio de Trabajo entre el Sindicato de Trabajadores de TCP y la empresa, pero en minutos vamos a venir con todos los detalles.
1: Muy bien, muchas gracias. Recibimos con un adelanto de hechos policiales a Guillermo Lorenzo. ¿Cómo estás, Guille?
5: ¿Cómo estás, Caro? Muy buenas noches para todos. La policía detuvo a un rapiñero que tenía en vilo a varios comercios de Carrasco y de Canelones. Ya en instante venimos con videos también de algunas de estas rapiñas.
1: Muchas gracias, Guille. Cerramos la ronda de móviles con Martín Abreu a esta hora y movilización de gremios universitarios. ¿Cómo estás, Martín?
6: ¿Cómo andás, Carolina? Muy buenas noches para todos. Hace una semana la noticia fue el intento de femicidio en la Facultad de Medicina. En este momento hay una concentración contra la violencia de género. Se desocupó el anexo de la Facultad de Medicina y el jueves va a haber una movilización en el Parlamento por mayor presupuesto para la educación, pero además hay muchas actividades que van a estar llevando adelante los estudiantes durante la semana. Al minuto vamos a venir con todos los detalles.
1: Muchas gracias, Martín. Seguimos desde aquí con otros adelantos. Recibimos a Roberto Moar. ¿Cómo estás, Roberto?
7: Muy bien, Carolina. Un placer. Más adelante en nuestro tiempo de deportes y en el comienzo de la Liga de Campeones para los equipos importantes, vamos a ver el insólito blooper de un arquero que terminó en gol de Valverde y además el gol de otro compatriota. Todo eso en unos minutos.
1: Muchas gracias. Algo del panorama económico con Nicolás Lucic. ¿Cómo estás, Nico?
8: ¿Qué tal, Caro? Tenemos hoy el último dato correspondiente a agosto de uno de los principales indicadores de cómo viene la marcha de la economía uruguaya. Lo analizamos en Subrayado.
1: Muy bien, muchas gracias. Con César, un adelanto del panorama internacional. ¿Cómo estás, César? Buenas tardes.
9: ¿Cómo estás, Caro? Hablaremos de las redes sociales y la protección a los menores. Hay un país que le obliga a las grandes compañías a hacerse cargo del contenido dañino para aquellos que no alcanzaron la mayoría de edad. Hay muchas, pero mucha información internacional para compartir ahí en Subrayado.
1: Muchas gracias, César. Recibimos a Nubel también en el comienzo para conocer un adelanto del pronóstico del tiempo. ¿Cómo está esta tardecita? ¿Qué podemos esperar en las próximas horas? ¿Cómo estás, Nubel?
10: ¿Cómo estás, Carolina? Una tarde agradable en cuanto a temperaturas. Temperaturas también muy disfrutables sobre el mediodía. Casi llegamos a los 17 grados aquí en la capital. Superamos los 22 grados sobre la parte norte y litoral del territorio. Mañana las condiciones siguen iguales. Vamos a seguir con temperaturas en ascenso, algo más de nubosidad. Y como lo venimos diciendo, Carolina, esto se mantiene hasta el próximo jueves, inclusive con temperaturas que estarían llegando casi a los 28 grados en el norte del país. Jornadas entonces que nos están dando un alivio a lo que fue el frío intenso estos últimos días, pero vamos a tener lluvias el viernes y el fin de semana nuevamente retorna el frío a todo el país.
1: Muchas gracias, Nubel. Ya vamos con el desarrollo de la información con Guillermo Lorenzo. Te escuchamos, Guille.
5: Claro, sí, porque hoy hubo allanamientos por parte de la policía en Carrasco Norte, allanamientos en busca de detener a un delincuente que tenía en vilo a varios comercios de la zona de Carrasco Sur, Carrasco Norte, Canelones, todo esto por reiteradas rapiñas que venía cometiendo, también hurtos en distintos comercios, y esto estamos hablando en pocos días, porque la primera de esas rapiñas que comete este delincuente fue el 15 de agosto. El 15 de agosto rapiña en la cadena de supermercados, a plena luz del día, ubicada en la calle Máximo Tajes, General Máximo Tajes, así en Carrasco Norte, también muy cerca de donde hay distintos liceos en la zona, una zona concurrida. Allí llega el delincuente que toma de rehén a una clienta, que roba la caja registradora y se lleva dinero en efectivo. El mismo supermercado, días después, el 26 de agosto, también se da una rapiña por parte de este delincuente, que esta vez va acompañado de otro delincuente más, que llegan en moto, de una forma muy violenta, donde había también chicos allí, niños, en el supermercado. Llega este delincuente, golpea a quien estaba allí en la caja registradora, también se lleva más de 10 mil pesos de la caja registradora, se da a la fuga este delincuente. Luego también este delincuente, acompañado por otro, roban una farmacia allí en Canelones, en Ciudad de la Costa, se llevan varios perfumes de ese lugar, y también se da una nueva rapiña hace unos pocos días nada más en una farmacia ubicada en Arocena, allí en la zona de Carrasco, también de una manera violenta. Estamos hablando de rapiñas y no de robos hurtos, ¿no? Ni robos piraña como se conocen, sino que iba armado este delincuente, exigía allí, amenazaba a los trabajadores y se llevaba el dinero. Bueno, a raíz de esto hubo una investigación por parte de la policía muy minuciosa. Ustedes están viendo algunos de las rapiñas que cometió este delincuente acompañado, pero siempre estaba él, siempre estaba este delincuente que la policía identificó y comenzó a hacer un análisis conjunto a fiscalía para poder detenerlo. Se dan el análisis de estos videos que ustedes están viendo, también de cámaras del Ministerio del Interior, se lo sigue a esta persona y vivía cerca de donde cometía esta rapiña, porque hoy se allana en Carrasco Norte, se detiene a este hombre, 35 años, 5 antecedentes penales, se incautan algunos de los elementos robados, y esto es importante también como elemento de prueba para fiscalía, más allá de obviamente todo el trabajo que se hizo con las cámaras. Se encuentran armas largas, un arma larga, un arma corta, es decir, una escopeta y un revólver, y también algunos de los productos obviamente que este delincuente había robado. Se termina el ciclo de este delincuente rapiñando en esa zona, por lo menos gracias al trabajo de la policía. El delincuente está detenido y a disposición de fiscalía. Habrá que ver entonces cuál va a ser en definitiva la pena para este delincuente que ya está detenido.
1: Y seguimos desde aquí con otros hechos. La policía investiga el hallazgo de un cuerpo calcinado dentro de un vehículo en el Cerro de Montevideo.
11: La policía encontró sobre las 10:30 de la noche de este lunes un auto incendiado en la zona del Parque Carlos Baferreira, en el Cerro de Montevideo. En el interior del vehículo había un cuerpo calcinado. Se trata de un Hyundai i10 blanco que quedó completamente quemado por el fuego en Martín Ignacio Arreche y Camino Civils. En una primera inspección se constató que el cuerpo presenta un alto grado de calcinación. También se observó una posible ausencia de las piernas y el cráneo estaba completamente calcinado, aunque estos elementos no pudieron ser confirmados debido al estado en el que fue encontrado el cuerpo. Trabajaron en el lugar policía científica y bomberos que realizaron pericias para determinar cómo se inició el incendio y levantar evidencia que aporte a la investigación. El caso es investigado por el Departamento de Homicidios de la Dirección de Hechos Complejos. Por el momento, no está determinado si se trató de un asesinato. Los investigadores aguardan la intervención del médico forense para determinar la causa de la muerte y la realización de un estudio de ADN que permita identificar a la persona fallecida.
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1: En Maldonado piden 8 años de prisión para el automovilista involucrado en el siniestro ocurrido cerca de Piriápolis, en el que murieron 2 jóvenes.
13: En las últimas horas se supo que la Fiscalía de Maldonado pidió 8 años de prisión para el joven automovilista implicado en el siniestro fatal de Camino de los Arrayanes, de acceso y salida a Piriápolis, en el que fallecieran Agustín Cataj y Lola Ferreres, ambos de 18 años y novios. Recordar que el hecho ocurrió en noviembre de 2025 y el otro automovilista de 22 años había sido imputado por homicidio culpable. El siniestro fatal se produjo sobre las 4:30 de la madrugada del día 2 de noviembre de 2025 en la zona del kilómetro 2500 del camino mencionado, cuando 2 automóviles chocaron frontalmente. En el automóvil del imputado iban 2 ocupantes de 22 y 24 años, quienes terminaron gravemente heridos. La imputación se dio en abril por un delito de homicidio culpable y se le aplicaron medidas limitativas durante 180 días mientras avanzaba la investigación. El caso se encuentra bajo la órbita del fiscal, el doctor Jorge Vaz, y en breve se abrirán nuevas actuaciones a nivel judicial.
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1: Y vamos con otros temas. Continúa la negociación en el Ministerio de Trabajo por el conflicto en la terminal Cuenca del Plata. Vamos con Valentina Villano a actualizar la información. Vale.
4: Gracias, Caro. Buenas noches nuevamente para todos. Y sí, desde las 5 de la tarde que continúa esta negociación entre el Ministerio de Trabajo, el Ministerio de Transporte, el Sindicato de Trabajadores de TCP y la empresa, justamente instancia que comenzó sobre las 5 de la tarde, que tuvo otras instancias previamente en la mañana de este martes. Se reunió en primer lugar el Ministerio de Trabajo con el Sindicato de Trabajadores y luego de esto el Ministerio de Trabajo con la empresa. Luego se definió citar justamente a esta instancia que en principio no tendría sobre la mesa decretar la esencialidad. Sí se estaría definiendo lo que ocurre con las guardias gremiales al momento de que los trabajadores tomen medidas sindicales. Todavía no tenemos novedades sobre lo que va a ocurrir en el día de hoy, si esta reunión continuará en el día de mañana, pero si les parece, apenas tengamos novedades los volvemos a convocar.
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1: Nos vamos ahora en vivo con el móvil que está con Martín Abreu, siguiendo esta concentración de gremios universitarios. A una semana del intento de femicidio ocurrido en la Facultad de Medicina, se vuelven a movilizar los gremios en reclamo de respuestas institucionales concretas que de alguna manera sean transversales, ¿no? Políticas de igualdad en la Universidad de la República, eso es lo que se está reclamando. Martín, te escuchamos.
6: De Carolina, como decíamos, una semana de este triste hecho que, bueno, conmocionó, por cierto, a los estudiantes, a lo que estaba aconteciendo, donde un joven intentó asesinar a una compañera. Bueno, han sido horas y días de mucho trabajo, de mucha reflexión, de ocupación y también de suspensión de clases contra la violencia de género, pero también buscando seguridad en la universidad. Nosotros vamos a recibir rápidamente a Emiliana, porque acá se están concentrando los estudiantes, también hay docentes, por ejemplo, y personas que acompañan a esta movilización. Pero le vamos a consultar a Emiliana, en este caso, de qué se trata esta concentración puntualmente, qué es lo que buscan nuevamente visualizar.
16: Bien, esta concentración se convoca desde la intergremial universitaria, donde vemos estudiantes, docentes, funcionarias y está funcionarias del Hospital de Clínicas también. Buscamos continuar visibilizando y reclamando ante el hecho ocurrido la semana pasada. Nos parece que una semana no ha sido suficiente para hacer frente al horror y lo grave de esta situación. Nos parece que tenemos que continuar movilizándonos, encontrándonos entre estudiantes y repudiando la violencia de género dentro de nuestra institución, pero también en la sociedad toda.
6: ¿Qué se ha logrado avanzar esta semana en cuanto a lo que ustedes solicitan y buscan?
16: Bien, esta semana ha sido de mucha discusión dentro de los consejos de las facultades y dentro del Consejo Directivo Central. Hemos logrado la suspensión de clases algunos días para que las propias estudiantes también tengamos darnos el tiempo de duelo y de reflexión y también de aumentar esta capacidad propositiva que estamos teniendo dentro de los espacios. Y bueno, y se ha logrado un montón de políticas en relación a intervenciones dentro de los cursos universitarios en relación a temáticas de género. Continuamos reclamando por un protocolo VAD para casos de violencia, acoso y discriminación que acompañe verdaderamente y que cuide a las estudiantes y a las denunciantes, y por equipos multidisciplinarios que sean quienes nos puedan acompañar, que actualmente no es el caso dado. De hecho, a veces tenemos una referente para muchos servicios universitarios.
6: Me imagino que también pensando en ese retorno a clases, ¿no?
16: Sí, nosotras queremos que el retorno sea progresivo, que no sea un tema que simplemente se ignore y que la cotidianidad continúe simplemente, sino poder abordar este tema con la seriedad, la responsabilidad y el respeto que se merece, que tome espacios dentro de nuestras aulas, que tome espacio en nuestras clases y poder continuar dialogándolo también dentro de los espacios gremiales.
6: Voy a recibir también, y le agradezco por este momento, a una docente que está acompañando esta concentración, porque es importante acompañar. ¿Cómo ve esta movilización de los propios estudiantes, el hecho en sí de lo que terminó aconteciendo hace una semana?
17: Bueno, gracias. Son los y las estudiantes las que nos han visibilizado la necesidad de estar en las calles, protestando también y proponiendo cosas, porque no solamente la protesta, sino es la propuesta que conjuntamente con sus docentes y con el gremio de funcionarios estamos llevando a cabo el día de hoy, ¿no? Es importante seguir con esta oportunidad dentro de lo doloroso que es la situación que estamos viviendo, de que la universidad repiense, que la universidad también reflexione respecto a qué hacemos cuando ocurre un hecho de estos, ¿no? Que no se puede seguir como si no hubiera pasado nada. La situación de lo que ocurrió el pasado martes, lamentablemente, nuestra universidad está atravesada por la violencia de género que vive esta sociedad, y esta sociedad es incapaz de pararla. ¿Qué tiene que pasar para que la universidad pare, reflexione? Bueno, conjuntamente con estudiantes, con funcionarios,

0: vivir sin violencia, estudiar sin violencia sea una realidad. La universidad tiene avances importantes, pero no son suficientes. Tenemos que hacer un esfuerzo para que esos instrumentos se apliquen en la realidad, no queden como meras declaraciones bonitas o aspiraciones de derechos, sino que se apliquen y que lo cotidiano sea vivir sin violencia, dentro del aula, fuera del aula. Que también eso sea tomado por el Estado uruguayo como una necesidad, ¿no? Que no se siga postergando todo eso que, bueno, sabemos hace años que el feminicidio es un tema que nos aqueja y que lamentablemente se sigue postergando porque falta un conjunto de medidas para que eso sea realidad.
1: Muchas gracias.
0: Gracias a ti.
1: Bueno, muy bien, allí la palabra entonces de primero de la estudiante, luego de la docente en esta concentración que se está desarrollando frente a la Facultad de Medicina tras el hecho acontecido hace una semana. También se desarrollaron durante la jornada varios talleres y el próximo jueves se van a estar movilizando hacia el Parlamento solicitando mayor presupuesto para la educación. Carolina, aguardamos aquí, seguramente más adelante vamos a volver con más información de lo que está aconteciendo.
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3: Hoy se conocieron los resultados de las pruebas PISA que se realizan en 90 países en relación al aprendizaje. Uruguay se mantiene en términos generales en los resultados. Este es un concepto que manejaron las autoridades de la educación. Vamos a tomar contacto con Valeria Gil para poder ampliar la noticia, ¿vale?
4: Sí, Caro, esta es la sexta oportunidad que Uruguay participa en estas pruebas PISA que se celebran cada 3 años y que mide lo que es el aprendizaje de aquellos jóvenes de 15 años de edad. 6.500 estudiantes fueron los que estuvieron participando tanto del ámbito público como privado. ¿Y qué arrojaron los resultados? Bueno, se mejora a nivel de ciencia, hay una leve baja en lo que es la lectura y se mantiene en matemáticas. Les preparamos el siguiente resumen.
5: Las pruebas PISA se realizan cada 3 años entre estudiantes de 15 años de 91 países o regiones económicas de todos los continentes. En 2025, Uruguay obtuvo 444 puntos en ciencias, 423 en lectura y 405 en matemáticas. En ciencias, el resultado representa una mejora de 9 puntos respecto a 2022. En lectura, en cambio, hubo una caída de 7 puntos, mientras que en matemáticas se mantuvo estable. El informe también destaca la trayectoria educativa. Más del 80% de los estudiantes se encuentra en el grado esperado para su edad y el rezago severo alcanza al 4,5%. De todas formas, persisten desafíos relacionados con la asistencia regular y las diferencias de resultados según el contexto socioeconómico y geográfico. En la comparación regional, Uruguay se mantiene entre los países con mejores resultados de América Latina junto a Chile. Pero los datos también muestran que una parte importante de los estudiantes no alcanza las competencias básicas. El 42% llega al nivel mínimo en matemáticas, frente al 57% en lectura y el 64% en ciencias.
4: Bien, y Andrés Peri, coordinador de planificación educativa, justamente explicaba los resultados de Uruguay en función de lo que son los otros 90 países que son medidos en esta prueba.
6: Bueno, Uruguay tiene resultados diversos según las áreas. Es uno de los 16 países de las 91 economías que participan en esta evaluación en donde mejora en ciencias. Después se mantiene estable en matemática y tiene un descenso moderado en el área de lectura.
7: En relación a otros países, ¿estamos bastante bien a nivel de Latinoamérica?
6: A nivel de América Latina estamos en primer lugar junto con Chile, tanto en matemáticas como en ciencias. En lectura estamos segundos después de Chile y un poco por encima de los otros 12 países latinoamericanos que participaron en la evaluación, a una cierta distancia de los promedios de la OCDE.
7: ¿Por qué piensan que se da esa mejora en ciencias y se retrocede en lectura?
6: Eso hay que analizarlo. Esto es una medición, es como el termómetro. termómetro. Uno no le pregunta al termómetro por qué uno tiene fiebre. Acá lo que muestra es cómo es la evolución a lo largo del tiempo y va a permitir después analizar distintos aspectos que se asocian con eso. Por ejemplo, lo que hemos visto que había una brecha de desempeño entre niñas y niños con respecto a ciencias que se cierra en este ciclo. No hay diferencias entre niñas y niños y hay mayor avance en ciencias de las niñas con respecto a los niños.
4: Y hoy en la Administración Nacional de Educación Pública se presentaron estos datos y además se dieron a conocer otros datos que son relevantes desde el punto de vista del estudiante. Se trata del mismo cuestionario donde se le hicieron preguntas de tipo personal. Y allí el 52%, por ejemplo, de los alumnos dijo estar nervioso por lo menos una vez a la semana. Vamos a ver justamente el informe que armamos al respecto.
8: En Uruguay hay una alta valoración. Hay una alta integración, casi un 90% que dice que hace amigos con facilidad, que se siente integrado. Esto es mayor incluso al promedio de la OECD, ¿sí? Pero hay ciertos desafíos de aislamiento, ¿sí? De un 16% en el caso del 2025, un poquito menor que el 2022, de que se siente raro, extraño o fuera de lugar en el centro educativo.
4: Según el cuestionario que respondieron los estudiantes que hicieron las pruebas PISA, el 52% se siente nervioso y el 49% ansioso, al menos una vez a la semana.
8: Una proporción alta que expresan sentirse nerviosos, ansiosos o deprimidos. Estamos hablando del cuestionario del estudiante. Estos no son estadísticas de salud. Con relación al impacto físico también, o sea, hay un 45% que expresa dificultades para dormir. Hay una proporción no menor que indica que tienen dificultades para hablar cuando se sienten mal emocionalmente.
4: Además, el 57% de los estudiantes encuestados reportó que sus compañeros se distraen con frecuencia por el uso de celulares en las clases de ciencia. En tanto, el 53% dijo usar chatbots para ayudarse a aprender al menos una vez por semana. El 43% lo emplea para resumir un texto que debía leer y el 36% para redactar. Mientras el 14% asiste a centros educativos con prohibición de uso de los celulares.
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10: Tras 3 días de tregua, Rusia volvió a bombardear Kiev, dejando a muertos y heridos. Además, estos nuevos bombardeos surgen después de que Estados Unidos impulsara nuevas conversaciones de paz.
11: Los ataques provocaron incendios en varios sectores de la capital y obligaron nuevamente a miles de personas a refugiarse. Al menos 14 edificios de gran altura resultaron dañados, además de una escuela, una clínica, un dormitorio y depósitos. Entre los lugares alcanzados también está el edificio de un canal de televisión que sufrió daños parciales por el impacto de un dron. La ofensiva se extendió además a otras 8 regiones de Ucrania. En la región de Sumy, drones rusos alcanzaron un tren y cerca de un centenar de personas tuvieron que ser evacuadas. Otro ataque contra un tren de pasajeros provocó la muerte de un trabajador ferroviario. La Fuerza Aérea Ucraniana asegura haber derribado 145 drones y más de 30 misiles de crucero. También afirma haber interceptado 2 misiles balísticos. Pero Kiev advierte que precisamente esos proyectiles son el mayor problema para sus defensas. El gobierno ucraniano reconoce que sus reservas de interceptores están en niveles críticos y reclama a sus aliados más sistemas de defensa aérea. El ataque se produce mientras Estados Unidos intenta reactivar las negociaciones. Los enviados de Donald Trump estuvieron en el fin de semana con Vladimir Putin en Moscú y después se reunieron con Volodymyr Zelensky en Kiev. Sin embargo, las conversaciones todavía no produjeron un acuerdo concreto y este martes Trump y Putin volvieron a hablar por teléfono durante una hora. El Kremlin calificó la conversación de constructiva y aseguró que Putin dijo que Rusia no tiene intenciones agresivas contra Europa. Mientras tanto, en Ucrania, la ofensiva aérea volvió a demostrar la distancia que todavía existe entre los esfuerzos diplomáticos y lo que ocurre en el terreno.
10: Australia planea aplicar fuertes multas a los gigantes de las redes sociales si no protegen a los menores de edad del contenido dañino.
11: El primer ministro Anthony Albanese presentó este martes unas iniciativas de ley que impondrán un deber de cuidado a las empresas a cargo de las populares plataformas como Facebook, Instagram y TikTok. Tales compañías serán responsables de resguardar a los menores de 18 años de la pornografía, el ciberbullying y el contenido que glorifica el crimen o que estimula los desórdenes alimenticios.
12: Exigiremos a las plataformas de redes sociales que ofrezcan herramientas de empoderamiento a los usuarios que permitan a las personas mayores de 16 años tener una elección genuina y duradera sobre lo que ven en sus feeds. Otorgaremos a la Autoridad de Seguridad en Línea la facultad de emitir avisos de remoción para notificar a las aplicaciones o sitios web.

0: Adoptar una prohibición para que menores de 16 años accedan a las redes sociales. Pero datos divulgados en agosto revelaron que, pese al veto, los jóvenes de este rango de edad han aumentado su uso de aplicaciones como Instagram o TikTok.
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2: Y vamos con algunos datos económicos, mirando el mercado de automóviles, Nicolás.
3: Así es, todos los meses la Asociación de Comercio Automotor del Uruguay divulga las ventas de vehículos cero kilómetro. Y los datos correspondientes al mes de agosto, que se divulgaron hoy, y los tenemos ya en pantalla, muestran una baja respecto al mes anterior. Esto puede tener factores estacionales y circunstanciales. Pero fíjense ustedes la comparación con el mismo mes del año pasado. Allí no hay efecto estacional, comparamos mes a mes y el aumento es del 15%. Se vendieron 6.781 unidades de vehículos cero kilómetro. La mayoría son vehículos de pasajeros, utilitarios y particularmente la categoría de deportivos utilitarios o SUV, que es la categoría que más aumentó y de manera destacada. El aumento en esa categoría es del 50% respecto al mismo mes del año pasado y se constituye en la categoría más importante. ACAU, los datos son recientes, todavía no ha divulgado lo que es el análisis de los vehículos eléctricos, pero ciertamente que son los que están protagonizando, y muchos de ellos son precisamente SUV, el gran aumento en las ventas de vehículos en lo que va de este año, porque cuando se analizan por separado los vehículos a combustión hay una baja. Esto considerando categorías de pasajeros y SUV, que son las categorías donde hay una oferta muy amplia y cada vez mayor de vehículos eléctricos. En el conjunto, el año 2026, si esto sigue así, y seguramente seguirá así, va a ser un nuevo récord de ventas.
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2: Se presenta en la Sala Zavala Muniz la orquesta de la licenciatura en Jazz y Música Creativa de la UTEC. Vamos a tomar contacto con Verónica Chevalier para conocer más sobre esta presentación. Vero.
5: Exacto, Caro, muchas gracias, el gusto de saludarte a ti y a todos. Y como lo adelantabas, muchos no saben que existe una licenciatura en jazz y en música creativa que se lleva a cabo en la UTEC, en la Universidad Tecnológica del Interior del País, más precisamente en Mercedes, de la cual participan jóvenes de todos los departamentos que sienten en la música y particularmente en el jazz y en ritmos del sur de América Latina su vocación. Es por eso que además de diferentes estudios, también tocan instrumentos. Algunos de ellos, casi 25, forman parte de esta orquesta con la cual acercan también al público a lo que ellos tanto aman, el jazz y otros ritmos parecidos y que apuntan a la creatividad y al disfrute. Vamos a conocer más sobre esto.
6: Licenciatura lleva ya 10 años, es su décimo año, es una carrera que comenzó en el 2017 y nosotros somos la orquesta que tiene 5 años de vida ya. Se estudia música principalmente, es uno de los posibles abordajes del lenguaje de la música, el lenguaje jazzístico, y estaría enmarcado dentro de lo que es la música popular. Se estudia armonía, composición, arreglos, entrenamiento auditivo, improvisación. Es una carrera que tiene un foco muy grande en la improvisación, en la capacidad de interactuar en tiempo real con los compañeros, ensamble, orquesta, y después un instrumento.
7: Una experiencia increíble porque es como un lugar que no, normalmente no llegas a una edad joven como nosotros, ¿no? Sino, aunque hay algunos casos en los que sí, es como extraño y poder tener el placer de estar tocando acá es una locura.
5: ¿Por qué se te ocurrió formar parte de la licenciatura?
7: Mira, en realidad yo soy de Maldonado y tocaba en un ensamble allá y nos invitaron de UTEC a la semana de jazz allá en Mercedes y ahí la conocimos y dije, este es el lugar.
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0: La inclusión laboral para personas con discapacidad en nuestro país está regulada por ley y de hecho esta ley establece el acceso al empleo, en particular en empresas privadas, también en el ámbito público. Maggie Prado nos trae un informe que tiene que ver con esta inclusión laboral y también con las dificultades, ¿no? De las herramientas necesarias, como que, por ejemplo, un docente con problemas visuales, un docente ciego, pueda verdaderamente trabajar. ¿Cómo estás,
1: Maggie? Tal cual. ¿Cómo están? Muy buenas noches para todos. Una cosa es lo que dice la ley y otra cosa, sabemos todos, es llevarlo a la práctica. Y justamente la historia que vamos a presentar hoy pone en jaque de alguna manera al sistema y al sistema público. Estamos hablando de la educación. Vamos a contarles la historia de José. Él es el primer profesor de matemática ciego en el Uruguay. 20 años estuvo José, digamos, remando en dulce de leche para recibirse. Lo hizo, desafió al sistema en muchos aspectos y de repente cuando le tocó ejercer la docencia se sigue encontrando con varias dificultades. Estuvimos con Daniel Rojas trabajando en este informe porque José vive en Mercedes, es docente allí. Si les parece, vamos a conocer su historia de desafíos y justamente de situaciones con las que se enfrenta en el sistema educativo.
2: Fueron 20 años en los que los profesores no se animaban a darme clase, no había profesores en algunos años. Y cuando me recibí en diciembre del año 18, yo pensé que en ese momento salía del laberinto, que la inclusión estaba dada, pero me encontré con un laberinto mucho peor y más insensible, que fue el del sistema educativo.
3: Las barreras con las que se encuentra José en un salón de clases son diversas. Las libretas docentes no son accesibles, tampoco las herramientas digitales, y un sinfín de aspectos complejizan el correcto ejercicio de su profesión. Para poder dar clases, necesita de un asistente, una figura docente que no ha sido oficializada por el sistema y trabaja en la actualidad con un vacío legal.
2: El ayudante no se sabe si es de docencia directa, no se sabe si yo renuncio, si yo lo arrastro al ayudante y lo dejo sin trabajo, no genera antigüedad, no hay nada claro. El otro día estuvieron los inspectores de matemática y me dijeron, Amus dice, nosotros ya no podemos hacer más nada, hemos elevado la documentación tuya, estamos pidiendo que regulen tu actividad y no han podido conseguir nada. ¿Y todo esto redunda en qué? En un mal producto que le entrego a los estudiantes.
3: Hasta el año 1993, José era un capitán del ejército con un futuro prometedor, pero una enfermedad lo dejó ciego y su vida cambió por completo. La docencia siempre le gustó y fue así que se convirtió en el primer docente de matemáticas ciego del país.
2: Un par de años o tres años, por ahí, que se me fui quedando al oscuro. Y es acostumbrarse a vivir de una manera diferente, duele. Yo qué sé, pero se puede vivir, se puede hacer, es un gran desafío.
4: Esto era el 5, menos 5, cierro paréntesis, más 2.
5: ¿Sí? ¿Cómo preparas una clase de matemáticas sin poder leer, repasar, ir a los libros? ¿Cómo lo haces?
2: La mayoría de la clase, te diría que un 60%, la preparo de memoria de lo que yo me acuerdo. Después busco videos y los escucho y por lo que más o menos sé puedo deducirlo y después me apoyo en los colegas. A veces yo tengo que hacer gráficas o demás y le digo al ayudante, está fulano, haceme tal cosa, haceme tal otro. El primer impacto que tienen ellos es encontrarse con un profesor ciego. ¿Cómo va a ser este ciego? ¿Va a darnos clase? Dejarle algún camino a los otros docentes ciegos, que ya hay otros docentes ciegos, y hay estudiantes que están estudiando, que están cursando para recibirse de docente. Pero que ya esté algo escrito, que ya haya algo, no que quede todo, que yo capaz que en un año o dos ya no dé más clase, porque cumplo los 70 años. ¿Ah? Y que dejé uno que molestaba allá en Soriano, nada más. Por supuesto que sigo con ganas de seguir, aunque a veces esas ganas se me van. Sí, porque te cansan.
0: Bueno, realmente conmovedor el mensaje también de este docente. no solamente por su propia experiencia, sino por lo que él quiere dejar de alguna manera institucionalizado. La necesidad de este asistente docente fundamental. Exacto. Como nexo visual, funcional, ¿no? En un aula. ¿Qué experiencias contaba él en torno a esta dinámica?
1: De todo. Él me decía, bueno, yo tengo que confiar en que los alumnos, el que dice presente, sea realmente el que está en la clase. Claro. ¿No? Confiar en que ellos respetan mi trabajo y siguen mis pautas. Por eso es tan necesario ese asistente. Él también me decía, May, yo no puedo seguir formándome, no puedo actualizarme, porque todos los sistemas y los libros y demás, nada está, digamos, en sistema Braille y tampoco adaptado para personas de baja visión o ciegas. Y justamente él estuvo 20 años estudiando, se recibe y cuando llega a querer ejercer, encuentra todos estos problemas. Fuimos a buscar la voz de secundaria, que da la posibilidad de estudiar, pero no así de ejercer plenamente los derechos al ejercicio de la profesión, valga la redundancia. Bueno, el director de secundaria nos dijo que sí, que es un problema del sistema, que él entiende que el sistema lesiona los derechos de las personas con discapacidad a ejercer plenamente sus funciones, que están trabajando sobre eso, que hay una comisión que trabaja en pautas de accesibilidad general y que el problema no es solamente para los docentes, sino también para los alumnos con discapacidad. Vamos a escucharlo.
6: En este caso especial es, digamos, aún más preocupante porque efectivamente un docente no vidente con formación, con buenas credenciales, digamos, resulta bastante complicado y lesionando derechos por parte de la administración respecto a que no pueda ejercer plenamente la profesión, ¿no?, para la cual se formó. En este caso lo que amerita, digamos, es un docente adjunto que trabaje, digamos, colaborativamente con el docente titular del grupo. ¿Cuál es la dificultad que tenemos acá? Y es la forma de elección de esas horas. Por un lado precisamos una forma cristalina de designarlo, donde se pone a elección, digamos, esas horas de adjunto. Pero por otro lado necesitamos, y el docente necesita para no haber lesionado su derecho, que haya también una relación vincular y de trabajo colaborativo que pueda llevarse adelante. Estamos hablando de un docente no vidente y por lo tanto la confianza en el adjunto es total, debe ser total para poder desarrollar una clase con relativa normalidad. Y eso no es fácil de construir. Y después sí tenemos docentes con otra situación de discapacidad. Por ejemplo, docentes en silla de ruedas, por ejemplo, docentes sordos, y eso también implica una eventual lesión de derechos en la medida que nosotros no tengamos el 100% de los liceos accesibles.
1: ¿Ustedes reconocen que el sistema está en falta en este sentido?
6: Sí, claro, el sistema está en falta en ese sentido para los docentes y para los estudiantes. Hay un plan de trabajo en ese sentido, pero también es un plan que demora en desarrollarse. Hay liceos que necesitan ascensor, hay liceos que necesitan rampas, hay liceos que necesitan otros espacios, hay liceos que tienen que tener accesibilidad para poder llegar al patio, donde los gurises que están en silla de ruedas no puedan llegar, y lo mismo pasa con los docentes.
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0: En Paysandú se desarrolló el segundo encuentro nacional de perros detectores y de trabajo con la asistencia de equipos de varios departamentos.
8: Esta actividad fue organizada conjuntamente por la Jefatura de Policía de Paysandú y la empresa Servican, generando un espacio especialmente diseñado para el intercambio de experiencias y conocimientos entre distintos equipos especializados del país. Durante la jornada se abordaron diferentes especialidades vinculadas al empleo operativo de canes, entre ellas la detección de sustancias ilícitas, detección de explosivos, búsquedas de personas y o restos humanos, y canes destinados a tareas de patrullaje, permitiendo compartir procedimientos, experiencias y metodologías de trabajo. La instancia contó con la participación de efectivos y equipos caninos de las jefaturas de policía de Colonia, Tacuarembó, Rivera, Soriano, Río Negro, 33, Alto, Maldonado y Paysandú, así como representantes de policía caminera de la unidad 11, Servicán, Fuerza Aérea Uruguaya y Batallón de Infantería número 9 del Ejército Nacional. En total participaron 24 canes junto a sus respectivas guías y equipos de trabajo. Este encuentro constituyó una jornada altamente enriquecedora y de gran valor técnico, permitiendo fortalecer vínculos de cooperación entre las distintas instituciones, unidades participantes, además de promover el intercambio de experiencias que contribuyen a mejorar y profesionalizar el empleo de los canes en las diferentes áreas operativas.
0: La Intendencia de Montevideo anunció que incrementará el control del vandalismo en esculturas de la capital.
9: Estamos trabajando, por supuesto, en la compra de cámaras que de alguna manera controlen algunas esculturas en particular que nosotros queremos preservar como forma de prevenir. Después luego estamos haciendo intervenciones en aquellas que han sido vandalizadas para trabajar en su recuperación. Algunas, las piezas originales no se pueden recuperar, pero estamos trabajando para de alguna manera volver a ponerlas en valor. Trabajar, por supuesto, también en lo que tiene que ver con la cultura, con que la gente comprenda el valor que tiene las esculturas, el valor patrimonial que eso significa para los lugares y para los espacios públicos.
0: Hacemos la pausa, enseguida venimos con más noticias.

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1: Ya viene. Recibimos a Ignacio Suaznavar y cómo evalúan los uruguayos la gestión del presidente Yamandú Orsi. Además, diputados vota el salvataje financiero para la mutualista Casmu. Ya viene decreto del Ministerio de Ambiente sobre los bañados de Carrasco. Además, se viene el encuentro de perros de razas pequeñas. Llega el pronóstico del Señor del Tiempo, vecineros, en el comienzo de la semana. Ya sigue subrayado.
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0: autoridades del Ministerio de Trabajo, representantes de TCP y el sindicato de la empresa están reunidos para encontrar una salida al conflicto en la terminal de contenedores del puerto de Montevideo. La operativa se retomó a las 15 horas después de un paro definido por el sindicato. Los liceales uruguayos mejoraron su desempeño en ciencias, lo mantuvieron en matemáticas y hubo un leve descenso en lectura, según los datos de las pruebas PISA 2025, divulgados hoy. La comparación es con la medición previa hecha en el año 2022. Las ventas de vehículos cero kilómetro sumaron 6.781 unidades en agosto, 15% por encima de su nivel de igual mes del año pasado, según informó la Asociación de Comercio Automotor del Uruguay. La suba se explica principalmente por las ventas de deportivos utilitarios, que aumentaron 50% respecto a un año atrás. El índice líder de Ceres, que anticipa la evolución del PIB, subió 0,1% en agosto, y la quinta suba consecutiva. Sin embargo, las tasas de aumento son cada vez menores, lo que indica que la actividad está perdiendo impulso. Un hombre de 38 años está grave tras ser baleado en el pecho y en una pierna en un ataque a tiros en el barrio Marconi, en las inmediaciones de Artaga, Beitia y Burgueño. El hecho ocurrió minutos antes de las 16 horas y el baleado fue trasladado a la policlínica de la zona. El barril Brent de petróleo subió a casi 100 dólares luego de nuevos ataques de hutíes yemeníes en Arabia y el agravamiento del conflicto de Israel con Hezbollah.
1: Recibimos a Nubel para actualizar el estado del tiempo. Nubel, ¿cómo está la noche?
2: Está linda, está agradable linda. La temperatura, no está demasiado fría, si bien es cierto que sigue, no podemos esperar tampoco grandes valores de temperaturas en esta época del año, pero realmente es mucho más agradable que los días que tuvimos anterior, donde el frío era intenso. Esto como consecuencia que hoy tuvimos buena presencia de sol, las temperaturas subieron un poco más que los días anteriores, casi llegamos a los 17 grados aquí en Capital y zona costera, 22, 23 grados en la parte norte del país, por lo tanto las temperaturas se vieron favorecidas por los vientos del sector norte. Y ya estamos observando la imagen satelital, la secuencia de imágenes satelitales que nos muestra cómo ha sido el comportamiento de la nubosidad en el día de hoy. Fíjense ustedes que durante la mañana todavía quedaban celulares abiertos, indica la presencia de frío que fundamentalmente afectó la parte este y noreste del país. Luego ya la nubosidad comenzó a abandonar la zona y prácticamente que fue muy escasa las nubes que observamos en el día de hoy. De hecho, a esta hora prácticamente el cielo se mantiene despejado en todo el territorio. No hay que descuidarse, hay un descenso de temperaturas, nuevamente la noche va a estar fría. Las temperaturas van a estar ubicándose en el entorno de 6 a 8 grados promedialmente en todo el país. Por lo tanto, aquellos que tengan alguna actividad la noche de hoy, recuerden salir abrigados. Las temperaturas son muy bajas en la noche, más que nada sobre lo que es la madrugada. Por lo tanto, hasta la medianoche podríamos decir que las temperaturas se van a mantener dentro del rango de fresco. Luego sí, van a comenzar a descender. Muy poca nubosidad, por lo tanto, disfrutable, reitero, pero llevando un abrigo adecuado, Carolina, y estas condiciones, reitero, se van a mantener. Así que a disfrutar la noche, aquellos que puedan hacerlo.
1: Muchas gracias, Nubel. Nos vamos a ir en vivo ahora con Verónica Chevalier, que está en el Mercado Ferrando, donde se está celebrando una fiesta con música brasileña. Contanos, Vero.
3: Exactamente, Caro, muchas gracias. Estamos en vivo en Mercado Ferrando, donde se está llevando a cabo una clase abierta de forró, totalmente gratuita, porque estamos en la Semana de Brasil, que se está celebrando hasta el domingo con diferentes actividades. Y no sé, por ejemplo, yo totalmente ignorante, no sabía cómo se bailaba el forró. Por suerte tenemos a alguien que lo sabe. Perdón, profe, 5608, estamos en vivo para subrayado, yo no sé bailar forró. ¡Estamos en vivo! Más.
4: Yo soy Lía Machado.
3: Yo tengo dos pies izquierdos, me llamo Verónica, encantada. ¿Cómo era el tema del forró? Me perdito. Bueno. ¿Me ayudan? No, no, no se me abran, que me dejan sola.
4: El grupo a todo ver. Te va a ayudar porque ellos ya saben.
3: Por okay. Favor, les pido, no me dejen sola en esta que soy de goma. Entonces, estoy lesionada.
4: La primera cosa que hicimos, rapidito, balanceo.
3: Ah, balanceo bien.
4: ¿Vamos? No, espera, mostramos a ella. Okay. 5, 6, 7 y vai.
3: Mostra os sete.
4: Balance. Olha aí, ó. Balance. Aí passamos para quê? Base frente atrás. Calma. 5, 6, 7 e vai. 1, 2, 3 e 1, 2, 3. Carabuena. Atenção e prepara o quê? Abertura. E se vá. Abri, volvi. E agora vem a parte mais difícil, que não é difícil, é só um pouquinho mais complexa, que é a passada. La passada com sorriso. E 5, 6, 7 e vai. vení y pasa.
3: Ah, ¿qué?
4: Vení.
3: Claro, por eso. Claro. Escúchame, estabas diciendo algo del tema del abrazo que no es manazo. ¿Cómo es eso?
4: Ah, entonces, porque la persona...
3: Para un candidato que... Vení. Ahí va. ¿Cómo era el tema?
4: Mira,
3: tu nombre...
5: José.
3: Soltero, casado. Mira, te está mirando todo el país.
5: Me está mirando ella.
3: ¡Perdón! Ahí va, que no lo miren. Contame.
4: No, él va a ser solo para ejemplificar. Yo en este caso soy la persona conductora y la persona conducida. Cuando las personas tienen que abrazarse en el baile, en general hacen así, ¿no? Quedan conmigo.
3: Mostralo del lado de allá porque no te ve la cámara.
4: Entonces, acá. No, y la verdad que tengo que hacer, abrazar. Porque el brazo es de acá hasta acá. El abrazo es acá. Si yo hago así, es que un manazo, no un abrazo.
3: No, me encantó lo que dijiste, que te quedan bracitos de...
4: De dinosaurio. ¿A que le voy a bailar así? ¿O a que así?
3: ¿Podemos hacer una pasadita, pero con música, con lo que aprendimos?
4: Sí.
3: ¿Ahora que estamos en vivo?
4: Ya, dale. Ya.
3: Es ahora.
4: ¿Podemos armar en pareja o dejamos así como...
3: Ah, ¿cómo estamos así?
4: Entonces, venga más adelante.
3: Un baile... Sí, no se vayan.
4: Ah, ¿sí?
3: Vengan para acá.
4: Ahí va. Muy bien. Entonces, lo mismo que hicimos en la secuencia y todo lindo. Atención.
3: Ahí vamos.
4: Espera, déjame poner la música acá.
3: Toda la expectativa. Ahí va. 5, 4, ahí va.
4: Ahí va. Pisando. Piso con la pierna de allá. Todo 4. Pisa. Pisa. Faz un balanceo primero y después vas, tá? 5, 6, 7, vai. Balanço, balanço, balanço. Preparou? 1, 2, 3. E 1, 2, 3. 1, 2, 3. Prepara a abertura. Abro 1. Abro 2. Abro 3. Abro 4. A passada. Atrás. Passou. Atrás. Volvió. Atrás. Passou. Atrás. Volvió. Última queda. E quedó. E aí, aplauso.
3: Invita a todos a la Semana de Brasil.
4: Bueno, esta semana recién empieza, empezamos ayer y vamos hasta domingo. Vengan, porque cada día es una cosa, cada día una banda, cada día un aprendizaje. Hay más talleres, hay talleres de samba, de gastronomía, muchísima cosa, muchísimos artistas en ese lugar maravilloso.
3: ¿Nos vamos bailando?
4: Vamos bailando.
3: Vamos, de nuevo.

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1: Vamos a retomar el contacto con Guillermo Lorenzo para actualizar hechos policiales, Guille.
2: Sí, Caro, y para hablar de una balacera que ocurrió esta tarde en el barrio Marconi, que deja un hombre herido de bala, un hombre en estado grave. Esto ocurrió en Burgueño y Artagabeitia, cuando esta persona, la víctima, acude a policías del grupo de intervención rápida de GIR, del grupo PADO, que son los policías que están en moto y que llegan al lugar rápidamente. Esta persona se acerca, pide ayuda, se cae, y allí se pide apoyo por parte de la policía y se traslada a este hombre a un centro de salud. Estaba consciente esta persona. Llega a decir que él no es del barrio y que no sabe quién le disparó. Lo cierto es que tenía dos heridas de bala, una en el pecho y otra en una pierna. Se encuentra en estado grave y es un caso que está investigando el departamento de homicidios. Ustedes seguramente van a ver allí en imágenes de Maxi Correa un trabajo también de la personal de policía científica. Trabajó científica dado la gravedad. En el lugar solo había rastros de sangre de la víctima, no se encontraron vainas y esto probablemente, de acuerdo a la hipótesis que maneja la policía, es porque quien atacó a la víctima tenía un revólver que no deja justamente vainas en el lugar. Lo cierto es que estuvo trabajando la policía allí en el lugar, ya hay un trabajo para intentar esclarecer qué es lo que pasó, obviamente coordinado con policía científica, una zona donde generalmente se dan balaceras. De hecho, ayer hubo balaceras en el barrio Marconi, y bueno, hoy se da una balacera que deja a un hombre de 38 años en estado grave, Carlos.
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1: Vamos a recibir a Ignacio Suaznavar para conocer una nueva encuesta de opinión pública acerca de la evaluación de la gestión del presidente de la República. ¿Cómo estás, Nacho? Bienvenido.
3: Muchas gracias, Carolina. Buenas noches. Efectivamente, buenas noches. La encuesta de equipos consultores, recién cerrada los últimos días de agosto, incluso algún día de septiembre, toma una nueva foto, una nueva medición del juicio de los uruguayos sobre el desempeño de Yamandú Orsi como presidente. Y los resultados a esta pregunta clásica en nuestras encuestas de opinión son los siguientes. En este momento, al terminar agosto, 28% de los uruguayos dice que aprueba la forma en que Orsi está trabajando como presidente, un 21% ni aprueba ni desaprueba, o aprueba algunas cosas y desaprueba otras, y un 51% desaprueba el trabajo de Yamandú Orsi como presidente. Por lo cual, la foto al terminar agosto y comenzar septiembre es una foto de saldo negativo, claro, para el presidente. El saldo neto, que es la resta entre la aprobación y la desaprobación, es de menos 23. 28 menos 51, una foto de menos 23. Entonces, foto negativa, pero como vemos en el siguiente gráfico, si miramos la evolución en el tiempo, estos resultados de agosto son un poquito mejores de los de junio. Es decir, es un momento en el cual el gobierno, el presidente, parece encontrar, recuperar algo de aire. Los resultados son pequeños, son, diríamos, están dentro del margen de error de la medición, pero en un sentido positivo para el gobierno. Orsi tenía 26% de aprobación en junio, ahora tiene 28. Orsi tenía 53 de desaprobación en junio, ahora tiene 51. Es decir, mejora 2 puntos la aprobación y disminuye 2 puntos la desaprobación, por lo cual el saldo neto era de menos 27 en junio y se reduce a menos 23 en agosto. Entonces, esta medición, si bien obviamente la foto sigue siendo negativa, es importante. Si uno mira en perspectiva, ha habido como 3 escalones de la evaluación presidencial. Abril, junio y agosto del año pasado, con aprobaciones por encima de 40 y desaprobaciones relativamente limitadas, los saldos positivos, 27, 23, 18. Ese fue un primer periodo de luna de miel. Desde octubre del 2025 hasta febrero del 26, juicios divididos entre verdes y rojos. En algunos casos, un poquito más el verde, en otro el rojo, pero el saldo neto cercano a cero. Y después, yo creo que hoy estamos en un tercer periodo, porque ya desde mirando la medición de agosto en perspectiva, diría los resultados de abril, junio y agosto son muy similares. En un poquito menos de 30% de aprobación y en el entorno de 50% de desaprobación. Entonces podemos decir que hay como tres fases y podemos decir que el gobierno parece haberse estabilizado en estos niveles en el último trimestre, y con la otra característica que es que el rojo, la desaprobación, parecía no parar más el aumento, ¿no?
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1: Con la señal de la Santa Cruz, de nuestros enemigos, líbranos, Señor Dios nuestro. En el nombre del Padre, del Hijo y del Espíritu Santo. Amén. Señor mío Jesucristo, Dios y hombre verdadero, Creador Padre y Redentor mío, bondad infinita. Por ser vos quien sois y porque os amo sobre todas las cosas, me pesa de todo corazón haberos ofendido. Ayudado de vuestra divina gracia, propongo firmemente nunca más pecar, confesarme y cumplir la penitencia que me fuere impuesta. Amén. Señor, abre mis labios y mi boca proclamará tu alabanza. Dios mío, ven en mi auxilio. Señor, date prisa en socorrerme. Gloria al Padre, y al Hijo y al Espíritu Santo, como era en el principio, ahora y siempre, por los siglos de los siglos. Amén. Primer misterio glorioso: la resurrección del Señor. Padre nuestro que estás en el cielo, santificado sea tu nombre. Venga a nosotros tu reino. Hágase tu voluntad en la tierra como en el cielo. Danos hoy nuestro pan de cada día. Perdona nuestras ofensas como también nosotros perdonamos a los que nos ofenden. No nos dejes caer en la tentación y líbranos del mal. Dios te salve María, llena eres de gracia, el Señor es contigo. Bendita tú eres entre todas las mujeres y bendito es el fruto de tu vientre, Jesús. Santa María, Madre de Dios, ruega por nosotros pecadores, ahora y en la hora de nuestra muerte. Amén. Dios te salve María, llena eres de gracia, el Señor es contigo. Bendita tú eres entre todas las mujeres, y bendito es el fruto de tu vientre, Jesús. Santa María, Madre de Dios, ruega por nosotros pecadores, ahora y en la hora de nuestra muerte. Amén. Dios te salve María, llena eres de gracia, el Señor es contigo. Bendita tú eres entre todas las mujeres, y bendito es el fruto de tu vientre, Jesús. Santa María, Madre de Dios, ruega por nosotros pecadores, ahora y en la hora de nuestra muerte. Amén. Dios te salve María, llena eres de gracia, el Señor es contigo. Bendita tú eres entre todas las mujeres, y bendito es el fruto de tu vientre, Jesús. Santa María, Madre de Dios, ruega por nosotros pecadores, ahora y en la hora de nuestra muerte. Amén. Dios te salve María, llena eres de gracia, el Señor es contigo. Bendita tú eres entre todas las mujeres, y bendito es el fruto de tu vientre, Jesús. Santa María, Madre de Dios, ruega por nosotros pecadores, ahora y en la hora de nuestra muerte. Amén. Dios te salve María, llena eres de gracia, el Señor es contigo. Bendita tú eres entre todas las mujeres, y bendito es el fruto de tu vientre, Jesús. Santa María, Madre de Dios, ruega por nosotros pecadores, ahora y en la hora de nuestra muerte. Amén. Dios te salve María, llena eres de gracia, el Señor es contigo. Bendita tú eres entre todas las mujeres, y bendito es el fruto de tu vientre, Jesús. Santa María, Madre de Dios, ruega por nosotros pecadores, ahora y en la hora de nuestra muerte. Amén. Dios te salve María, llena eres de gracia, el Señor es contigo. Bendita tú eres entre todas las mujeres, y bendito es el fruto de tu vientre, Jesús. Santa María, Madre de Dios, ruega por nosotros pecadores, ahora y en la hora de nuestra muerte. Amén. Dios te salve María, llena eres de gracia, el Señor es contigo. Bendita tú eres entre todas las mujeres, y bendito es el fruto de tu vientre, Jesús. Santa María, Madre de Dios, ruega por nosotros pecadores, ahora y en la hora de nuestra muerte. Amén. Dios te salve María, llena eres de gracia, el Señor es contigo. Bendita tú eres entre todas las mujeres, y bendito es el fruto de tu vientre, Jesús. Santa María, Madre de Dios, ruega por nosotros pecadores, ahora y en la hora de nuestra muerte. Amén. Gloria al Padre, al Hijo y al Espíritu Santo, como era en el principio, ahora y siempre, por los siglos de los siglos. Amén. María, Madre de Gracia, Madre de Misericordia, defiéndenos de nuestros enemigos y ampáranos ahora y en la hora de nuestra muerte. Amén. Segundo misterio glorioso, la ascensión del Señor. Padre nuestro que estás en el cielo, santificado sea tu nombre. Venga a nosotros tu reino. Hágase tu voluntad en la tierra como en el cielo. Danos hoy nuestro pan de cada día. Perdona nuestras ofensas, como también nosotros perdonamos a los que nos ofenden. No nos dejes caer en la tentación y líbranos del mal. Dios te salve María, llena eres de gracia, el Señor es contigo. Bendita tú eres entre todas las mujeres y bendito es el fruto de tu vientre, Jesús. Santa María, Madre de Dios, ruega por nosotros pecadores, ahora y en la hora de nuestra muerte. Amén. Dios te salve María, llena eres de gracia, el Señor es contigo. Bendita tú eres entre todas las mujeres, y bendito es el fruto de tu vientre, Jesús. Santa María, Madre de Dios, ruega por nosotros pecadores, ahora y en la hora de nuestra muerte. Amén. Dios te salve María, llena eres de gracia, el Señor es contigo. Bendita tú eres entre todas las mujeres, y bendito es el fruto de tu vientre, Jesús. Santa María, Madre de Dios, ruega por nosotros pecadores, ahora y en la hora de nuestra muerte. Amén. Dios te salve María, llena eres de gracia, el Señor es contigo. Bendita tú eres entre todas las mujeres, y bendito es el fruto de tu vientre, Jesús. Santa María, Madre de Dios, ruega por nosotros pecadores, ahora y en la hora de nuestra muerte. Amén. Dios te salve María, llena eres de gracia, el Señor es contigo. Bendita tú eres entre todas las mujeres, y bendito es el fruto de tu vientre, Jesús. Santa María, Madre de Dios, ruega por nosotros pecadores, ahora y en la hora de nuestra muerte. Amén. Dios te salve María, llena eres de gracia, el Señor es contigo. Bendita tú eres entre todas las mujeres, y bendito es el fruto de tu vientre, Jesús. Santa María, Madre de Dios, ruega por nosotros pecadores, ahora y en la hora de nuestra muerte. Amén. Dios te salve María, llena eres de gracia, el Señor es contigo. Bendita tú eres entre todas las mujeres, y bendito es el fruto de tu vientre, Jesús. Santa María, Madre de Dios, ruega por nosotros pecadores, ahora y en la hora de nuestra muerte. Amén. Dios te salve María, llena eres de gracia, el Señor es contigo. Bendita tú eres entre todas las mujeres, y bendito es el fruto de tu vientre, Jesús. Santa María, Madre de Dios, ruega por nosotros pecadores, ahora y en la hora de nuestra muerte. Amén. Dios te salve María, llena eres de gracia, el Señor es contigo. Bendita tú eres entre todas las mujeres, y bendito es el fruto de tu vientre, Jesús. Santa María, Madre de Dios, ruega por nosotros pecadores, ahora y en la hora de nuestra muerte. Amén. Dios te salve María, llena eres de gracia, el Señor es contigo. Bendita tú eres entre todas las mujeres, y bendito es el fruto de tu vientre, Jesús. Santa María, Madre de Dios, ruega por nosotros pecadores, ahora y en la hora de nuestra muerte. Amén. Gloria al Padre, al Hijo y al Espíritu Santo, como era en el principio, ahora y siempre, por los siglos de los siglos. Amén. María, Madre de Gracia, Madre de Misericordia, defiéndenos de nuestros enemigos y ampáranos ahora y en la hora de nuestra muerte. Amén. Tercer misterio glorioso, la venida del Espíritu Santo. Padre nuestro que estás en el cielo, santificado sea tu nombre. Venga a nosotros tu reino. Hágase tu voluntad en la tierra como en el cielo. Danos hoy nuestro pan de cada día. Perdona nuestras ofensas, como también nosotros perdonamos a los que nos ofenden. No nos dejes caer en la tentación y líbranos del mal. Dios te salve María, llena eres de gracia, el Señor es contigo. Bendita tú eres entre todas las mujeres y bendito es el fruto de tu vientre, Jesús. Santa María, Madre de Dios, ruega por nosotros pecadores, ahora y en la hora de nuestra muerte. Amén. Dios te salve María, llena eres de gracia, el Señor es contigo. Bendita tú eres entre todas las mujeres, y bendito es el fruto de tu vientre, Jesús. Santa María, Madre de Dios, ruega por nosotros pecadores, ahora y en la hora de nuestra muerte. Amén. Dios te salve María, llena eres de gracia, el Señor es contigo. Bendita tú eres entre todas las mujeres, y bendito es el fruto de tu vientre, Jesús. Santa María, Madre de Dios, ruega por nosotros pecadores, ahora y en la hora de nuestra muerte. Amén. Dios te salve María, llena eres de gracia, el Señor es contigo. Bendita tú eres entre todas las mujeres, y bendito es el fruto de tu vientre, Jesús. Santa María, Madre de Dios, ruega por nosotros pecadores, ahora y en la hora de nuestra muerte. Amén. Dios te salve María, llena eres de gracia, el Señor es contigo. Bendita tú eres entre todas las mujeres, y bendito es el fruto de tu vientre, Jesús. Santa

el Señor es contigo. Bendita tú eres entre todas las mujeres, y bendito es el fruto de tu vientre, Jesús. Santa María, Madre de Dios, ruega por nosotros pecadores, ahora y en la hora de nuestra muerte. Amén. Dios te salve María, llena eres de gracia, el Señor es contigo. Bendita tú eres entre todas las mujeres, y bendito es el fruto de tu vientre, Jesús. Santa María, Madre de Dios, ruega por nosotros pecadores, ahora y en la hora de nuestra muerte. Amén. Dios te salve María, llena eres de gracia, el Señor es contigo. Bendita tú eres entre todas las mujeres, y bendito es el fruto de tu vientre, Jesús. Santa María, Madre de Dios, ruega por nosotros pecadores, ahora y en la hora de nuestra muerte. Amén. Dios te salve María, llena eres de gracia, el Señor es contigo. Bendita tú eres entre todas las mujeres, y bendito es el fruto de tu vientre, Jesús. Santa María, Madre de Dios, ruega por nosotros pecadores, ahora y en la hora de nuestra muerte. Amén. Gloria al Padre, al Hijo y al Espíritu Santo, como era en el principio, ahora y siempre, por los siglos de los siglos. Amén. María, Madre de Gracia, Madre de Misericordia, defiéndenos de nuestros enemigos y ampáranos ahora y en la hora de nuestra muerte. Amén. Cuarto misterio glorioso, la Asunción de Nuestra Señora. Padre nuestro que estás en el cielo, santificado sea tu nombre. Venga a nosotros tu reino, hágase tu voluntad en la tierra como en el cielo. Danos hoy nuestro pan de cada día. Perdona nuestras ofensas, como también nosotros perdonamos a los que nos ofenden. No nos dejes caer en la tentación y líbranos del mal. Dios te salve María, llena eres de gracia, el Señor es contigo. Bendita tú eres entre todas las mujeres, y bendito es el fruto de tu vientre, Jesús. Santa María, Madre de Dios, ruega por nosotros pecadores, ahora y en la hora de nuestra muerte. Amén. Dios te salve María, llena eres de gracia, el Señor es contigo. Bendita tú eres entre todas las mujeres, y bendito es el fruto de tu vientre, Jesús. Santa María, Madre de Dios, ruega por nosotros pecadores, ahora y en la hora de nuestra muerte. Amén. Dios te salve María, llena eres de gracia, el Señor es contigo. Bendita tú eres entre todas las mujeres, y bendito es el fruto de tu vientre, Jesús. Santa María, Madre de Dios, ruega por nosotros pecadores, ahora y en la hora de nuestra muerte. Amén. Dios te salve María, llena eres de gracia, el Señor es contigo. Bendita tú eres entre todas las mujeres, y bendito es el fruto de tu vientre, Jesús. Santa María, Madre de Dios, ruega por nosotros pecadores, ahora y en la hora de nuestra muerte. Amén. Dios te salve María, llena eres de gracia, el Señor es contigo. Bendita tú eres entre todas las mujeres, y bendito es el fruto de tu vientre, Jesús. Santa María, Madre de Dios, ruega por nosotros pecadores, ahora y en la hora de nuestra muerte. Amén. Dios te salve María, llena eres de gracia, el Señor es contigo. Bendita tú eres entre todas las mujeres, y bendito es el fruto de tu vientre, Jesús. Santa María, Madre de Dios, ruega por nosotros pecadores, ahora y en la hora de nuestra muerte. Amén. Dios te salve María, llena eres de gracia, el Señor es contigo. Bendita tú eres entre todas las mujeres,

0: y bendito es el fruto de tu vientre, Jesús. Santa María, Madre de Dios, ruega por nosotros pecadores, ahora y en la hora de nuestra muerte. Amén. Dios te salve María, llena eres de gracia, el Señor es contigo. Bendita tú eres entre todas las mujeres, y bendito es el fruto de tu vientre, Jesús. Santa María, Madre de Dios, ruega por nosotros pecadores, ahora y en la hora de nuestra muerte. Amén. Dios te salve María, llena eres de gracia, el Señor es contigo. Bendita tú eres entre todas las mujeres, y bendito es el fruto de tu vientre, Jesús. Santa María, Madre de Dios, ruega por nosotros pecadores, ahora y en la hora de nuestra muerte. Amén. Dios te salve María, llena eres de gracia, el Señor es contigo. Bendita tú eres entre todas las mujeres, y bendito es el fruto de tu vientre, Jesús. Santa María, Madre de Dios, ruega por nosotros pecadores, ahora y en la hora de nuestra muerte. Amén. Gloria al Padre, al Hijo y al Espíritu Santo, como era en el principio, ahora y siempre, por los siglos de los siglos. Amén. María, Madre de Gracia, Madre de Misericordia, defiéndenos de nuestros enemigos y ampáranos ahora y en la hora de nuestra muerte. Amén. Quinto misterio glorioso, la coronación de María Santísima. Padre nuestro que estás en el cielo, santificado sea tu nombre. Venga a nosotros tu reino, hágase tu voluntad en la tierra como en el cielo. Danos hoy nuestro pan de cada día. Perdona nuestras ofensas, como también nosotros perdonamos a los que nos ofenden. No nos dejes caer en la tentación y líbranos del mal. Dios te salve María, llena eres de gracia, el Señor es contigo. Bendita tú eres entre todas las mujeres, y bendito es el fruto de tu vientre, Jesús. Santa María, Madre de Dios, ruega por nosotros pecadores, ahora y en la hora de nuestra muerte. Amén. Dios te salve María, llena eres de gracia, el Señor es contigo. Bendita tú eres entre todas las mujeres, y bendito es el fruto de tu vientre, Jesús. Santa María, Madre de Dios, ruega por nosotros pecadores, ahora y en la hora de nuestra muerte. Amén. Dios te salve María, llena eres de gracia, el Señor es contigo. Bendita tú eres entre todas las mujeres, y bendito es el fruto de tu vientre, Jesús. Santa María, Madre de Dios, ruega por nosotros pecadores, ahora y en la hora de nuestra muerte. Amén. Dios te salve María, llena eres de gracia, el Señor es contigo. Bendita tú eres entre todas las mujeres, y bendito es el fruto de tu vientre, Jesús. Santa María, Madre de Dios, ruega por nosotros pecadores, ahora y en la hora de nuestra muerte. Amén. Dios te salve María, llena eres de gracia, el Señor es contigo. Bendita tú eres entre todas las mujeres, y bendito es el fruto de tu vientre, Jesús. Santa María, Madre de Dios, ruega por nosotros pecadores, ahora y en la hora de nuestra muerte. Amén. Dios te salve María, llena eres de gracia, el Señor es contigo. Bendita tú eres entre todas las mujeres, y bendito es el fruto de tu vientre, Jesús. Santa María, Madre de Dios, ruega por nosotros pecadores, ahora y en la hora de nuestra muerte. Amén. Dios te salve María, llena eres de gracia, el Señor es contigo. Bendita tú eres entre todas las mujeres, y bendito es el fruto de tu vientre, Jesús. Santa María, Madre de Dios, ruega por nosotros pecadores, ahora y en la hora de nuestra muerte. Amén. Dios te salve María, llena eres de gracia, el Señor es contigo. Bendita tú eres entre todas las mujeres, y bendito es el fruto de tu vientre, Jesús. Santa María, Madre de Dios, ruega por nosotros pecadores, ahora y en la hora de nuestra muerte. Amén. Dios te salve María, llena eres de gracia, el Señor es contigo. Bendita tú eres entre todas las mujeres, y bendito es el fruto de tu vientre, Jesús. Santa María, Madre de Dios, ruega por nosotros pecadores, ahora y en la hora de nuestra muerte. Amén. Dios te salve María, llena eres de gracia, el Señor es contigo. Bendita tú eres entre todas las mujeres, y bendito es el fruto de tu vientre, Jesús. Santa María, Madre de Dios, ruega por nosotros pecadores, ahora y en la hora de nuestra muerte. Amén. Gloria al Padre, al Hijo y al Espíritu Santo, como era en el principio, ahora y siempre, por los siglos de los siglos. Amén. María, Madre de Gracia, Madre de Misericordia, defiéndenos de nuestros enemigos y ampáranos ahora y en la hora de nuestra muerte. Amén. Dios te salve María, hija de Dios Padre, llena eres de gracia, el Señor es contigo. Bendita tú eres entre todas las mujeres y bendito es el fruto de tu vientre Jesús. Santa María, Madre de Dios, ruega por nosotros pecadores, ahora y en la hora de nuestra muerte. Amén. Dios te salve María, Madre de Dios Hijo, llena eres de gracia, el Señor es contigo. Bendita tú eres entre todas las mujeres y bendito es el fruto de tu vientre Jesús. Santa María, Madre de Dios, ruega por nosotros pecadores, ahora y en la hora de nuestra muerte. Amén. Dios te salve María, esposa de Dios Espíritu Santo, llena eres de gracia, el Señor es contigo. Bendita tú eres entre todas las mujeres y bendito es el fruto de tu vientre Jesús. Santa María, Madre de Dios, ruega por nosotros pecadores, ahora y en la hora de nuestra muerte. Amén. Letanía de la Santísima Virgen María. Señor, ten piedad. Cristo, ten piedad. Señor, ten piedad. Cristo, óyenos. Cristo, escúchanos. Dios Padre Celestial, ten misericordia de nosotros. Dios Hijo Redentor del mundo, ten misericordia de nosotros. Dios Espíritu Santo, ten misericordia de nosotros. Trinidad Santa, un solo Dios, ten misericordia de nosotros. Santa María, ruega por nosotros. Santa Madre de Dios, ruega por nosotros. Santa Virgen de las Vírgenes, ruega por nosotros. Madre de Cristo, ruega por nosotros. Madre de la Iglesia, ruega por nosotros. Madre de la Divina Gracia, ruega por nosotros. Madre Purísima, ruega por nosotros. Madre Castísima, ruega por nosotros. Madre Siempre Virgen, ruega por nosotros. Madre Incorrupta, ruega por nosotros. Madre Inmaculada, ruega por nosotros. Madre Amable, ruega por nosotros. Madre Admirable, ruega por nosotros. Madre del Buen Consejo, ruega por nosotros. Madre del Creador, ruega por nosotros. Madre del Salvador, ruega por nosotros. Virgen Prudentísima, ruega por nosotros. Virgen digna de veneración, ruega por nosotros. Virgen digna de alabanza, ruega por nosotros. Virgen poderosa, ruega por nosotros. Virgen clemente, ruega por nosotros. Virgen fiel, ruega por nosotros. Espejo de justicia, ruega por nosotros. Trono de sabiduría, ruega por nosotros. Causa de nuestra alegría, ruega por nosotros. Vaso espiritual, ruega por nosotros. Vaso honorable, ruega por nosotros. Vaso insigne de devoción, ruega por nosotros. Rosa mística, ruega por nosotros. Torre de David, ruega por nosotros. Torre de marfil, ruega por nosotros. Casa de oro, ruega por nosotros. Arca de la alianza, ruega por nosotros. Puerta del cielo, ruega por nosotros. Estrella de la mañana, ruega por nosotros. Salud de los enfermos, ruega por nosotros. Refugio de los pecadores, ruega por nosotros. Consoladora de los afligidos, ruega por nosotros. Auxilio de los cristianos, ruega por nosotros. Reina de los ángeles, ruega por nosotros. Reina de los patriarcas, ruega por nosotros. Reina de los profetas, ruega por nosotros. Reina de los apóstoles, ruega por nosotros. Reina de los mártires, ruega por nosotros. Reina de los confesores, ruega por nosotros. Reina de las vírgenes, ruega por nosotros. Reina de todos los santos, ruega por nosotros. Reina concebida sin pecado original, ruega por nosotros. Reina asunta al cielo, ruega por nosotros. Reina del Santísimo Rosario, ruega por nosotros. Reina de la familia, ruega por nosotros. Reina de la paz, ruega por nosotros. Cordero de Dios que quitas el pecado del mundo, perdónanos, Señor. Cordero de Dios que quitas el pecado del mundo, escúchanos, Señor. Cordero de Dios que quitas el pecado del mundo, ten misericordia de nosotros. Bajo tu amparo nos acogemos, Santa Madre de Dios. No deseches las súplicas que te dirigimos en nuestra necesidad. Antes bien, líbranos siempre de todos los peligros, Virgen gloriosa y bendita. Ruega por nosotros, Santa Madre de Dios, para que seamos dignos de alcanzar las promesas de nuestro Señor Jesucristo. Amén. Concédenos, Señor, a nosotros tus siervos, gozar de perpetua salud de alma y cuerpo, y por la gloriosa intercesión de la bienaventurada siempre Virgen María, vernos libres de las tristezas de esta vida y gozar de las alegrías eternas. Por Jesucristo nuestro Señor. Amén. En el nombre del Padre, del Hijo y del Espíritu Santo. Amén.
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0: Tiene que haber sido maravillosa la experiencia de Juan Diego.
1: I want to share a marvelous experience of Juan Diego.
0: Cuando vio la Virgen de Guadalupe.
1: When he saw the Virgin of Guadalupe.
0: Cuando vio aquellas flores.
1: When he saw those flowers.
0: Cuando contempló la belleza de María.
1: When he contemplated the beauty of Mary.
0: Y Dios está tan cerca de nosotros muchas veces, se nos revela. Y tenemos los ojos cerrados. Porque miramos otras cosas. Porque tenemos tantas cosas que nos distraen. Y Él está tan cerca. Tan cerca que hasta lo puedes tocar. Lo hablaré sin miedo al oído. Le contaré cosas que hay en mí y que solo a él me interesarán. Él es más que un mito para mí.
1: God is close to us, yet many times we rebel. Many times our eyes are closed because we see other things. So many things distract us. And he is so close. So close.

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0: como siempre, aquí en Clarín, clavada en el dial. Buenas noches, Valentí.
1: Buenas noches, ¿qué tal? ¿Cómo estás, Mauro?
0: Muy bien, muy bien. Una noche un poco fría, pero no tanto, me animo a decir.
1: No, como ¿no? Ayer, no.
0: Como ayer, no va a haber.
1: Sí, sí, yo he visto.
0: La jornada estuvo linda, al solcito se disfrutó bastante.
1: Sí.
0: Bueno, muy bien, todo pronto para un nuevo sorteo de Quiniela y Tómbola. 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Recibimos mensajes, Valenti, al 092-085-580, como siempre aquí en Radio Clarín y en este espacio que es el show de la quiniela, el espacio de José Ángel Tuana, quien va a estar con nosotros minutos después de las 21:20, aproximadamente, luego de la lista.
2: 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Primer turno, Estrella de Aquiora. Segundo turno, Dana López. Escribano Trizante y Nadia Paredes. Escribano adjunto, Nivia Torres.
0: Muy bien, con las escribanas. Perfecto, Valentí, todo pronto. Si le parece, ya arrancamos con los primeros mensajes.
1: Con mucho gusto, dice Elba del Bañuelo Bellavista. Saludos, suerte para todos. Muy frío, pero hay luz.
0: Muy bien, muy bien.
1: Se hizo la
0: gracias,
1: luz.
0: Gracias, gracias.
1: Gracias, Elba.
0: También estamos con Supermatch. Estamos viendo la Copa Libertadores, Copa Sudamericana, la Champions League de hoy de tarde con la victoria de Real Madrid 2-1 frente al Inter. Es insólito el gol que hace Valverde, ¿eh?
1: ¿En contra?
0: La pelota.
1: ¿En contra?
0: No, le saca la pelota al arquero del Inter prácticamente en el arco.